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2: Continuem ara juntament amb la Red de Medios Comunitarios, que ens porta una interessant entrevista per conèixer de ben a prop la situació en la que es troben les dones migrants i les dificultats a les que han de fer front. 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Si nos referimos a las causas por las que una persona sufre discriminación, estas pueden ser varias. Los pasos que se van dando hacia la equidad son inevitables, pero aún así queda mucho camino. Como hemos visto, el género puede ser causa de discriminación. También la procedencia, la apariencia. Hay personas sobre las que confluyen varias de estas causas, por lo que los obstáculos que tienen que sortear en lo cotidiano son más numerosas o relevantes en ámbitos como el trabajo o la vivienda, solo por citar algunos. Ante estas realidades también surgen colectivos o iniciativas con el empeño de reducir esas brechas. Uno de tantos ejemplos lo encontramos en Vitoria-Gasteiz, hacia donde nos dirigimos en los próximos minutos. Desde los estudios de Siberia FM, la compañera Begoña Sánchez entrevista a Mari Quiere Cusi, que representa a la Asociación Cultural Gana Unión y en la que se pone el acento en las diferentes discriminaciones y cómo las afrontan.
4: Entre líneas. Entre líneas.
5: Un país desconocido. Un largo viaje en busca de una vida mejor. Incertidumbre, esperanza, ilusión. A todo esto se enfrentan las mujeres migrantes cuando toman la decisión de dejar su tierra y venir a España. Para abordar este tema está con nosotros Mari Cusi, de la Asociación Cultural Gana Unión. Muchísimas gracias por venir.
6: A ti, Begoña, por invitarme.
5: Bueno, una de las claves de vuestro trabajo en la asociación es luchar contra la discriminación que sufren las mujeres migrantes. ¿En qué ámbito se da esta situación?
6: Bueno, pues que si habláramos de este punto estaríamos toda la tarde, pero bueno, pues para decir que, bueno, que la mujer que por ser mujer en sí ya sufre discriminación, pues ser mujer migrante pues más, y ya depende si nos centramos en qué país viene, etcétera, ¿no? En este caso, pues La asociación pues viene más mujeres de Ghana, o sea, donde somos. Y normalmente pues sufren también en el ámbito laboral sobre todo, pero también en el ámbito escolar. Por ejemplo, pues siempre, ¿no? Y muchas también, mis amigas también alguna vez me han dicho, yo he tenido la suerte de que nunca me ha pasado de manera directa, pero de que, jo, que igual te va mal en las notas así, pero pues ser una mujer migrante pues digas, guau, pues vete en otro ámbito porque esto no es lo tuyo, que tú no puedes llegar, por ejemplo, hacer, trabajar en un banco o ser enfermera, ¿no? Entonces, como esos también, esas palabras que vienen de un profesor, de una profesora, pues también te desanima, ¿no?
5: Muchas veces los trabajos, sobre todo para la mujer migrante, y ya no te digo si es una mujer migrante negra, que todavía la sociedad tiene muchos más perjuicios para ello, van a trabajos precarios. ¿Cómo está este panorama desde vuestra asociación? ¿Ayudáis a las mujeres migrantes cuando vienen a España y las orientáis un poquito en el terreno laboral? ¿Cómo las preparáis? Porque claro, venir de un país con cultura totalmente diferente e integrarse en estos trabajos que tú dices, ¿cómo se sienten esas mujeres?
6: Sí, cuando son mujeres ya pues mayores, ¿no? Por ejemplo, suelen venir pues mujeres, pues ya han terminado la universidad, tienen un máster, ya tienen un trabajo ya ahí, ¿no? Pero por situación X, pues tienen la obligación de venir, ¿no? De inmigrar. Entonces a veces pues da mucha rabia de que tú vengas aquí y que por todo lo que tengas en tu país, pues no te sirva, ¿no? Pues porque no sirve para convalidar, porque no hay leyes entre tu país y en la que estás ahí. Entonces, pues te sientes obligada de una manera u otra, pues acceder a trabajos precarios. En este caso, pues normalmente suele ser, pues limpieza de portales, de casas, y si por suerte, pues cuidar a personas mayores, que a veces, pues dicen, pues por tu tono de piel, pues mira, pues no me interesa que tú cuidas a mi padre o a mi madre. Entonces, pues esas cosas, ¿no? Pues hay muchas cosas. Y, por ejemplo, pues estudiar otra vez, pero claro, tienes que estudiar pues un nivel más bajo de lo que tienes, cuesta. Y claro, tú necesitas dinero, no tienes tanto tiempo como para estar estudiando, ¿no? Entonces eso, pero la verdad que la situación laboral de la mujer, o sea, migrante, la verdad que es muy, muy complicada, sí.
5: Sobre todo es preocupante el impacto que la discriminación tiene en el mundo, pues lo que hemos comentado, ¿no? En el mundo laboral. Esos trabajos precarios que hemos comentado antes, si sobre todo hay niños de por medio, porque por la situación que tú has dicho vienen madres con hijos, ¿de qué manera desde la asociación le ayudáis a encontrar una vivienda, le ayudáis a encontrar, a hacer papeles, todas esas cosas hacéis en vuestra asociación? Sobre todo para la mujer migrante.
6: Sí, en Ghana Union, pues bueno, es verdad que antes de ser como una asociación así, pues un poco más grande de lo que es hoy en día, pues es su labor principal era ayudar a las personas inmigrantes en general, bueno, también a las mujeres, en tema de trámites, etcétera, ¿no? Y ahora, pues eso, que por ejemplo, cuando vienen aquí, pues sí que le ayudamos a, digamos, a orientarles un poquito qué tipo de cursos pueden hacer, ¿no? Y cómo pueden, por ejemplo, homologar sus documentos, etcétera. Y la verdad, como lo que has dicho tú en tema de los hijos, que es súper complicado. Porque, por ejemplo, si tú eres una mujer inmigrante que, por ejemplo, acabas de llegar con tus hijos, no entiendes el idioma, no sabes, por ejemplo, en dónde tienes que ir para inscribir a tus hijos. Vienen de casa, de colegio, vienen a casa, no sabes, por ejemplo, cómo ayudarles en los deberes ni nada de eso. Aquí, por ejemplo, en el País Vasco, por ejemplo, sí que está en un programa de cómo ayudar a los padres, ¿no? En tema de euskera, porque si tú traes un deber de euskera, el niño trae un deber de euskera y claro, la madre no tiene euskera, ¿cómo le puede ayudar, no? Entonces, pues, siempre ha sido como ese tipo de pequeñas ayudas, ¿no? Que no son grandes porque no va a cambiar mucho la vida de esa persona, pero son como granitos, ¿no? De que pueda seguir para adelante.
5: Bueno, existen roles sociales comunes a los que os enfrentáis. Por ejemplo, ¿cuáles serían algunos de los roles sociales que se enfrentan las mujeres migrantes cuando vienen a España?
6: Bueno, pues típicos roles, por ejemplo, cuando, estereotipos, ¿no? Estaríamos hablando, por ejemplo, pues que una mujer migrante, pues yo qué sé, por ejemplo, sí que existe, depende de qué país de África viene, por ejemplo, va a trabajar de prostitución, ¿no? o de, por ejemplo, de que una mujer viene, pues que es una mujer vaga, de que es una mujer sumisa, de que no viene aquí pues a no aportar, ¿no? Sino pues a quitar, ¿no? Y en tema, o sea, todas esas cosas, ¿no? Va sumando y también, claro, eso también hace barreras luego para que ellas también puedan, digamos, insertarse en la sociedad en la que estamos.
5: Bueno, desde las... nos vamos a meter un poco con las instituciones. ¿Cómo las instituciones, cómo están trabajando este tema precisamente de la mujer migrante?
6: Bueno, yo creo que también sí hay, como digamos, programas o así, o leyes así, pero bueno, yo creo que todavía pues hay mucho más camino por recorrer, ¿no? Porque, por ejemplo, todavía seguimos... ha habido avances, por ejemplo, ¿no? Pero todavía seguimos viendo pues cómo las mujeres migrantes, pues cómo le cuesta, por ejemplo, ¿no? No que le cuesta por ellas mismas, sino que le cuesta que la sociedad tampoco les permite, ¿no? Digamos, ir más para adelante. Entonces, pues yo creo que aunque existan leyes así que regulen o que digamos de que ayuda poco a poco, de por ejemplo, de que como te he dicho, dicen que hay muchos cursos en los que puedes insertarte en la vida, en el ámbito laboral, hay cursos para tus hijos, para que puedan ir al colegio, etcétera, pero bueno, aún así te siguen muchos requisitos.
5: Bueno, ya vamos por la última pregunta. ¿Y cuál puede ser el papel de ciudadano para lograr la igualdad que todos queremos?
6: Bueno, yo creo que el principal de todo es no mirar a una persona o una mujer por el tema de color de la piel o por el tema de religión. O sea, somos mujeres todas, ¿no? Y es verdad que tenemos diferente cultura, tenemos diferente religión, tenemos diferentes contextos, tenemos diferentes historias, pero todas somos mujeres, ¿no? Y de que aunque a ti no te ha tocado pues, ser una mujer, inmigrar, tus tatarabuelos así hablan inmigrado. Entonces, pues tú tienes que ponerte en la piel de esa persona, ¿no? Y en vez de ponerle barreras, mirarla y señalizarla, algo que igual no es o lo que ha hecho, pues creo que tenemos que sumarnos juntas como mujeres para poder seguir, digamos, consiguiendo todos estos objetivos, ¿no? Y pues para hacer un mundo mejor, aunque sea un granito de cada una de nosotras.
5: Muy bien, pues la verdad, muchísimas gracias, Marí, por estar con nosotros y por darnos ese punto de vista de vuestra asociación y a seguir adelante, de verdad. Hay que seguir luchando todas las mujeres para conseguir lo que queremos, la igualdad. Muchísimas gracias, Marí.
6: A ti, Begoña.
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8: Hoy vamos a aprender a detectar las narrativas falsas más comunes que podemos encontrar cuando se habla de igualdad de género. Nos encontramos junto a Luisa Bernal de Maldita.es.
9: Hola, muchas gracias por contar con nosotros.
8: Hemos detectado que cuando se habla desde diferentes enfoques sobre igualdad de género, se tiende a recibir una gran cantidad de ataques al estar el movimiento feminista en el punto de mira de los desinformadores, que pretenden desacreditarlo e intoxicar el debate público en torno a esto. Cosas como culpabilizar falsamente a mujeres de sucesos, sexualizarlas a través de la inteligencia artificial o promocionar supuestos privilegios exclusivos para mujeres son algunas de las técnicas empleadas. Hoy te damos algunas pistas para que detectes las narrativas falsas más comunes asociadas al género.
9: Son tantas las narrativas falsas cuando hablamos de asuntos de género que te animamos a que entres en Maldito Feminismo para ponerte al día. Aquí hoy te dejamos alerta de las clásicas, por ejemplo, de bulos sobre supuestas denuncias falsas por violencia de género. Escucha este audio.
10: ¿Qué es lo peor que le hayas hecho a un chico?
11: Pues un chico una vez me puso los cuernos mientras estaba borracho en una fiesta, entonces yo un día me pegué a mí misma, fui a donde él trabajaba y se lo dije al jefe que yo, a mí me maltrataba, que él me pegaba, que me hacía cosas muy fuertes. Entonces a los pocos días me enteré que le echaron porque le vi en la calle y me dijeron que estaba buscando trabajo, que estaba en la calle, que estaba, lo estaba pasando muy mal, que estaba denunciado, que estaba en un montón de denuncias.
10: ¿No crees que fue un poquito muy tóxico eso?
11: Porque no se hubiese besado con otra mientras tenía novia.
10: Si él estuviera viendo este video, ¿qué le dijeras?
11: Que no se hubiese besado con otra teniendo novia y que a mí no se me ponen los cuernos.
10: Vale, muchas gracias.
9: Este audio que acabamos de escuchar forma parte de un vídeo que se comparte como si fuera una situación real. Circula junto a mensajes como: adolescente cuenta sin pudor que se autolesionó para simular una agresión machista y así poder vengarse de su exnovio. Pero es un bulo. A través de su cuenta de Twitter, la chica que aparece en el vídeo aseguró que estaba guionizado y que no es real. Hay que tener mucho cuidado también con las cuentas troll que se hacen pasar por feministas para intoxicar el debate y manipular el discurso público en torno al feminismo. Estos perfiles troll de Twitter publican mensajes esperpénticos y llevados al extremo que se acaban viralizando y generando desinformación. Por ejemplo, uno de estos tweets dice lo siguiente: un muchacho me realizó un masaje cardíaco que me recuperó hasta la llegada de la ambulancia. Acaban de comunicarme que le he ganado el juicio por tocamiento sin consentimiento. En este caso, el mensaje lo publicó el perfil de Jacinta Rebolledo, que se llama @republicatransg en Twitter y es una conocida cuenta troll. Cada poco tiempo se viraliza un tuit como este, escrito por una supuesta feminista, con declaraciones que llaman la atención y que son blanco de muchas críticas, pero que resulta haber sido publicado por una cuenta troll. Algunos de estos perfiles indican en sus biografías que son parodia o sátira, pero los usuarios que leen sus mensajes no siempre ven esa descripción.
8: ¿Qué puedes hacer para evitar que te cuelen uno de estos bulos? Hazte especialista en detectar cuentas troll de Twitter que se hacen pasar por feministas.
9: 1. Observa la foto de perfil. Utilizan imágenes que no son suyas. 2. Ojo, algunas cuentas troll de Twitter usan inteligencia artificial para incluir su foto de perfil en imágenes reales y así parecer más creíbles para desinformar. 3. Mira cuándo se creó la cuenta. Suelen ser de creación reciente. 4. Fíjate en su actividad. Estas cuentas interactúan entre ellas. 5. Fíjate en lo que publican estas cuentas. Suelen mezclar contenido político con mensajes esperpénticos. 6. ¿Has leído su perfil? Ojo porque a veces se definen como parodia. 7. Si su mensaje va acompañado de una foto, búscala. Pueden publicar imágenes descontextualizadas para desinformar. 8. Si cumple con estas características, probablemente estés ante una cuenta troll.
8: Cerramos con estas pistas para que no te la cuelen junto a maldita.es y continuamos este especial sobre género de Onda ODS, El futuro es tuyo.
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0: Elixir, por Estíbaliz Espinosa.
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0: Eva Castillo, dinamizadora del grupo de teatro Foro de la Vega de Morata de Tajuña. Eva, buenos días.
1: Hola, buenos días.
0: Háblanos de este proyecto tan original, que es una obra de improvisación, personas, actores y actrices. Cuéntanos.
1: Sí, efectivamente, más que una obra, a mí me gusta hablar de proyecto, porque el objetivo del proyecto no es tanto el resultado final, aunque sea un poco contradictorio, porque el teatro sin público no es teatro, pero a mí y a nosotros lo que más nos interesa es lo que pasa en todos estos meses mientras se crea la obra, todo el proceso de creación, de cohesión de grupo, de trabajo entre personas tan diferentes, es realmente lo interesante y es lo que nos mueve estar ahí año tras año. Luego estamos muy contentos de poder presentar algo al final de curso, por supuesto. Pero digamos que la originalidad, yo creo, radica en que el foco está puesto en el proceso y no tanto en el resultado final.
0: Es decir, es una obra de improvisación, como decimos. ¿Y cuántos actores son los que intervienen?
1: Pues ahora somos un total de 23 personas, 24 conmigo. Se mantiene estable a lo largo de estos años. Y sí, como dices, en la obra se improvisa porque no trabajamos teatro de texto, teatro convencional. Es decir, lo que presentamos está basado en juegos, en dinámicas, en improvisaciones que se trabajan en clase, que se eligen a lo largo de estos meses de proceso y que se presentan al final. Pero no es que el último día de la presentación lo hagamos por primera vez. Es decir, estos ejercicios, estas dinámicas ya se han venido trabajando. Sabemos, digamos, a dónde queremos llegar. Lo que pasa es que el resultado siempre es diferente porque cada vez que se hace, cada vez que se ensaya, es nuevo. Y por eso también resulta tan, tan fresco y tan original, como dices.
0: Y para ti representa un sueño, porque acostumbrada a representar la obra convencional, ¿cómo se te ocurrió este proyecto?
1: Bueno, es verdad que yo cuando empecé a hacer teatro hace ya 15 años en Barcelona, yo busqué una escuela justamente que no trabajaba teatro de texto, sino que trabajaba un teatro social basado en improvisaciones y en historias personales que después se hacen colectivas. Entonces, yo probé un poco de teatro convencional y vi que no era lo que a mí me interesaba. Me gusta mucho como espectadora asistir a obras de teatro de texto, pero cuando lo he tenido que hacer tanto como actriz como directora no me ha acabado de satisfacer, por así decir. A mí lo que me gusta es que las historias se creen a partir de las personas que conforman el grupo. Es decir, por eso yo no me digo directora de teatro, porque yo no dirijo, yo dinamizo, organizo el material, digamos, que está presente en el grupo, pero nunca van a ser mis historias ni mi película.
0: Esa es la palabra dinamizadora, uh-huh. es eso precisamente, uh-huh. lo que uh-huh. te estás explicando.
1: Exacto.
0: Que quizás no sepamos muy bien de qué se trata.
1: Exacto. Sí, pues es esto, más que el director que llega ya con una idea preconcebida de vamos a montar Hamlet, tú vas a ser el tío, tú vas a ser Ofelia, es más bien al revés. A mí cuando me preguntan qué vais a hacer, digo, pues no te puedo decir lo que vamos a hacer, porque siempre está en construcción. Entonces, no es mi idea, no es mi taller, es el taller de las personas que lo conforman.
0: Yo entiendo, Eva, que podemos decir que es un beneficio social o emocional y que aporta este tipo de teatro, ¿qué aporta?
1: Uh-huh. Sí, efectivamente, pues el teatro, bueno, como cualquier expresión artística, ¿no? Se trata de estar en búsqueda constante, ¿no? En experimentación. Y eso hace que tú te cuestiones como individuo y como grupo. Hace que descubras aspectos tuyos que a lo mejor tenías más escondidos. Trabajas la timidez, trabajas la confianza, trabajas la expresión corporal, trabajas la improvisación, la rapidez mental. Así que a nivel emocional, digamos, para la persona que está ahí, efectivamente, es algo muy terapéutico.

0: Digo sin entrar nunca en terapia, porque yo no soy terapeuta, pero evidentemente este tipo de trabajo tiene efectos muy positivos para la persona. Y a nivel social, evidentemente, todo esto que trabajas a nivel individual después revierte en el grupo y consecuentemente en las personas que van a ver un trabajo que está basado en la cooperación, en la escucha activa y en la solidaridad intergeneracional. Esto para mí es muy importante porque el hecho de que haya diferentes edades en el grupo no consiste simplemente en que nos juntamos durante 2 horas, personas mayores y personas jóvenes. Lo importante para mí es que unas aportan a otras, unas escuchan a otras y todas aprenden. Eso para mí es una de las bases del grupo y en este sentido sí que es un sueño, como tú decías antes, porque yo siempre tuve en mente hacer algo mezclando edades, porque no es algo tan común realmente y desde que empecé a hacer teatro dije yo algún día acabaré teniendo un grupo con mezcla de edades.
1: Qué bonito. Y este abanico de edades, claro, es lo que lo hace intergeneracional, porque es un grupo de diferentes edades, un
0: Sí,
1: abanico.
0: está abierto, digamos que a partir de los 9 años, ahora las personas más jóvenes tienen entre 11 y 12 años y la mayor tiene 78 y entre medias hay pues todo este rango de edades y sí, es algo que funciona muy bien y que de hecho cuando algunas veces hacemos dinámicas en las que yo separo por edades, porque quiero separar por edades, al final de la sesión, cuando pregunto qué nos ha gustado y qué no nos ha gustado, lo que me devuelven siempre es esto de trabajar separados no nos interesa porque ya estamos separados. En el cole, en casa, en la sociedad en general estamos separados, ¿no? Y precisamente lo que la gente viene buscando es que nos juntemos.
1: Y este acto lo consideras de solidaridad, ¿no? Yo pienso
0: Sí.
1: que es así.
0: Sí, realmente sí, hay que tener mucha generosidad para trabajar con una persona 60 años mayor que tú y viceversa. Hay que tener mucha generosidad y mucho amor para trabajar con una persona 60 años menor que tú y ver cómo unas se enseñan a otras, cómo unas personas se apoyan en otras. Hay cosas muy bonitas que solamente pasan en los talleres y que después no se pueden, digamos, volcar al público, pero que para mí le dan sentido al trabajo que hago.
1: Maravilloso. Y bueno, por último, ¿cuál es el siguiente proyecto, Eva?
0: Pues este año puedo decir, aparte de presentar algo a final de curso en junio, que vamos a participar en la Semana Cultural de Morata por primera vez. Y lo que vamos a ofrecer va a ser un taller abierto. Todavía no está confirmado el día ni la hora. Esto se irá poniendo en redes a través del ayuntamiento. Pero sabemos que vamos a participar ofreciendo un taller abierto y gratuito para que la gente pueda venir a asomarse, aunque sean solamente 2 horas, a qué es lo que pasa en un taller de teatro intergeneracional. Y para mí lo novedoso también es que este taller va a estar dinamizado por las personas que lo integran. Es decir, yo ese día voy a ser una más.
1: Y a nivel solidario, y bueno, por otra parte, la entrada es libre y gratuita en todos los casos que actuáis.
0: Sí, y eso es gracias al ayuntamiento y ahora gracias a la Concejalía de Asuntos Sociales, que está llevada por Gloria de la Torre, y yo tengo que agradecer que el ayuntamiento lleva 7 años apostando por el proyecto y gracias a ellos esto puede ser gratuito, porque era una de las de mis inquietudes principales, ¿no? De que esto pueda estar al alcance de todas las personas que lo quieran integrar. Hay personas que están en el grupo que no se podrían permitir asistir a un taller de teatro.
1: Pues nada, muchísimas gracias,
0: A ti,
1: Eva,
0: Araceli.
1: sobre todo por la información que nos has ofrecido y tan, bueno, tan original.
0: Muchas gracias, como
1: Hemos
0: siempre.
1: hablado con Eva Castillo, que es dinamizadora del grupo de teatro Foro de la Vega de Morata de Tajuña. Gracias.
0: A ti.
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0: 30 Rock, o como la conocemos en España, Rockefeller Plaza. O como la definiría yo, cómo hacer una magistral parodia de las comedias americanas en tan solo 20 minutos, que es lo que dura cada capítulo de 30 Rock. Casi un centenar de nominaciones a los premios Emmy certifican el caché de la que fue considerada la mejor comedia televisiva durante los años 2006, 2007 y 2008 en Estados Unidos. 30 Rock es una serie aguda y burlona que parodia el mundo de la pequeña pantalla y que nos ha dado momentos magistrales. Se despidió el pasado 2014 después de 7 temporadas en antena y 138 episodios emitidos en la NBC. No obstante, hay que decir que en España solo se emitieron las 3 primeras temporadas en la Sexta, a horas además bastante extrañas, fines de semana, 2 de la mañana, cosas muy raras que hicieron aquí en la Sexta. Por lo que, desde nuestro punto de vista, los espectadores españoles se perdieron lo mejor de la serie, que son las temporadas 4 y 5. Pero bueno, eso desde nuestro punto de vista. Certirock apareció en escena en el año 2006 y le robó protagonismo a la versión norteamericana de la británica The Office, que un año antes había irrumpido con aire fresco en la parrilla de los Estados Unidos. Llena también el vacío de las comedias dejado por Sexo en Nueva York o por Friends. Y su creadora es Tina Fey, una buena conocida del público americano por su experiencia como guionista y actriz en el humorístico show Saturday Night Live. Es la productora y es el alma mater de 30 Rock. Podemos decir que Rockefeller Plaza es una comedia que parodia las historias que se viven entre los bastidores de un programa de televisión que se graba cada semana en los estudios neoyorquinos de la NBC, de la NBC, justamente en el carismático edificio Rockefeller Plaza número 30. De ahí el nombre de la serie. Claro que sí.
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8: Señorita Lemon, tenemos un problema. Repasaba el periódico buscando ese artículo sobre citas a ciegas por el que... Y he encontrado esto.
9: ¿Quién ha sido?
4: ¿Ha sido qué?
9: Mirad lo que dice en la columna de cotilleos, página 6. ¿Qué empleado del programa TGS con Tracy Jordan califica a su jefe Jack Donaghy como un idiota de primera? Donaghy es candidato a la presidencia de General Electric, pero uno de sus subordinados dice, ese no vale ni para cagar. ¿Quién ha sido?
10: Yo ni hablar, ¿cómo voy a escribir?
11: Yo no he sido. Yo a esas horas estaba trabajando.
12: El señor Donaghy quiere verte en su despacho inmediatamente.
9: Más vale que no sea por el artículo, porque no pienso pagar el pato por esto.
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0: Certirock, como os podéis imaginar, gira en torno a los dramas e inseguridades del equipo que realiza el ficticio espacio de variedades TGS with Tracy Jordan, liderado por Liz Lemon, que es Tina Fey, quien tiene que lidiar pues con las peticiones del ejecutivo Jack Donaghy, que interpretado genialmente por Alec Baldwin, y también tiene que lidiar pues con las peculiaridades de un

0: Un elenco de actores, los actores de su programa televisivo, con estrellas como, por ejemplo, Tracy Jordan, interpretado por Tracy Morgan, y Gina Maroni. Alrededor de toda esta gente, bueno, pues además pululan los empleados, pues, de la casa, ¿no? Que contribuyen a complicar el día a día de Liz Lemon y que salpican los diálogos de sarcasmo y sátira para ganar, desde luego que sí, la sonrisa del espectador.
1: Liz, quieren que subas con Pete a la planta 50.
2: Es Gary, dile que subiré en media hora.
1: No, han dicho ahora.
3: Gary ha muerto. Soy Jack Donaghy, nuevo vicepresidente de la NBG Universal Kmart. Por favor. ¿Ya conocen el horno de trivección de General Electric?
2: Yo no cocino mucho.
3: Claro, ya veo. De Nueva York, feminista, progre, universitaria, soltera fingiendo sentirse feliz por ello, mucho trabajo, poco sexo, compra revistas que hablan del cuerpo sano y cada 2 años hace calceta durante un mes.
4: ¡La ha clavado!
2: ¿También va a adivinar mi peso?
3: Será mejor que no lo haga.
5: Liz Lemon, interpretada por Tina Fey, es la directora de guionistas de un programa de entretenimiento de la NBC. Treintañera, soltera, amante de la Guerra de las Galaxias y de la comida basura, pues es la estrella del programa, The Girly Show. Su amiga, la joven Gina Maroni, interpretada por Jane Krakowski, es la protagonista, pero con la llegada del nuevo directivo a la cadena, Jack Donaghy, interpretado por Alec Baldwin, se verá relegada a un segundo plano. ¿Por qué? Porque Jack decide fichar a una estrella cinematográfica, el conocido Tracy Jordan, y cambiar el nombre del programa, que pasará a llamarse The Girly Show with Tracy Jordan. Incluso le llegan a cambiar el nombre, le llaman el TGS with Tracy Jordan, ya le quitan el nombre del programa original. Por supuesto, Liz Lemon estará en contra de todos los cambios, pero a Jack no le importa, él es el jefe, y se toma la libertad de meterse en la vida profesional e incluso personal de sus empleados.
6: Robot, dale las rodillas, las tiene débiles, y deberías vibrar porque el robot tiene radiación.
2: Sí, Frank, eso es. ¿Cuántos osos te dije que habría?
7: Uno.
2: ¿Y cuántos ves ahí?
7: Cuatro.
2: Controla el presupuesto, Frank. No puedes gastarte el dinero en 4 disfraces que solo van a verse 25 segundos.
6: Liz, nadie va a creerse que un robot asesino palme contra un solo oso. No tiene sentido.
2: Intentas buscarle lógica al sketch del robot y el oso. No puedes tener 4 osos.
6: ¿Y cuántos me quedo?
2: ¡Uno!
6: Lo siento, chicos.
2: ¿Quién ha hecho mi sudoku? Llevo toda la mañana soñando con hacer mi sudoku.
3: Liz, ¿puedes subir a verme cuando tengas un momento?
2: Nunca tengo un momento, Jack. Nunca, jamás.
6: Dale así. Dale fuerte, en plan karate.
3: ¿Conoces el arte japonés del reiki?
2: No.
3: Consiste en unir las manos para mejorar la vida personal.
2: ¿Y cómo la mejoran? ¿Están cargadas de dinero?
3: El contacto humano es importante. A juzgar por tu nivel de estrés, se nota que hace tiempo que nadie te toca. Ni caricias, ni masajes, ni un mal roce en el metro.
2: ¿Pero a dónde quieres ir a parar?
3: Tu mal humor afecta a tu trabajo y eso me afecta a mí. Quisiera ser un recurso para ti, para mejorar tu vida personal. ¿Admites que necesitas a alguien en tu vida, Lemon?
2: No, hay cosas más importantes que mi vida privada.
3: Creía que la mayor preocupación de una soltera era morir asfixiada a solas.
5: Los enrevesados guiones de cada capítulo se centran siempre en la relación entre Liz Lemon y Jack Donaghy, por un lado, y los constantes líos, celos, idas de olla del elenco de guionistas y actores, que trabajan de manera bastante relajada durante toda la semana hasta la emisión en directo de TGS with Tracy Jordan. Liz tendrá que sacar el programa adelante a pesar de Tracy, de Jenna y de Frank, uno de sus guionistas. Pero suerte la suya, siempre contará con el apoyo de Jack, su jefe y su mentor.
3: Lemon, ¿qué tragedia aconteció en tu vida para que insistas en castigarte con toda esta mediocridad?
2: ¿Porque como un bocata de pavo?
3: El bocata, tu ropa, el que una mujer con tus recursos y tu posición viva como un pobre vagabundo. O porque mientras te digo todo esto tienes un trozo de lechuga enganchada en el pelo. Este es el número privado de Stones, el restaurante más exclusivo de la ciudad, hoy por hoy. Ya va siendo hora de que disfrutes de las cosas buenas de la vida.
2: Esto no viene a cuento y es una bordería. Solo lo aceptaré porque me encanta comer.
3: ¿Sabes por qué Jack Welch es el mejor líder desde los faraones? Porque no solo se inmiscuyó en nuestra vida laboral, sino también en la privada. Nos dio a conocer la mejor bebida, los clubes más restrictivos. Nos facilitó los investigadores más discretos para espiar a nuestras exmujeres. Nos cogía la mano en nuestros triunfos y en las comisiones del Senado. Quiero cogerte la mano, Lemon.
2: Ay.
3: Es un ejemplo perfecto. Tienes una vista maravillosa. Pero te niegas a reconocer que hay todo un mundo ahí fuera. Ahí va. Hay un caballero haciendo apasionada y furiosamente el amor consigo mismo.
2: Sí, lo sé. Por eso había bajado las persianas.
3: Y en su despacho. Lemon, me considero un ganador y me gusta rodearme de ganadores. Veo tu potencial. Déjame ser tu Jack Welch. Déjame ser tu mentor.
5: En este corte que acabamos de escuchar, vemos cómo Jack hace una descripción bastante certera de Liz Lemon. Esta mujer tiene un complejo de Peter Pan que no puede con él. Le va fatal en las relaciones con el género masculino. De hecho, la primera vez que su jefe intenta emparejarla con alguien, lo hace precisamente con una lesbiana. Liz lleva una vida tan desastrosa... Sí, Isa no aguanta la risa. Lleva una vida tan desastrosa que volverá con su novio, el inmaduro Dennis, varias veces, hasta que al final decidirá dejarlo definitivamente. Eso sí, primero lo consultará con nuestro querido Jack.
2: Dennis no es el bocata que quiero comerme todos los días de mi vida. No tengo ni idea de hombres, no tengo ni idea de nada que no sea este programa. Dime tú cómo vivir, porque por desgracia puede que seas la persona más estable que conozco.
3: Caballeros, seguiremos con esta reunión en otro momento.
7: Es otra vez ella, ¿verdad?
2: Hola, Howard.
3: Lemon, hoy es el primer día del resto de tu vida. ¿Y qué es lo primero que tienes que hacer?
2: Tengo que cortar con Dennis.
3: ¿Y por qué?
2: Porque lleva camisetas con los Looney Tunes grabados en colores. Porque se corta él el pelo. Porque el que sea bueno conmigo no compensa el que no quiera que me vean con él en público.
3: ¿Y si no cortas ahora?
2: Seguirá presentándose aquí para vender buscas. Seguirá llamando a mi madre para pedirle dinero. Seguiremos cada vez más en la vida del otro hasta que ya no pueda escapar. Y seamos, no sé... ¡Ay, por Dios!
3: Eso es. Es el rey de las ratas. Y solo hay una forma de cortar con una rata, cortar por lo sano.
2: Lo sé.
3: Tienes que forrarte el corazón con lana de acero y papel de plata. Tienes que ser despiadada, ser absolutamente cruel. Y recuerda siempre que eres el exterminador. ¡Dilo!
2: Yo soy el exterminador.
3: ¡Dilo de corazón!
2: ¡Yo soy el exterminador!
3: ¡Más alto!
2: ¡Yo soy el exterminador!
3: Bueno, no tan alto. Hay gente trabajando, ¿vale?
2: Vale.
8: Bueno, por su parte, Jack Donaghy también es un tipo, como podéis ver, bastante peculiar, ¿no? Es un cincuentón con cara de panoli, es el nuevo jefe de la división de la televisión de la costa este de la NBC y del programa de microondas de General Electric, pero la verdad es que parece que el único programa de la NBC fuese el de Liz Lemon. Jack está divorciado. Pero bueno, aún así se le conocen numerosas novias, como por ejemplo las poco conocidas Condoleezza Rice, una tal Phoebe, interpretada por Emily Mortimer, y una congresista incluso llegará también a casarse por equivocación del cura con Liz Lemon. Pero bueno, eso mejor que lo veáis. Ya que es un orgulloso capitalista, republicano hasta la médula, un defensor de la sanidad privada que ofrece momentos geniales de la televisión, como por ejemplo cuando se niega que su hijo nazca en Canadá, ya que la sanidad es pública y no le quieren cobrar, y no podría ser presidente de los Estados Unidos. Pero bueno, aún así Jack tiene un punto débil, y como podéis adivinar, ese no es otro que su madre. Le pone literalmente de los nervios, y con la ansiedad no puede parar de comer. En el siguiente corte Jack le explica a Kenneth, el botones de la cadena, su controvertida relación maternal.
3: Kenneth, perdóname. ¿Cómo lo haces? ¿Cómo puedes sentarte aquí cada día aguantando broncas de la gente y sonreír?
9: Mi madre siempre decía que aunque te vaya mal, siempre hay alguien que está peor. Porque le ha picado una abeja, o una serpiente, o porque está atado con un pervertido sexual.
3: Qué cosa más curiosa, ¿verdad, Kenneth? Mientras extraes tu fortaleza de tu madre, la mía me consume la vida. No para de llamar, era ella. Se queja de dónde vive. Amenaza con vivir conmigo.
9: Oh, qué bien.
3: No, no, de eso nada. Dirijo compañías, en plural. Pero para eso, mujer, soy el crío que lloraba cuando a papá le atropelló el cartero.
9: Oh, ¿un cartero mató a su padre?
3: Papá era mi perro. Mi padre nos abandonó y crecí llamando papá al perro.
9: Mi madre es mi mejor amiga.
3: Mi madre intentó que me enviaran a Vietnam. Con 12 años.
9: Bueno, mi madre también tiene sus momentos malos. Pero yo le digo, mamá, tú me llevaste durante 9 meses. Déjame que ahora te lleve yo.
3: Eres muy buena persona, Kenneth. Le compré a mi madre un chalet en Florida, con un jardín y piedras de goma, porque siempre se cae. Tiene de todo, menos teléfono. Se lo dejé bien claro, no le pongan teléfono. Es ella. Siempre es ella. ¿Sí?
8: Bueno, ¿qué sketches son los más divertidos? ¿Podrá Jenna Maroni cantar uno de sus horripilantes temas musicales? ¿Qué famoso nos visitará esta semana? Esas son algunas de las preguntas con las que se enfrentan los personajes en cada episodio. 30 Rock se caracteriza además por haber contado con cameos de famosos en muchísimos de sus episodios. Algunos porque interpretarán un personaje en la serie y otros porque hacen de sí mismos como invitados en el show. En el siguiente corte, Tracy Jordan está todo preocupado porque tiene una entrevista en el Late Night Show de el mismísimo Conan O'Brien. Así le aconsejan sus compañeros cómo deberá comportarse para mejorar su imagen.
7: Tengo que salir encantador con Conan. Así podré redimirme ante la opinión pública.
10: Pues cuéntanos cosas de tu vida y les daremos la vuelta para que queden bien.
7: Algo sobre tu mujer. Jugamos a las violaciones. Ella se sienta a peinarse, me pongo una máscara.
10: Vale, eso no.
11: Oye, ¿y alguna anécdota de tu paternidad? A la gente le mola eso.
7: Me gusta ir desnudo en casa. Para que mi hijo vea quién la tiene más grande.
10: No.
7: ¿Cuento cómo conocí a Sharon Stone?
10: Oh, venga.
7: Estaba cagando en el baño de las chicas.
10: No.
7: ¿Qué más tengo en la mente, troncos? Podría decir que la Luna es un satélite espía lanzado por Oprah y Farrakhan. Y no el ministro Farrakhan que pensáis.
12: ¿Quién es ese tío?
11: ¿Eh? ¿Qué tío?
7: Ese de azul. Que deje de mirarme así. No me gusta ese tío. No me gusta ese tío.
5: Acabamos de escuchar a Tracy Jordan. Tracy Jordan será, por supuesto, la tercera estrella de la serie. Es un negrata neoyorquino de Brooklyn, cuarentón, casado, con 2 hijos, que vendrá a la tele después de haber triunfado en el cine con pelis bastante malas y con mucha audiencia, por cierto. Está siempre acompañado de una cohorte de negros enormes que lo siguen a todas partes. Le llevan la contabilidad y le cumplen todos los caprichos. Tracy está muy orgullosa de haber nacido en Brooklyn y haber llegado tan alto después de haber sido abandonado por su padre de pequeño y haber hecho el gamberro toda su vida. Pero 30 Rock le da la vuelta al tema racial con escenas tan magistrales como la que vamos a escuchar ahora.
13: Llena al escenario, por favor.
11: Sí, no está mal, pero las tetas deberían bailarte más.
7: Sí, podría decir, ¡Rodney, no me obligues a ir y darte en la jeta con mis bumbums!
11: Sí.
14: Es espantoso.
7: ¿Qué te pasa?
14: Travestirse así denigra a un hombre de color.
11: ¿Qué? A la peña le mola ver a un tío vestido de tía, como en Bugs Bunny.
14: Frank, los blancos seguís ignorando la cultura afroamericana, como esto, el estigma del travestismo.
7: ¿Qué más da? Ya he hecho de mujer antes. La abuela, hasta que lo flipa, recaudó 96 millones.
14: Lo que digo es que es una táctica de los blancos para arrebatarte tu masculinidad y hacerte débil. En Frasier Negro no lo consentimos.
15: ¿Frasier Negro?
16: Niles, este Beaujolais es impecable. A la vez afrutado y muy precoz.
17: Eso no es lo único que hay por aquí que es afrutado y precoz.
18: A
15: ¿Había un Frasier negro?
7: ¿Qué? Fue un éxito en la BET, todos los jueves a las 9 o 9:15.
14: Piénsalo, Tracy. Los grandes cómicos afroamericanos se niegan a travestirse. Chris Rock no lo hace. El Dr. Cosby no lo hace.
7: Bernie Mac no lo hace. Estaría feo de cojones. Olvídalo. No pienso ponerme este vestido. Es denigrante.
17: Muchas gracias. ¿Y ahora qué quieres que haga con el sketch?
15: Yo lo haré. Mis padres me criaron como una chica 10 años.
5: Veremos cómo durante todas estas temporadas, como Tracy Jordan, que comenzará como una estrella de cine, acabará desarrollando todas las capacidades artísticas que se os pueden imaginar. Veremos cómo se obsesiona en conseguir un EGOT, E-G-O-T, que son las siglas de obtener un Emmy, un Grammy, un Oscar y un Tony. Eso es por actuar en Broadway. Y conseguirá incluso hacerse rico creando un juego de ordenador porno que es un récord de ventas y lo convierte en un millonario. Ay, no podemos olvidar que incluso descubre, tras hacerse análisis genéticos, que es descendiente del tercer presidente de los Estados Unidos, el presidente Thomas Jefferson.
18: Bien, yo me tomo muy en serio la confidencialidad entre médico y paciente, así que tengo que pediros a todos que esto no salga de aquí.
7: ¿Cuál es el veredicto?
18: Buenas noticias, no eres el padre del niño.
7: Sí.
18: Sin embargo, según mi base de datos, eres descendiente de nuestro tercer presidente.
7: ¿Jasper Bakelman?
18: No, Tracy, nuestro tercer presidente, Thomas Jefferson.
7: ¿Jefferson? Imposible. Sí, ese era blanco.
17: Ya, pero le molaban un huevo las negras. Me sorprende no ser descendiente suyo.
18: Estos resultados demuestran que genéticamente eres principalmente blanco.
7: ¡Es ridículo! ¡No puedo ser blanco! Mi personaje está basado en el análisis profundo de las diferencias entre blancos y negros. Así llaman por teléfono a los negros. Así marcan los blancos. Tengo que llamar a mi mujer.

0: Bueno, hay momentos en este programa en el que no nos podemos resistir a hacer spoilers en una serie y comentar uno de los mejores episodios de la serie. Hoy lo vamos a hacer con el episodio número 100 de 30 Rock. En este doble episodio de la quinta temporada, el reparto de 30 Rock nos deleita con alguno de los mejores diálogos llenos de ironía de la serie. Tras la consecución de su Oscar, Tracy Jordan quiere volver a su vida normal de actor de televisión. Ya está harto de que todo el mundo le diga lo genial que es y ahora siempre lo toman en serio. Tras sufrir una desesperación total, Jack le da la solución en un monólogo lleno de ironía, en el que retrata la relación entre el mundo del cine y la televisión. Lo mejor de todo es que el discurso es una recreación de la vida del mismísimo Alec Baldwin y una crítica feroz al mundo del cine.
1: Tracy, ¿quieres destruir tu gran legado para así poder regresar a tu simple trabajo en la televisión? Entonces todo lo que tienes que hacer es regresar a tu simple trabajo en la tele. ¡Haz televisión! Haz televisión y nadie te tomará en serio de nuevo. No importa qué tan grande estrella de película seas, incluso si tienes la clase de carrera donde tú dejaste de actuar en una franquicia de éxito. O si trabajaste con Meryl Streep y Anthony Hopkins. O incluso si hiciste películas importantes sobre los derechos civiles. O Pearl Harbor. Incluso si robaste películas con papeles secundarios y luego le diste la vuelta. Y el viento se las llevó en Broadway. Nada de eso importará una vez que hagas televisión. Podrías ganar todos los premios existentes y ser el más grande de la pequeña pantalla. Y aún así, se reirían de ti en la fiesta de Vanity Fair de los Oscars de Greg Kinnear. Tracy, tu carrera tocó fondo la primera vez que decidiste hacer TJS. ¿Quieres tocar fondo nuevamente? Vuelve a hacer televisión en abierto.
0: Bueno, ya hablamos de cameos, pero en este episodio número 100 aparecen dos estrellones de Hollywood acompañando al reparto en una ocasión tan especial. Veremos a Michael Keaton como conserje de la NBC y a Tom Hanks interpretándose a sí mismo. Este de Tom Hanks es uno de los cameos más graciosos de la serie, porque Tom Hanks está haciendo ganchillo en el momento, en ese momento en el que la tele Tracy Jordan hace su reaparición en TJS y retrata lo crueles que pueden ser las estrellas cuando uno de los suyos vuelve a la pantalla con teléfono rojo incluido.
2: The Grimace Foundation, Jeremy, keeping milkshakes purple for over a million years.
3: Tracy's back on TV again? Clooney, Hanks, actor emergency. Tracy Jordan's doing TV again. I know, disappointing. Take him off the official A-list. Well, I don't have the password. Pitt's our webmaster. Well, then wake him up! They're doing Pam again? Ugh.
4: La verdad es que el corte que escogimos está en inglés porque, como os comentábamos al principio, solo las tres primeras temporadas se emitieron en español. De todos modos, Tom Hanks, la verdad es que se le entendía súper bien y decía algo así como: ¡Oh, Dios! ¡Tracy ha vuelto a la televisión! ¡Clooney! Llama por teléfono a Clooney. ¡Clooney! ¡Emergencia, emergencia! ¡Qué decepcionantes! Hay que quitarlo de la lista de los actores de Hollywood. Llama a Brad Pitt, que es el webmaster, y que lo saque de una vez. Es genial este capítulo.
5: Una cosa curiosa es cómo se orquestó el cameo de Tom Hanks, porque fue... Resulta que por casualidad, antes de que se grabara este episodio, Tom Hanks estaba grabando una película en Central Park. Y entonces, a través de Radio Man, que es un
4: homeless.
5: Es un homeless que está por allí, que todos los actores de televisión lo conocen. Tina Fey le mandó un mensaje a Tom Hanks, que estaba haciendo el rodaje, para invitarlo a participar. Entonces, a partir de ahí, gracias a Radio Man, se pusieron de acuerdo los agentes y participó Tom Hanks.
0: Increíble.
4: Es genial. Pero sobre todo la escena de Tom Hanks haciendo calcetas es genial en su casa. Bueno, hay que hablar también de los mejores episodios. Uno es el episodio 100 que os comentaba Samu, y otro, pues, es un episodio absolutamente absurdo, pero es que la familia de TJS nos lleva a situaciones que superan lo imposible. Como os comentaba, uno de los mejores desde nuestro punto de vista es el episodio 12 de la quinta temporada, que también es una crítica muy hilarante al negocio de la audiencia de los telemaratones sobre desastres y cosas varias que ocurren en los Estados Unidos. Jack quiere que la NBC sea la que organice el próximo telemaratón maratón que lo pete absolutamente todo, ¿no? Y antes de que la competencia pues le coja la idea, pues la próxima vez que suceda una catástrofe, la NBC tiene que ser la primera, ¿no? ¿Y qué solución se le ocurre a Jack? Bueno, pues una brutal, y es tener pregrabados fragmentos de telemaratón ya preparados de antes para tifones, para terremotos, para inundaciones, para invasiones alienígenas, para todo. Lo dejan pregrabado y dejan huecos en blanco para introducir el nombre del tifón o lo que sea y dónde ocurre la catástrofe. Dicho y hecho, al día siguiente hay un desastre que destruye la isla de Mago. Entonces ellos van, ponen el telemaratón antena los primeros y piden la solidaridad del pueblo norteamericano para ayudar a los afectados en tiempo récord. Todo va fenomenal hasta que Jack se da cuenta por las noticias que la isla de Mago es una isla privada y que el único damnificado es Mel Gibson. Y además es un tipo absolutamente odiado por los americanos por sus abusos del alcohol y sus problemas legales. Genial.
6: And I heard a knock on my bedroom door. I opened it up, and to my surprise, there was a werewolf standing there with glowing.
5: Otro de los episodios geniales que tiene esta serie son los dos episodios en directo. Es televisión en directo en un programa que hace un programa en directo.
4: Es genial.
5: Son los dos únicos que se graban en formato que se llama con cámara múltiple. ¿Qué quiere decir esto? Pues toda la serie está grabada con una única cámara. Por eso siempre vemos esos planos imposibles en las conversaciones, en que vemos como si un actor estuviera grabando al otro. Entonces, bueno, es muy complicado la forma de grabar, ¿no? En este episodio, en el primero que hay en directo, incluso necesitan a una doble de Tina Fey para interpretar a Liz Lemon, porque hacen flashbacks de cómo eran las situaciones en el pasado y con Tina Fey joven, ¿no?
7: Hostia, qué divertido.
5: Entonces, bueno, desaparece Louis Dreyfus haciendo esos papeles, ¿no? Hay que reconocer que la gestión de los cambios de escenarios es una pasada. Para hacer un programa tan complejo como este, con tantas personas y protagonistas participando, es uno de los mejores episodios de la serie.
4: Otro episodio súper coñero está muy relacionado con algo que pasó en la vida real, y es que 30 Rock mató una serie de nuestro semidios particular, que es Aaron Sorkin. Y resulta que 30 Rock debutó en la misma temporada, en la misma cadena, en la NBC, en el año 2006, que Studio 60, una de nuestras series favoritas. Las dos se emitían, y el tema es que solo podía quedar una de las, como el argumento era parecido, porque Studio 60 también habla de la serie, bueno, de un programa, efectivamente, solo habla de un programa tal, decían, bueno, pues solo puede quedar una de ellas, ¿no? Y al final, bueno, pues 30 Rock quedó en antena y Studio 60 se quedó simplemente en la primera temporada y luego se terminó, ¿no? Y Tina Fey invitó a Aaron Sorkin a participar, a hacer un cameo, en 30 Rock. Y no solo hizo un cameo, sino además hicieron un walk and talk.
7: ¡Ostras!
4: En el que iban los dos andando y Sorkin iba relatando un poco, pues, bueno, todas las películas que había hecho, la red social, las grandes series que él hizo, como la casa, el ala oeste de la Casa Blanca, y bueno, varias series que había hecho, en lo que era súper famoso. Y Tina Fey, muy perrilla, ella le dice, bueno, y Studio 60, y le dice Sorkin, shut up.
5: Pues vamos a dar nuestra conclusión de 30 Rock. 30 Rock es una serie para la gente que se quiere reír y que disfruta del humor irónico y absurdo, lleno de segundos sentidos y que intenta dar una vuelta a todas las palabras. Dentro de ese absurdo hay un humor inteligente y crítico con el mundo de la televisión. 30 Rock estuvo 7 temporadas en antena, nominada a 112 Emmys y ganó 16 de ellos. Es una comedia magistral y totalmente esperpéntica, con protagonistas a cada cual más loco, pero los que les coges un cariño tremendo, aunque sabes que nunca va a acabar algo bien. Cada capítulo es una joya de la comedia y os la recomendamos encarecidamente si queréis pasar los mejores momentos de vuestra vida seriéfona.
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0: Hace ya unos cuantos años, la Asociación para el Desarrollo Rural del Valle del Cuco, englobando cuatro localidades como son Curiel, Bocos de Duero, Corrales y San Llorente. Y su presidenta es Ana Gutiérrez González, que es nuestra invitada. Buenas tardes, Ana.
1: Hola, buenas tardes.
0: ¿Cómo se hace esto de dinamizar la vida y la actividad en cuatro pueblos de menos de 200 habitantes? Bueno, y alguno incluso no llega ni a 100.
1: Se hace, en mi caso, recogiendo el testigo de una labor de 30 años. Nuestra asociación, de hecho, cumple 30 años ahora en 2025. ¿Y cómo se hace? Pues con la idea fundamental de que unidos podemos hacer cosas. Somos pocos, pueblo por pueblo, pero todos unidos somos más. Y eso es la línea que nos mueve a organizar actividades, a trabajar y a hacer cosas en el día a día. La unión.
0: Organizar actividades, buscar la unión, que la gente se movilice. A veces es interesante despertar un poco esa chispa, ¿no? Que es muy fácil quedarse en casa, pero que la gente, aun siendo poco, se movilice y se agrupe, ¿no?
1: Es quedarse en casa siendo pocos, lo que tú dices, Manu, es muy fácil, pero el tener la capacidad de convocar, de decir, venga, somos cuatro, pero es que somos cuatro aquí, pero en el otro pueblo somos ocho, en el otro pueblo somos diez, vamos a organizar una actividad común. Eso es lo que tira, eso realmente es lo que tira. Eso es el hilo conductor de esta asociación. Vamos a organizar, entre todos acumulamos fuerzas, entre todos somos manos para trabajar, somos gente para estar ahí.
0: 30 años ya de la Asociación para el Desarrollo Rural del Valle del Cuco, este arroyo que desemboca en el río Duero, que da nombre al valle, también donde se encuentran estos pueblos. Imagino que con mucho trabajo, con ese objetivo de dar vida a pueblos pequeños, de evitar el despoblamiento. No sé en qué medida consideráis, después de 30 años, que lo estáis consiguiendo.
1: Bueno, pues sobre todo, la idea de que lo estamos consiguiendo y que estamos haciendo cosas es, sobre todo, la ilusión que percibimos en nuestra gente cada vez que iniciamos las nuevas actividades. Nuestras actividades están, digamos que ya calendarizadas per se. Cada año, bueno, vamos innovando efectivamente las actividades, pero tenemos actividades que ya están como muy arraigadas y además como distribuidas en los distintos pueblos. Arrancamos el año con la cabalgata de los Reyes Magos, que es una actividad que nos une a los cuatro pueblos. Hacemos una cabalgata, literalmente.
0: Sí, con Reyes Magos, del Valle,
1: repartiendo caramelos, haciendo fotocall. Lógicamente tenemos pocos niños.
0: Y luego vemos en la tele la cabalgata de Madrid, a lo mejor, y cómo lo organiza el ayuntamiento. Pues imagínense una cabalgata en cuatro pueblos, que ya digo que entre los cuatro no sé si suman 500 habitantes o 600, si llega.
1: No lo sumamos. No suman 500 habitantes. Bueno, en vacaciones, en los periodos vacacionales, la población se triplica. Lo bueno que tienen estos pueblos es que sí que tienen anclada la población más joven. Quiero decir que la gente más joven, hablo gente de 30 y tantos, 40 y tantos años, que son jóvenes, evidentemente, esa gente quiere volver a su pueblo. Se reúnen con sus amigos, con su cuadrilla, con su tal. Esta gente sí que siente que es su pueblo. Evidentemente se han tenido que ir a buscar la vida fuera del entorno rural. Todos son profesionales en Valladolid, en Madrid, en la ciudad que corresponda. Pero sí que a mí eso me gusta muchísimo. Además, cuando viene un puente, cuando viene tal, ellos están ahí. Y ellos yo creo que sí que crean ese anclaje a su medio, al medio rural.
0: Y en cuanto a las actividades, hablamos de esa cabalgata. Luego yo sé otra que tenéis, es el aula de cultura.
1: El aula de cultura es el aula de diputación, ¿vale? Está financiada por la Diputación Provincial y el aula de cultura siempre es el hilo conductor. En las aulas de cultura básicamente participan muchas mujeres, pocos hombres. Yo he sido profe en las aulas de cultura y costaba que vinieran los hombres. Es verdad que muchos de ellos están trabajando en el campo y trabajan hasta edades a veces avanzadas. Pero son las mujeres muy dinamizadoras y fueron las aulas de cultura. Y a partir de las aulas de cultura, la asociación es un poco como el nexo. Las mujeres se reúnen en el aula de cultura, comentan las actividades que vamos a hacer en la asociación, Es un Nilo, bueno, la verdad es que está muy conectado.

0: conectado, claro,
1: Háblanos de
0: con
1: más
0: clientes.
1: actividades que tenéis, porque yo creo que también el fomento de las tradiciones, que es una cosa que toca ahora en breve también, ¿no?
0: Toca ahora. En el 22 de este mes de febrero estamos en San Llorente y son las tradiciones de esta época, la elaboración de chorizos. Va en torno, además, ya estamos en la Ribera de Duero, tenemos unas bodegas excepcionales y entonces va un poco en torno a toda la gastronomía de esta época. Tenemos los dulces propios de la zona, los
1: Un
0: vinos.
1: mercadillo también, ¿no? Un mercado.
0: Tenemos un mercado con venta de productos alimentarios de la zona. Tenemos también elaboración de sopas de ajo. No hay nada como una sopa castellana para estos fríos invernales. Y es un encuentro que hacemos todos los años y ahí estamos, terminando de nombramos un pregonero. Este año la pregonera va a ser una de las profesoras más veteranas de las aulas de cultura, Marisi. Bueno, hará su lectura del pregón, la pregonera oficial de la
1: De
0: fiesta de las
1: estas.
0: tradiciones. Y bueno, y supongo que lo pasaremos bien. Tenemos dulzaineros,
1: ¿Y qué
0: pues
1: más
0: todo lo que supone
1: actividades? A ver, ¿alguna actividad,
0: una
1: más
0: fiesta.
1: actividades previstas, más a
0: Nuestra
1: largo
0: actividad
1: plazo?
0: más estrella es la Semana Cultural. En la Semana Cultural nos reunimos todos los pueblos. Entonces, elaboramos cada sábado de mayo actividades en los distintos pueblos. Desde teatro, música tradicional, música folk, músicas del mundo, espectáculos de magia, quien enseña la magia, monologuistas, va todo en torno al ocio. Y ahí es donde volvemos otra vez a hermanarnos todos los pueblos. Otra vez volvemos a participar, compartir teatro, hacemos una merienda al final porque es que en este país todos lo celebramos
1: Sí.
0: comiendo y es algo que tenemos que seguir manteniendo. Luego hacemos nuestro pequeño parón en agosto porque son las fiestas locales y cada pueblo celebra las suyas. Y en septiembre retomamos talleres. Este año hemos hecho el taller para diseñar y decorar la carroza de los Reyes. La carroza de los Reyes la han hecho enteramente las mujeres que participaron en este taller, que lo impartió Amaya Bombín, que es una diseñadora gráfica vallisoletana interesante.
1: Entonces, por lo que estoy viendo, el objetivo es tener actividades en común, dar vida a los
0: Sí,
1: pueblos, ¿no? Porque
0: la idea es que estemos juntos. La idea es que estemos juntos. La idea es que eso que fue el germen en las aulas de cultura, que se compartía cuando se organizaban los viajes, las salidas y tal, eso que se mantenga, digamos que para todo el pueblo. Ya no solo es una actividad a la que solo acuden las mujeres, acuden los maridos,
1: sí.
0: los hijos, los nietos, los. Es decir, la idea es aglutinar, que todo lo que hagamos lo hagamos con una idea de valle.
1: De valle y de estar juntos, ¿sí?
0: Hombre, una fiesta con cuatro personas no es muy dinámica, pero una fiesta con 80 o 90 o lo que toque es mucho más.
1: Escuchándote hablar, estoy pensando que en muchos casos es quizá mejor marcarse objetivos o metas pequeñas que sean alcanzables, más que fijarse a lo mejor metas muy elevadas que luego es imposible cumplir y que
0: Sí,
1: llega la
0: eso,
1: desilusión
0: claro.
1: o quedarte fraudulento.
0: Yo de verdad que comparto eso porque, a ver, yo llevo muy poco tiempo en la asociación, yo compatibilizo con mi actividad laboral, con lo cual, pero yo creo que lo que tú dices, hacer cosas a corto plazo que a la gente le gustan. Yo sí tengo que repetir una actividad porque he visto que la gente está realmente contenta, satisfecha, tiene ganas de volver a hacer la misma actividad, yo la repito. Hombre, evidentemente nuestra ilusión es que vaya entrando gente más joven en la asociación. Lógicamente, con gente más joven podremos dinamizar más, podremos hacer otras cosas, pero yo creo que la asociación tiene que tener objetivos claros y del día a día, y sobre todo disfrutar con lo que hacemos. Y cuando evaluemos, digamos, venga, nos ha salido bien, aunque tengamos que mejorar.
1: Hacer comunidad y disfrutar también de la presencia del otro, que a lo mejor en las grandes ciudades estamos menos acostumbrados al contacto y que tienes a tus amigos o la gente que conoces, pero hacemos a lo mejor poca vida de barrio, poca vida con el vecino. Sin embargo, este tipo de actividades, este tipo de crear comunidad en estos pueblos tan pequeños, además con población en muchos casos ya envejecida, que va descendiendo la población, son de esas iniciativas que hay que apoyar y que hay que valorar.
0: Completamente de acuerdo.
1: Pues Ana Gutiérrez González, presidenta de la Asociación para el Desarrollo Rural de Valle del Cuco, muchas gracias
0: Gracias a ti.
1: y que
0: Ha sido un placer
1: sigáis
0: hablar con vosotros.
1: y que sigáis adelante con esta labor, con
0: Gracias.
1: actividades y que dure muchos años.
0: Necesitamos necesitamos relevo generacional, pero aquí lo más importante es la intergeneracionalidad, que estemos juntos, mayores y jóvenes, pero el proyecto que siga adelante. Estamos realmente satisfechos. Muchísimas gracias.
1: Pues muchas gracias.
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2: 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El informativo de Guerra y Paz con Amy Goodman.
3: El presidente de Estados Unidos, Donald Trump, afirmó el lunes que el alto el fuego de Estados Unidos con Irán está en condición crítica después de rechazar la propuesta de Irán para poner fin a la guerra y reabrir el estrecho de Hormuz por considerarla estúpida.
4: Después de leer esta basura que nos enviaron, ni siquiera terminé de leerla. Me dije, voy a perder el tiempo leyéndola. Yo diría que está muy débil. En este momento está en condición crítica.
3: Los funcionarios iraníes afirmaron estar preparados para tomar represalias en caso de ser atacados y advirtieron que Estados Unidos se vería sorprendido por la respuesta de Irán. Mientras tanto, el periódico The Wall Street Journal informa que los Emiratos Árabes Unidos llevaron a cabo en secreto ataques militares contra Irán, incluido un ataque en abril contra una refinería en la isla Lavan, en el Golfo Pérsico. El periódico informa que el gobierno de Trump discretamente acogió con satisfacción la participación de los Emiratos Árabes Unidos y de cualquier otro país del Golfo que quiera unirse a la lucha. El director ejecutivo del gigante petrolero saudí Aramco advirtió el lunes que el mercado mundial de petróleo perderá alrededor de 100 millones de barriles por semana si las acciones disruptivas en el estrecho de Hormuz continúan al ritmo actual. Amin Nasser también advirtió que los suministros mundiales de gasolina y combustible para aviones podrían alcanzar niveles críticamente bajos para el verano boreal a menos que Irán permita la reapertura de las rutas marítimas. En Estados Unidos, el senador republicano del estado de Missouri, Josh Hawley, anunció el lunes que presentará un proyecto de ley que suspendería los impuestos federales sobre la gasolina y el combustible diésel. Actualmente, el impuesto que tiene la gasolina es de 18,4 centavos de dólar por galón, mientras que el del combustible diésel es de un poco más de 24 centavos de dólar. El proyecto de ley del senador Hawley suspendería estos impuestos por completo durante 90 días, lo que privaría al Tesoro de miles de millones de dólares en ingresos fiscales. Esto se produce después de que el gobierno de Trump liberara la semana pasada una cantidad récord de 8,6 millones de barriles de petróleo de la Reserva Estratégica de Petróleo de Estados Unidos. Dicha iniciativa intenta reducir los precios de la gasolina en Estados Unidos, que se han disparado hasta alcanzar un promedio de más de 4,50 dólares por galón. Las Fuerzas Armadas israelíes han emitido nuevas órdenes de evacuación forzosa para los residentes de las localidades y aldeas del sur del Líbano, al tiempo que continúan violando diariamente el alto el fuego mediado por Estados Unidos en abril. El lunes, un ataque aéreo israelí contra una vivienda en el sur del Líbano mató a 6 personas. En otro incidente, las Fuerzas Armadas israelíes volaron una estación de bombeo de agua ubicada en el río Litani. Mientras tanto, la ONU afirma que las Fuerzas Armadas israelíes están impidiendo el paso de las Fuerzas de Mantenimiento de Paz de la Fuerza Provisional de las Naciones Unidas, FPNUL, al bloquear sus movimientos con tanques y excavadoras blindadas. El portavoz de la ONU, Farhan Haq, afirmó que los incidentes violentos se han intensificado desde el viernes.
5: During this period, peacekeepers observed more than 1,000.
4: Durante este periodo, las Fuerzas de Mantenimiento de Paz observaron más de 1.296 trayectorias de proyectiles atribuidos a las Fuerzas de Defensa de Israel y 64 trayectorias de proyectiles atribuidos a Hezbollah. Los incidentes en los que se impide la libertad de movimiento a las Fuerzas de Mantenimiento de Paz de la FPNUL continúan produciéndose a diario.
5: Freedom of movement to UNIFIL peacekeepers continue to occur daily.
3: En Gaza, las Fuerzas Armadas israelíes han

0: internacionales y llevado a Israel para ser interrogado. El activista brasileño Tiago Ávila declaró el lunes desde Sao Paulo que él y otros prisioneros sufrieron torturas bajo custodia israelí. Ávila culpó al primer ministro israelí Benjamín Netanyahu por los abusos.
1: Yes, he committed another war crime.
2: Sí, cometió otro crimen de guerra. Pero lo que nos hizo a nosotros no es nada comparado con lo que le hacen a los palestinos todos los días. Una vez más, siempre tenemos que repetirlo. No se trata de nosotros a título individual. Se trata de un pueblo que lleva 8 décadas sufriendo actos de genocidio y de limpieza étnica.
0: Visite nuestro sitio web democracynow.org/es para ver la entrevista que mantuvimos con Saif Aboukejek, quien también fue llevado por la fuerza de la flotilla global Sumud por las Fuerzas Armadas israelíes. En los territorios ocupados de Cisjordania, las Fuerzas Armadas israelíes dispararon y mataron el lunes a un hombre palestino de 30 años durante una incursión militar en el campamento de refugiados de Calandilla, al norte de Jerusalén. El hombre recibió un disparo en la cabeza y fue declarado muerto más tarde, después de que las Fuerzas Armadas israelíes impidieran que el personal de las ambulancias llegara para atenderlo. La muerte se produjo al tiempo que las Fuerzas Armadas israelíes irrumpieron en una escuela de formación profesional situada frente al campamento y dispararon una andanada de gases lacrimógenos, granadas de aturdimiento y munición real. Por otra parte, una familia palestina de una aldea cercana a la ciudad de Jenin afirma que colonos israelíes los obligaron a exhumar a su pariente de 80 años y volver a enterrar el cuerpo en otra tumba. Hussein Asasa, de 80 años, falleció por causas naturales el viernes pasado. Su hijo afirma que él coordinó el entierro con las Fuerzas Armadas israelíes, pero los colonos amenazaron con arrasar la tumba con una excavadora a menos que accediera a trasladar el cuerpo, alegando que el cementerio forma parte de un asentamiento israelí. Dichos asentamientos son ilegales según el derecho internacional. La Unión Europea acordó imponer sanciones a los colonos israelíes en los territorios ocupados de Cisjordania después de que el nuevo gobierno de Hungría levantara su veto de larga data a estas medidas. La decisión se produce poco después de que Péter Magyar prestara juramento como nuevo primer ministro de Hungría, lo que puso fin a 16 años del gobierno autoritario de Viktor Orbán. 10 líderes de Hamas también fueron sancionados. La Unión Europea y el Reino Unido también anunciaron 2 paquetes de sanciones dirigidas contra funcionarios e instituciones rusos acusados de deportar y adoctrinar sistemáticamente a menores ucranianos durante la guerra. Las sanciones afectan a ciudadanos rusos responsables del traslado por la fuerza de niños y niñas desde los territorios ucranianos ocupados por Rusia. En Nueva York, grupos de personas protestaron el lunes frente a una feria inmobiliaria que promueve la venta de propiedades en los territorios palestinos ocupados. El portal periodístico The Intercept informa que al menos un puesto de exhibición del llamado Gran Evento Inmobiliario Israelí promocionaba la venta de tierras en Kfar Eldad, Carney Shomrom y otros asentamientos israelíes que son considerados ilegales en virtud del derecho internacional. Estas fueron las palabras expresadas por Jurada Houshi de la Organización a Favor de Palestina,
3: Palada. En edificios cercanos a nosotros se están vendiendo tierras palestinas de manera ilegal, lo que constituye una violación directa de las leyes de vivienda de Nueva York, de las leyes sobre bienes raíces de Nueva York y del derecho internacional. Estas son tierras palestinas que están siendo vendidas aquí mismo en nuestros vecindarios. Las propiedades que se anuncian en este evento de venta de tierras se encuentran en los territorios ocupados de Cisjordania. Esto es una violación directa del 4º Convenio de Ginebra, lo que constituye una violación del derecho internacional. Y estamos aquí para decir que, como miembros de la comunidad, este asunto nos atañe y que los neoyorquinos estaremos aquí afuera y no seremos silenciados.
0: La Corte Suprema de Estados Unidos despejó el lunes el camino para que el estado de Alabama elimine uno de los 2 distritos de mayoría negra de su mapa congresual antes de las elecciones de mitad de mandato de noviembre. Esta medida podría otorgar al Partido Republicano un escaño adicional en la Cámara de Representantes de Estados Unidos. Alabama es uno de los tantos estados liderados por republicanos que se están apresurando para rediseñar sus mapas congresuales y privar del derecho al voto a la comunidad negra después de que la Corte Suprema anulara en abril una disposición clave de la Ley de Derecho al Voto. Mientras tanto, los demócratas del estado de Virginia pidieron el lunes a la Corte Suprema de Estados Unidos que restablezca un mapa congresual aprobado por los votantes que la Corte Suprema estatal anuló la semana pasada. El nuevo mapa congresual de Virginia podría ayudar a los demócratas a obtener hasta 4 escaños adicionales en la Cámara de Representantes.

0: representantes de Estados Unidos. El presidente Trump tiene previsto viajar esta semana a China para reunirse con su homólogo chino Xi Jinping como parte de su primera visita al país asiático desde 2017. Ejecutivos corporativos, incluidos el director ejecutivo de Apple, Tim Cook, y el de Tesla, Elon Musk, acompañarán al presidente Trump. La revista Forbes informa que los multimillonarios del séquito del presidente Trump tienen un patrimonio neto combinado de 870 mil millones de dólares. Se espera que la cumbre se centre en los aranceles comerciales, la guerra de Estados Unidos e Israel contra Irán, la inteligencia artificial y la venta de armamento estadounidense a Taiwán. En Estados Unidos, los senadores demócratas han criticado un plan del Partido Republicano para gastar mil millones de dólares de los contribuyentes en el salón de baile que Trump tiene previsto construir en el ala este de la Casa Blanca. El líder de la minoría del Senado, el demócrata Chuck Schumer, acusó a los republicanos de pedir a las familias trabajadoras que paguen los costos del salón de baile mientras Trump se queda con los beneficios.
1: At a time when Americans are struggling.
2: En un momento en que los estadounidenses están luchando por llevar comida a la mesa, los republicanos dicen que coman pasteles y, de paso, exigen a los contribuyentes estadounidenses construir un palacio para Trump.
1: While they're at it.
0: Esto se produce al tiempo que el periódico The New York Times ha publicado una serie de datos del Servicio de Parques Nacionales que revela que la tierra que fue removida del ala este de la Casa Blanca como parte del proyecto de construcción del salón de baile de Trump, la cual fue arrojada en el cercano parque East Potomac, ha dado positivo en pruebas de plomo, cromo y otros metales tóxicos. Asimismo, la organización sin fines de lucro Cultural Landscape Foundation ha interpuesto una demanda para detener la remodelación del estanque reflectante del monumento a Lincoln por parte de Trump. El costo de dicha remodelación se ha disparado de los 1,8 millones de dólares prometidos a 13,1 millones de dólares después de que el Departamento del Interior adjudicara la semana pasada un contrato sin licitación valuado en 6,2 millones de dólares. Mientras tanto, en el campo de golf Trump National Doral Miami, en la ciudad de Miami, se instaló una estatua de bronce recubierta de oro del presidente Trump de unos 4,5 metros de altura. La estatua, que ha sido apodada Don Coloso, fue encargada por un grupo de inversores en criptomonedas y dedicada por el pastor Mark Burns, un aliado del mandatario estadounidense. En redes sociales, el pastor Burns escribió: "Permítanme decir esto claramente, este no es un becerro de oro". El primer ministro de Haití dijo el lunes que la situación de su país es demasiado inestable como para celebrar las elecciones presidenciales previstas para agosto, las primeras elecciones que se celebrarían en el país en casi 10 años. Haití no ha tenido funcionarios públicos nacionales elegidos por voto popular desde enero de 2023 y su parlamento no ha sesionado desde 2019. Más de 1,4 millones de personas han sido desplazadas a otras partes del país debido a la violencia de los grupos armados, mientras que las principales carreteras que unen la capital con las provincias siguen siendo inseguras o están bloqueadas. La organización Médicos Sin Fronteras ha suspendido sus actividades en varios hospitales debido a problemas de seguridad relacionados con balas perdidas y ataques contra su personal. En Filipinas, un senador que en una ocasión estuvo al frente de la violenta guerra contra el narcotráfico del expresidente Rodrigo Duterte huyó el lunes de agentes federales que intentaban ejecutar una orden de arresto de la Corte Penal Internacional fuera de la sala del Senado filipino. Las cámaras de vigilancia captaron la dramática escena cuando el senador Ronald de la Rosa, de 64 años, subió a toda prisa las escaleras y corrió por los pasillos del edificio antes de llegar a la sala del Senado, donde los agentes no tienen autoridad para arrestarlo. De la Rosa, quien pasó la noche en su oficina en el Senado y desde entonces se ha negado a salir de allí, se ha comprometido a luchar contra su extradición a la ciudad de La Haya, donde enfrenta cargos ante la Corte Penal Internacional. De la Rosa se desempeñó como jefe de policía durante el mandato de Rodrigo Duterte entre 2016 y 2018, periodo en el que miles de presuntos narcotraficantes murieron por disparos de las fuerzas del orden. Una portavoz de la Corte Penal Internacional expuso el lunes los cargos en su contra.
3: The judges assessed the material submitted by the prosecution.
4: Los jueces evaluaron el material presentado por la fiscalía y hallaron motivos razonables para creer que el señor De la Rosa es penalmente responsable como presunto coautor indirecto del crimen de lesa humanidad de asesinato.
3: For the crime against humanity of murder.
0: Mientras tanto, la Cámara de Representantes de Filipinas votó el lunes a favor de someter a juicio político a la vicepresidenta Sara Duterte por cargos de soborno y corrupción. La vicepresidenta filipina es hija del expresidente Rodríguez Rodrigo Duterte, quien se encuentra encarcelado en La Haya a la espera de ser juzgado por presuntos crímenes de lesa humanidad ante la Corte Penal Internacional. Esta es la segunda vez que Sara Duterte es sometida a juicio político, aunque las probabilidades de que sea destituida de su cargo parecen ser pocas después de que sus aliados tomaran el lunes el control del Senado.
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0: 76,
1: era igualada.
0: Era
1: para todos,
0: cuando estaba
1: tu
0: número
1: que
0: me llamaron para ir a tocar una vez.
1: Sí, queríamos desear un feliz cumpleaños a Juan FM, gente que confiar en todos.
0: Pensábamos que era mentira,
1: Era un concurso de banda con Noroeste, si no fuese por vos, teníamos dejado música, así que muchísimas gracias, esos millones.
0: Nunca vos vamos a perdonar que nos llamara desgaste.
1: Y eso no se nos pasa, pero
0: queremos vos igual.
2: ¿Cuánto?

0: Oh, give me. Siempre lo mismo. Ya estoy harto. Ni un minuto más de mi tiempo, ni un decibelio más anestesiándome el cerebro. No más basura en mi cabeza. A Dios pongo por testigo que a partir de hoy lucharé por un medio donde la gente se exprese con libertad, que pueda emitir, decir y gritarle al mundo la verdad. O la mentira, si es que así lo quiere. Abriré camino, aunque me cueste la vida.
1: Vale. Pero no hacía falta. 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

0: crucero del terror.
1: Nightmare at sea.
2: Atención, porque un pasajero español.
0: 500 personas ¿no? expuestas.
2: Acaba de dar positivo en antivirus.
3: La letalidad también ha notado un salto importante.
4: Y son 7 casos confirmados de pasajeros.
5: Nunca había vivido algo así.
6: Nunca antes había habido un brote como este.
5: Así describió el capitán John Dobrowski la crisis sanitaria.
4: Parece sacado de una novela de Agatha Christie.
7: Sería una enfermedad casi tan fuerte como la peste negra.
8: The public health threat so dangerous.
9: Y está atemorizando a la humanidad.
7: Muere entre el 30 y el 40%. Mucho peor que el COVID.
10: ¿Esto es o no la próxima pandemia?
11: Could this become the next pandemic?
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14: Crucero del miedo, crucero de la muerte, alerta mundial, terror a bordo, pánico en alta mar, virus hemorrágico, brote incontrolable, ratas letales, antivirus mortal. Son solo algunos de los titulares de televisión, radio y prensa sacados de la cobertura especial ininterrumpida de los medios sobre el brote de antivirus en el crucero HV Ondius. Minuto a minuto, 24 horas al día desde hace una semana en la que no paramos de sobresaltarnos con últimas horas y avances informativos mientras suena una música apabullante de película de acción y nos bombardean con imágenes en bucle, imágenes de drones, imágenes de cine, del crucero y el barco de rescate, de los sanitarios y los pasajeros con los trajes de buzo, del autobús y las camillas y de ratas y más ratas en vertederos. Esto es lo que es, un vertedero de sobreinformación y desinformación para crear pánico, generar enganche, ganar audiencia y hacer caja. Ha vuelto a ocurrir, no la pandemia médica, sino la epidemia mediática, el contagio global del virus del sensacionalismo, el populismo informativo, el algoritmo aplicado al periodismo, economía de la atención aplicada a la información. Quieren ratones asustados corriendo en la rueda del mercado. Ha vuelto a ocurrir porque ocurrió antes. Juegan con el miedo colectivo a que se repita una pandemia, aunque los médicos, los virólogos, han explicado que el riesgo es prácticamente nulo porque el virus es muy letal, pero es muy poco transmisible y el brote no está extendido en una provincia china de millones de habitantes, sino entre un número rastreable de personas. Pero eso no vende periódicos ni compra audiencia, eso no hace caja. El miedo sí, el miedo vende anuncios, el miedo gana votos. A la guerra informativa se ha sumado la batalla política. Empezamos con el presidente canario, soltando el bulo de que había ratas a bordo para que no le llevaran el barco a Canarias. Siguió con Feijóo diciendo que esto ha sido todo un show del gobierno y ha terminado con Ayuso, intentando tapar su ridículo en México, con el disparate de que todo es una estrategia de Pedro Sánchez para promocionar a Mónica García en la OMS. Solo le ha faltado decir que el gobierno creó el virus en un laboratorio. Nadie niega que el Ejecutivo usa la buena gestión en su beneficio como hubiera hecho cualquiera. Pero no olvidemos que Ayuso dejó morir a 7.291 ancianos en una pandemia mientras su novio hacía negocio con las mascarillas. Fue Ayuso con Abascal la que dijo que no trajeran a nuestros compatriotas a España. Muy españoles y muchos españoles, pero que se mueran en el mar. De eso va esta cloaca de ratas políticas y mediáticas, de crear una sociedad asustada, manejable, insolidaria, en la que reine el sálvese quien pueda y cada uno vaya a la suya. Una sociedad de consumidores y no de personas. Una sociedad de ratas. Una sociedad fascista. Esa es la verdadera pandemia que debería asustarnos.
15: Es un orgullo ser español, de una España que, por cierto, dice alto y claro que un mundo mejor es posible. Necesitamos, por tanto, más ciencia y más conciencia, y ese es el ejemplo que España ha dado al mundo.
14: Se cumplen 6 años de la pandemia del COVID y un nuevo virus de origen animal nos pone en alerta.
16: El 1 de abril, 114 pasajeros y 61 tripulantes de 23 países diferentes zarpan en un crucero de expedición de lujo por el Atlántico Sur, el MV Ondius, que viaja desde Argentina a Europa.
14: 10 días después, fallece un pasajero neerlandés cuya muerte primero se atribuye a causas naturales. El crucero sigue su curso y en la isla de Santa Elena descienden pasajeros.
16: El 26 de abril muere en Sudáfrica la mujer del pasajero neerlandés con los mismos síntomas respiratorios y después una tercera pasajera.
14: Y el 3 de mayo el barco llega a Cabo Verde. Ahí es cuando la OMS confirma de que se trata de un brote de antivirus, pero allí las autoridades africanas dicen no tener medios para hacerse cargo.
16: España acepta que el 10 de mayo el barco fondee en las Canarias, como le pide la Organización Mundial de la Salud, para salvar a los posibles pacientes.
14: Y por el momento hay 7 positivos, uno de ellos entre los 14 españoles, y una infodemia que hoy queremos desactivar con información y análisis. Empezamos aclarando Algunos básicos con la ciencia. África González Fernández es catedrática de inmunología del Centro de Investigaciones de Nanomateriales y Biomedicina de la Universidad de Vigo. África, crudos días.
1: Hola, ¿qué tal? Muy buenos días.
14: ¿Desde cuándo existe el antivirus y qué sabe la ciencia de él?
1: Bueno, el antivirus es ya un viejo conocido. Surgió en la Guerra de Corea. Hubo soldados que se infectaron cerca del río Antán y de ahí viene el nombre de que dio lugar al resto de virus, porque en realidad son más de 30 especies

0: brotes muy reducidos, sobre todo en personas que han estado expuestos a restos de estos animales. Pueden ser que hayan barrido, por ejemplo, en un galpón donde había roedores muertos y había heces o sangre o orina de estos animales, porque se puede inhalar o incluso también de forma más rara si pudiera haber mordeduras o arañazos de animales infectados. Esto es lo que sabemos del hantavirus, es que no es un virus nuevo, es un virus que circula prácticamente por todo el mundo. Hay distintos tipos y es cierto que el virus de los Andes, que afecta fundamentalmente a Chile y a Argentina, es el único que se ha demostrado que puede transmitirse de humano a humano. Es decir, primero un ratón o sus restos infecta a un humano y ese humano, cuando está en contacto estrecho, y eso es muy importante, tiene que ser un contacto estrecho de estar, pues, una persona conviviente, una pareja, o estar muchos días o mucho tiempo juntos, es la manera de poder contagiar de una persona a otra.
1: ¿Y cómo se trata? ¿Y por qué la cuarentena tiene que ser tan larga, de 42 días, en lugar de los 14 del COVID o los 21 del ébola?
0: Pues es que este virus, la particularidad que tiene es que el periodo de incubación es muy largo. Oscila entre unas pocas días y semanas hasta, se ha descrito, hasta 45 días. Esa es la razón por la cual durante todo ese tiempo la persona puede estar perfectamente asintomática, pero está incubando el virus. Y lo que también se ha visto es que una vez que se desarrollan síntomas, la evolución a la gravedad puede ser muy rápida. Por eso se ha hecho muy bien en desembarcar a los pacientes en el barco en Canarias, porque ya hemos visto cómo rápidamente la persona francesa y también el pasajero español han empezado con síntomas y una de ellas, de hecho, está grave en la UCI. Por tanto, el desembarco rápido y atención es lo prioritario.
2: ¿El antivirus puede desembocar en una pandemia, África?
0: No, no, no por lo que ya conocemos, suelen ser pequeños brotes. Podría darse el caso de algún caso más. Todos los positivos por ahora son solo del crucero. No se ha descrito por ahora ningún positivo que hayan sido contactos. Todos los que se han ido analizando contactos por ahora han ido dando negativos. Es posible que pudiera aparecer algún caso de las personas del crucero, pero en ningún caso es un virus con una facilidad de contagio fácil. Por esto que decía que tiene que ser un contacto estrecho. Para poner una comparativa, si estamos en una habitación con 50 personas y tenemos sarampión, una persona es capaz de infectar a 15 y cada una de ellas infecta a otros 15. Y ocurre parecido con la gripe, porque se transmite muy fácilmente por el aire y a distancia. Eso no ocurre con el hantavirus. El hantavirus requiere un contacto estrecho, requiere días de estar. Y claro, se han dado las circunstancias en el barco. Es un barco relativamente pequeño, no estamos hablando de un crucero enorme. Han estado, pues, comiendo juntos, conviviendo durante todo este tiempo. Por tanto, desde luego, origen de una pandemia, podemos decir que es altamente, altamente
1: Y
0: improbable.
1: sin embargo, ¿te sorprende la alarma que se ha generado? ¿Ese miedo social nos podría llevar a decisiones erróneas en un fenómeno como este?
0: Bueno, como ocurrió también con el COVID, se ha politizado mucho y realmente yo creo que aquí la voz debería ser de la Organización Mundial de la Salud. Deberían ser los que tuvieran una voz supranacional y seguir sus decisiones porque son los más expertos en este tipo de pandemias. Ellos, cuando han surgido brotes de ébola, son los que actúan, son los que mejor saben hacerlo. Aquí deberíamos de haber tenido una voz única. Se ha hecho muy bien, nos están incluso felicitando por cómo se ha llevado a cabo todo el desembarco, además con todas las medidas de seguridad al máximo, incluso mucho más estrictas que como se está haciendo en otros países. Por tanto, yo creo que ha habido también desinformación, mala información, bulos, como vosotros habéis muy bien transmitido, y yo creo que lo que hay que escuchar es a la Organización Mundial de la Salud.
2: Y a voces como la de África González.

0: Hernández, por eso queríamos empezar contigo. Catedrática de Inmunología de la Universidad de Vigo, muchísimas gracias.
1: Muchas gracias a vosotros.
0: Pues ya sabéis lo que conviene saber. Vamos a discernir lo que nos han contado en esa maraña de titulares que hemos recibido estos días.
2: El virus está oficialmente en nuestro país.
3: El paciente que dio ayer positivo provisional en antivirus presentó anoche febrícula.
4: La adelanta Antena 3, uno de los 14 ciudadanos españoles que estaban en el barco ha dado positivo.
5: Fíjense, han muerto 3 y hay 7 contagiados.
2: El antivirus se expande por el mundo entero, es última hora.
6: Este virus se propaga principalmente a través de roedores, la vía de contagio es de roedor a humano y después de humano a humano y tiene una tasa de mortalidad del 40%.
0: Las últimas horas han pasado minuto a minuto a base de titulares alarmistas.
7: Medios británicos como The Sun han calificado al buque Ondius como crucero del terror y al antivirus como un virus raro de roedores.
0: En las noticias escuchamos términos como supercontagiadores o mortal, letal.
7: Asistimos a una cobertura formato reality en el puerto donde fondeó el crucero.
0: Con imágenes de periodistas acampados durante días en Canarias.
7: Todo ello sumado a contenido en redes que se encarga de transmitir el pánico.
8: Nos van a confinar a todos. Vamos haciendo las maletas, pero para no salir de la casa.
9: Fuera bromas, me está preocupando ya lo de la...
10: Ni antivirus ni antovirus. A mí no me van a tener en verano en mi casa confinados dando palmaditas a las 8.
11: 14 españoles aislados por el hantavirus.
12: El virus es 100% letal.
13: No es 100% letal, pero es bastante letal.
0: Por eso hoy nos preguntamos, ¿es la psicosis un riesgo mayor que el propio virus?
7: La sobreinformación nos desinforma.
0: ¿Cómo podemos gestionar el exceso de señales de alarma?
7: ¿Cómo conecta el pánico sensacionalista con las reacciones ultras?
0: ¿Y quién saca tajada política, económica y ideológica de nuestra atención? Para contestar a estas preguntas, el primero que saludamos es a Carlos Elías, catedrático de periodismo científico de la Universidad Carlos III de Madrid y director de la cátedra Jean Monnet sobre desinformación y fake news. Así que si alguien sabe de esto, es él. Crudos días, Carlos.
14: Muchísimas gracias. Y bueno, sabe mucha gente más también que yo.
0: ¿La desinformación en este sector, el sector científico, es otra pandemia?
14: Sí, porque tiene dos elementos. Por un lado, la ciencia da como un halo de credibilidad y una de las maneras para desinformar es poner términos científicos. Los tecnicismos, aunque mal usados, da la impresión de que el mensaje es como más correcto y de alguna manera estudiado y convence mucho más.
0: De hecho, a veces se utiliza a los expertos para decir una cosa y la contraria. Se habla con una o dos personas y sí. lo que te hayan dicho se convierte en titular. Los expertos dicen, como si toda la comunidad dijera lo mismo.
14: O a veces un experto solo. Es muy complicado. Yo creo que el periodismo bueno es aquel que controla bien la fuente. Yo creo que los periodistas no tenemos por qué saber las respuestas, sino las preguntas y a quién preguntar. Y en ese sentido es saber muy bien quién es experto de verdad y quién no está de alguna manera mediatizado por algo, ¿no? Porque, claro, los expertos también son humanos y como todos los humanos están en un entorno político, ideológico y también económico. Y esto, por ejemplo, pasa mucho, no tiene tanto que ver con los virus, pero sí con cambio climático. Por ejemplo, hemos visto premios Nobel que lo cuestionan. Y claro, un premio Nobel también necesita dinero, ¿no? Y si tienes 80 años, 80 y pico años, te han dado un premio Nobel por otra cosa, pero resulta que una petrolera te da dinero, pues tú cuestionas. Y entonces, el premio Nobel de Física cuestiona tal, y eso tiene mucho impacto.
7: En este caso, ¿cómo crees que han afectado el miedo a otro COVID y esa tendencia que vemos en medios y en redes al descrédito de los científicos?
14: Muchísimo, por dos razones. Por un lado, la gente ya vivió lo que era una pandemia y antes no se había vivido. Yo creo que antes del COVID la gente no sabía ni lo que era un virus, ni la diferencia entre virus y bacterias, ni nada de esto. Entonces, todo el mundo aprendió cosas de los virus y lo aprendimos de una forma dura porque tuvimos un confinamiento. Entonces, claro, la memoria que tenemos es eso. Y tampoco es algo, todo el mundo sabe que la creación de pánico es muy interesante para la eliminación del pensamiento crítico, porque cuando uno tiene pánico, pues se cree todo lo que le viene. Entonces, claro, utilizando que ya tenemos una memoria previa del COVID, una memoria de lo que sucedió, y como el virus también no deja de ser algo muy técnico, porque la gente no sabe exactamente qué es un virus, lo asocias y claro, los científicos, especialmente los virólogos, los médicos, bueno, cualquier tipo de científico sabe que no todos los virus son iguales, que hay muchos tipos de virus, etcétera, etcétera, ¿no? Entonces, claro, de alguna manera se utiliza eso para crear pánico.
0: Sí, de hecho lo que se hace muchas veces es obviar la información que sabemos que desactivaría ese miedo, precisamente para incentivar el pánico general.
15: Fernando, Fernando Simón hoy ha salido diciendo la transmisión entre personas es muy difícil. Hace unos años decía, en España solo va a haber uno o dos casos de coronavirus.
16: Teresa, lo ha dicho Alfredo. Entonces, también.
17: A ver. ¿Por qué no la cuarentena en el propio barco? Parece un lugar más que indicado para pasar la cuarentena hasta que los pasajeros parece que están libres de toda
0: enfermedad. Ya nos han explicado por qué no la cuarentena en el barco. Vamos a seguir analizando ese plato del pánico. Lo hacemos ahora con Aurora Labio, que es profesora de periodismo en la Universidad de Sevilla y directora del grupo Medios, Políticas de Comunicación y Democracia en la Unión Europea. Aurora, crudos días.
18: Crudos días.
0: ¿Cómo se generan las alertas informativas desde televisión, redes, prensa y radio 24 horas al día, minuto a minuto?
18: Bueno, tú lo has explicado muy bien en la introducción que has hecho. Y también Carlos, yo creo que lo ha introducido muy bien, recordando el trauma colectivo que significó el COVID, ¿no? Me parece muy importante. Os leo un titular de la época del COVID, ABC. La amenaza, el virus, el enemigo, el pánico. Así titulaba ABC hace unos años. Y ahora recogemos titulares que son parecidos. Tú lo has comentado muy bien con el tema de los expertos. El titular del Mundo, los expertos alertan, el contagio es más sencillo del anunciado. Cuando esos mismos días, la OMS, la Unión Europea, hablaba de un contagio limitado, tal y como ha reconocido también la catedrática África González. Es decir, los medios de comunicación están muy interesados en fomentar ese miedo del que vosotros habéis hablado, utilizando ese trauma colectivo y amplificado por las redes sociales. En eso que Chadwick llama un sistema mediático híbrido, ¿no? Donde se produce una cacofonía de voces, donde cualquier opinión es válida. Los medios hoy en día, lamentablemente, no los periodistas, sino los medios que forman parte de empresas, de corporaciones, se hacen eco también de esas voces y tienen que contribuir a ese contenido simplificado y de alerta, de miedo.
7: Claro, ¿qué papel cumple ahí la espectacularización cinematográfica, tanto en imágenes como en el lenguaje?
18: Totalmente, Violeta. Os leí ese titular de ABC, pero recuerdo también una portada pues tremendamente para olvidar. Era la portada del Mundo, la época del COVID, donde se colocaba la imagen de un fallecido y detrás un sanitario, no sabemos muy bien quién, con un traje de protección. Evidentemente, esa narrativa ha seguido funcionando aquí. Los trajes de protección, las mascarillas, la tensión narrativa, el morbo, lo que decís vosotros también de captación de la atención, ¿no? El minuto a minuto, que puede ser un ingrediente dentro de las variables noticiables, pero que no se puede convertir en el foco fundamental de la atención, porque evidentemente eso está muy dirigido para seguir creando miedo. Aunque, como vosotros muy bien habéis dicho, hay información, y me ha encantado la intervención de África, ¿no?, que desmiente la posibilidad de una nueva pandemia.
0: ¿Y qué generan en el espectador esas estrategias de atención, Carlos? Ese minuto a minuto, última hora, esa especie de ansiedad informativa, sí, que hace que ya no solo vayamos a la televisión, sino también a las redes, a buscar más y más información que a veces nos desinforma.
14: Efectivamente, yo creo que todo empezó un poco cuando empezaron las televisiones 24 horas, de noticias 24 horas. Antes no existía ese, vamos a decir, dopamina de la información. Entonces lo que te crea eso es una sensación de que tienes que estar continuamente informado, y al final es una droga, porque te va retroalimentando. Y luego también lo que sucede es que hay como si fueran cámaras de resonancia, entonces la gente ve el medio de comunicación que le, de alguna manera, sus ideas previas se las refuerza, entonces se es cada vez, de alguna manera, ideológicamente más más potente con su propio mundo, pero no quiere hablar con alguien que piensa diferente. Entonces, eso reafirma muchísimo la polarización, y además necesitas argumentario constante. Y luego, además, es una especie de dopamina que está siempre enganchado. Y claro, necesitas audiencia, necesitas clickbait en internet, etcétera. Entonces, claro, es que la creación de pánico es potentísimo en las películas, por ejemplo, etcétera. Y luego también hay otro elemento que tiene que ver con las narrativas que comentaba mi compañera Aurora Labio, y es incluso las narrativas cinematográficas, que tiene que ver con teorías de conspiración. ¿Qué es una teoría de conspiración? Al final de cuentas, es un relato. Un relato donde lo importante casi no es el héroe, sino el villano. Es decir, un buen villano, para que una teoría funcione de conspiración, es importante un buen villano. Tú gestionas un buen villano y vas a por él, ¿no? Entonces, eso tiene mucho enganche de por sí. También es verdad que en ese sentido, yo creo que cuando el gobierno puso como portavoz otra vez a Fernando Simón, pues yo creo que ahí hubo un poco de error, porque claro, la gente veía
0: bastante
14: error, y se podía haber puesto a otra persona, que luego se ha puesto a otra persona, pero claro, en ese momento yo creo que no fue el portavoz más adecuado, porque te retrotraía a todo el elemento del COVID.
0: En ese relato del enemigo, pues muy bien decía Aurora que hay toda una retórica de fatalidad, de batalla, de guerra. De hecho, yo veía estos días bastante sorprendido y con cierto humor cómo se utilizan esos gráficos muy impactantes para decir 7 contagiados. Cuando en realidad, bueno, cuando hablábamos de las cifras del COVID, hablábamos de muchísimo más contagio.
7: Claro, y en ese sentido, Aurora, hablando desde la propiedad de los medios, ¿cómo se conecta ese amarillismo televisivo, esa tertulia eterna, con el negocio de las redes sociales? ¿Son negocios que ahora están conectados?
18: De manera directa, en ocasiones sí. Nos tenemos que ir al plano internacional. Sabemos que gente como Bezos viene de Washington Post, y podemos conectarlos con otras tecnológicas como la de SpaceX, del Max, que tiene X. No nos olvidemos que toda esta gente estuvo en la toma de posesión de Trump. No vamos muy lejos. Pero de alguna manera sí tenemos que hablar hoy en día de una conexión entre las grandes tecnológicas, que a su vez tienen redes sociales, y los medios tradicionales. Y en esto tiene que ver también todos esos memes que se han creado en los últimos días y que recuerdan a algunos de Estados Unidos. Habéis comentado el tema de lo de las ratas. A mí, en cuanto yo lo vi, me acordé mucho de otro meme muy conocido, que sonaba un bulo nada creíble, pero que le funcionó muy bien a Trump, el de los haitianos que se comían perros y gatos, sí, en Ohio. O sea, a mí me parece que son estrategias que se utilizan porque funcionan para crear ruido mediático y que luego, además, se amplifican a través de las redes sociales en manos de esta élite tecnológica que está conectando con los medios tradicionales también.
0: Y que está conectando también con ciertas corrientes ideológicas. ¿De qué manera todo este caldo de cultivo está sirviendo? No solo a la extrema derecha, sino también a los medios asociados a la extrema derecha.
18: Totalmente, Javier. Mira, es que recuerdo un trabajo que hicimos, que se publicó, sobre la cuestión también de la COVID y la relación con las manifestaciones feministas del 8M en 2020 y 2021. Acordaros de la palabra infectódromo.
0: Sí.
18: Esa palabra fue utilizada por Vox en sus redes sociales, pero eso fue replicado a su vez en los medios de ultraderecha. Y esto está demostrado ya también científicamente, ¿eh? Esto lo hicimos en un estudio, viendo cómo se replicaba, se producía una especie, el término científico es homofilia, ¿no? Es como medios como OK Diario o Libertad Digital, incluso La Razón, que está ahí bordeando la ultraderecha, se hacían eco de los mismos términos que utilizaba la ultraderecha, o sea, replicaba. Había una retroalimentación entre esas posiciones ideológicas y lo que ciertos medios también contaban, utilizando las palabras aquelarre, infectódromo, y se vuelve a repetir la misma historia, y si cabe todavía más acentuada ahora, de algo que yo creo que se ha convertido en noticia sin todavía tener todas las características de lo que vivimos, aprovechando, como os he dicho, ese trauma colectivo y explotándolo.
0: Pues nos encantaría seguir escuchándote, pero sabemos que te tienes que marchar y te agradecemos mucho que hayas tenido unos minutos para dedicarlos a este programa. Aurora Labio, profesora de periodismo en la Universidad de Sevilla y especialista en comunicación y poder, de verdad que siempre es un gusto escucharte.
18: Un abrazo. Gracias a vosotros.
0: Vamos a seguir ahondando en la información y en la información científica en concreto. El contagio humano de humano a humano del hantavirus es inusual, pero el alto índice de mortalidad y la naturaleza misteriosa y casi exótica de la transmisión del virus a través de roedores han convertido al virus en un generador de clics.
7: Y lo queremos analizar con Antonio Martínez Ron, que es periodista científico, escritor y jefe de ciencia de nuestro medio asociado, el diario.es. Antonio, crudos días.
19: Hola, ¿qué tal? ¿Cómo estáis?
7: Tú enumeras cinco razones muy claras por las que este brote no es equiparable a la pandemia de COVID. No sé si nos las puedes resumir.
19: Sí, bueno, básicamente, como decía el presidente canario, que había mutado el virus, esto no es cierto. Tenemos ya la secuenciación y desde el principio se supo que era la variedad de los Andes, que es el hantavirus único que se conoce que se transmite de persona a persona. Esto es muy buena noticia, aunque parezca increíble, porque si hubiera sido otra de las variedades, significaría que podría haber una mutación en el sentido de que las otras no se transmiten de persona a persona y aquí ha habido ese tipo de contacto y ese tipo de transmisión. En segundo lugar, bueno, no es nuevo, no ha mutado y además es que no es propenso a mutar por varios motivos, por su estructura, pero sobre todo por una cuestión que es fácil de entender, que es que nosotros no somos un hospedador de este virus, somos un callejón sin salida o una vía muerta. En el coronavirus, sin embargo, tenía muchas opciones de jugar a probar a ver nuestro sistema inmune, a ver cómo escapar de él, porque estaba dentro de nosotros y se iba transmitiendo y tenía muchas oportunidades, muchos juegos de esa lotería, ¿no? Con nosotros, al tener una transmisión tan baja, que es el tercer punto, no tiene ocasiones de mutar y además no es tan propenso a mutar, con lo cual su peligrosidad pandémica es mucho menor. La más importante es el número de reproducción, que todos acordáis de la pandemia, es el número, la capacidad que tiene el virus de pasar a otras personas y de provocar estos focos explosivos. El número de reproducción inferior a 1 se considera que el virus no es peligroso en el sentido que un 1 significa que por cada infectado se transmite a una persona. Si llegas a números como por ejemplo el sarampión, que va por 14 o 15, es una locura. El virus, el coronavirus, llegó a tener números bastante altos, pero este tiene una reproductibilidad o un número de reproducción, un R sub 0, que es como se llama técnicamente, inferior a 0. Cuando se produce todo esto dentro de un crucero, o como pasó en la población que se documentó en Patagonia, donde hubo el último brote en 2019, que es un sitio muy cerrado, con gente muy cerca unos de otros, en esos casos el número de reproducción sube por encima de 1, pero sube en ese momento. Luego, si se empieza a dispersar por otros sitios, el virus tiende a apagarse, que es el último punto. Es decir, ¿qué pasa ahora con los casos que se van a ir salpicando, estos positivos que aparecen en Francia, aquí en España? ¿Tienen posibilidad de seguir extendiendo la enfermedad? Una vez que están controlados, las posibilidades disminuyen porque a todo el mundo se le está vigilando para que esto no produzca. Pero imaginemos que hay un caso sin control. Incluso en ese caso, la capacidad del virus de reproducirse o de contagiar es mucho menor que la del coronavirus. Y en ese sentido podemos estar tranquilos. Eso no quiere decir que estemos relajados, sino que están las autoridades sanitarias encima de eso para intentar evitar que se siga propagando, pero no hay que llamar al alarmismo, como han hecho muchos, sobre todo el presidente Clavijo, que ha dicho unas barbaridades que son totalmente irresponsables para una autoridad política.
7: Sí, y ahora lo escucharemos, pero te quería preguntar, ¿cómo has visto tú, desde el periodismo científico, estos maratones de tertulia, estas conexiones en directo, estas horas y horas de discusión sobre esta crisis?
19: Pues ya lo sabéis para qué me preguntan, ¿no?
0: Para que lo digan los oyentes.
7: Para que lo diga.
19: Pues mal, ¿qué me va a parecer? Quiero decir, entramos en unas dinámicas que son tóxicas e informativas. De hecho, saltan en pocas horas. De repente, la atención es como un efecto llamada. Se empiezan a presentar una victoria de puto. ¿Qué está pasando con esto? Y todos detrás.
0: Estamos perdiendo un poco de tu sonido, Antonio. No sé si es por los cascos, porque se está...
19: No lo sé, ¿me oís?
0: Ahora sí, mejor.
19: Bueno, os decía que en algún momento ha rozado el ridículo en el sentido de que se estaba sobredimensionando. Es verdad que es un foco de atención mundial, hay un montón de gente de un montón de nacionalidades y el operativo era muy delicado y tenía que ser muy preciso, pero se estaba prestando una atención que era un poco... Para estudiar, ¿no? A ver cuál es el papel que hacemos nosotros también a la hora de poner un altavoz a este tipo de situaciones y generar alarma en la población. ¿Cómo le explicas a la gente que puede estar tranquila cuando tienes un despliegue salvaje de reporteros por cada rincón de la isla mientras se produce el operativo, ¿no? Es un poco contradictorio.
0: ¿Y cómo habría que hacerlo? ¿Cómo hay que hacerlo bien? ¿Cómo se hace bien?
19: Hay gente a la que pagan por eso. Yo soy solo un periodista.
0: Bueno, me refiero desde la comunicación científica. ¿Cómo hay que contar estas cosas para no generar una alarma, pero al mismo tiempo, bueno, pues bueno, tener a la gente informada, que la información sea útil?
19: Bueno, básicamente la receta no es muy difícil, es informar con rigor, sin exagerar, sin generar titulares para crear clics. Mira, os voy a poner un ejemplo muy, muy sencillo, sin citar a medios ni a compañeros. Pero, por ejemplo, nosotros en el diario.es tuvimos la oportunidad de hablar con Gaspar Domínguez, que fue el médico chileno que atendió el último brote en la Patagonia de este tipo de virus, del antivirus, de los Andes, y nos dio todo tipo de detalles en una entrevista que publicamos muy pronto sobre cómo había sucedido esto y la poca capacidad de propagarse de este virus. Otros medios accedieron al médico argentino, otro lado de la misma película, que también había dicho lo mismo que decía el médico chileno, pero el titular que eligieron no fue "tiene poco potencial pandémico", sino "se puede reproducir más allá del contacto cercano".
0: Ajá.
19: Lo cual no era del todo cierto, era un poco relativo todo esto, ¿no? Entonces, ¿cómo se hacen las cosas? Pues cada maestrillo tiene su librillo, y lo que creo que es lo más ético y lo más riguroso es intentar ceñirse a la información que no alarme a la sociedad innecesariamente. Si tienes una información que te dice que no es un virus con potencial pandémico, destaca sobre todo eso y no busques exactamente el detalle que te interesa para generar muchos clics porque da mucho miedo, ¿no?
7: Aún así, Antonio, no queremos dejar de preguntarte que se calcula que hay unos 10.000 virus desconocidos que pueden saltar de animales a humanos si seguimos invadiendo hábitats hasta ahora no conocidos por nosotros, o si avanza el calentamiento global. ¿Estamos jugando a esa ruleta rusa, como decías tú en tu artículo del diario?
19: Sí, bueno, sabéis que la zoonosis, que es un término que no conocía nadie antes de 2020 y ahora ya es bastante más popular, es este intercambio de virus entre animales y seres humanos, y que es uno de los frentes de salud más preocupantes, en el sentido de que estamos invadiendo territorios en los que nunca habíamos estado, estamos metiéndonos en sitios donde hay, calcula los científicos, unos 10.000 virus, aunque esto es un poco etéreo, es difícil de calcular, ¿no? Que tendrían potencial de afectarnos y de provocar una nueva pandemia, y esto también tiene que ver con el cambio climático, ¿no? Es interesante ver en estos estudios que están hablando de que los escenarios del futuro van a multiplicar por 12 este número de contactos, y la verdad es que cuando uno mira el registro, que lo contábamos un poco en este artículo, de cómo han sucedido en ocasiones anteriores, se te ponen los pelos de punta, ¿no? Por ejemplo, el virus Nipah que saltó en Indonesia incluso a los humanos, básicamente fue porque alguien tuvo la increíble y brillante idea de llevar granjas de cerdos a la selva. Allí estaban los murciélagos de la fruta, los zorros voladores, que son los hospedadores naturales de este virus, igual que aquí los ratones colilargos con el antivirus. Bueno, pues comían fruta, la dejaban a medias, se caía al suelo. Esta fruta tenía restos del virus de estos zorros, que en ellos no provoca ningún síntoma, igual que los ratones. Y los cerdos accedían a esa comida que caía de algún árbol o donde fuera. Entonces, a partir de ahí se producía la transmisión. En Australia pasó algo muy parecido con los caballos, porque también estaban muy cerca de zonas donde estaban los zorros voladores, y ha pasado otras muchas veces. Hay un llamamiento en general de la comunidad científica a limitar estas incursiones en el mundo natural, y también críticas a este tipo de excursiones como las que pudieron protagonizar el matrimonio neerlandés, que fue el caso índice de aparentemente de este brote de antivirus. Se cree que estuvieron, se sabe que estuvieron en una serie de expediciones ornitológicas en el Cono Sur, en Ushuaia, por ejemplo, estuvieron cerca de un basurero, y este virus, el salto que hace a los humanos es a través de las cacas de los ratones. Si estás en un sitio, normalmente son espacios cerrados, pero si te acercas, yo que sé, a lo mejor estuvieron en unas rocas donde podría haber alguno de estos ratones, e inhalas las partículas al removerlas o al picharlas de las cacas de los ratones, sí, ahí es cuando se produce el contagio, ¿no? Entonces, este tipo de incursiones son las que están favoreciendo el salto de los virus a los seres humanos.
0: Lo que hay que hacer es leer las crónicas de Antonio Martínez Ron, nuestro compañero en el diario.es, que además forma parte del imprescindible podcast Catástrofe Ultravioleta, que hoy estrena temporada y que os recomendamos, sí, escuchar. Como siempre, un placer escucharte.
19: Mañana.
0: Tienes
7: que durar un poco más.
0: Muy bien. Hasta entonces, entonces. Antonio, muchas gracias, un abrazo.
19: A vosotros.
0: Pues sí, la nueva amenaza sanitaria a la vista es una nueva oportunidad para enfangar la política.
7: Del bulo del presidente de Canarias, Víctor Clavijo, sugiriendo que el barco podía transportar ratas que podrían llegar a nado a la costa, en lo que ya se ha llamado informe roedores, que él y su equipo han sacado de la inteligencia artificial.
20: Tenemos, pues, reparos a que a lo largo de la noche pueda bajar algún roedor y que desde luego nos ponga en peligro la seguridad de los canarios.
7: A Santiago Abascal y Esperanza Aguirre, tachando la operación coordinada por la Organización Mundial de la Salud como una maniobra de distracción de Pedro Sánchez.
21: Pedro Sánchez no tiene ningún solo escrúpulo y que es capaz incluso de provocar una epidemia con tal de que no se hable de la ciénaga de corrupción que preside.
22: O sea, indignada con el gobierno, que lo que sí hace es poner una cortina de humo con esto del coronavirus, que lo que es un programa de televisión, ¿cómo se llama lo de ahora? El antivirus.
0: Y quienes tampoco han perdido la oportunidad de hacer caja y oposición son ciertos medios, con la mezcla habitual de sensacionalismo, análisis simplistas, desinformación y ataques gratuitos.
23: Pues lo mejor es que el barco no venga, y lo que tenía que haber hecho era sacar a los pasajeros de ese barco, a los sanos, y, o sea, a los enfermos, y dejar ahí a los sanos que han pagado 15, 20 mil euros por un viaje fastuoso y están secuestrados en ese barco sin libertad para poder, de movimientos, bueno, para poder... Vamos,
7: así resolvía la crisis Mariló Montero en Diario de Noche en Telemadrid, y así criticaba el programa de Ana Rosa el exceso de información e implicación del gobierno.
24: Lo primero que hizo el presidente del gobierno, implicar a varios ministros en esta crisis sanitaria. Pero no solo esos tres ministros envió Sánchez a Canarias, sino que el presidente también impuso el no parar de salir en rueda de prensa.
0: Titulares alarmistas, artículos dramáticos e imágenes dantescas para ilustrar la crisis. Carlos, volvemos contigo. Mucha información es desinformación. Está bien que el gobierno dé información oficial. ¿Cómo hay que gestionar estas crisis, informativamente hablando?
14: Es complejo, pero aquí hay tres elementos diferentes. Primero, se utiliza políticamente. El presidente de gobierno de Canarias, Fernando Clavijo, lo utilizó porque dentro de nada, o dentro de un año, hay elecciones. Yo soy canario, además, yo soy de Tenerife. Entonces, ahí hay un sentimiento, no voy a decir... independentista total, pero sí que hay, bueno, él es nacionalista, pero sí, pero Coalición Canaria no es totalmente independentista, ¿no? Uh-huh. Es más nacionalista, sí, moderada. Uh-huh. Y bueno, pues eso sabe que le reporta votos y es obvio, ¿no? O sea, la narrativa de él es una narrativa muy habitual en Canarias. La península nos conquistó, España nos conquistó y nos trata, nosotros somos colonia y nos trata como colonia. Y es un relato que allí funciona muy bien, aunque aquí no se entienda demasiado, porque no se ve Canarias como una colonia aquí, pero allí sí. Entonces eso le funciona muy bien y seguramente le funcionará. Eso es una parte. Otra parte también, otros partidos políticos que están rivales del gobierno, pues lo van a utilizar. ¿Qué sucede aquí? Desde mi punto de vista, mientras que otros temas que no son científicos, hablamos del Real Madrid, si quieres, que lo que ha pasado con Florentino, etcétera, puedes tener distintas opiniones. En ciencia, claro, es que la opinión es lo que se demuestra científicamente, el resultado científico. Y aquí se sabe lo que es el antivirus, cómo funciona, cómo las personas pueden recibir ese virus o no, cómo se puede contagiar, etcétera. Se sabe todo. Entonces, no, digamos, ¿cómo puedes decir ahí a alguien que lo fundamental es dejar a las personas, quitar a las personas sanas, dejarlas todos en el barco? Si es que eso es lo peor que puedes hacer. Uh-huh. Tienes que, de alguna manera, desembarcar eso. Entonces, yo soy un poco contrario a las tertulias cuando la gente habla, la misma persona, de virus, del volcán de La Palma, de la guerra de Irán, de Palestina, entonces, no todas las personas pueden hablar de todo. Uh-huh. Y aquí yo creo que tendría que haber gente como vuestro compañero, el periodista científico, uh-huh, que él sabe, que lo ha estudiado, que ha preguntado a fuentes solventes y que sabe exactamente qué decir y qué dice la ciencia sobre eso. Y es que es súper importante. ¿Qué está ocurriendo con esto? Que mientras que hasta hace unos años la ciencia era... La gente creía en la ciencia. Uh-huh. Básicamente, en estos momentos hay un repunte importante que viene especialmente desde las ideas más de la derecha, la ultraderecha, de cuestionamiento de la ciencia, cuestionamiento de las vacunas. Bueno, lo tenemos con Trump, con quien ha puesto de lo que sería allí el ministro de Sanidad, que es un antivacunas declarado, ¿no? aumentado, por ejemplo, que nosotros lo estamos estudiando, aunque parezca una tontería, el terraplanismo, la gente que piensa sí. que la Tierra es plana, ¿no? Entonces, ¿eso por qué ocurre? Bueno, pues por ahí un sentimiento de tribu, etcétera, etcétera, tú lo piensas, y al final eso está contribuyendo a una polarización importante, con el agravante de que, sinceramente, el terraplanismo, bueno, pues te puede dar sí. igual o lo que sea, pero en salud no. En salud, el pánico es muy, muy potente. Y además puede dar lugar a que la gente diga, bueno, pues no me vacuno del sarampión y, por ejemplo, está subiendo el sarampión, que era una enfermedad básicamente erradicada en España y en muchos otros países, y está subiendo, etcétera. Es decir, me preocupa, por un lado, la polarización política, como a todos los periodistas y a todos los ciudadanos nos preocupa esa polarización, porque eso hace que sea más difícil construir país y construir ciudadanía, y eso es importante y obviamente es preocupante, pero también me preocupa el que la gente, de repente la sociedad empiece a no creer en la ciencia, porque entonces volvemos a una época oscura, y eso es muy, muy, desde mi punto de vista, es el terror, ¿no? Es terrorífico volver ahí. Y luego quería hacer una diferencia, lo ha hecho vuestro compañero, entre periodismo y comunicación. Yo es que creo que los periodistas tenemos un código ético, no toda la comunicación es periodismo, y entonces, bueno, los comunicadores no tienen ese código ético, los comunicadores es de todo, hacen de todo, ¿no? Entonces, a mí me parece que tenemos que realmente diferenciar.
0: Pues vamos a seguir hablando de otro de los grandes beneficiados con el pánico sanitario. Pandemias y macrovirus hacen que plataformas como Google, Meta o TikTok se froten las manos.
1: Hay un montón de incógnitas todavía sobre el virus.
2: Nunca habíamos prestado tanta atención a las cosas más pequeñas con las que convivimos.
3: Se ha localizado en Alicante a una persona con posibles síntomas de antivirus que está hospitalizada.
0: Durante el COVID-19, plataformas como YouTube, Facebook y webs de noticias aumentaron espectacularmente sus ingresos publicitarios por los clics de millones de personas buscando información.
7: El uso de datos y la visualización de noticias llegó a aumentar entre un 30 y un 60%.
0: Y no todo es trigo limpio.
7: Google y Amazon llegaron a canalizar 25 millones de dólares en publicidad a sitios web que difundían fake news, bulos, sobre el coronavirus.
0: Y si hay un equipo especializado en seguir los bulos y las desinformaciones en un contexto de emergencia, ese es el de Maldita. Y Laura Merino es su coordinadora de ciencia en Maldita.es. Laura, crudos días. ¿Laura?
4: Perdón.
0: Sí, ya hemos recuperado el sonido. Ahora, a ver, sí. Uy, se oye muy mal ese micrófono. No sé si que te quites los cascos y buscar mejor el sonido del propio ordenador, porque se oye fatal.
5: ¿Ahora mejor?
0: Uy, fenomenal. Ahora fenomenal.
5: Bueno, pues sin cascos. Yo sí. Estoy más cómoda también. Nada, solo saludaba y os agradecía que contaseis con nosotros.
0: ¿Nos puede resumir los bulos más compartidos y escalofriantes que habéis encontrado estos días sobre el antivirus?
5: Nosotros tenemos aquí un poco de conflicto porque evidentemente en Futuribles no podemos entrar y hay mucho, esto es una pandemia, está todo pensado, ¿no? Pues como veíamos un poco con el COVID. Pero sí que podemos aterrizar algunos que sabemos que son evidentemente mentira. Por ejemplo, las supuestas vacunas que de repente todo el mundo habría desarrollado y todo el mundo y todas las farmacéuticas tendrían listas precisamente en el momento en el que se detecta este brote, ¿no? Por ejemplo, empezamos con muchos títulos, supuestas capturas de pantalla de supuestos titulares que hablaban de que precisamente Pfizer en este momento había desarrollado una vacuna con ARN mensajero, además que es una palabra como que de un concepto que a todos nos da mucho miedo, ¿no?
0: Sí.
5: Contra el hantavirus, ¿no? Y nada, lo primero que hicimos es evidentemente preguntar a Pfizer, que nos contestó rapidísimamente diciendo que no solamente no era cierto que tuviesen buenos resultados a partir de un fármaco desarrollado para evitar el contagio por hantavirus, sino que además nos remitieron a una herramienta online que ellos tienen para poder ver todos los medicamentos y vacunas que están desarrollando. Y si bicheábamos un poco, bastaba con poner el titular que se estaba moviendo en esa captura de pantalla, que venía a decir algo así como que Pfizer presentaba resultados pues prometedores sobre una nueva vacuna R mensajero contra antivirus. Bueno, pues buscando este mismo titular vemos que era una captura de expansión, ¿no?, del año 2025, en el que simplemente se había cambiado la palabra antivirus por gripe, ¿no? Además, si nos fijábamos luego en el autor de esa información, era para comerlo, que no sé, igual nos puede hacer sospechar, ¿no?
0: ¿Y de dónde salen? Así no.
5: Porque sí. Soy metralleta con esto.
0: Sigue algunas porque son muy interesantes.
5: Sí, pues mirad, en relación a Pfizer también, y no solamente ahora con la, no quiero llamarlo crisis desinformativa porque espero que no lleguemos a eso todavía, ¿no? Pero en relación a COVID también, no sé si a vosotros os llegó que se publicó una lista de acontecimientos adversos de la vacuna de Pfizer, fue un documento oficial de Pfizer, ¿no? Que recogió una lista con todos los efectos, los acontecimientos adversos tras la vacunación. Esto dio pie a todo tipo de teorías, ¿no? Porque muchas veces no sabemos la diferencia entre lo que es un efecto adverso posterior a la vacunación y lo que es un efecto secundario de la vacuna, ¿no? Entonces, si nosotros nos remitimos a esa lista que publicó Pfizer, estamos hablando de 2020, vemos que una infección por hantavirus está dentro de esta lista de acontecimientos adversos, ¿no? ¿Qué pasa? Que la gente lo que está moviendo, los malos que nosotros decimos, hay un montón de contenidos que lo que dicen es que la vacuna contra la COVID-19 de Pfizer habría creado un nuevo virus que sí. Es este antivirus y que por lo tanto podríamos sufrir estas infecciones por antivirus, ¿no? Lo que no tenemos igual tan claro es que si nosotros vamos al centro de salud y nos vacunamos y nos cae una teja en la cabeza, no quiere decir que la teja en la cabeza haya sido consecuencia de que nos hayamos vacunado, ¿no? Que nuestra vida sigue para adelante, que tanto las cosas buenas como malas que nos vayan sucediendo a partir de la vacunación van a seguir ocurriendo y que no todas están relacionadas con la vacunación o con el fármaco o con lo que sea. Uh-huh. De hecho, si nosotros nos fijamos en las fichas técnicas y los prospectos de la vacuna de Pfizer, vemos que no se encuentra esta infección por hantavirus, ni la una ni la otra, independientemente del linaje que sea, ¿vale? Que podemos estar tranquilos y que esto, pues que no es cierto.
7: Y todas estas desinformaciones, estas mentiras, estos bulos, ¿de dónde sale? ¿Quién los crea y quién los difunde?
5: Pues si lo supiésemos, yo creo que no tendríamos trabajo. Así que os diré que nosotros es verdad que tenemos mucho acceso porque tenemos línea directa, por así decirlo, con la gente, porque tenemos un chatbot de WhatsApp a través del que la gente nos puede remitir esos mensajes que consideran que pueden contener desinformación o no, ¿no? Porque si es verdadero, pues es verdadero, pero bueno, nos lo puede remitir a nosotros, entonces ahí nosotros entramos ya sin entrar en las conversaciones de nadie, que no, que esto es uh-huh. algo que parece que la gente tema, no, o sea, un usuario puede coger un contenido, una captura de pantalla, un enlace, lo que sea, y remitirlo a este chatbot. Entonces, como que tenemos acceso también a la desinformación que se mueve por mensajería instantánea, que yo creo que es una de las más peligrosas en el sentido de que nos llega a través de gente cercana, ¿no? Y puede que le demos pues más veracidad por el mero hecho de que mi prima, mi abuelo o mi padre no me va a estar intentando meter uh-huh. o colar un bulo, ¿no? Pero sí que hemos visto que de momento, y es que no tengo madera que tocar, pero sí que están siendo más frecuentes en X que en otras redes sociales. Es lo que nosotros estamos viendo, ¿no? Nuevamente apelando al miedo, apelando al enfado, ¿no? Siempre apelando a esas emociones que son tan típicas en las desinformaciones, precisamente para que compartamos, para que comentemos y para que interactuemos con esos contenidos.
0: Claro, porque el algoritmo siempre favorece todos esos momentos de polémica, de controversia, de miedo, de pasión. Carlos, ¿qué estrategias utilizan Google o Meta para monetizar picos informativos de crisis sanitarias como esta?
14: Bueno, ellos básicamente tienen su algoritmo y entonces cuando ellos ven que una información está muy seguida y sobre todo lo que hacen es recomendarte gente que sigue esa información, o sea, tus amigos no son los que te discuten, sino los que te creen, pues básicamente cuando ven que hay un pico, les da el algoritmo hace que se dé más información de ese tipo. Es decir, uh-huh. y en lugar de contrastarla o de dar de refutarla de alguna manera, esa información que refuta no interesa, porque tú te irías de la red. O sea, si tú vienes, estás en X y ves una información donde dice que el virus este puede ser muy contagioso y que puede ser peor que el coronavirus, y de repente viene alguien que te dice que eso no es cierto, pues tú te vas de la red. Sin embargo, si te siguen alimentando eso, sigues ahí. ¿Y qué le interesa a Google o qué le interesa a las plataformas en general? Pues que la audiencia esté ahí siempre. Evidentemente, entonces tú la tienes que agradar. ¿Y cómo la agradas? Igual volvemos otra vez al efecto dopamina, al efecto de sesgo de confirmación del cerebro. El cerebro funciona para que te llegue información que básicamente te refuerce tus ideas previas.
0: Y Laura, en ese caso y en estos casos, ¿veis como maldita.es y los que estáis corroborando información y desmintiendo bulos, tenéis más dificultad para haceros ver?
5: Para hacernos ver entre la desinformación de la gente cercana, imagino, ¿no?
0: Sí, me refiero que nosotros lo que en este contexto tóxico es difícil a veces desintoxicar.
5: Y sobre todo que la desinformación tiene los superpoderes necesarios para compartirse mucho más, para viralizarse mucho más rápido que el desmentido, ¿no? Es mucho más atractiveta utilizar testimonios personales, gente que en teoría ha estado ahí, que lo ha visto, que puede confirmar que todo lo que están diciendo es mentira, ¿no? Frente a una pues, información mucho menos jugosa, mucho más realista, que es la que nosotros tenemos que dar, y es que no, que en este caso, pues bueno, que no hay que preocuparse, que no hay que alarmarse, que recurramos a las fuentes oficiales, que recurramos a los expertos, que los medios de comunicación, además, en este caso, que el virus es sí, que se conoce desde hace años, están recurriendo a gente que se te cae la baba cuando la escuchas hablar, ¿no? Entonces, bueno, que aprovechemos esta situación.
7: Te quería preguntar, Laura, si en estos casos, en estas crisis, las propias plataformas, ya sean X, Meta, Google, TikTok, abren canales para moderar de otra manera estos contenidos que pueden generar peligro informativo.
5: Yo sé que en COVID sí que lo hicieron y que, de hecho, había como muchos claims redirigiendo a las personas a fuentes oficiales, ¿no? A la Organización Mundial de la Salud, etcétera. Yo no sé si ha dado tiempo para que aquí se esté haciendo, no lo sé, ¿eh?
0: Y desde los poderes públicos, que ha habido un debate en torno a esto, ¿creéis, y esta pregunta la abro a los dos, que habría que forzar a las plataformas a asumir responsabilidades?
14: El problema en este caso es que las plataformas, en el caso de España, no son españolas, ¿no? Entonces es muy difícil controlar unas plataformas que no están aquí y que la gente tiene unos algoritmos que no sabemos cómo funcionan o que es difícil saber cómo funciona. Responsabilidad, vuelvo a decir, yo creo que una cosa es la comunicación y otra cosa es el periodismo. Las plataformas no hacen periodismo, hacen comunicación. Y la comunicación entra todo, entra la propaganda. Goebbels era un gran comunicador, el dircón de Hitler,
0: ¿no? Claro, y no habría que ponerle un límite a eso. Es decir, por ejemplo, en X ha habido durante un tiempo y vuelve a estar ahora activa la...
14: Yo no digo que no, pero digo que le es difícil a alguien, un país como España, poner eso a plataformas que no son de aquí, que no facturan aquí, que no tienen nada que ver con esto. ¿Qué puedes hacer? ¿Cerrarla? Es una polémica enorme, porque mira cómo te llevaría otros partidos políticos, etcétera. Es muy complicado. No digo que no.
0: Bueno, estaba diciendo yo, por ejemplo, eso, que en X está esa herramienta de que los propios usuarios pueden desmentir un bulo.
14: ¿Quién usa eso? ¿O quién, por ejemplo, va a un desmentido de una verificadora? Pues la gente que quiere informarse de otra manera, pero la gente que quiere nutrición, que quiere nutrientes para su argumentario conspiranoico, no va ahí. Si es que no tiene. Entonces, la única manera básicamente es cerrarla, pero es que eso es una polémica mucho mayor. No lo podría hacer un país democrático.
0: ¿Y entonces,
14: ¿no?,
0: qué hacemos?
14: Pues yo abundo por la alfabetización mediática. Yo les digo a mis alumnos cómo funciona Google, cómo funcionan las redes, cómo funcionan los expertos, cómo son las fuentes oficiales. A veces hay que creerlas y a veces no. Las fuentes oficiales están politizadas y hay que saber, porque igual que sabemos que salimos de aquí y yo tengo que ver un paso de peatones y tengo que esperar a que el semáforo esté en verde para poderlo pasar, para poderlo cruzar, también tenemos que saber cómo funciona la selva mediática. Uh-huh. Y el ecosistema es muy complejo y tenemos que dar alfabetización mediática. Y aquí me permito una reivindicación. Creo que los periodistas tenemos que dar más clases en la secundaria y en el bachillerato. O sea, porque esto no solamente puede ser los que estudian periodismo, tiene que ser todo el mundo. Es una alfabetización para toda la sociedad. Uh-huh. Y tiene que partir de nosotros.
0: Y en esa selva mediática hay un ataque muy directo, sobre todo desde ciertos sectores ideológicos, Laura, contra los científicos, los expertos, contra la ciencia misma. Lo hemos visto, por ejemplo, en el caso de AEMET con la Dana, y lo hemos visto en cada una de las crisis que hemos vivido, que la ciencia tiene respuestas para ella, pero se ataca directamente a los científicos y las científicas.
5: Y volvemos un poco a este pensar que todo es una treta de la que somos víctimas, ¿no? Yo creo que lo comentaba además Carlos al inicio, que la pandemia fue como un punto de inflexión brutal para esto, pero volvemos a lo mismo, es que se trataba de un... La pandemia por COVID, perdón, se trataba de un virus desconocido sobre el que se iba avanzando poco a poco el conocimiento. Eran cosas... Se pedían respuestas de ya para ya, no solamente a los científicos, también a la prensa, también a los periodistas. De hecho, también nosotros yo creo que salimos un poco salpicados, ¿no? A raíz de mascarillas sí, mascarillas no, qué pasa con las vacunas, ¿no? Pero es que tenemos que volver a incidir en que la ciencia es algo que se hace poquito a poco y que si pedimos que las respuestas estén ya en relación a algo que no se conoce, las respuestas probablemente no sean todo lo certeras que serían en un momento en el que la ciencia está preparada para dar un claim o una afirmación concreta, ¿no? O sea, tenemos que saber además que la ciencia normalmente no da respuestas certeras, rotundas, cerradas, y que bueno, que tenemos que jugar con eso, pero con respecto al hantavirus, ahora es un virus que se conoce, sabe cómo se transmite, cuáles son los síntomas, cuál es lo que se tiene que hacer para gestionar las situaciones de casos positivos, ¿no? Entonces, que creo, y esto es punto de vista mío, que ahora la comunicación por parte del gobierno se está haciendo, hay gente que lo está criticando en el sentido de que es mucha, es poca, a mí me parece que se está haciendo súper bien, porque todos los periodistas que transmitimos luego esa información al resto de gente sabemos lo que estamos contando y tenemos una fuente cercana que directamente nos da las soluciones, ¿no? Entonces, nada, lo que incidió otra vez en lo que decía Carlos, en la alfabetización mediática, por todo esto que estábamos hablando de los algoritmos y las redes sociales, ¿no? Y nada, zarandeándonos de los hombros y decir que es que la desinformación también se lucra de cada uno de nosotros, ¿no? Que parece como claro, que es algo ajeno, que no nos toca de cerca, pero que realmente hay alguien que quiere algo de nosotros y por eso nos está contando una mentira, ¿no? Pues que apelar un poco a nuestro ego.
0: Sí, y apelar, y con eso termino, Carlos, a que la información científica es compleja y es difícil, sí, y por eso muchas veces uno no sabe con qué quedarse. ¿Me estarán engañando? Sí. No.
14: Y luego hay una diferencia, es decir, en el caso del COVID había cierta incertidumbre porque no se conocía, pero en este virus no hay incertidumbre, se sabe perfectamente. O sea, es verdad que la ciencia cuando está en el cutting edge, o sea, en la frontera, pues a veces duda, porque claro, utiliza el método científico de comprobar, pero hay muchas cosas ya muy, muy sabidas, y en el caso del hantavirus está muy conocido. Entonces, yo creo que hay que diferenciar, no todo es igual, no todo es lo podemos utilizar con los mismos parámetros, y saber. Vuelvo a insistir, por ejemplo, en Google, si tú buscas vacuna cáncer, te va a decir que la vacuna produce cáncer, porque es lo que Google entiende que tú quieres encontrar. Uh-huh. Si tú buscas vacuna salvación, te va a decir otra cosa, porque él te quiere agradar, no te quiere dar la verdad, te quiere agradar. Y hay que saber que las redes sociales funcionan así, simplemente sabiéndolo. Oye, pues si tú quieres creerte que la Tierra es plana y quieres vivir en ese mundo, pues ahí vive.
0: En ese submundo. Si quieres salir al mundo real, lo que tienes que buscar es información veraz, que es una información que se elabora con distintas fuentes, de personas especializadas, que han estudiado, que saben de lo que hablan, que tienen el refrendo de la experiencia, como tienen en este caso Carlos Elías, que es catedrático de periodismo especializado en información científica, y Laura Merino, que trabaja la información científica en maldita.es. Muchísimas gracias a los dos por acompañarnos.
14: Gracias a vosotros.
0: Y no llega el fin del mundo a la ciudad, aunque digan lo contrario Vicente Calderón.

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0: No lo decimos nosotros, lo dice el Festival Iberoamericano de Creación Sonora Estación Podcast, que nos ha concedido el premio al mejor podcast informativo.
1: ¡Pero qué maravilla! Reconoce que Carne Cruda contribuye a impulsar el periodismo sonoro, la mirada crítica y la diversidad dentro del mundo del podcast.
0: Así que gracias a todos los productores y productoras y a los oyentes por contribuir a que este programa siga siendo así de riguroso.
1: Productores como los dos que han venido hoy a vernos, que creo que tienen un regalo. ¿Puede ser? Acercaos, por favor. Venga, acercaos, acercaos.
0: Es un vino.
1: Ah, un vino maravilloso. Bueno, para brindar, para...
2: ¡Viva el vino!
1: ¡Viva el vino, sí, señora! Mira, de Lampurdá, de Lampurdá. Goldo Roses. Es donde viene, de donde venís vosotros, ¿no? Muy bien. De Roses, muy bien.
0: Y un fanzine colaborativo que aquí pone La perfecta menstruante no existe. Me encanta.
1: Pero que expliquen esto un momento, por favor. ¿Qué es eso? Bueno, con este vino vamos a celebrar el premio que nos acaban de dar en Estación Podcast. ¿Eso de La perfecta menstruante, fanzine, bueno, este qué es?
3: Es un fanzine colaborativo que está hecho desde Casa Liken, que ¿sí? es un espacio también politizado donde las mujeres y las disidencias se juntan.
1: ¡Qué bien!
3: Y nada,
0: pues tiene una pintaza, ¿eh?
1: Ahora gracias por el regalo, gracias. Bueno, pues nada, qué mejor manera de acabar este programa que con un premio y con dos regalos. Volvemos mañana.
0: Hasta entonces...
1: Que la radio...
0: os acompañe. Y salud y república.
1: Ay, salud y república, claro. Nunca mejor dicho.
0: Hoy la salud...

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2: Sucedió en el año 2008. En el año 2008, durante una campaña electoral en Estados Unidos. Y Hillary Clinton preguntó. Son las 3 de la mañana. Suena el teléfono en la Casa Blanca. ¿Quién quieres que atienda la llamada? Aquella pregunta era bastante pertinente, porque hablaba de la confianza, de la capacidad de gestionar una crisis, de la sangre fría. Hablaba de la capacidad para coordinar una respuesta inteligente. ¿De quién está al mando cuando se anuncia el caos? Y esa pregunta sirve hoy. España acaba de culminar con éxito una operación que ha sido muy delicada. La evacuación de ciudadanos expuestos al antivirus en un crucero. Una operación que ha habido que realizar en puerto con, además, el impedimento de las autoridades locales. Una crisis sanitaria real, con miedo real en todo el mundo. Una operación solicitada por la Organización Mundial de la Salud. Observada por la prensa internacional, por las autoridades sanitarias de todo el planeta, y el operativo ha salido bien. El operativo ha funcionado. Ha habido coordinación, ha habido prudencia, ha habido médicos, protocolos, gente con experiencia en gestión de otros virus de esta naturaleza, y ha habido gestión. Y Mónica García podrá gustarte más o menos políticamente, pero ha hecho algo que es muy importante: ponerse en manos de quienes sí que saben cómo se hacen las cosas. Y mientras tanto, ¿qué es lo que hacía la oposición? ¿Qué es lo que estaba haciendo el Partido Popular? Lo de siempre. Antes incluso de que comenzara el operativo ya se hacían eco de bulos, lanzaba sospechas, enviaba mensajes alarmistas, jugaba con el miedo de los ciudadanos, ruido, ruido, ruido, ruido y pataleta. Lo vimos durante la Dana de Valencia. Mientras llegaban las inundaciones y cientos de vecinos quedaban atrapados, Carlos Mazón se escondía en una larguísima sobremesa en el Ventorro. Estuvo desaparecido durante las horas clave. Pero no era la primera vez que sucedía algo parecido. Lo vimos con el ébola en el año 2014, con Ana Mato, entonces ministra de Sanidad del Partido Popular, que acabó cuestionada en su propio gobierno y cuestionada por expertos, por medios de comunicación, por aquella gestión tan caótica. Y lo vimos en la pandemia. Madrid todavía sigue arrastrando el debate sobre los llamados protocolos de la vergüenza en las residencias. Miles de fallecidos, familias que todavía piden explicaciones, 7.291 muertos y la presidenta Ayuso escondida en un apartamento de lujo. Así que volvamos a aquella pregunta que lanzó Hillary Clinton. Cuando llega una emergencia de verdad, cuando suena el teléfono a las 3 de la mañana, ¿quién quieres que lo coja? Hoy vamos a hablar de esto aquí en la cafetera porque debería invitar a la reflexión, no ya solo porque estamos además en periodo de procesos electorales, sino porque estamos en un momento en el que las mentiras, el miedo, la manera en la que se juega con las emociones de los ciudadanos hace que el comportamiento errático después de los votantes tenga consecuencias graves sobre quienes gestionan las emergencias. Muy buenos días a todos. Bienvenidos a la cafetera. Pilar de la Peña Pay, buenos días. ¿Cómo estás?
3: Hola, buenos días.
2: Pues fíjate, hay un bastante consensuado, una extraordinaria nota al gobierno por la gestión de esta evacuación de las personas expuestas al antivirus. Algunas críticas que todavía siguen lanzando desde el Partido Popular, aunque están tratando de esquivar la polémica. El propio Feijóo ayer no se refirió a este capítulo. Las portadas hoy de los periódicos lo relegan a a pequeños titulares en los periódicos conservadores, pero de nuevo el agradecimiento de la Organización Mundial de la Salud, el reconocimiento a la coordinación de toda la operación y bastante consenso. Es que incluso ahora escucharéis, ahora os pongo los audios de algunos periodistas de derechas que han estado felicitando al gobierno en estas circunstancias, lo cual ya resulta absolutamente anómalo. Pero es que no se puede decir, la operación ha salido bien y los políticos a los que tanto se les exigía presencia han estado allí, en el centro de coordinación, presentes en todo momento, compareciendo las veces que ha sido necesario, Pai.
3: Sí, y la sensación, desde luego, la imagen que se ha dado ha sido de mucha eficacia, de mucha precaución. Como decías, ha sido felicitado el operativo por el secretario general de Naciones Unidas, por la OMS, por varios primeros ministros, el primer ministro de los Países Bajos, que además estaban especialmente involucrados porque el barco es holandés y en este sentido bueno, pues tenían un interés especial, pero también varios embajadores, el embajador británico, por ejemplo, hay un vídeo que se puede ver en las redes sociales en las que agradece y celebra esta cooperación, esta colaboración y bueno, pues esta gestión que se ha dado en este caso. Era una crisis complicada, es verdad que es un virus que ha suscitado inquietud, por lo que se ha seguido un poquito la recomendación de los expertos y de los científicos, y en este sentido da la sensación que bueno, que la, la manera de abordarlo, el tiempo dirá si ha sido, si puede haber habido algún contagio, si se ha contenido eficazmente el brote, pero desde luego la manera de gestionarlo por parte del gobierno en colaboración con otros muchos países y con la OMS ha, ha tenido un éxito bastante claro.
2: Pues vamos a escuchar cómo han transcurrido estas últimas horas, cómo quedan resumidas así en sonidos. Estás escuchando La Cafetera y si lo estás haciendo eres la resistencia. No estás sola. 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
7: Porque con las cosas que había dicho que yo le oí la grabación del programa de Fernando Berni.
8: Misión cumplida. Acabamos de terminar el operativo con éxito. Entre ayer y yo, hoy hemos evacuado a los 125 pasajeros y tripulantes de 23 países que o están en sus países o están ahora mismo, como acaban de ver, siendo trasladados hacia sus países. El barco, como bien pueden ver ustedes, acaba de zarpar. Ha zarpado a las 7 de la tarde del día de hoy. Y lo primero que quería hacer es dar las gracias. Dar las gracias, en primer lugar, a la Organización Mundial de la Salud, al doctor Tedros, a su director general.
9: Maybe one thing I would like to say is Spain did it in style and as planned. Of course, I'm not surprised because all the three ministers have been together here round the clock, monitoring every minute and making sure that it happens. So my appreciation for the leadership of Monica, Fernando, and Angel. Of course, Prime Minister Sanchez has also been following, and it's a strong government commitment that made this happen, and that's why I said.
10: Cuando una crisis se resuelve bien, y esta parece que se va a resolver bien, pues no pasa nada por decirlo, e incluso por celebrarlo. Hemos salido en toda la prensa internacional para bien. Incluso a la oposición conservadora de nuestro país le habrá parecido bien que desembarcaran los españoles primero.
11: Indignada con el gobierno, que lo que sí hace es poner una cortina de humo con esto del coronavirus, que lo que es un programa de televisión y no, perdón, que no es el coronavirus, ¿cómo se llama lo de ahora? El antivirus.
12: Pues como puede entender, me da absolutamente igual lo que diga Esperanza Aguirre. Yo llevo una semana trabajando en esto, llevo 3 días aquí en Canarias trabajando 18 o 20 horas al día. Hoy estábamos aquí a las 7 de la mañana para monitorizar el repostaje del barco y el avituallamiento y posteriormente durante la tarde, la final de operativo, así que de entre todas las opiniones, digamos que formadas y autorizadas para abordar este problema, la de Esperanza Aguirre no se encuentra entre mis favoritas.
13: Ellos han querido un poco ridiculizar y llevar a la anécdota y el meme, o sea, en fin, yo ya he explicado aquí Había riesgos dentro del buque, riesgos para la sanidad canaria, porque podía ocurrir cualquier cosa, un mareo, un infarto, una caída. Tú imagínate si se produce algo en el buque, ¿cómo lo sacas y lo llevas a una sala de urgencia del Servicio Canario de Salud?
14: No es lo mismo esta situación que se está dando, esta crisis, que una crisis donde el principal responsable se va a tomar pacharanes al ventorro. Es que no es lo mismo. Una emergencia sanitaria, lo que no puede producirse bajo ninguna circunstancia es generar alarma sin necesidad, que es exactamente lo que ha hecho usted. Yo creo que se ha cubierto de gloria y que sería más honesto dar marcha atrás y reconocer que se ha equivocado. Usted se precipitó y ahora no sabe cómo recoger cables.
15: En los momentos de una alerta sanitaria, esa información se convierte en un valor extraordinario en materia de salud pública. Cada uno de vosotros os habéis convertido en un agente de salud. Así que muchísimas gracias a todos los que estáis realizando ese trabajo. Ya sabemos que el ruido y la desinformación perjudican la salud, así que la información rigurosa, minuciosa y transparente es ahora mismo de un valor de salud pública incalculable. También queremos agradecer, como no, al pueblo canario, a su compromiso y a su solidaridad y a su comprensión en este operativo internacional sin precedentes.
16: This one is that it's much harder to catch. And we've had it for a long, it's been around for a long time. People are very familiar with it. So, you know, I hope it's fine. All I can do is everything that a president can do, which is actually somewhat limited. But it seems like it is not easy to spread.
17: Pues la verdad sí estuvo un poco fallida la visita de la presidenta de la Comunidad de Madrid. Pero fíjense, lo que más llama la atención, porque fue noticia allá en España, incluso la mencionó el presidente de España ayer en un evento, fue noticia allá de pues ¿cómo se puede decir? Lo mal que le fue, vamos a decirlo así, en la visita que tuvo a México. Pero esta idea de que México surgió con la llegada de los españoles, pues está bastante equivocada. El absurdo de esta presidenta de la Comunidad de Madrid que vino a México a tratar de reconocer a Hernán Cortés.
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2: Bueno, pues esta es la información que en las últimas horas ha protagonizado la actualidad y en los sonidos que han protagonizado la actualidad. Vemos, ahora os comentamos porque hay algunas informaciones de última hora bastante por las que hay que detenerse, pero en efecto la expectación era máxima.
19: A high stakes rescue operation is currently underway in the Canary Islands following a hantavirus outbreak aboard the luxury cruise ship MV Hondius. 94 passengers have already been evacuated. This also includes two asymptomatic Indian crew members. By the way, they've just been moved to the Netherlands.
2: Lo hemos visto en medios de comunicación indios, lo hemos visto en medios de comunicación de todo el planeta.
20: The MV Hondius docked Sunday in Tenerife, in Spain's Canary Islands, where health officials began a carefully managed operation to move passengers of the ship.
2: Destacando el funcionamiento de un operativo delicado, para que os hagáis una idea, lo que sabemos a esta hora es que la paciente francesa que fue evacuada.
21: Massive international response. Among those evacuated are two Indian crew members. WHO officials say that they
2: la pasajera francesa que fue evacuada y que apenas presentaba síntomas, sabéis que le realizaron una prueba y estaba contagiada, resulta que su estado ha empeorado a mucha velocidad en las últimas horas. Es lo que parece están apuntando los medios a esta hora, Pilar.
3: Sí, desde luego los medios franceses han ido dando cuenta del estado de salud de esta mujer, que era una de las cinco pasajeras que fue desembarcada en el operativo desde las Islas Canarias, y primero se anunció que había dado positivo, que su estado se había ido agravando con cierta velocidad, y lo último es que está en una situación, parece que bastante crítica, en la UCI. pues esta pasajera, lo que está generando bastante, bastante preocupación y incluso algún debate en Francia sobre realmente el riesgo que puede existir de la propagación, dado que las normas de confinamiento y la, digamos, el tipo de confinamiento que están teniendo los pasajeros varía un poquito según los países en donde estén.
2: Bueno, hay esta mañana además otras informaciones que apuntalan también la situación. Hemos visto, por cierto, es portada en el periódico El País, uno de los 14 españoles que viajaba en el barco ha dado positivo. Es una prueba, en una primera prueba, tienen que hacerle una segunda de confirmación, aunque las autoridades dan por hecho que muy probablemente se confirme también el positivo. No tenía síntomas. Hasta donde están explicando, es posible ser transmisor y portador del virus, pero no desarrollar síntomas, de manera que, bueno, están a la expectativa y ha sido trasladado dentro del hospital a una zona de máxima seguridad, aunque ya estaban confinados. Además, han explicado desde el Ministerio de Sanidad que se ha aplicado un protocolo, no un protocolo básico, como tratando a los pacientes como contactos de portadores del virus, sino tratándoles directamente como si fuesen, como si lo padeciesen, de manera que se han extremado las precauciones en lo posible. Bueno, Mónica García precisamente comparecía ayer ante los medios de comunicación, daba por cumplida la misión de evacuación de estas personas, la evacuación de los ciudadanos expuestos al antivirus en este crucero.
8: Misión cumplida, acabamos de terminar el operativo con éxito. Entre ayer y hoy hemos evacuado a los 125 pasajeros y tripulantes de 23 países que o están en sus países o están ahora mismo, como acaban de ver, siendo trasladados hacia sus países. El barco, como bien pueden ver ustedes, acaba de zarpar, ha zarpado a las 7 de la tarde del día de hoy. Y lo primero que quería hacer es dar las gracias en primer lugar a la Organización Mundial de la Salud, al doctor Tedros, a su director general, al equipo que se ha desplazado aquí y también a los dos médicos que continúan en el barco rumbo a Países Bajos. Quería dar las gracias también al ECDC, a la Comisión Europea, al Dispositivo Europeo de Protección Civil, a las Fuerzas y Cuerpos de Seguridad del Estado, a las Fuerzas Armadas, a los funcionarios del Ministerio de Sanidad, a todas las instituciones y todos los gobiernos que han estado implicados en este operativo, a los medios de comunicación, como no, y también al pueblo canario. Como bien saben, entre ayer y hoy hemos llevado a cabo esta misión, esta operación. 94 personas desembarcaron ayer, que fueron trasladadas en 8 vuelos a sus países. Hoy la operativa se cierra con 2 vuelos más a Países Bajos. En uno de ellos irán 21 personas de tripulación más 2 médicos de la Organización Mundial de la Salud. Y otro vuelo desplazará a las 6 personas que luego, posteriormente, irán a Australia. En breve despegarán, están yendo ahora mismo hacia el aeropuerto, ya están los aviones preparados y creo que con esto se termina el dispositivo, como decía, con éxito. Como bien han podido ver, las condiciones meteorológicas de hoy no han permitido que el desembarque de los pasajeros se pudiera hacer en el fondeo por razones de seguridad. Capitanía Marítima nos ha trasladado la necesidad de atracar para hacer este desembarco con seguridad y así lo hemos decidido, así lo hemos hecho. El atraque ha debido durar en torno a una hora. Se han puesto todas las medidas de seguridad, como han podido ver, y el barco acaba de zarpar, acaba de ir rumbo a Países Bajos.
2: Bueno, la cuestión, más allá de los debates técnicos, también ha tenido repercusiones políticas, ha provocado enfrentamiento entre administraciones, lo habéis visto. Además, es uno de los asuntos destacados también en la prensa internacional, ¿no, Pilar? Se ponía de manifiesto este choque entre la administración canaria y el gobierno de España.
3: Sí, hay varios medios internacionales que lo han estado contando, que lo han estado relatando ya desde que inicialmente se conocieron esas desavenencias, varios medios franceses como Le Monde y Le Figaro, e incluso cuando han estado contando pues un poquito cómo ha transcurrido el operativo en el que ha permitido pues el desembarco y la evacuación de los pasajeros, también explicaban que realmente el gobierno canario puso reticencias y se mostró en contra o digamos, cuestionó algunos de los operativos. Euronews, por ejemplo, lo contaba, ¿no? Que hablaba un poquito de algunas de las declaraciones de Fernando Clavijo, así que sí que ha tenido bastante eco internacional esta, digamos, reticencia del gobierno canario o estas críticas internas que se han vivido.
2: Bueno, la cuestión, vamos a hablar luego con Juancho López Duralde, sabéis que hoy es martes y que los martes hablamos de cambio climático, de ecología, de la emergencia climática aquí en la cafetera con él, y le vamos a preguntar, porque una de las cuestiones que se está observando es que este año hay una explosión de casos de antivirus en América Latina, en zonas que habitualmente ya tienen como endémico la expansión de este virus, pero en este año se están dando unas circunstancias muy concretas, algo en lo que coincide tanto la Organización Mundial de la Salud como diferentes estudios citados, publicados estos días. Hemos visto el International Journal of Health Geographics, que dice que el aumento de casos se está relacionando con el cambio climático, porque la explosión de temperaturas está haciendo que estos virus que saltan del mundo animal a los humanos se expandan a mucha mayor velocidad. Lo vamos a consultar después con Juancho López Duralde. Veréis que no es el único caso, es algo de lo que ya se habló cuando durante la explosión en Wuhan del coronavirus, y hay bastante consenso científico de que el cambio climático, especialmente las lluvias extremas, las alteraciones ecológicas, el aumento de las temperaturas, puede afectar directamente a los ecosistemas de los roedores, de los animales, aumentando el contacto con los humanos, y esto contribuye a que se extienda a más velocidad. Así que muy probablemente vamos a tener que ir acostumbrándonos a convivir con este tipo de cuestiones. Por eso era tan importante que esta suerte de laboratorio en el que se ha convertido el desembarco de los ciudadanos que habían estado en contacto con este virus se produjese en unas condiciones técnicas razonables. No solamente ha sido un examen para la administración española, ha sido un examen para la Unión Europea en un tiempo en el que tenemos que saber si realmente hemos aprendido algo de los protocolos, hemos aprendido algo de la gestión del coronavirus. Hay que decir que algunos de los expertos que han participado tienen experiencia en el tratamiento de, porque aquí todo el mundo opina, aquí cada uno tenemos una opinión, a unos nos parece muy bien que los expertos suban al barco con EPIs, nos parece bien o mal que lleven guantes o no los pasajeros, las manos se pueden desinfectar, la ropa no, lo digo porque ha habido polémica con esto también. Pero algunas de las personas que han estado trabajando allí tienen experiencia en la gestión para algunas organizaciones no gubernamentales que también han sugerido y han participado asesorando en esto para la creación de los protocolos. Gente que ha estado trabajando con otros virus, por ejemplo con el ébola en África, y que tiene experiencia en la gestión de esto, en cuáles deben ser las zonas de exclusión, las zonas de separación, cuáles deben ser las distancias, cómo se producen los confinamientos, cómo se deben producir los traslados, cómo se deben hacer también los primeros análisis. En fin, todas estas cuestiones estaban protocolizadas. Y aquí estaba opinando la prensa como si todos fuésemos, ya entiendo que esto es habitual de nuestra profesión, pero aquí todos opinando como si fuésemos expertos, no ya en ratas nadadoras, que sabéis que ha habido polémica con este tema, sino también con cómo se gestiona una crisis, cómo se gestiona técnicamente la coordinación de una crisis de esta naturaleza. Bueno, lo que dicen desde la Organización Mundial de la Salud es que la operación ha sido un éxito, y así hemos visto cómo agradecían a las autoridades españolas la forma en la que todo esto ha transcurrido, como se ha puesto de manifiesto que no solamente España estaba muy bien preparada, sino que además, bueno, ha sido capaz de ponerlo en marcha en muy poco tiempo.
9: Maybe one thing I would like to say is Spain did it in style and as planned. Of course, I'm not surprised because all the three ministers have been together here round the clock monitoring every minute and making sure that it happens. So my appreciation for the leadership of Monica, Fernando and Angel. Of course, Prime Minister Sanchez has also been following, and it's the strong government commitment that made this happen, and that's why I said well done and thank you for your leadership.
2: Bueno, el caso es que más allá de los aplausos internacionales y de los elogios que pueda recibir, que ya están evitando suficientemente los medios conservadores, algunos de ellos están lanzando también insinuaciones y, bueno, buscando los peros, me hace mucha gracia porque el viernes yo, cuando estuve en algunas tertulias, se reprochaba al gobierno su ausencia. El lunes, las tertulias reprochaban al gobierno el exceso de protagonismo, de participación, de ruedas de prensa, de comparecencias, la presencia de los ministros. Y entonces es igual, no hay por dónde cogerlo, porque es que hemos visto cómo se critica una cosa y la contraria en la misma semana. Honestamente, esto tampoco es que nos parezca una rareza, porque ya sabemos en qué mundo estamos respirando. Pero, en fin, el caso es que esta mañana, sí, queridos amigos, sabéis que aquí en La Cafetera nosotros vivimos con preocupación el tratamiento informativo, porque somos gente comprometida con un uso de los medios de comunicación como servicio público, que se sirvan de herramienta para los ciudadanos para que puedan ejercer con muchas más, con mucha mejor información su derecho al voto y a la participación democrática. Así que consideramos que los medios tienen una extraordinaria responsabilidad. Eso no quita que no se puedan cometer errores. Errores cometemos todos. La cuestión es cómo se asume después la respuesta. Pero también nos llama mucho la atención la interpretación que hacen los medios de comunicación. Y sin ánimo de parecer un tocapelotas, pero, queridos amigos, este es el momento en el que los oyentes de La Cafetera eligen cuál es la portada más cizañera, la portada más turbadora, la portada que juega mejor el registro entre los análisis y los anhelos, la portada que quizás ha saltado su propio libro de estilo. Bueno, el caso es que esta mañana hay donde elegir. Vamos a ir por partes. Tenéis que votarla a través del chat. En el periódico El País, uno de los 14 españoles que viajaban en el barco da positivo el brote de antivirus. El Ondius abandona Canarias tras evacuar a los pasajeros en 30 horas de un operativo que no tiene precedentes. El paciente, que era asintomático, es trasladado a una unidad especial, dice, de aislamiento, dice el periódico El País en su portada. En el periódico ABC, un informe previo alertó de riesgo grave de las narcolanchas. El éxito del operativo queda reducido a cero. Bueno, tampoco tiene por qué recibir los elogios. También se puede dar por hecho que es la responsabilidad de un gobierno que estas cosas salgan adelante correctamente. Si ese fuese el caso, pero no. La mala mar obliga al crucero del antivirus a atracar en Tenerife y agrava la guerra entre Clavijo y el gobierno. Bueno, como si la mala mar fuera también culpa, se pudiera culpar de la mala mar al gobierno. En el periódico El Mundo, Sánchez busca la movilización de 70.000 votos fantasma para salvar a Montero. Además, el barco del antivirus deja Canarias y un español positivo, dice el periódico El Mundo, que además añade: el coladero narco con 30 lanchas por semana agita las andaluzas. Esto es un asunto que también se ha vuelto objeto de polémica. Sabéis que una persecución de la Guardia Civil contra una narcolancha terminó con resultado dramático, la muerte de un guardia civil. Y esto ha servido para que el Partido Popular se suba ahora a proponer modificaciones en la forma de perseguir a los narcotraficantes. De hecho, creo que Vox está pidiendo que abran fuego directamente. Bueno, es una cosa como, porque hay polémica, si deben disparar o no a la embarcación para tratar de detenerla, o hay que respetar las leyes internacionales y los derechos humanos. Hombre, abrir fuego igual parece una cosa un poquito exagerada. Bye.
3: Sí, no, la verdad es que las portadas en España y toda la manera de retratar todo esto es...
2: Bueno, está en las portadas esta mañana, es uno de los asuntos, y nos encontramos con este tema en el periódico El Mundo, pero necesitamos que elijáis, que nos ayudéis a decidir cuál creéis que es la portada que juega mejor en ese territorio de la desinformación, en el territorio de las, bueno, más bien de las opiniones que de otra cuestión. Mirad, en La Razón, aquí la tengo. El Ministerio del Interior no quiere que se dispare a las narcolanchas para frenarlas. Pues si matamos gente, será. O sea, que quiero decir que conducir una narcolancha nos puede parecer bien malo medio pensionista, pero salvo que abran fuego ellos, disparar es un poco arriesgado. En términos humanitarios, ¿eh? O sea, que luego cada uno tendrá las consideraciones que quiera tener sobre la justicia y sobre la forma de impartirla. Pero no es que el ministerio, es que tampoco parece muy adecuado. Bueno, Felipe VI recibe a los 20 ganadores del concurso ¿Qué es un rey para ti? Y Moreno se fortalece en el centro en el debate frente a Vox y las izquierdas, dice el periódico La Razón, que lleva hoy, esta mañana, un faldón, un encabezamiento por el Día de la Enfermería. Hoy, un Día de la Enfermería reivindicativo. Sí, mira, y aprovechamos también, porque hay muchos oyentes de La Cafetera que trabajan como enfermeros o relacionados con el universo de la enfermería, y aprovechamos para enviarles un abrazo muy, muy, muy sentido en una mañana en la que hoy, una vez más, sentimos un profundísimo orgullo por los médicos, por los sanitarios, por los enfermeros. Bueno, estas son las portadas. A ver, La Razón, ABC, ABC, La Razón, La Razón. ¿Estás escuchando La Cafetera? Si lo estás haciendo, no, estás sola. Seguid votando en los chats. Bueno, pues así está la cosa. Luego elegimos la portada, ¿eh? Luego la votamos, contabilizamos los votos de vuestra participación. Oye, Pilar, en asuntos que esta mañana nos convocan, hemos visto Trump ha hablado del antivirus, ha dicho que celebra haberse salido de la Organización Mundial de la Salud, que pagaba mucho, que China paga poco, ha vuelto a señalar a Wuhan como el epicentro del nacimiento del coronavirus, dice que él lo avisó, que él acertó plenamente con su diagnóstico. Es una imbecilidad, porque además yo fui de los que se creyó el diagnóstico que hacía Donald Trump, y como un gilipollas me fui a la televisión diciendo, si Donald Trump dice que esto se va a acabar en primavera, de este virus no se acuerda nadie en primavera, algo sabrá, tendrá información, se lo habrán dicho sus expertos. Filfa, no tenía ni puta idea, se lo había inventado, y así fuimos arrastrados numerosas personas. Pero bueno, la cuestión es que, más allá de eso, lo que sí que hemos visto es a Donald Trump poniendo en cuestión, en efecto, sus críticas, reafirmándose en sus críticas a la OMS.
0: Antivirus by the US. Do you regret withdrawing from the WHO? Given
1: that... No, I'm glad. So we were paying the World Health Organization $500 million.
2: Bueno, ha cuestionado la financiación, básicamente. Dice que les costaba mucho dinero, ¿no?, en proporción al número de ciudadanos, y ha acusado a otros países de estar pagando mucho menos, pero también ha hablado del antivirus, Pai.
3: Muy poquito, en realidad. Así ha dicho que era un virus que llevábamos tiempo lidiando con él, que no era nuevo, que parece que tiene poca capacidad de realmente expandirse, de contagiarse en relación, por ejemplo, con el coronavirus, pero sus palabras, como siempre, son bastante inconexas, mezclan asuntos que le vienen bien a él o lo primero que se le pasa por la cabeza. Lo cierto es que hay algunas críticas internacionales, porque fíjate que en todo este operativo, el desembarco y tal, se está señalando que las autoridades americanas, las autoridades sanitarias estadounidenses, han tardado bastante en reaccionar, y realmente, bueno, se señala que también el debilitamiento que ha hecho Donald Trump de todas estas agencias, pues ha jugado probablemente un papel, y en este sentido hay cierta preocupación por lo que puede suceder en Estados Unidos. Pero bueno, Donald Trump, él sabe de estas cosas, él entiende más que nadie, considera que la OMS se equivocó por completo en la gestión del coronavirus. Ha recordado que él, además, desde el primer momento dijo que el virus había nacido de Wuhan, de esta localidad china, que él lo supo, además, dice en esta respuesta a una periodista, porque vio una imagen por satélite de muchos cadáveres en Wuhan, y que él, con esa especial habilidad y percepción o intuición que le ha dado la naturaleza, pues fue capaz de llegar a la conclusión de que ahí había surgido el virus. Así que, en este sentido, pues trataba también de restar importancia, restar credibilidad a la Organización Mundial de la Salud, mezclaba también cifras, decía que China pagaba mucho menos, todo esto que es llamativo. Cuando esta misma semana tiene previsto un viaje a China, donde se va a reunir con Xi Jinping, un viaje, por cierto, al que le acompañarán algunos de los magnates de la tecnología, como Elon Musk, que es llamativo, parece que se han reconciliado, pero también va a ir Tim Cook, y bueno, pues que se espera como una reunión importante en el que se hablarán de muchas cosas, de la guerra comercial, se hablará previsiblemente también de la guerra en Irán. Parece que hay una propuesta de plan de paz de China para la guerra en Irán que las autoridades iraníes han dicho que respaldan, pero de momento también, pues, todas estas declaraciones de Trump sirven para calentar el ambiente o para generar expectativas o no sobre esta visita, que desde luego también está bajo los focos de buena parte de la prensa estadounidense.
2: Es uno de los asuntos que esta mañana estaban encima de la mesa en materia. Ya sabéis que debería tener Donald Trump una sección propia aquí en La Cafetera, pero no es el único asunto que ha protagonizado, porque se ha pronunciado también sobre Irán. Dice que la propuesta que ha lanzado Irán Es inaceptable, la ha descalificado y se ha lanzado además unas críticas furibundas.
16: Unbelievably weak, I would say. I would call it the weakest right now. After reading that piece of garbage they sent us, I didn't even finish reading it. I said, I'm not going to waste my time reading it. I would say it's one of the weakest.
2: Bueno, estaba diciendo que básicamente ha venido a decir que la tregua con Irán es extremadamente frágil y que la respuesta de Teherán es una basura para ahí.
3: Literalmente, ha sido sus palabras. Ha dicho que es verdad que el momento en el que está atravesando el alto el fuego en este conflicto es increíblemente frágil o débil, que nunca había estado tan débil y que todo esto se debe a la respuesta de Irán, que ha calificado de pedazo de basura la respuesta al plan que había sugerido, a los puntos que había defendido Donald Trump para acabar con el conflicto. Esto está generando inquietud también. Todo esto no cambia en esencia la situación y el estancamiento de la crisis. Al final, Donald Trump podría tomar la decisión de reanudar la presión militar. Es verdad que si ahora va a viajar a China, será interesante ver qué sale de esta reunión, pero de momento Irán está consiguiendo retrasar y mantener un poquito, casi irritar y desesperar a Donald Trump, pero sin que esto tenga de momento consecuencias y sobre todo está impidiendo que se circule por el estrecho de Hormuz y también está consiguiendo que no haya de momento una presión militar. Así que el mundo asiste a esta negociación con cierta sorpresa y con bastante preocupación.
2: Y al final acabará rogando a Irán. Bueno, a ver cómo termina toda esta crisis, porque mientras tanto también hay que desbloquear el estrecho de Hormuz.
3: Hay algunos analistas que no descartan que Donald Trump esté decidido y que pueda incluso reanudar las hostilidades, ¿eh? Es decir, incluso los movimientos de tropas indican que no es una opción que esté fuera del tablero. Es verdad que tendría un impacto y un coste muy importante, y Donald Trump, que lleva desde casi el segundo día de la guerra diciendo que esta guerra iba a ser muy corta, pues tendría que enfrentar a este dilema, pero bueno, ya encontraría una manera de venderlo. Lo que todos los analistas coinciden es que tiene pocas salidas, es un poco un callejón sin salida. Si no consigue que Irán acepte su plan de paz o algunas de las exigencias que tiene y que pueda él vender como una victoria, básicamente solo tiene la opción militar con todos los riesgos que esto conlleva.
2: Bueno, y eso, claro, nadie descarta que continúe con la ofensiva. Por otra parte, si estuviera planificándola, tampoco estaría contándolo, porque ya lo ha hecho en otras ocasiones. Recordemos a Venezuela, que vimos a Nicolás Maduro celebrando el paso atrás de Donald Trump, bailoteando, y luego fue detenido, secuestrado, llevado a Estados Unidos en una operación nocturna que se cobró más de 100 vidas. En aquel caso fue una cosa quirúrgica, pero tampoco va a ir confesando cuáles son sus... Y las tropas siguen instalándose, por lo tanto estarán, suponemos, preparando operaciones. Otra cuestión es que efectivamente esto tenga de pronto unos costes internacionales extraordinarios, pero también se acerca por la zona un portaaviones francés. O sea que se están movilizando algunos recursos. Está por ver en qué se concreta todo esto y qué consecuencias puede tener. A lo mejor es verdad que la negociación, el espacio de la negociación es posible. De momento lo que vemos es que Irán lo está celebrando. En sus medios de comunicación celebran como haber ganado la guerra, dicen. Y...
3: Claro, Irán es la horma del zapato de Trump en este sentido, y está utilizando también su propia propaganda y su propio relato. Está desde luego consiguiendo

0: buscar alguna vía de liberar este estrecho de Hormuz, que recordemos ya está provocando una crisis energética, y si no hay, empieza a haber digamos una navegación mayor, puede provocar crisis en otros muchos sectores. Ya han anunciado incluso desde la FAO que puede generar por un efecto dominó una crisis alimentaria y problemas en muchos otros lugares del planeta.
1: Bueno, la cuestión es que, más allá de esto, se sigue mirando la evolución de estas operaciones. Y luego, mientras tanto, también hemos visto la Unión Europea, Pilar, anunciaba nuevas sanciones a los colonos israelíes en Cisjordania, pero no al gobierno de Netanyahu, y vuelve a recibir críticas. Timorato, la Unión Europea, poco comprometida, poco contundente, a pesar de los esfuerzos de España.
0: De España y de algunos otros países, pero da la sensación que el bloque, bueno, que se considera en deuda con Israel, es capaz de aceptar cualquier violación de la ley, la legalidad internacional en este caso, y únicamente la Unión Europea ha dicho que iba a reforzar las sanciones contra los colonos israelíes por actos de violencia contra los palestinos en Cisjordania. La verdad es que estos actos de violencia son contundentes. De hecho, en las últimas horas ha circulado un vídeo en las redes sociales, y de hecho lo ha recogido también El País y lo ha verificado, de cómo una serie de colonos obligan a una familia palestina a desenterrar de un cementerio, a profanar un cementerio y desenterrar a un familiar para trasladarlo a otro cementerio, ¿no? Esto es un poco el tipo de violencia, y la Unión Europea ha decidido aumentar las sanciones. Es verdad que las voces que insisten en que la Unión Europea tienen que dar un paso mayor celebran que ya no esté Víctor Orbán, que era uno de los grandes aliados de Israel y de Netanyahu, y que había estado bloqueando algunas de las sanciones, pero de momento hay otros países que mantienen este rechazo a realmente aplicar una medida de presión diplomática mucho más contundente. Se está pidiendo incluso sanciones para algunos de los ministros más ultras de Benjamín Netanyahu, y de momento esto no está sobre la mesa. Y bueno, pues mientras tanto Israel sigue actuando, siguen violando el alto el fuego en Gaza, mantiene además su ofensiva. Es verdad que ha liberado en las últimas, bueno, este fin de semana, a los dos activistas de la flotilla para Gaza que mantenía retenidos, en concreto al español Saif Abu Ghesek, y bueno, pues ha dado algún otro paso en este sentido. Por otro lado, también ha anunciado que van a juzgar a los primeros responsables de los atentados del 7 de octubre, y mantienen además toda su ofensiva y el intento de imponer sus objetivos tanto en Irán como en Líbano.
1: Bueno, pues este es otro de los capítulos, este es otro de los temas que esta mañana van en la página de la información. Y mientras tanto, también en el Reino Unido, Keir Starmer se enfrenta a una crisis interna. 50 diputados están pidiendo su dimisión, Pilar.
0: Sí, la verdad es que Unido celebró elecciones locales este fin de semana, y los resultados han sido bastante malos para el Partido Laborista, que está sumido en una crisis, y esto ha hecho que varios de los diputados del propio partido del primer ministro pues estén exigiendo o estén pidiendo algún tipo de consecuencias, y en concreto la dimisión de Keir Starmer del primer ministro. Esta debacle realmente parece que le puede pasar factura, pero él de momento ha reaccionado con un discurso, con una comparecencia en la que, bueno, pues ha asumido algunos de los errores, pero ha reivindicado y ha pedido la confianza para demostrar que puede enderezar la situación. Y una cosa interesante es que ha señalado que realmente la solución pasaría seguramente por un mayor acercamiento a Europa. 10 años después del referéndum del Brexit, que además es el gran proyecto de Nigel Farage, este líder de ultraderecha, que es el partido político que ha salido beneficiado de estas últimas elecciones. Bueno, considera que Keir Starmer ha reivindicado que ha sido un error, que ha debilitado en muchos aspectos a Reino Unido, y que especialmente en el contexto internacional en el que nos encontramos, pues probablemente el Reino Unido tenga que volver a acercarse más a la Unión Europea. Así que una de las vías por las que Keir Starmer planea o plantea que puede salir de esta crisis puede ser un mayor acercamiento a Europa.
1: Bueno, antes estábamos hablando, me ha venido a la cabeza, no he reaccionado en ese momento, pero estábamos hablando sobre Irán, sobre la República Islámica, sobre la reacción de las autoridades iraníes ante el conflicto, ante la guerra. Ayer estuve, sabéis que además habíamos hablado la semana pasada con François Mousseau, el corresponsal de Liberación en España. Sabéis que lleva unos años organizando

0: un evento que se conoce como Diario Vivo. Es un evento que se realiza en un teatro, en el Teatro Gran Vía. Son, no sé, 500 localidades o 1000 localidades, muchísima gente. Se llena siempre. Donde protagonistas directos que han vivido historias, que han participado de alguna historia que merece ser contada, la relatan sobre las tablas de un escenario para los asistentes. Ayer participaba una corresponsal que trabaja para diversos medios de comunicación, entre otros para Televisión Española, también para France Televisión, bueno, para diferentes medios, que reside en Teherán, en Irán, desde hace 10 años. Es una española, subió al escenario a hablar sobre la situación viviendo bajo el régimen iraní. Porque a mí una cosa que me preocupa, Pilar, es que en este universo tan tendente a la caricatura, cuando vemos que Estados Unidos emprende una ofensiva despiadada, absolutamente irracional, contra Irán y entra sangre y fuego, bombardea, mata gente, todo esto, de pronto todos tendemos a posicionarnos en una de las balanzas y se celebran las derrotas de Estados Unidos. Y hay gente que termina celebrando las victorias del régimen iraní. Claro, esto es muy delicado porque, en efecto, pues la operación de Estados Unidos no tiene un solo pase. Las consecuencias que pretendía, no los objetivos no los ha cumplido, sino que ha provocado un empeoramiento mucho más radical, además del aislamiento todavía mayor de un régimen que, como digo, por otra parte también es despiadado. Contaba algunas cosas esta persona que está casada con un iraní, tiene su familia allí, tiene a su suegra, a los primos, a la gente, estuvo poniendo fotos de su residencia, cómo era su vida, que además es una perspectiva muy interesante para despejar prejuicios sobre cómo vive la sociedad iraní, cómo caminan por la calle las mujeres iraníes, cómo se relacionan en ese contexto. Y aún así, el contexto que describe es absolutamente irrespirable. Absolutamente irrespirable. Y entre otras cosas, pues celebraba, aplaudía desde ese testimonio, esperando que ese país recupere lo que antes de estar gobernado por los responsables del régimen, por los ayatolás, por el régimen de la República Islámica, con el anhelo de volver a una situación, a un país que fue democrático, que tenía además todos los rigores de una democracia avanzada, con derechos, con las mujeres vistiendo en minifalda por las calles. Bueno, pues cuando hace unos meses antes de las primeras operaciones de Estados Unidos, sabéis que hubo varias revueltas por las calles. Hay quien dice que estaban impulsadas por Estados Unidos clandestinamente, por la CIA, por los países de alrededor, por Israel, para desestabilizar el régimen. Bueno, sea como sea, explicaba cómo fueron de recibidas con la alegría de quienes viven en un país que se encuentra en esa situación. Dice que además establece de pronto unas normas sociales, no ya solamente que tengas que llevar el velo o que no puedas trabajar en según qué oficios. Ella contó su experiencia personal, cómo detienen a la mujer del cámara que trabajaba con ella. A la mujer la detienen por unas manifestaciones en las redes sociales sobre la libertad, sobre las mujeres, el maquillaje, no sé qué. La detienen y eso hace que al cámara le retienen la licencia para poder trabajar porque su mujer estaba implicada en estas cuestiones. Y ella se queda sin cámara, no hay cámaras allí, salvo los de los servicios secretos que te colocan en medios internacionales, y decide solicitar la licencia para convertirse también poder ser operadora de cámara de sus propios reportajes. Bueno, la cosa es que es muy interesante, porque lo digo porque también en esto, independientemente de que Estados Unidos esté detrás de los ayatolás, como dice Averelle, independientemente de que consideremos que las operaciones de Estados Unidos no tienen justificación posible, no tienen un pase, porque son un desastre absoluto y lo único que han provocado es más dolor, más muerte y además más afianzamiento interior del propio régimen, porque claro, luego la gente se reposiciona frente al enemigo exterior. Pero independientemente de todo eso, hay que tener mucho cuidado porque por no terminar justificando un régimen como el de la República Iraní, que de pronto se convierte en una teocracia absolutamente salvaje y cruenta contra sus propios ciudadanos, ¿no? Así que no, en este programa hablamos para adultos y ya entiendo que la audiencia de la cafetera entiende perfectamente la diferencia en los matices, pero como se ven manifestaciones de esta naturaleza en las redes, en el debate público, pues me parece que es bastante conveniente, y a través de este caso personal, que por otra parte luego os cuento, porque fue en Diario Vivo, bueno, entre otras cosas, subió, que yo no lo sabía, que iba a participar Iñaki de la Torre, nuestro Iñaki de la Torre, a contar su experiencia. Luego os cuento, porque había bastantes oyentes de la cafetera y se acercaron muy cariñosos algunos de ellos. Luego he visto que otros lo publicaban en las redes, decían: Fernando, te he visto, no me atreví a acercarte, pero será posible. Bueno, vamos a hablar más cosas porque vamos a hablar también con Juancho López de Uralde ahora a continuación. Pero mientras tanto, Pilar, Venezuela. Vuelve el protagonismo a Venezuela. Trump le dice a un periodista que estudia seriamente convertir a Venezuela en el estado 51 de Estados Unidos. Pay.
1: Ahí es nada, cuando antes hablabas del éxito de la operación en Venezuela. A ver, esto es una afirmación que hay que tomarla dentro de un contexto, pero que también dice mucho de la manera de ser y de pensar y de comportarse en política de Donald Trump, ¿no? Estaba en unas conversaciones. Donald Trump en los últimos meses está generalizando y protagonizando numerosas llamadas que él mismo hace a reporteros que le gustan o que le gustan menos, pero con los que quiere hablar, y les cuenta, se pone a dialogar con ellos sobre temas de política interior y exterior. Y en este caso concreto le dijo que, bueno, que en Venezuela le quieren mucho, es que ahora es un país feliz, ¿no? Mientras no como era antes de que él interviniera y secuestrara al presidente, que ahora mismo las cosas van fenomenal en Venezuela, y que dado la capacidad, las reservas petroleras que tiene el país, pues está planteando convertir a Venezuela en el estado número 51 de la Unión, ¿no? Que sería, ya lo había dicho en febrero, fíjate que en febrero cuando estaba hablando, está muy obsesionado, hay muchos analistas que señalan que estas declaraciones hay que también tomárselas en serio, o que indican un poquito la idea que tiene Trump del legado que le gustaría dejar, y una de ellas es la ampliación territorial, ¿no? Por eso hablaba de que Groenlandia podía ser el estado número 52, bueno, Canadá primero dijo, Canadá sería el 51, Groenlandia el 52 y Venezuela podría ser el 53. Esto ya lo dijo hace unos meses y ahora ha vuelto a decidir, quizá ve más lejos lo de Canadá y Groenlandia, entonces Venezuela podría ser el estado 51 según él. Y lo ha vinculado también con el petróleo, porque no es tanto que le preocupe el pueblo venezolano, sino que sobre todo realmente con las reservas que tienen petrolíferas, pues entraría muy bien para cubrir las necesidades o los intereses de Estados Unidos. Delcy Rodríguez, por cierto, le ha respondido que eso no está previsto y que jamás estaría previsto esa opción, porque bueno, los venezolanos están comprometidos con defender su integridad territorial, su soberanía y su independencia. Pero de momento ahí lo ha dejado Donald Trump.
0: También se ha referido Delcy Rodríguez precisamente a la soberanía sobre Guayana, decía Delcy.
2: Hablemos claro, Venezuela no renunciará a su historia ni a sus derechos legítimos, derechos expresamente reconocidos y preservados en el Acuerdo de Ginebra. Simplemente porque Guyana pretenda ahora, de manera unilateral y oportunista, redefinir la controversia. Para nosotros, la Guayana Esequiba no se reduce a meros intereses económicos y mercantiles. Forma parte de nuestra moral histórica irrenunciable.
0: Pero luego al lío también con la posible visita de Delcy Rodríguez a España en el marco de la cumbre iberoamericana. Sabéis que está previsto, el Partido Popular ha hecho de esto una ofensiva, escuchábamos ayer, decía Núñez Feijóo, no vamos a consentir, nos parece que tal, una representante de la dictadura que no debe venir a nuestro país, ¿recordáis?
3: Dime que esto sea un poco más concreto. España como parte de Europa debe ser referente de la democracia, no de ninguna dictadura. La democracia está por encima de todo, por supuesto, por encima de los intereses políticos o económicos del presidente o del expresidente de turno. España, como parte de Europa, debe cerrarle las puertas a Delcy Rodríguez.
0: Bueno, puertas que le ha abierto la administración de Donald Trump. y que ha sido elevada a categoría de presidenta por esa propia administración. De todas formas, le preguntaron a Álvarez ayer y defendió la visita de Delcy Rodríguez. Dijo, pero si ya ha estado en la Unión Europea, además.
4: No es la primera vez que Delcy Rodríguez acude a la Unión Europea en este mismo edificio. Aquí, desde el sitio donde yo le estoy hablando ahora mismo, estuvo en la cumbre Unión Europea-CELAC durante presidencia española y estuvo en la misma sala que todos los presidentes y primeros ministros de la Unión Europea, que la presidenta de la Comisión Ursula von der Leyen, que el presidente del Consejo, que el alto representante. Entonces no hubo ningún problema, participó durante toda esa reunión Europea-CELAC, que fue un éxito para Europa y para América Latina. Ayer, cuando hablaba con mi colega de Países Bajos, precisamente por la operación y por la excelente cooperación que estábamos teniendo, pues aproveché para preguntarle y sí me confirmó que él va a tener un encuentro con ella en Países Bajos y que acude a la Corte Internacional de Justicia por la situación del Esquivio con total normalidad. Y nosotros, evidentemente, pues como el resto de los países, como hizo la Unión Europea, durante la cumbre Unión Europea-CELAC, a cada país que invitamos a la cumbre iberoamericana, pues se invita a la persona que tiene la representación internacional. Y que...
0: Bueno, intentarán lío con esto y probablemente volveremos a ver el follón. Bueno, estábamos hablando del antivirus antes. Esta operación de evacuación de las personas que han tenido contacto con el virus en este crucero, a los ciudadanos expuestos al antivirus y en la manera en la que ha sido recibida en la prensa internacional. Pero os decía, todo esto tiene raíces y ahora se empieza a hablar mucho de cómo el cambio climático está afectando a la explosión de estos virus, de estos saltos del mundo animal al de los seres humanos. Le vamos a preguntar a Juancho López de Uralde por estas cuestiones, porque sabéis que los martes abrimos un capítulo en la cafetera para hablar de medio ambiente, de ecología, de emergencia climática, de activismo.
5: Datos que aseguran que el calentamiento global provoca cada año en el mundo 7 millones de muertes prematuras, más que las causadas por el SIDA y la malaria, por ejemplo.
6: Han ido a parar al río Guadiamar después de que se rompiera una balsa en las minas de Aznalcóllar. El vertido, que contiene ácidos y metales pesados, ha afectado a viviendas.
7: Estos picos de polución no solo hacen que nuestra salud se resienta, también reducen nuestra esperanza de vida.
8: Ese petrolero, el Prestige, que naufragó ayer con 77.000 toneladas de combustible en su interior. Hay que controlar que no aumente el vertido al mar.
9: Entonces aquí caían 450 litros por metro cuadrado, ahora son 308 y la uva se seca.
10: El agujero del Ártico alcanzó un tamaño similar al de 5 veces Alemania.
0: Juancho López de Ural, de Alianza Verde, muy buenos días.
11: Hola, buenos días, Fernando.
0: Juancho, ¿cómo me estoy acordando estos días de ti? Porque estaba viendo algunos... La verdad es que son comentarios que pasan con relativamente poco peso por la prensa, paradójicamente, porque lo que sí que nos están señalando entre líneas es que vamos a empezar a vivir un tiempo muy complejo en materia de expansión de los virus, es lo que dice la Organización Mundial de la Salud, precisamente a cuenta del cambio climático, porque esto está disparando el salto de posibles patógenos del mundo animal a los seres humanos.
11: Pues así es, Fernando. No se habla demasiado de cómo el cambio climático nos afecta también en términos de salud, ¿no? A pesar de que, por ejemplo, en España hay situaciones que se están viviendo cada vez más, como es el caso de la presencia del virus del Nilo, ¿no? Por mosquitos transmisores que se adaptan a nuestros ecosistemas debido a que las condiciones climáticas pues son mejores, ¿no? Y cada vez que ocurre un caso como el que estamos viviendo ahora, como el antivirus, ¿no? En el cual pues hay una transmisión de un virus animal a seres humanos, pues hay que pensar cómo la degradación ambiental está facilitando y promoviendo que este tipo de situaciones cada vez sean más comunes y desgraciadamente más peligrosas, ¿no? En el caso del antivirus también, porque hay que tener en cuenta que hay diversos factores ecológicos relacionados con el cambio climático, la degradación del entorno, los cambios, por ejemplo, en la floración que provocan que se produzcan Una sobreabundancia de alimentos, y eso hace que ese ratón que es portador del virus pues tenga explosiones poblacionales que se llaman ratadas y que puedan afectar, sea más fácil su contacto con el ser humano, como lo es la degradación de sus ecosistemas, la urbanización de las zonas donde habita, etcétera, etcétera, ¿no? Es decir, que los cambios ambientales facilitan el contacto del ser humano con posibles transmisores, y esto está pasando cada vez más. Por lo tanto, existe una correlación, una relación directa entre el aumento de este tipo de transmisiones y las modificaciones ambientales. Y esto hay que recordarlo, porque de esto no nos hablan, y todos estos negacionistas y todas estas voces que constantemente están disparando contra la realidad científica del cambio climático, pues de alguna manera, están tapando uno de sus efectos más graves, que es el efecto sobre los seres humanos.
0: Sí, porque luego cuando toda la preocupación que ha habido por estas ratas nadadoras que se ha montado el presidente de Canarias, podríamos estar algo un poquito más concienciados frente al cambio climático, frente a la emergencia climática, con los riesgos tan extraordinarios que se nos anuncian por parte de la comunidad científica, y estar menos enfocados en la fantasía, porque...
11: No, efectivamente, yo creo que esto que dices es muy importante, ¿no? Porque ahí yo creo que las personas que tienen un cargo público tienen una enorme responsabilidad, ¿no? Y desviar la atención hacia un hecho que prácticamente, como ha quedado acreditadísimo, es imposible, ¿no? Estos ratones en concreto, transmisores del virus, pudieran estar en el barco y ir nadando, que es una fantasía, y sin embargo hay riesgos reales como estos de los que hablamos, como los cambios climáticos están afectando, cómo se está produciendo la presencia de transmisores de enfermedades en nuestro entorno sin que prácticamente se hable de ello, cómo cada vez se están dando, en el caso del antivirus de los Andes, cada vez se está produciendo más casos precisamente por esos cambios ecosistémicos. Todo esto son cuestiones reales que deberían estar mucho más en el debate público, ¿no? Pero desgraciadamente, hay una irresponsabilidad desde mi punto de vista, en este caso de ciertos representantes públicos, que derivan el debate hacia cuestiones que son prácticamente anecdóticas, y se pierde una oportunidad realmente de apuntar hacia cuestiones que son verdaderamente graves, ¿no? A las que no se alude o que interesa tapar, ¿no?
0: Oye, es uno de los asuntos que, porque ocupa la actualidad, y entonces está muy presente también, pero hay otras noticias de actualidad. Has estado en Doñana y decías, el problema del agua en Doñana es estructural. Aunque hoy la apariencia era buena, ¿no? O sea, parece, aparentemente, por las lluvias, supongo, tiene una apariencia así como muy, muy saludable. Pero decías, no, hay un problema estructural.
11: Sí, hemos estado en Doñana precisamente en campaña electoral en Andalucía, de alguna manera denunciando la falta del debate ambiental en esta campaña electoral. No se está hablando prácticamente nada. Yo creo que hemos retrocedido también en eso, ¿no? En que esté el medio ambiente esté presente en el debate cuando hay un problema real y un problema grave. Es verdad que Doñana tiene una apariencia muy bonita en estos días, porque ha habido lluvias abundantes, hay mucha agua y las lagunas y las marismas están a tope de aves, y es un cuadro verdaderamente maravilloso, ¿no? Sin embargo, lo cierto es que los problemas estructurales, y eso es lo que hemos querido de alguna manera denunciar o llamar la atención, los problemas estructurales continúan, ¿no? Porque no solo continúan, sino se están agravando. Hemos observado cómo en toda la corona norte de Doñana se está produciendo una compra de fincas por parte de fondos de inversión, que dedican esas fincas fundamentalmente al olivo en regadío, que es que tiene un alto consumo de agua, ¿no? Entonces este cambio de cultivo de que de fincas que eran de cereal de secano pasando al regadío, pues incrementa ese consumo de agua, ¿no? Por lo tanto, el problema estructural está cambiando, ¿no? Y por cierto, que hace unos días el diario.es publicaba que precisamente estos fondos, muchos de ellos de capital árabe, están recibiendo ayudas de la Unión Europea, ¿no? Es todo bastante paradójico, ¿no? Pero bueno, pues esta es la realidad, es decir, que detrás de un Doñana pletórico de agua y de aves, pues hay un consumo progresivo, un aumento progresivo del consumo de agua, y por lo tanto cuando llegue la sequía, que desgraciadamente volverá a llegar, porque ya sabemos que esto es así, pues nos encontraremos con una situación nuevamente dramática y no se están dando soluciones estructurales. Entonces, hemos querido llevar este tema al debate electoral. Hay que decir que no con mucho éxito, pero bueno, por lo menos hay que intentarlo, ¿no?
0: Y luego he visto también que habíais lanzado algunas peticiones interesantes. Porque también hay una iniciativa legislativa popular en el Parlamento Vasco, esto explícamelo, para dotar de personalidad jurídica y derechos a la marisma de Urdaibai, en Vizcaya.
11: Bueno, esto es algo que cada vez está más extendido en la defensa jurídica del medio ambiente global, y es dotar de personalidad jurídica a los ecosistemas, ¿no? Empezó en Latinoamérica, con el reconocimiento de la personalidad jurídica de algún río. Posteriormente en España llegó a través de una iniciativa legislativa popular al Congreso, que reconoció la personalidad jurídica del Mar Menor. Esto quiere decir que esos ecosistemas tienen derecho, ¿no? Derecho a existir, por ejemplo, ¿no? Derecho a conservarse, derecho a recuperarse. Es decir, son derechos que de alguna manera se reconocen con esta personalidad jurídica, y eso refuerza, blinda su preservación y su conservación, que es de lo que se trata, ¿no? Un caso como Urdaibai, que tiene la marisma de Urdaibai, que es una marisma que tiene una enorme protección, es reserva de la biosfera, es parque natural, etcétera. Con esto, pues todavía blindaría, se daría un paso más en esa protección, y eso es de lo que se trata. Como digo, es una tendencia creciente de la preservación, para la preservación de estos ecosistemas. Y ahora mismo un grupo de personas, un colectivo ciudadano en el País Vasco, pues ha lanzado una iniciativa legislativa que llevará al Parlamento Vasco para proteger, para blindar, para dotar de personalidad jurídica a esta reserva de Urdaibai. Así que yo creo que es un paso positivo, que además pretende darse a través de la iniciativa legislativa, es decir, llevándolo al Parlamento Vasco a través del respaldo ciudadano. Y bueno, pues es una iniciativa que me ha parecido interesante y que desde luego hay que apoyar.
0: Hay iniciativas jurídicas, también hay mucho movimiento por parte de la ciudadanía, porque hemos visto en otros lugares, hemos visto una manifestación que recorría Sanlúcar contra la reapertura de minas en Sevilla, la contaminación del Guadalquivir, y además fue bastante secundada, acudió bastante gente, Juancho.
11: Sí, esto precisamente tiene que ver con lo que hablábamos antes de Doñana, ¿no? Una de las amenazas al parque también es el vertido de residuos mineros y los metales pesados que arrastran, ¿no? Ya en el año 98 se vivió con toda su crudeza el vertido de 5 millones de metros cúbicos de residuos mineros desde la mina de Andalcollar precisamente al cauce del Guadiamar y al mismo Doñana, ¿no? Y además hay otro vertido que se produce en el Guadalquivir, de la mina de Las Cruces, que está produciendo una acumulación de metales pesados en los lodos del Bajo Guadalquivir. Esto es otra amenaza que además se añade a la reapertura anunciada de la mina de Andalcollar, precisamente esta mina del vertido que nos hemos referido, y cuyos residuos se trasladarán a través de una tubería a ser vertidos en la desembocadura del Guadalquivir, ¿no? Y esto ha generado una preocupación grande en diversos colectivos, desde los pescadores, agricultores, etcétera, todo lo que es, digamos, la actividad profesional en la desembocadura del Guadalquivir, además de, por supuesto, ecologistas y defensores del medio ambiente, y hubo una manifestación en Sanlúcar este sábado, precisamente para denunciar todo esto, ¿no? Como digo, el movimiento continúa, como dices muy bien, ¿no? La gente se moviliza. Desgraciadamente no ha llegado al debate político, pero en Andalucía, pero realmente ese movimiento está ahí y ojalá que continúe, porque realmente la amenaza, en este caso a Doñana, pues llega por varios lugares, ¿no?
0: Pues Juancho, sí, o sea, a mí lo que me en realidad revela es que hay una gran conciencia, mucho más allá de la que se nota, de la que se percibe a través de los medios de comunicación, pero la gente tiene una gran conciencia sobre la necesidad de cuidar el entorno, cuidar el medio ambiente, porque las consecuencias pueden ser terroríficas. Juancho López Duralde, gracias, como siempre. Muchas gracias, Juancho.
11: Gracias a ti y ojalá que tengas razón. Yo a veces dudo.
0: No, que tú eres el último gran esperanzado. Tú no puedes dudar.
11: Totalmente.
0: ¿Sabes?
11: Totalmente.
0: Aunque sea como San Manuel, bueno, mártir. Tú, aunque dice el cura que no creía en Dios, pues aunque sea eso.
11: Aunque creas
0: que no se puede cambiar esto, por lo menos hay que defender que sí.
11: No, yo creo que se puede cambiar, pero a veces me entran dudas de que realmente el tema esté en la cabeza de la gente, pero prefiero pensar lo que dices tú y que efectivamente está ahí y que vamos a ganar esta batalla.
0: Juancho, gracias, un abrazo muy fuerte.
11: Un abrazo.
0: Cuídate. Seguimos aquí en La Cafetera y vamos a conversar enseguida con Pepe Romero.
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0: Pepe Romero, Pepe Romero, buenos días.
1: ¿Cómo estamos?
0: ¿Qué tal vas? Que no sé nada de ti. No me llamas, no me escribes.
1: Bueno, así es la vida.
0: Nos tienes.
1: Hay momentos para todo. Oye, de hecho, una crema ahora de patata y puerro impresionante.
0: Bueno, okay, dime. ¿Te vas a acercar el jueves con nosotros al aniversario cafetero?
1: Estoy fuera, estoy de cuidado de mayores. O sea, ríe de mi vida, chico. ¿Qué le voy a hacer?
0: ¿Qué tripulación? O sea, ¿qué tripulación?
1: ¿Qué tripulación? No. ¿Qué quieres que haga?
0: O sea, da gracias que no nos venga un antivirus, porque nos contagiamos.
1: Estamos en la economía de mayores. No ha visto también. No contribuyamos desde aquí a crear la sensación de caos alrededor de este tema. Y al tremendismo.
0: Al tremendismo. Bueno, ¿qué tal estás? ¿Estás bien?
1: Sí, estoy bien. Estoy razonablemente bien.
0: Sí.
1: Todo bien que se puede estar en un contexto. Está todo para que todos estemos tomando psicofármacos todo el día. Pero bueno,
0: ¿qué te parece? Te iba a preguntar por eso. ¿Cómo está tu estado anímico a la vista de la información televisada?
1: Te confieso que intento aislarme un poco. Lo leo y me alejo, ¿no? Porque me cansa esta sobreexposición, que no lo entiendo tampoco de los medios, aunque no solamente es española, porque Pai lo verá, que está saliendo también mucho en los medios internacionales, en el New York Times, en The Guardian, todos estos se hacen eco del tema. Y no sé si no todo ello no contribuye más a crear esa sensación de inseguridad en un tema que parece que está controlado. Entonces, me recuerda a lo del ébola de hace... que coincidió con el gobierno del Partido Popular, de Anamato, que también se creó una sensación de alerta tremenda.
0: A ver, lo que pasa es que los riesgos, y en aquella ocasión especialmente, porque el ébola es un virus muy peligroso, sí, y había tenido además brotes en África bastante incontrolados, y de hecho que estaba Médicos Sin Fronteras, yo recuerdo algunas entrevistas que teníamos con mucha preocupación, porque tenía de pronto una explosión de casos, que aunque están acostumbrados a un estándar anual, pero de pronto si se dispara y viene a Europa, a ver cómo controlas una enfermedad de esas tan a lo bestia, ¿no? Y sobre todo que puede tensionar todo el sistema sanitario y llevarse un montón de gente. Yo nunca creo que se pueda equivocar uno por exceso de precaución. Me da la impresión, ¿eh? O sea, a lo mejor
1: no, estoy de acuerdo. Pero una cosa es el exceso de precaución que tienen que tomar las autoridades sanitarias, que eso está bien, y otra cosa es el exceso de atención que se presta a los medios de comunicación, porque yo creo que contribuye a crear un estado de alarma que no corresponde con la realidad. A eso me refiero.
0: Dice Margarita, dice, el virus afecta a los ricos, horror, ya no solo de pobres. No, pero ¿sabes lo que pasa, Margarita? No solamente, o sea, puede que tengas razón, que es verdad que miramos para otro lado cuando eso sucede en lugares como África, pero primero por la proximidad que llegue y nos rodee, pues tampoco resulta muy tranquilizador. Pero luego además Europa tiene un sistema sanitario, vivimos en países, es un privilegio, también es un regalo a la fortuna o a lo fortuito si quieres, pero es un privilegio y dices, pues hombre, que nos afecte directamente, que un virus de estos pueda ponernos en riesgo, pues obviamente nos llama más la atención que por desgracia afecte o esté de forma endémica en un montón de lugares del mundo, ¿no? Pero bueno, no sé, a mí sí que me ha parecido, a mí me parece que la gestión del gobierno ha sido buena en esto. También pienso cómo se puede hacer una mala gestión de esto, hombre, que salga un tío y se caiga al agua, supongo, ¿no? O sea, pero no sé muy bien cuál es el...
1: No se protocolice la manera en que, de forma adecuada, la manera en que vas a atender a las personas que llegan, ¿no? O que digan, no, una mala gestión hubiera sido, que se vayan a Holanda, eso hubiera sido una mala gestión, que es lo que parecía que proponía el presidente de la Comunidad Autónoma Canaria, que no entiendo muy bien esta postura, que me parece tan, tan boxista, es un disparate.
0: De todas formas, una mala gestión. Creo en todo caso que la estrategia que tuviera, fuese cual fuese la que era, que yo creo que ha ido a rebufo de los acontecimientos, que de pronto vio que había una cierta sensibilidad en Canarias, porque hubo una manifestación, hubo una movilización en la calle, y yo creo que se ha ido subiendo a golpe de titular para ir encajando, pero luego ha ido incorporando mentiras, que si no habían comunicado con él, o Mónica García habló 18 veces con él. Es que claro, eso es fácil de demostrar, tú puedes mentir en los medios. No, a mí es que nadie me llama, 18 veces.
1: Y ayer la responsable del Cabildo de Tenerife, vamos, de una rueda de prensa, lo escuché trozos y...
0: Es que además es como tirar para adelante sin mirar atrás. O sea, tú defiendes sostenerla y no enmendarla. Que dice, pero si hemos visto hasta el presidente de Galicia alabando la gestión que se ha hecho de todo esto. Dices, pues,
1: a mí me sorprende mucho el silencio de la Comunidad de Madrid. Estoy esperándola. Bueno, se ha dicho algo, pero todavía no con el tono que suelen tener. No sé a qué están esperando.
2: Está con el jet lag.
0: Pai, perdona.
2: No, que está con jet lag Isabel Díaz Ayuso y todavía conmocionada por lo mal que lo ha pasado en México. Dale un par de días, Pepe.
0: Ayuso,
2: a mí también me sorprende realmente la actuación del presidente canario. Creo que igual hubiera perdido muchas oportunidades para intentar reconducir la situación y este enfrentamiento, que yo dudo que le vaya a beneficiar. Se quejaba ayer de que le habían ridiculizado y le habían intentado convertir en un meme, pero si es que él, todo lo que ha hecho parece que ha sido ayudado a este campo, y realmente ha quedado además dando una imagen un poquito cuestionable, ¿no? Parecía que estaba por la labor de dejar prácticamente a los pasajeros ahí, que cuantos más se contagiaran mejor, a pesar de todas las evidencias y todas las recomendaciones de los científicos.
0: A ver, sobre todo que ha quedado patente. Claro, porque a mí lo que me alucina en todas estas cosas es que es verdad que todos tenemos una opinión. Todos tenemos una opinión, que yo el otro día le decía a Carlos Cuesta, digo, Carlos, no sé cómo no te llama el gobierno a ti, que lo tienes todo tan claro. Porque es verdad que sabemos de protocolos higiénico-sanitarios en materia de virus ultracontagiosos, sabemos todos un montón. Pero claro, yo estaba viendo, revisando algunas entrevistas que hemos hecho a Médicos Sin Fronteras durante, por ejemplo, la expansión del ébola. He estado reescuchando algunos de los programas que hicimos en aquellos días y claro, te das cuenta y de todas estas cosas no es que se las haya inventado Mónica García o un técnico del ministerio, es que todas estas cosas tienen protocolos muy concretos. Y la prensa de pronto vimos a un psiquiatra que acompañaba al servicio médico, que acompañaba a los clientes de este crucero, y se bajó del autobús y se quitó el EPI. Esto no se ve en la imagen porque se ve que el autobús se pone en medio. Y cuando se detiene un ratito y cuando el autobús se marcha, se ve al tipo sin el EPI puesto. Y entonces eso dio lugar a un montón de titulares en las redes sociales. Un tío sin EPI que se baja del autobús. No, el tipo en el autobús llevaba el EPI puesto. Pero el protocolo lo que decía es que se lo tenía que quitar al bajar del autobús para no ir con el EPI por la calle. Entonces todo eso, aunque a nosotros nos parezca muy llamativo, está súper protocolizado. O sea, lo tenían que depositar en un contenedor específico, tenían que hacer ese cambio de una manera y tenía que retirarlo. Que por otra parte, dices, si no has tenido contacto físico directo solamente en el ambiente, pues tampoco es que el EPI... Pues, entonces, ha habido mucha literatura, que aquí hemos estado lavando las frutas que comprábamos y las lavábamos con lejía. Los paquetes, el paquete de leche, que yo cuando lo comentaba con algunas personas que han estado trabajando en África, médicos, que han trabajado con el ébola, o sea, que es que no era una broma. Y me decían, pues hombre, igual lo de lavar el paquete de leche con lejía, con toallitas higiénicas antes de meterlo en casa o dejar los zapatos, dice, igual es un poquito excesivo. Es verdad que por precaución, oye, que todo sea, porque a lo mejor es verdad que pues un caso se puede dar porque alguien haya tocado el paquete de leche y cualquier vector de contagio hay que limitarlo en la medida de lo posible. Pero nos volvimos completamente locos, que había gente que decía que había que tener las ventanas cerradas. O sea,
1: sí, porque además vivimos en sociedades que quieren el 100% de seguridad. Digo, sociedades,
0: es imposible.
1: Todos, tenemos el 100% de seguridad de que nada va a pasar. Ayer me hizo gracia una cosa de un oyente de lujo de este programa, que es Pedro Gallín, que lo dijo creo que en La Sexta, que contó una anécdota cuando trabajaba en La Nueva España, que había un compañero que era un pesado, lo digo yo, que él llamaba continuamente a los responsables de medio ambiente del Principado de Asturias para asegurar que no había caza furtiva en los praos que llevaba la administración del Principado de Asturias. Y entonces el funcionario decía, mira, hemos puesto todas las medidas posibles para que no haya caza furtiva, pero ve, yo no le puedo garantizar al 100% que no se produzca. Y entonces al día siguiente el periodista Nueva España titulaba el Principado de Asturias dice que podría haber caza furtiva en los territorios que ellos gestionan. Y así una y otra vez. Entonces ya una vez que le llamó al presidente, que le llamó a este funcionario, el funcionario dijo, mire, como ya ha puesto mil veces esto, le voy a decir también que tampoco puedo descartar que las ranas críen pelo. A ver si de una vez dejaba de decir esto de el Principado de Asturias no descarta que vaya a haber caza furtiva en el... Me pareció muy gracioso, y es lo que pasa, ¿no? Que los periódicos están buscando siempre esa posibilidad de que algo se escape y que se pueda producir pues ese un caso no controlado. Vivimos en una sociedad que exige eso y luego los medios lo amplifican.
0: Que yo veía las declaraciones de los implicados en el operativo de Mónica García y decía que cuidado, hay que tener con las palabras porque no puedes decir nada. Porque si es que dices, nada, porque la operación ha sido un éxito y de pronto hay un contagiado. ¿Tú qué? Pero es que eso no depende de la operación ni es culpa tuya. Mónica García dice que la operación ha sido un éxito pese a que hay un contagiado. Y dices, ¿qué cojones tendrá que ver una cosa con la otra?
1: Entonces, es imposible. Están esperando, parece que están esperando ese fallo para
0: también todo esto, Pepe, me ha pasado una cosa, Pai, revisando los programas que hicimos sobre el ébola, también me da para un poquito de autocrítica. Para tener autocrítica, para revisar los planteamientos, la manera en la que nosotros ejercemos la crítica, que yo ejerzo la crítica muchas veces, y la forma en la que cuando afecta a los partidos con los que tú sintonizas ideológicamente, pues bajas el estándar de la crítica. Y esto, escuchando la crisis, lo que ocurrió durante la crisis del ébola, digo, deberíamos aprender todos y revisar los protocolos todos. Y probablemente en lo que ocurrió ayer, en toda esta coordinación de esta evacuación, se habrán sacado lecciones. Porque es probablemente la primera vez que se evacúa un barco, un crucero, con diferentes nacionalidades que hay que enviar. Yo sé que en Estados Unidos había pasado algo parecido, con 500 infectados por un norovirus, de que también subieron los CDC y subieron al barco y tal. Pero claro, una operación de evacuación tan compleja como esta, en un virus que no es una patología por intoxicación porque te hayas comido un salmón en mal estado, que es una cosa que es contagiosa y que puedes, como la gestión es mal, puedes contribuir a la infección planetaria. O sea, no es una tontería, ¿no? Entonces, pero dentro de eso, pues seguro que se han sacado lecciones, porque esto está en movimiento, porque es la primera vez que se hace una cosa de esta naturaleza, de ese tamaño, y seguramente se habrán cometido errores y se habrán aprendido cosas que formarán parte dentro de la lógica, ¿no? Igual que supongo que ocurrió con el ébola. Nadie pensaba que una enfermera experimentada podía cometer un error, un fallo, o lo que fuera, o una cadena pues, ¿no? Para tocarse con un guante, tocarse la mejilla, ¿no? Y de ahí contagiarse. Entonces, pues de todas estas cosas supongo que se aprende y por eso el ser humano evoluciona. Pero,
2: en el caso del ébola hubo dudas de cómo se contagió y era importante determinar cómo se contagió, pero lo cierto es que no hubo más contagios, con lo cual tampoco era previsible, hubiera sido importante si realmente podía indicar que el virus se podía transmitir incluso cumpliendo todos a rajatabla los protocolos de seguridad. Así que quedó ahí un poco en el aire, pero es verdad que en toda esta crisis tendemos a hablar con mucha facilidad, pero hay unos protocolos y en concreto hay un reglamento sanitario internacional que es el que se ha aplicado, porque además, dado que en el crucero había, me parece que eran 23 nacionalidades, que además había hecho escala en varios sitios, en varios países, pues tenía implicaciones muy serias y todo eso está bastante más protocolizado de lo que probablemente pensemos, y hay mucha gente que se dedica a revisar todas estas cosas y a aprender, ¿no? Para hacerlo, digamos, lo más eficiente posible. Lo que pasa que, claro, no suelen salir en los titulares ni en los reportajes de los medios.
0: Y en aquel entonces, después, escuchando nuestro programa, había críticas cruzadas, que eran diferentes. Una provenía del recorte de la financiación de la sanidad pública, porque se había cerrado un ala de un hospital, un ala que estaba prevista que iba a tener ese destino, la de acoger a infecciosos en situaciones graves, una serie de cosas que, bueno, fueron cuestionadas en aquel momento. También la gestión política que se hizo de aquello. Ana Mato fue apartada por Soraya Sáez de Santa María, y la apartaron porque fue absolutamente caótica, entre otras cosas porque desde el gobierno se culpó directamente a la enfermera por el contagio. Y a lo mejor, bueno, el error humano tiene que caber también en esto, porque tienes una persona que se había ofrecido voluntaria, que de pronto se mete en una sala con unas infecciones que son gravísimas, que no conocemos en Europa, porque una cosa es que en África esto sea muy habitual, pero aquí conocemos infecciones muy graves y contagiosas, pero bueno, pues parece que por la razón que fuera, los protocolos sufrieron lo que, o por lo menos se contagió, y el gobierno inmediatamente, para evitar la responsabilidad, salió a culparla públicamente. Luego vimos lo de la gestión de aquello, el pobre animalito, el perro al que sacrificaron, todas estas cosas que fueron bastante, bueno, susceptibles de crítica, ¿no? Pero en todo caso, pues es verdad que ante una emergencia como esta, pues lo mejor es enviar un mensaje de tranquilidad y en eso, pues. Alguna cosita, dice. Tenemos que elegir la portada más pendenciera, ¿sabes? ¿Tú has oído algo de los titulares que hemos dado, Pepe?
1: No, hoy no he oído, porque estaba con una cosa, que tengo que salir precisamente porque estoy aquí, estoy de guardia casi.
0: No te entretenemos mucho. En el periódico El País, uno de los 14 españoles que viajaban en el barco da positivo, dice, con esa imagen de el autobús donde estaban siendo evacuados los ciudadanos expuestos al antivirus. Además, en el ABC, un informe previo alertó del riesgo grave de las narcolanchas y también la mala mar obliga al crucero del antivirus a atracar en Tenerife y agrava la guerra entre Clavijo y el gobierno, dice el ABC. En el periódico El Mundo, Sánchez busca la movilización de 570.000 votos fantasma para salvar a Montero. Y el barco del antivirus deja Canarias y un español positivo, dice el periódico El Mundo. En La Razón, el Ministerio del Interior no quiere que se dispare a las narcolanchas para frenarlas, dice. Y luego ya, en pequeñito, uno de los españoles aislados en el Gómez Ulla da positivo, aunque sin síntomas. Pero esto lo lleva en pequeñito. Eso en el periódico La Razón. Y en La Vanguardia, el Gobierno y Esquerra Republicana ultiman el pacto para aprobar los presupuestos, dice el periódico La Vanguardia, que también lleva esta noticia del español que ha dado positivo en antivirus. ¿Qué os parece? ¿Cómo veis? A ver, votaciones, oyentes, cafeteros, el mundo, dicen por aquí.
1: El mundo hoy.
0: Pepe, ¿tú en la ABC? ¿Tú también, sí. Pai? ¿Sí? ¿Por la mala mar?
2: Yo diría El Mundo.
0: ¿El Mundo, Pai? Sí. ¿Por qué?
2: Yo diría El Mundo, la de busca movilizar 570.000 votos fantasma, el coladero narco con 30 lanchas por semana, el barco del antivirus deja Canarias y un español positivo. A mí El Mundo creo que hoy hace méritos.
0: Mira, Edelhay dice, ¿a qué se refieren con eso de votos fantasma?
2: Claro.
0: Serán. Porque en el fondo lo que estás haciendo es insinuar que ahí hay un... Hombre, no voy a decir un pucherazo, pero sí, cuando
2: unas maniobras como oscuras, ¿no?
0: Sí, cuando les llamas votos fantasmas, puedes decir, hombre, votos no indecisos, por ejemplo, sería. Claro. Pero votos fantasma, como además hay debate, hay run con este tema de si las elecciones serán o no serán, manipuladas. A ti, Pepe, tú dices ABC.
1: Sí, yo digo ABC claramente.
0: Vale. Pues, ¿y la audiencia cafetera, Pai?
2: Bueno, ahí está repartida. Hay varios votos para La Razón también, algunos para El Mundo. Quizá más El Mundo, pero no está tan claro como ayer, por ejemplo.
0: Pues, este es el momento en el que voy a proferir el canto de apareamiento del uruguayo. Pido a aquellas personas que sufren de misofonía que se retiren el auricular. Por cierto, que un oyente de la cafetera ha dejado un comentario que me ha dejado muy preocupado en Spotify, que dice que él hace trabajos de altura y está con un arnés colgado y tal. Y dice, claro, yo estoy escuchando la cafetera mientras hago el trabajo, y entonces que pegues ese berrido me sobresalta. Entonces, un aviso especial para nuestro compañero que está trabajando en altura. ¿Sabes? Envíanos una foto tuya, por cierto, escuchando la cafetera mientras recibes el grito del uruguayo. Con esta advertencia, en 5, 4, 3, 2, 1, queridos cafeteros.

0: ¿Tú qué piensas cuando me ves hacer estas cosas, Pepe? ¡Ha colgado!
1: Eso lo dice todo.
0: ¡Ha colgado! ¡Me ha colgado! ¡Que me ha colgado! O sea, el tío, no te creas tú que... No. Dice, bueno, ya se ve lo que piensa. Dice, se viene. O sea, de verdad, ¿qué? O sea, ¿cómo?
1: No ha querido responder. Lo ha dejado ahí en un no comment, pero más gráfico que otra cosa.
0: Me siento un poco ninguneado. O sea... Dice, no puedo evitar pensar en Macarena Olona. Cada uno tiene sus perversiones, Pablo. Tú, más turbador sois vos, ¿sabes? Tú piensa en las cosas que te vengan a la mente. La mente hay que dejarla que fluya, ya lo dice Ángela, nuestra psicóloga de cabecera. Nuestra psicóloga de cafetera. A la mente hay que dejarla transitar por las aguas turbulentas de las bajas pasiones, ¿sabes? Todo es normal. No hay ninguna rareza. Si tú quieres ver a Macarena Olona...
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2: Hoy estamos haciendo el programa desde el Salón de Grados de Derecho de la USC. Nuestros colaboradores están en los 7 campus desde Galicia, Pili desde Ourense, Rosy y Alfonso desde Vigo, Cosme desde Lugo. Pero hoy aquí en Santiago, Puerto, Julio y Manuel desde A Coruña, Cristina, Emilia y Coque desde Pontevedra, Carniña también aquí en Santiago y Antonio desde Ferrol. En la parte técnica, como siempre, Luis y Mariano, que además es nuestro coordinador.
3: Hoxe abrimos un novo programa da nosa sexta tempada coas novas do campus, de FEGAUS e moitas cousas máis.
0: Queremos pasarlo bien, pero sobre todo que lo paséis bien. No os vayáis que empezamos.

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0: estamos aquí con don Alejandro Otero, que es el presidente de FEGAUS. Le quiero hacer tres preguntas. Primero, hay una encuesta que están pasando a las asociaciones para que hagan llegar a los asociados que va sobre los siguientes temas. Uno, ¿qué ha supuesto para ti, después de la jubilación, comenzar la universidad senior?
1: Bueno, yo empezaría como los alumnos que se van a graduar. Yo soy Alejandro Otero, entré en la universidad en el año 2010, hice el ciclo integrado, después hice otro ciclo con los alumnos, y bueno, llevo muchísimos años en la universidad. Entonces, los programas de mayores aportan mucho más que formación, mucho más. Están pensados para mejorar la calidad de vida. Mejoran la memoria, mejoran la autoestima. Yo creo que, y siempre lo repito, que para las personas que se jubilan, el mejor proyecto que tienen para esa nueva vida es matricularse como alumnos en la universidad, porque van a cambiar totalmente. Cambian en la forma de comunicarse con las personas, cambian cómo se estimula mucho más, conocen a otras personas, participan en todos los proyectos que la universidad pone en marcha y lógicamente inician una nueva vida, nuevos amigos, nuevas amistades, nuevas conversaciones. Por eso los programas de mayores es una gran oportunidad para las personas, una oportunidad que no podemos perder.
0: ¿Y qué recomiendas, ya en el aspecto académico, para mejorar la formación en las clases?
1: Bueno, en este momento estamos en un programa para hacer un proyecto y presentárselo a las universidades, y es que lo que ha supuesto para ti matricularte como alumno en los programas de mayores de nuestras universidades en Galicia. Es la pregunta que hacemos. Entonces, esta pregunta se la estamos mandando a todos los alumnos porque la universidad tiene que cambiar. Van a llegar ahora, en este momento, a la jubilación y van a comenzar nuestros hijos, que es la generación más formada de la historia de Galicia. Es la única vez que va a suceder en la historia. Nuestros hijos han ido a la universidad y en Galicia fue necesidad de abrir dos nuevas universidades y siete campus universitarios para acoger a toda esa población. Y ahora se jubilan. Y esa gente, los programas de mayores, tienen que cambiar radicalmente. Tienen que aportar otro tipo de formación, porque la mayoría son universitarios. Y nos vamos a encontrar con ingenieros, médicos, mecánicos, electricistas, fontaneros. Todos han tenido la educación general básica, muchos el bachillerato, y son gente que utiliza las nuevas tecnologías, que han viajado, que conocen idiomas, y la universidad tiene que cambiar en la formación que imparte. Y nosotros hemos hecho este proyecto para que los alumnos nos cuenten por qué han llegado, cómo han llegado a la universidad y, sobre todo, qué esperan de los nuevos programas de la universidad. Ya tienen que cambiar radicalmente porque es la única forma. Vivimos una época, y hablaba una de las entrevistadoras, del edadismo. FEGAUS está trabajando con el edadismo. FEGAUS está trabajando sobre todo con la soledad. FEGAUS está trabajando con el consumo responsable, con seguridad y eficiente. Todos estos proyectos nosotros los hacemos online y presenciales. Y llevamos en este momento en Galicia, el año pasado, tuvimos una audiencia de 135.000 personas siguieron los programas que nosotros estamos impartiendo.
0: Sí, pues ya casi no nos queda mucho tiempo. Era solo darte las gracias y a ver cómo nos va a recibir la universidad a estas nuevas generaciones. Es todo un reto, desde luego.
1: Es un reto, pues, y yo lo que pido, por favor, es que todos los alumnos de los programas de mayores contesten a las preguntas que estamos realizando, porque esto nos permitirá presentar a las universidades pues la formación que nosotros vamos a reclamar en este siglo XXI. Y muchas gracias.
0: Pues muchísimas gracias, Alejandro.

ya nos vamos. 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Muchas gracias.

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2: 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El informativo de Guerra y Paz con Amy Goodman.
3: El presidente de Estados Unidos, Donald Trump, afirmó el lunes que el alto el fuego de Estados Unidos con Irán está en condición crítica después de rechazar la propuesta de Irán para poner fin a la guerra y reabrir el estrecho de Hormuz por considerarla estúpida.
4: Después de leer esta basura que nos enviaron, ni siquiera terminé de leerla. Me dije, voy a perder el tiempo leyéndola. Yo diría que está muy débil. En este momento está en condición crítica.
3: Los funcionarios iraníes afirmaron estar preparados para tomar represalias en caso de ser atacados y advirtieron que Estados Unidos se vería sorprendido por la respuesta de Irán. Mientras tanto, el periódico The Wall Street Journal informa que los Emiratos Árabes Unidos llevaron a cabo en secreto ataques militares contra Irán, incluido un ataque en abril contra una refinería en la isla Lavan, en el Golfo Pérsico. El periódico informa que el gobierno de Trump discretamente acogió con satisfacción la participación de los Emiratos Árabes Unidos y de cualquier otro país del Golfo que quiera unirse a la lucha. El director ejecutivo del gigante petrolero saudí Aramco advirtió el lunes que el mercado mundial de petróleo perderá alrededor de 100 millones de barriles por semana si las acciones disruptivas en el estrecho de Hormuz continúan al ritmo actual. Amin Nasser también advirtió que los suministros mundiales de gasolina y combustible para aviones podrían alcanzar niveles críticamente bajos para el verano boreal a menos que Irán permita la reapertura de las rutas marítimas. En Estados Unidos, el senador republicano del estado de Missouri, Josh Hawley, anunció el lunes que presentará un proyecto de ley que suspendería los impuestos federales sobre la gasolina y el combustible diésel. Actualmente, el impuesto que tiene la gasolina es de 18,4 centavos de dólar por galón, mientras que el del combustible diésel es de un poco más de 24 centavos de dólar. El proyecto de ley del senador Hawley suspendería estos impuestos por completo durante 90 días, lo que privaría al Tesoro de miles de millones de dólares en ingresos fiscales. Esto se produce después de que el gobierno de Trump liberara la semana pasada una cantidad récord de 8,6 millones de barriles de petróleo de la Reserva Estratégica de Petróleo de Estados Unidos. Dicha iniciativa intenta reducir los precios de la gasolina en Estados Unidos, que se han disparado hasta alcanzar un promedio de más de 4,50 dólares por galón. Las Fuerzas Armadas israelíes han emitido nuevas órdenes de evacuación forzosa para los residentes de las localidades y aldeas del sur del Líbano, al tiempo que continúan violando diariamente el alto el fuego mediado por Estados Unidos en abril. El lunes, un ataque aéreo israelí contra una vivienda en el sur del Líbano mató a 6 personas. En otro incidente, las Fuerzas Armadas israelíes volaron una estación de bombeo de agua ubicada en el río Litani. Mientras tanto, la ONU afirma que las Fuerzas Armadas israelíes están impidiendo el paso de las Fuerzas de Mantenimiento de Paz de la Fuerza Provisional de las Naciones Unidas, FPNUL, al bloquear sus movimientos con tanques y excavadoras blindadas. El portavoz de la ONU, Farhan Haq, afirmó que los incidentes violentos se han intensificado desde el viernes.
4: Durante este periodo, las Fuerzas de Mantenimiento de Paz observaron más de 1.296 trayectorias de proyectiles atribuidos a las Fuerzas de Defensa de Israel y 64 trayectorias de proyectiles atribuidos a Hezbollah. Los incidentes en los que se impide la libertad de movimiento a las Fuerzas de Mantenimiento de Paz de la FPNUL continúan produciéndose a diario.
5: Freedom of movement to UNIFIL peacekeepers continue to occur daily.
3: En Gaza, las Fuerzas Armadas israelíes han vuelto a violar el alto el fuego mediado por Estados Unidos con actos de violencia mortales. El Ministerio de Salud palestino informa que soldados israelíes estacionados en el este de Gaza dispararon y mataron a 2 civiles el lunes. En otro lugar, personal médico recuperó los cadáveres de 2 palestinos del centro de Gaza después de que fueran alcanzados por fragmentos de metralla procedentes de ataques de artillería israelí.
2: Mientras tanto, un miembro de una flotilla de ayuda humanitaria con destino a Gaza regresó a su hogar después de ser llevado por la fuerza por comandos militares israelíes en aguas internacionales y llevado a Israel para ser interrogado. El activista brasileño Tiago Ávila declaró el lunes desde Sao Paulo que él y otros prisioneros sufrieron torturas bajo custodia israelí. Ávila culpó al primer ministro israelí Benjamín Netanyahu por los abusos.
6: Yes, he committed another war crime.
4: Sí, cometió otro crimen de guerra. Pero lo que nos hizo a nosotros no es nada comparado con lo que le hacen a los palestinos todos los días. Una vez más, siempre tenemos que repetirlo. No se trata de nosotros a título individual. Se trata de un pueblo que lleva 8 décadas sufriendo actos de genocidio y de limpieza étnica.
6: Suffering 8 decades of genocide and ethnic cleansing.
2: Visite nuestro sitio web democracynow.org/es para ver la entrevista que mantuvimos con Saif Aboukejek, quien también fue llevado por la fuerza de la flotilla Global Sumud por las Fuerzas Armadas Israelíes. En los territorios ocupados de Cisjordania, las Fuerzas Armadas Israelíes dispararon y mataron el lunes a un hombre palestino de 30 años durante una incursión militar en el campamento de refugiados de Calandilla, al norte de Jerusalén. El hombre recibió un disparo en la cabeza y fue declarado muerto más tarde después de que las Fuerzas Armadas Israelíes impidieran que el personal de las ambulancias llegara para atenderlo. La muerte se produjo al tiempo que las Fuerzas Armadas Israelíes irrumpieron en una escuela de formación profesional situada frente al campamento y dispararon una andanada de gases lacrimógenos, granadas de aturdimiento y munición real. Por otra parte, una familia palestina de una aldea cercana a la ciudad de Jenin afirma que colonos israelíes los obligaron a exhumar a su pariente de 80 años y volver a enterrar el cuerpo en otra tumba. Hussein Asasa, de 80 años, falleció por causas naturales el viernes pasado. Su hijo afirma que él coordinó el entierro con las Fuerzas Armadas israelíes, pero los colonos amenazaron con arrasar la tumba con una excavadora a menos que accediera a trasladar el cuerpo, alegando que el cementerio forma parte de un asentamiento israelí. Dichos asentamientos son ilegales según el derecho internacional. La Unión Europea acordó imponer sanciones a los colonos israelíes en los territorios ocupados de Cisjordania después de que el nuevo gobierno de Hungría levantara su veto de larga data a estas medidas. La decisión se produce poco después de que Péter Magyar prestara juramento como nuevo primer ministro de Hungría, lo que puso fin a 16 años del gobierno autoritario de Viktor Orbán. 10 líderes de Hamas también fueron sancionados. La Unión Europea y el Reino Unido también anunciaron 2 paquetes de sanciones dirigidas contra funcionarios e instituciones rusos acusados de deportar y adoctrinar sistemáticamente a menores ucranianos durante la guerra. Las sanciones afectan a ciudadanos rusos responsables del traslado por la fuerza de niños y niñas desde los territorios ucranianos ocupados por Rusia. En Nueva York, grupos de personas protestaron el lunes frente a una feria inmobiliaria que promueve la venta de propiedades en los territorios palestinos ocupados. El portal periodístico The Intercept informa que al menos un puesto de exhibición del llamado Gran Evento Inmobiliario Israelí promocionaba la venta de tierras en Kfar Eldad, Carney Shomrom y otros asentamientos israelíes que son considerados ilegales en virtud del derecho internacional. Estas fueron las palabras expresadas por Jurada Houshi de la Organización a Favor de Palestina,
7: Pal-Ada. En edificios cercanos a nosotros se están vendiendo tierras palestinas de manera ilegal, lo que constituye una violación directa de las leyes de vivienda de Nueva York, de las leyes sobre bienes raíces de Nueva York y del derecho internacional. Estas son tierras palestinas que están siendo vendidas aquí mismo en nuestros vecindarios. Las propiedades que se anuncian en este evento de venta de tierras se encuentran en los territorios ocupados de Cisjordania. Esto es una violación directa del 4º Convenio de Ginebra, lo que constituye una violación del derecho internacional. Y estamos aquí para decir que, como miembros

0: Comunidad Negra, después de que la Corte Suprema anulara en abril una disposición clave de la Ley de Derecho al Voto. Mientras tanto, los demócratas del estado de Virginia pidieron el lunes a la Corte Suprema de Estados Unidos que restablezca un mapa congresual aprobado por los votantes que la Corte Suprema estatal anuló la semana pasada. El nuevo mapa congresual de Virginia podría ayudar a los demócratas a obtener hasta 4 escaños adicionales en la Cámara de Representantes de Estados Unidos. El presidente Trump tiene previsto viajar esta semana a China para reunirse con su homólogo chino Xi Jinping como parte de su primera visita al país asiático desde 2017. Ejecutivos corporativos, incluidos el director ejecutivo de Apple, Tim Cook, y el de Tesla, Elon Musk, acompañarán al presidente Trump. La revista Forbes informa que los multimillonarios del séquito del presidente Trump tienen un patrimonio neto combinado de 870 mil millones de dólares. Se espera que la cumbre se centre en los aranceles comerciales, la guerra de Estados Unidos e Israel contra Irán, la inteligencia artificial y la venta de armamento estadounidense a Taiwán. En Estados Unidos, los senadores demócratas han criticado un plan del Partido Republicano para gastar 1.000 millones de dólares de los contribuyentes en el salón de baile que Trump tiene previsto construir en el ala este de la Casa Blanca. El líder de la minoría del Senado, el demócrata Chuck Schumer, acusó a los republicanos de pedir a las familias trabajadoras que paguen los costos del salón de baile mientras Trump se queda con los beneficios.
1: At a time when Americans are struggling.
2: En un momento en que los estadounidenses están luchando por llevar comida a la mesa, los republicanos dicen que coman pasteles y de paso exigen a los contribuyentes estadounidenses construir un palacio para Trump.
1: While they're at it.
0: Esto se produce al tiempo que el periódico The New York Times ha publicado una serie de datos del Servicio de Parques Nacionales que revela que la tierra que fue removida del ala este de la Casa Blanca como parte del proyecto de construcción del salón de baile de Trump, la cual fue arrojada en el cercano parque East Potomac, ha dado positivo en pruebas de plomo, cromo y otros metales tóxicos. Asimismo, la organización sin fines de lucro Cultural Landscape Foundation ha interpuesto una demanda para detener la remodelación del estanque reflectante del monumento a Lincoln por parte de Trump. El costo de dicha remodelación se ha disparado de los 1,8 millones de dólares prometidos a 13,1 millones de dólares después de que el Departamento del Interior adjudicara la semana pasada un contrato sin licitación valuado en 6,2 millones de dólares. Mientras tanto, en el campo de golf Trump National Doral Miami, en la ciudad de Miami, se instaló una estatua de bronce recubierta de oro del presidente Trump de unos 4,5 metros de altura. La estatua, que ha sido apodada Don Coloso, fue encargada por un grupo de inversores en criptomonedas y dedicada por el pastor Mark Burns, un aliado del mandatario estadounidense. En redes sociales, el pastor Burns escribió: "Permítanme decir esto claramente, este no es un becerro de oro". El primer ministro de Haití dijo el lunes que la situación de su país es demasiado inestable como para celebrar las elecciones presidenciales previstas para agosto, las primeras elecciones que se celebrarían en el país en casi 10 años. Haití no ha tenido funcionarios públicos nacionales elegidos por voto popular desde enero de 2023 y su parlamento no ha sesionado desde 2019. Más de 1,4 millones de personas han sido desplazadas a otras partes del país debido a la violencia de los grupos armados, mientras que las principales carreteras que unen la capital con las provincias siguen siendo inseguras o están bloqueadas. La organización Médicos Sin Fronteras ha suspendido sus actividades en varios hospitales debido a problemas de seguridad relacionados con balas perdidas y ataques contra su personal. En Filipinas, un senador que en una ocasión estuvo al frente de la violenta guerra contra el narcotráfico del expresidente Rodrigo Duterte huyó el lunes de agentes federales que intentaban ejecutar una orden de arresto de la Corte Penal Internacional fuera de la sala del Senado filipino. Las cámaras de vigilancia captaron la dramática escena cuando el senador Ronald de la Rosa, de 64 años, subió a toda prisa las escaleras y corrió por los pasillos del edificio antes de llegar a la sala del Senado, donde los agentes no tienen autoridad para arrestarlo. De la Rosa, quien pasó la noche en su oficina en el Senado y desde entonces se ha negado a salir de allí, se ha comprometido a luchar contra su extradición a la ciudad de La Haya, donde enfrenta cargos ante la Corte Penal Internacional. De la Rosa se desempeñó como jefe de policía durante el mandato de Rodrigo Duterte entre 2016 y 2018, periodo en el que miles de presuntos narcotraficantes murieron por disparos de las fuerzas del orden. Una portavoz de la Corte Penal Internacional expuso el lunes los cargos en su contra.
3: The judges assessed the material submitted by the prosecution.
4: Los jueces evaluaron el material presentado por la fiscalía y hallaron motivos razonables para creer que el señor De la Rosa es penalmente responsable como presunto coautor indirecto del crimen de lesa humanidad de asesinato. For the crime.

0: against humanity of murder.
1: Mientras tanto, la Cámara de Representantes de Filipinas votó el lunes a favor de someter a juicio político a la vicepresidenta Sara Duterte por cargos de soborno y corrupción. La vicepresidenta filipina es hija del expresidente Rodrigo Duterte, quien se encuentra encarcelado en La Haya a la espera de ser juzgado por presuntos crímenes de lesa humanidad ante la Corte Penal Internacional. Esta es la segunda vez que Sara Duterte es sometida a juicio político, aunque las probabilidades de que sea destituida de su cargo parecen ser pocas después de que sus aliados tomaran el lunes el control del Senado.
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0: Era
1: más corto cuando estaba durmiendo, me llamaron para ir a tocar una vez. Sí, queríamos desear un feliz cumpleaños a Juan FM, gente que confiar en todos.
0: Pensábamos que era mentira,
1: Es un concurso de banda con el Noroeste, si no fuese por vos, teníamos dejado la música, así que muchísimas gracias, o esos millones.
0: Nunca volvamos a perdonar que nos llamara desgaste.
1: Y eso no se nos pasa, pero
0: queríamos igual.
2: ¿Cuánto?

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0: Hola, buenas tardes, queridos radioyentes, amigos, familia. Bueno, un domingo más en Nubes de Papel. ¿Quién les habla? Begoña Picón, y en los controles tenemos, como siempre, a Fede Palumbo. Buenas tardes, Fede.
1: Hola, Bego, muy buenas tardes.
0: Bueno, hoy vamos a convertir nuestro técnico en invitado, porque hoy vamos a hacer un programa especial. Especial porque yo quería que habláramos de una tremenda fiesta que ocurrió hace unos días, ya la semana pasada, que eran las fiestas de las Peñas del Depor. Conciertos, música, y aquí tenemos, pues, como os dije antes, a Fede Palumbo de Black Ace, tenemos a Oso, de La Piel del Oso, y a Rubén de The Mappes. Hola, chicos. Rubén.
2: Oh. Buenas. Hola, ¿qué tal?
0: Bueno, Oso.
3: Hola, ¿qué tal? Buenas tardes a todos.
0: Bueno, eres Óscar, pero soy. Es que el día que te presentaste me dijiste, soy Oso, y punto.
3: Es que todo el mundo me llama así.
0: Sí, es que el cariño es el cariño. Bueno, pues a mí me encantaría hablar de esa tremenda fiesta, porque además empezamos, nos remontamos al año 94, cuando fue la primera fiesta de las Peñas, y bueno, esto va creciendo, ¿no?
3: Sí, sí, cada año es una sorpresa ver más y más gente, más aficionados del Depor, gente que viene de fuera de La Coruña a visitar en un día tan especial como es el Día de las Peñas, ¿no? Y que además que requiere un esfuerzo por parte de la Federación y es una gran fiesta para todos.
0: La organiza la Federación de Peñas y es verdad que nace un poco como, bueno, apoyo a la afición, al fútbol, a la unidad, a las peñas. Bueno, un poco de confraternización, ¿no? Eso creo.
2: Es una fiesta del deportivismo, tal cual.
0: Azul y blanco.
2: Azul y blanco, todo azul y blanco.
0: Es que ya sabéis que cuando hay una fiesta que gira en torno al deportivo, La Coruña se ve diferente. Cualquier celebración, bueno, salimos en todos los noticieros, ¿no? Y este año más. Bueno, Fede, de Black Ace.
4: Muy buenas.
0: Para ti fue el primer año. Creo que lo vamos a dejar empezar él, ¿no?
4: Bueno, fue mi primer año participando. Ya. Pero bueno, llevo casi 4 años aquí en La Coruña y no hay año que no me sorprenda. Porque claro, el primer año creo que también os vi a vosotros a La Piel del Oso, que estuvieron también tocando ahí. De Mappet, si no me equivoco, estuvisteis también el año pasado. Y claro, yo diciendo, joder, cuánta gente se apunta a esto y qué buen ambiente. Además, si no me equivoco, claro, téngame en cuenta que soy argentino y me pillé un poco lejos toda la historia futbolística de aquí, de la ciudad, pero me sorprendió hace 2 años cuando el Depor, bueno, ascendió y que se juntaron como 30.000 personas alrededor y el pedazo de ambiente que había de todo el mundo festejando, tenéis una afición que es envidiable, vamos.
0: Bueno, sabes que salimos en los noticieros internacionales.
4: Mira vos.
0: Bueno, muchas veces, fueron muchas veces la que la afición del Depor sale en los noticieros, tanto nacionales como internacionales. Por su buen hacer, porque da igual si bajamos a segundo o a segunda B, un apoyo incondicional.
2: A mí hay una cosa que no deja de llamarme la atención, que es que cuando vas a Riazor, la media de edad es bajísima. Hay un montón de chavales, un montón. Mucho más que cuando yo me hice socio siendo un niño casi. Y joder, ibas al estadio y la gente era mayor. Sí. Y sin embargo, tú ahora vas al estadio y hay un montón de chavalada y eso quiere decir que hay futuro.
0: Sí, hombre, hay futuro. Ya, porque esos que eran muy mayores ahora ya están...
2: Y esos no vieron, no están ahí porque, uf, es que estuvimos en la época de las Champions y tal, esos no lo llegaron a ver. Y están ahí igual.
0: Claro, sí, sí. Porque la mayoría de esta gente joven entra cuando descendemos y ese empuje, porque además cuando se desciende a segunda, es verdad que hubo un boom de gente que dijo, yo dejo de ser socio por cabreo, por lo que sea, pero en cambio vino otro grupo de gente, esa gente más joven, lo que dices tú, que aparece ahora en el estadio. No, pues nosotros vamos a apoyar al Depor. Y se ronda ahí, bueno, rondamos los 30.000, sabemos que los aficionados coruñeses siempre andamos como, no, barajamos esa cifra de los 30.000, que casi hubo lleno completo, ¿no? El pasado uno.
3: Es que el domingo faltaron 50 personas para llegar a los 30.000. Eso es una maravilla. Hay estadios de primera división que no se llenan con tanta afición como el nuestro. Y somos estadísticamente uno de los estadios más llenos de aficionados en segunda y en primera ref cuando estábamos allá, ¿no?
0: Uh-huh. Bueno, y cuando estábamos en Champions, ¿os acordáis?
2: Sí.
3: Sí, sí. Qué época más gloriosa.
0: Buah.
2: De todas maneras, por ejemplo, cuando bajamos a segunda, hay una cosa muy curiosa que creo que la afluencia de gente al estadio el primer año que bajaron fue superior a la del último en primera. O sea, aquí sí. La gente cuando bajó el Depor arrimó el hombro.
0: Sí, sí, bueno, es que pero... por eso hablan de la afición del Deportivo de La Coruña como una afición ejemplar, ¿no? Hay momentos bajos y aquí todos a una. Eso se nota en la ciudad, se nota en la gente, se nota en el equipo y, bueno, por supuestísimo, se notó este pasado viernes en la fiesta de las peñas, ¿no?
3: La verdad es que sí, es que desde el escenario aquello parecía el concierto de Wembley, vamos, era espectacular ver a toda la gente animada, cantando, saltando, disfrutando de la comida y de la bebida que la Federación de Peñas puso a nuestra disposición. O sea, que ha sido un momento mágico, un día mágico, vamos, bueno, sobre todo por la victoria.
0: Ya, hombre, bueno, eso ya por descontado. Óscar, bueno, Oso, bueno, cualquiera de los dos ya sois reincidentes tocando en la fiesta de las peñas. ¿Cómo lo vivisteis? ¿Entendéis lo emocionado que estaba Fede el otro día? Esa emoción que sentía de tocar por primera vez, pues, ante tanta gente.
3: Por supuesto, la verdad es que el día es... te levantas hasta con nervios porque sabes que es un día muy especial, porque tienes que darlo todo, llegas a la prueba de sonido, hay gente currándoselo para que los demás lo pasen bien y es un día que bueno, que cuesta no estar... Con los nervios a flor de piel, porque ya, bueno, uno, hay que hacerlo muy bien. Yo creo que como banda de versiones que somos, estamos acostumbrados a salas pues medianas, 150, 200, 300, pero ver a 3.500, 4.000 aficionados mirándote ahí, eso impresiona, ¿eh?
0: Sí, sí que impresiona. Yo te prometo que para después del partido, para cruzar, a mí me llevó un rato... Pero para llegar justo delante del escenario, que es que tenía que ver a Fede cerca. ¿Sabes? Entonces, tenía que ir delante de todo. Me costó llegar, telita, ¿eh?
4: Bueno, yo tuve una amiga de que no llegó. No. O sea, me fue pasando vídeos desde la parte de atrás, o sea, desde donde está el estadio, iba avanzando, avanzando, avanzando, y se quedó más o menos por la mitad.
0: Es que como pasaran 10, 15 minutos después de acabar el partido, ya no cruzabas. Porque yo crucé justo acabado el partido. Es que venía en el coche, porque yo venía del ASE, y que no llegamos, que no llegamos, que no llegamos, y justo pitan final del partido. Cuando empieza a salir la gente es cuando empiezo a cruzar. Y yo, ¡buah!
2: Entonces llegaste bien gracias al árbitro.
0: Sí, ¿no?
2: Porque solo prolongó 18 minutos.
0: ¡Buah, es que...
4: Estuvo bueno, solo unos minutitos más.
0: Claro, cuando yo veo 8 minutos... Pero si ya van 12, ya van 14, ya... Bueno, cosas que pasan en el fútbol. Para nosotros lo verdaderamente importante es la fiesta que se hizo y sobre todo los grupos que allí estuvisteis. Bueno, no tenemos a ningún integrante de Comando Combate. No pudimos... acceder, la verdad es que no ni los localicé, no pude. Pero bueno, vosotros dais testigo, cualquiera de los tres, de la gran fiesta y de la gran unión. No hubo problemas, porque además fue un día que yo pregunté incluso en Cruz Roja y a un policía nacional y tal si hubiera algún tipo de problemas.
2: Algo hubo a primera hora.
0: Ah, bueno, sí. A primera hora.
3: Pero sí. Ajeno a la fiesta, ¿eh?
2: Sí, sí, sí.
0: Nada, a mí quizás me dio un poco de miedo ya al final de vuestra actuación que se acercaba a la bengala.

0: partido. Es verdad que las fuerzas del orden son muy permisivas.
1: Exacto.
0: Durante el partido. Y es verdad que aparcan encima de aceras, pero es que tampoco hay mucho más. Hay parking, es verdad que hay parking, sí. Está el parking de Riazor. Hay otro parking al lado del Pavo Real, que hay mucha gente que lo deja ahí.
2: En los Rosales, claro.
0: También suben, no sé cómo se llama, que hacia, en vez de ir hacia los Rosales, sabes que hay un campo de fútbol.
2: Iris.
0: No, Iris es para el otro lado.
2: Bisma.
0: Sí, en el campo de Bisma. Sí, por ahí también aparca mucha gente. Es que los días de partido lo tengo controlado.
3: Y en la Casa del Agua también.
0: Sí, sí.
3: Lo malo es la salida, que
0: sí.
3: Es un goteo muy difícil de.
0: Claro, ahí sí. Y además es que. ¿Y para dónde sales? Es que no puedes salir. Porque durante el partido se corta la calle de salida.
3: Pero lo bonito es ver a la gente por Riazor acceder al estadio, ¿eh? O sea, se llena todo de color blanquiazul y da gusto ver a la gente por la calle ir caminando también, que viene muy bien caminar.
0: Sí, sí, es verdad.
1: Bueno, yo caminé desde el Pulpo, me vino.
0: Pues mira, nosotros que llegamos un pelín más tarde, te digo que aparcamos casi al lado del estadio, ¿eh?
1: Ay, qué suerte.
0: Es que se iba un coche. Estaban, ¿sabes esos que salen de primeritos del estadio? Pues la gran mayoría son los que aparcaron mal. Claro. Y otros son los que van para lejos.
2: En el minuto 88, para zafar del atasco,
0: en el minuto 90
2: sale mucha gente.
0: Sí.
2: Pues este día se perdieron 20 minutos de partido.
0: Sí, sí, pues sí, que nosotros aparcamos gracias a esos que salieron tan pronto. Porque aún no se acababa el partido y ya teníamos nosotros aparcado. Y eso es que, bueno, no había, y da igual por dónde entres, por la zona que entres de Coruña, que no, y tenemos que tener en cuenta que La Coruña es una ciudad pequeña, que sí que hay parkings, claro.
2: Es una península.
0: Sí, sí, estamos en una península, es verdad. Bueno, Fede, ¿qué te parece? ¿Vamos a poner algo de música?
1: Sí, por supuesto.
0: Vamos a hacer un repaso de los, bueno, de los que estáis aquí. Tengo que decir que, bueno, con lo que más me quedé es con La Piel del Oso. Lo siento, este año no pude ver a Maples, pero me quedé con La Piel del Oso porque me las sabía todas. Casi todas.
3: Nos faltó tocar alguna y sobre todo una buena canción que le hemos dedicado al Deportivo, que se llama Riazor, y que un poquito porque yo creo que se estaba desbordando de gente.
0: ¿Esa era la que querías cantar tú al final?
3: Sí, claro. Y creo que nos cortaron un poquito porque se estaba empezando a acumular demasiada gente y a lo mejor la policía dijo, bueno, igual se nos va
0: a las 11 manos, se cortaba, ¿no? Sí o sí.
3: Y nos quedó por cantar esa.
0: Sí, tengo entendido porque además te vi el gesto que hiciste y tal para tocar una más. Y lo que a mí me contaron es que a las 11 había que cortar música sí o sí. Bueno, de las fuerzas del orden me lo dijeron, ¿eh? Uh-huh. Pregunté, a las 11 había que cortar sí o sí.
3: Bueno, hay que respetarlo y...
0: Bueno, pues vamos a escuchar un poquito de lo que la gente disfrutó el pasado 1 de mayo.
1: Exactamente. Ya que nos quedamos con las ganas de escuchar Riazor, que más que hacer honores a La Piel del Oso y pasarlo aquí. Así que os dejamos, nuestros queridos radio oyentes, con Riazor de La Piel del Oso.

0: Bueno, pues por fin escuchamos Riazor de La piel del oso, que esa que queríamos escuchar y que el tiempo no nos dejó. Estaba muy justo. Bueno, a mí me gustaría ahora empezar con vosotros dos, pero que contigo, Rubén, y que nos cuentes quién es Mappes, de Mappes. ¿Quiénes sois?
1: Pues mira, el grupo parte principalmente, todos los años organizamos un grupo de amigos, una jam session en Cambre. Y pues al tercer año, varios de los que estábamos allí tocando músicos, van mucha gente, muchos músicos, tuvimos alguna edición de 120, 130 personas. Y pues al final, por insistencia al tercer año, varios dijimos, joder, si montamos una banda. Y así empezó Mappets, sí, de una jam session. Y bueno, pues eso nos juntamos allá por el año 2000, nos cogió la pandemia, habíamos hecho un ensayo cuando cerraron todo por la pandemia, entonces suspendimos todo durante más o menos un año y después arrancamos. Y bueno, pues este creo que es el tercer año que tocamos en lo de las peñas. Agradecer a la Federación de Peñas, la verdad, varias cosas, aparte de la fiesta, pues que apueste por bandas de aquí y rock. Y no sé, porque al final en todas las verbenas pues ya hay orquestas, aunque haya algún concierto grande en una sala pequeña y tal donde lleven a bandas a tocar, pues es de agradecer. Y bien, pues la verdad es que nosotros siempre estuvimos bastante ligados al tema del deport. Habíamos tocado en la fiesta del ascenso ese día, criminal, yo nunca había tocado delante de tanta gente y no creo que lo vuelva a hacer. Y nada, pues eso, lo que hacemos principalmente son versiones de grupos de rock de toda la vida, nacional, extranjero y de todo tipo. Y
0: bueno, conocemos un poquito a tu banda. El cantante, la voz es de Fernando Quiroga Luarces.
1: Fer Quiroga, sí.
0: Sí, Fer Quiroga. Sí, porque curiosamente a mí me pasan el teléfono el otro día porque me dice, bueno, un compañero de aquí de Cuac que estaba y me dice, ¿qué te paso yo el teléfono de Fer de Mappes? Y yo, vale, sí. Entonces lo grabo y me sale. Cuando lo grabo, estoy escribiendo el número y sabes que te van saliendo pues lo que más se parece. Y me sale, Fernando Quiroga lo hace. Y, ya lo tenía. Sí. ¿Y siempre fuisteis estos tres, cuatro años, fuisteis la misma formación?
1: Sí.
0: Sí.
1: Sí, bueno, ahora... Durante el primer año creo que éramos cinco, luego perdimos un componente por temas personales y tal, pues nos quedamos una temporada de cuatro y ahora volvemos a ser cinco otra vez. Pero bueno, la base...
0: Había, pues hace como tres años creo, no tocaba con vosotros un chico jovencito, ¿cómo se llamaba?
1: Pues posiblemente vino a sustituir al guitarra que se había marchado, Edu.
0: Edu, sí, hace dos años estaba tocando él, sí, porque me acuerdo de verlo en el escenario.
1: Sí, es que esta es la primera vez que podemos ir todos, porque los años anteriores siempre nos coincidió que algún miembro no podía estar. Entonces un año guitarra, el año pasado no estaba el batería, tuvimos que ir con otro batería y bueno, fuimos solventando.
0: Bueno,
1: es lo bueno hacer versiones, que la gente ya se sabe las canciones.
0: Claro, y además creo que la solidaridad entre todos los grupos, entre vosotros. Yo tengo que decir que a ti te conocí hoy, pero bueno, a Óscar no. A Óscar ya lo conocí, ya lo vi en conciertos de Black Ace, de Mágica. ¿Y de Doctor Snob?
2: No.
0: Ah, bueno, entonces era, pues juraría que sí, ¿no? Pues sí, bueno, porque además compartís miembros, ¿no? Con The Black Ace.
2: Sí, nosotros, nuestro bajista Marcos, también se lo prestamos de vez en cuando a Black Ace.
3: Mejor dicho, nosotros se lo cuidamos de vez en cuando y se lo devolvemos un poco más educado.
0: Sí, que además el otro día primero toca con The Black Ace, camiseta verde, sí. Y después toca con camiseta azul, ¿no?
3: Sí.
0: Con la piel del oso.
3: Y además mantuvo muy bien el tipo, porque dar dos conciertos así seguidos...
0: Claro, es que eran seguidos además. Bueno, el de los deditos y si no, púa.
1: La gente cree que no, pero es cansado tocar, ¿eh?
0: Hombre, claro, sí. Es cansado...
3: Dos pruebas de sonido, más el tiempo de espera, más los conciertos, ¿verdad? Que Marcos, un aplauso acá para Marcos, que sí. Hoy no nos acompaña, pero bueno, la queremos mucho.
0: Nada, no consigo traer a nadie de Black Keys. Son tan vergonzosos que solo tengo a Fede. Tengo a Fede todas las semanas y ya está.
3: Te mandaron al argentino, ¿viste? Para que hable por los cinco.
0: No, al argentino se lo presto yo para ir a tocar de vez en cuando. Eso. Que no es oro todo lo que reluce. Yo se lo presto para ir a tocar de vez en cuando. Bueno, es que es mi hijo adoptivo. Vosotros no lo sabéis, pero entre nosotros es mi hijo adoptivo. Entonces tiene un título a mayores. Entonces, bueno, vosotros de MAPE seguimos. Tocáis versiones rock, pop.
1: Rock.
0: Más bien
1: rock. Guns N' Roses, AC/DC, Queen, algo de rock español también. Rosendo, tenemos alguna, tenemos. Bueno, tenemos 70 temas. Entonces, al final, sí. Está bien porque así varías, tienes variedad para según qué sitios. Y...
0: ¿Cuál es ese tema que a ti te gusta tocar sí o sí? ¿Que necesitas tocar sí o sí?
1: Rock and roll de Led Zeppelin.
0: Sí.
1: Sí, a mí sí.
3: Temazo.
0: Sí, temazo.
1: Y llevamos aproximadamente 5 conciertos y estábamos recapitulando el otro día. Creo que no la tocamos solo 2 veces. Las 2 veces les dije, no tocamos hoy.
0: Pásaselo por escrito. Sí, Yo te recomiendo que todo eso, porque las palabras las lleva el viento. Hay que pasar todo por escrito. Y te lo firmen.
1: No, pues esa sería una, sin duda.
0: ¿Y tú, Oso? ¿Cuál es tu canción fetiche, esa que te emociona, que te sale de aquí de dentro hacer?
2: Bueno, es muy difícil escoger porque la verdad, en grupos de versiones lo que sí intentamos es no tocar todas las mismas canciones, ¿no? Uh-huh. Es imposible no hacerlo, evidentemente, pero, por ejemplo, nosotros sí que nos distinguimos por una que es un homenaje a un grupo de Coruña que se llama Solución Suicida, de Viuda Gómez e Hijos, que para mí fue una canción que marcó mi adolescencia, ¿no? Mis primeras salidas nocturnas yendo a Green o al Playa o a Punto 3, siempre sonaba esa canción. Y siempre lo digo antes de cantarla. Esta canción sonaba en Punto 3, sí. Allí en el fondo, escondidos con nuestras chicas y pues nos levantábamos a bailarla como locos.
0: Yo te tengo que decir que además, una anécdota, porque cuando tú dices desde el escenario que vas a tocar, bueno, hablas del 70 a 75 y, bueno, cuando nombras, bueno, ahí estoy yo, cuando nombras a Viuda Gómez e Hijos, yo no sé qué, pero a mí me salió un salto y un grito que todas, ni que los conocieras. Es que yo tengo una anécdota con ese grupo, que es verdad que no conocía, bueno, hace muchos años ya que ese grupo no se dedica a la música, pero yo con 16 años tuve un novio, un rollito de estos de que era de aquí de Coruña, entonces venía a la aldea y él le encantaba. Siempre me estaba hablando de Viuda Gómez e Hijos. Dice, pero ¿será posible? Entonces en aquel momento llevábamos el Walkman. Y es verdad que alguna vez me tiene puesto, ¿os acordáis de esas cintas que grabábamos? Y etcétera, etcétera. Bueno, pues... alguna vez, pero la verdad no me acuerdo de la... Entonces me emocionó muchísimo en ese momento que nombraras esa banda, porque bueno,
2: es que la generación del 73, 74, 75, en los 80 escuchábamos esa música, era el final de la movida y los grupos gallegos de Siniestro, Viuda, bueno, eran lo que nos gustaba y la verdad, tener un grupo de Coruña que despuntase un poquito y que se escuchase fuera de aquí era importante.
0: En esa época... bueno, del 72, que empezaste a contar en el 73. Los del 72 también. Nuestra generación había escuchábamos muchísima radio, porque era irte a la habitación, escuchábamos muchísima radio. En aquel momento había un programa que tú escribías una carta, pues para pedir música para alguien, para dedicarle a tu novio, a tus amigos, etcétera, etcétera. Se leían cartas para correspondencia, porque yo tuve amigos de esa época que nos escribimos durante bastante tiempo. Y era de ese programa de donde mejor grabábamos las cintas que andábamos, bueno, todo el día, porque se escuchaba la canción de principio a final. no te cortaban como 40 y
1: como debe de ser.
0: Claro, entonces
2: sí, sí. Y estabas pendiente con tu radiocassette para darle al rec y sí, guardarla en tu cinta favorita.
1: En la TDK de 90, en la cinta sí. TDK de 90.
0: Sí, que había de 60 y de 90. Sí,
1: y 45, mira,
0: no, de 45 no me acuerdo, pero yo sí que tengo, me hice, bueno, encontré un día, pues que no os imagináis, estaba buscando una cinta, seguro que Oso se acuerda, del grupo... Pues ahora no me sale, lo siento, te lo digo más tarde. Porque mira, aparte era un grupo que mi marido tenía la cinta cuando empezamos a salir. Y es que esa cinta durante todo el noviazgo sonaba todos los días. Imagínate. Y ahí me ponía esas cintas y es que no me acuerdo. Bueno, buscando esa cinta, andaba buscando cosas y encontré una de 90 sin usar, con el plástico y todo, la TDK, y ahora la voy a traer algún día al programa, porque aparte de este programa tengo otro con niños los sábados.
1: Para que vean lo que es.
0: Se los voy a enseñar, porque además me compré un Walkman, pero el Walkman como el que teníamos nosotros, Me compré uno, bueno, porque hay, bueno, en estas cadenas de venta online, ¿no? Que además me salió súper baratito, pero se escucha genial. Tengo otra de loquillo. Tengo que acordarme cuando vaya a casa de mi madre que si no tiro, tiene que haber muchas cintas.
1: Van a volver. Lo están volviendo. Sí, sí, sí. Está empezando a ver gente que anda con los Walkmans. Igual que los vinilos. Sí. Que eso ya quedaba enterrado. En plan, los CDs mucho mejor. Y luego resulta que al final, con el tiempo, se ha demostrado que son mucho más duraderos los vinilos que los CDs.
0: Sí. Yo,
1: que los CDs de hace 30, 25, 30 años no funcionan ni el primero.
0: Sí, pues yo tengo ahí, la verdad es que tengo un mueble, pues no...
1: Pues ya los vinilos...
0: El vinilo, si yo me compré ahora
1: otro... Aunque no tengan humedad.
0: Otro reproductor de vinilo, para escucharme Miguel Ríos del alma. Que eso sí que soy de la vieja escuela, chico, que se le va a hacer.
2: Primer concierto. De
0: sí.
1: En Riazor.
0: En Riazor. Pues me tiene hablado mi marido.
2: Sí, sí.
0: Y se nos olvidó preguntarle a Fede, esa canción que te llena, que necesitas tocar, esa que te hace vibrar.
3: Pues mira, bueno, nosotros sí que somos, bueno, hacemos algunos covers, pero nuestro setlist está hecho de canciones propias. De esta última vez nos dio tiempo a tocar unas 16 canciones y metimos 4 covers. Y dentro de los covers, el que por lo menos yo más disfruto, pues me gusta ver también la reacción al público, es de Shout de Tears for Fears. Porque claro, es una canción
1: temazo.
3: De los 80, temazo, con sintetizadores, y nosotros hacemos nuestra propia versión llevada al hard rock, y tenemos un puente así que bajamos el volumen, y vamos de poco a poco incrementando así de intensidad, intentamos hacer que el público grite la parte de Shout, Shout. Y bueno, esa como cover es una de mis favoritas, la verdad.
0: Y yo tengo una anécdota. Cuando estaba tocando The Black Keys, gente que me conocía, que nos vimos, y otras que me preguntaban, ¿pero estos quiénes son? Yo, The Black Keys, mira, aquel es mi técnico. Pero es que no conozco ninguna canción. Es que no tocan canciones conocidas, sino es que son sus canciones. Hubo gente que sí que me preguntaba, pues no me suena ninguna, porque son temas propios.
3: Claro, es que había gente que había, como claro, tenemos una así influencia a lo mejor de los 70 hasta finales de los 90. Hay canciones que sí que tienen ese estilo más rock clásico. Entonces, claro, hay algunas que dicen, ostras, esta primera que habéis tocado, ¿de qué grupo es? Bueno, humildemente es nuestra.
0: Claro.
3: Pero, y después, claro, sí que tenemos otros covers que sí que los respetamos y la gente, como dice, bueno, mira, aquí hay un cover. Entonces, claro, están ahí la gente que a lo mejor que van a eventos así masivos como son las Peñas del Depor. Y que como hay momentos que dicen, vale, escucharon un cover y el resto es canción, dice, oye, esto me suena, pero no estoy muy convencido. Claro, es porque son temas nuestros.
0: Sí, porque a mí me preguntaron, bueno, unos amigos que llegaron y ya se quedaron allí con nosotros. Y después estaba también casi a mi lado, pero del otro lado de la valla, estaba la mamá de nuestra pupila. la niña que traemos al programa. Tenemos otro programa que es Desde un metro más abajo y tenemos una niña que, bueno, es nuestra colaboradora especial. Es su título. Y ella ahí. Entonces estaba la mamá, me saludó, tal, y yo, mira, es Fede, es Fede, el técnico. Ah, porque ¿quién son? Yo, mira, son de Black Ace, mira, es Fede. ¡Oh! ¡Wow! Sí, es Fede, es verdad. O sea que...
3: Es que acá vengo más tranquilito que como voy el escenario.
0: Claro, date cuenta que tocáis en Cambre, Oleiro, Santa Cristina, quizá en Coruña, es que yo no me acuerdo ir a un concierto en Coruña ciudad.
3: Claro, no, solamente hicimos... Bueno, fue uno de los primeros que hicimos en el Cazuza del Orsán, que fue el primer concierto que hicimos, si no me falla la memoria, en abril de 2024. Y después hicimos uno en Filomatic, que compartimos cartel con TPM, que es un grupo así de punk también aquí de Coruña. Pero bueno, tenemos pendiente hacer más conciertos aquí por Coruña porque ya va siendo hora.
0: Ya, hay que... yo creo que... debería de haber, es verdad que tenemos mucha suerte en la ciudad en la que vivimos, hay muchísimo artista, muchísimo grupo, y esto yo siempre digo que surge a raíz de la pandemia, no, que sí que había grupos ya de antes, pero sí que es verdad que necesitábamos, en ese momento en que no podíamos reunirnos, necesitábamos fiesta, entonces... los locales, tanto de restauración como bares, pubs, empezaron a tener más música en directo, no solo tocar en ciertos establecimientos donde ya Cazuza, Filomatic, y yo creo que a raíz de la pandemia pues surgieron muchísimos grupos más y tenemos la gran suerte de que en Coruña tenemos una variedad tremenda. Desde el jueves puedes tener opción a 4, 5 o 6 conciertos diferentes, viernes, sábado, los sábados y domingos hay mucho tardeo y media tarde.
1: Martes, miércoles, casi todos los días hay conciertos. La Mardi Gras, casi todos los días.
0: Bueno, es que la Mardi es martes más bien, ¿no?
1: Depende. Cualquier día, si cogen en gira algún artista internacional, europeo, bueno, claro, que viene por aquí, pues el día que les cuadre de pasar.
3: Sí, yo tengo ido la semana anterior, un martes, que me regaló una amiga la entrada de un grupo que vino de Los Ángeles y que se llama Hangman. Y tengo ido un martes y la Mardi Gras llena.
1: Sí, fue alguna, yo al principio fue iba un poco expectante,
3: porque siempre tengo ido viernes o sábado y me sorprendió ver que un martes haya también tan buen ambiente ahí de concierto.
0: Sí, no hace mucho estuvo un grupo de chicas australianas, un grupo australiano que creo que lo petó. Bueno, ahora, ¿qué os parece si ponemos pues un tema de Muppets, no?
1: Bueno, nuestro no es.
0: Bueno.
1: Interpretado, sí.
0: Interpretado por Muppets. De momento no tenéis temas propios, todo se andará.
1: Sí, calma. Bueno, no es que no lo hayamos hablado nunca, pero bueno, es, digamos que a día de hoy, la verdad es que tiene muchísimo valor hacer canciones propias.
0: Tú si las quieres en español, yo tengo como 60 canciones escritas. Ahí lo dejo.
1: toma nota.
0: Tú toma nota, que pero música bueno, no, pero la letra...
1: Lo que decías tú en la pospandemia, es verdad que parece que nos soltaron a todos. Ahí salimos ahí con unas ganas terribles de recuperativo perdido. Y no es que haya más grupos, porque la mayor parte de ellos ya estaban antes. Pero lo que sí, en lo que ha mejorado mucho el asunto es que va más gente a los conciertos. Yo creo que eso es indiscutible.
0: Sí, sí. Es que yo soy consumidora de música en directo y, bueno, viernes, sábado y domingo. Después hay que... No puedo ir los martes porque los miércoles tengo poesía. Y bueno, pero sí que eso, consumidores de música en directo. Porque, bueno, porque son la gente que venís aquí. Entonces, sí. Siempre ponemos pues eso, atención en los grupos de Coruña. Y ahora sí, vamos a escuchar un tema interpretado por Muppets.
3: Sí, vamos a poner un tema de Muppets. La canción es un clásico interpretado por Queen y Debbie Bowie. Y como no, los Muppets hicieron una versión que es tremenda y vamos a poner una versión en directo de uno de sus conciertos en la sala Filomatic. espero que lo disfruten.

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1: Temazo. Temazo. ¿Nos podrías recordar redes sociales donde podemos encontrar a, bueno, The Muppets, ¿no?
2: Sí, principalmente ahora mismo Instagram o Facebook, The Muppets Rock Covers. Con eso, pues por ahí andamos. Ahí publicamos próximos conciertos, etcétera, etcétera.
1: Bueno, ¿y tenéis algo a la vista pronto?
2: Sí, sí, sí. Tenemos la semana que viene tocamos las fiestas de Fonteculler, aquí cerca de Coruña, Culleredo. Y la semana siguiente en el Náutico de Ogrove. Y bueno, después, la verdad es que en esta época, de aquí a junio, a finales de junio, va completita la cosa.
1: Sí.
2: Sí, sí. Luego bueno. En verano acostumbramos a parar un poco, así que hay que juntarlos ahora.
1: Sí. Bueno, volvemos con La Piel del Oso. Cuéntanos, Óscar, un poco pues la historia del grupo, que igual, aunque vengáis hoy como conjunto, yo espero que algún día... aquí se suele hacer invitado por programa, o grupo o banda, pero por programa. Me quiero explayar, pero bueno, hoy quería hacer un poco este homenaje a la fiesta de las Peñas y que nos contarais, pues eso, vuestra, bueno, vuestra reacción, vuestras hormiguitas ahí o vuestras mariposas ahí en el estómago. Cuéntanos un poco, ¿quién es La Piel del Oso?
3: Bueno, la verdad es que tienes razón, Begoña, que nos daría para dos o tres programas la historia de La Piel del Oso, ¿eh?
1: Sí.
3: Porque como toda banda, nace de la ruptura de otra banda.
1: Sí, ¿no?
3: Y yo, la anterior banda en la que estaba, que era una banda más de pop y no de rock como esta, se disolvió en el aeropuerto de Heathrow en Londres, después de nuestro último concierto allí en el Trovador, un sitio donde a la semana siguiente tocaba en Morrissey, donde tocaron los Rolling. O sea, para nosotros era el subidón más grande del mundo. Y cogí y les dije yo, bueno, ya que estamos aquí en lo más alto, mejor lo dejamos, ¿no? Se me quedaron así y así... Se rompió Vete Acostumbrando y tres semanas después se creó La Piel del Oso. Con Coco a la batería, con Marcos al bajo, compartido con Black Edge y con un primer guitarrista que es David El Cuerdas, un fantástico guitarrista de Coruña. Luego estuvo Jimmy y ahora tenemos a Ricky con nosotros que nos da... mucha alegría, además le gusta mucho el rock también.
1: Ah, mira, ves, ahora me acabas de solucionar una pregunta que tenía yo en mi vida, porque yo tenía un seguidor que hace poco que me sigue, además, David El Cuerdas, y este, ¿quién será? Porque claro, por el programa, pues es verdad que me sigue mucha gente, pues vienen músicos, bueno, todo del mundo de la cultura, y David El Cuerdas. Bueno, vale, es de un grupo. Bueno, la verdad es que tampoco me dio tiempo a mucho más. Y ahora, claro, lo mencionas, mira de dónde sale David El Cuerdas.
3: Sí, señor. Sí, señor. De hecho, estoy pensando quién nos había presentado. Nos conocimos en un bar de La Gaiteira tomando una caña. Le dije, voy a montar una banda. Dijo, yo me apunto. O sea, una cosa súper sin conocernos de nada, ¿eh? Y ahí estuvo varios años con nosotros hasta que decidió emprender carrera en solitario y lo está haciendo bastante bien con los Calandrakers. Y luego nosotros, bueno, fuimos fichando a los guitarristas que andaban libres en ese momento y de hecho Jimmy Rivers, que es un fenomenal guitarrista de Coruña, estuvo con nosotros también varios años. Y ahora Ricky, y ya te digo, somos la banda residente del Chaflán, pertenecemos a la Peña del Chaflán y gracias a la Peña del Chaflán participamos en la Fiesta de las Peñas.
1: Pues encantadísimos, bueno, encantadísima estuve de escucharos, de disfrutar del sentimiento, no solo de la música, sino del sentimiento que yo creo que cada coruñés, bueno, esos 50, tengo que decirte, esos 50 que faltaron para los 30.000 en el estadio, eran los que estaban montando las bandas y los que montaron los andamios allí y el escenario, pues yo conté 49.
3: Yo soy uno de los 50 que no pudo entrar en el estadio, ¿no? Porque estaba haciendo la prueba de sonido.
1: Bueno, ¿y hay conciertos a la vista? ¿Dónde os podemos ver? ¿Cómo podemos contactar? Bueno, pues toda aquella gente que quiere ver tocar a La Piel del Oso?
3: Pues como dijo Rubén también, en nuestro Facebook y en nuestro Instagram de La Piel del Oso Rock es donde vamos colgando nuestras historias. En breve estamos cerrando un concierto en Orense, en una sala que acaban de abrir, y para nosotros la fiesta del año del rock es el San Juan del Chaflán, ¿no? Ahí se juntan también 1.000-1.500 personas a escucharnos, y mientras disfrutan de las sardinas y de la Estrella de Galicia en el bar, ¿no?
1: Le voy a pedir al técnico que, por favor, que acaba de llegar alguien al estudio, que le preguntes cuál era el grupo que tanto me hizo escuchar durante años, esa cinta que tenía en el coche. ¿Cómo se llamaba ese grupo?
4: Hola.
1: ¿Cómo se llamaba el grupo que tenías la cinta en el coche?
5: ¿Cómo se llama el grupo que tenía una cinta tú en el coche que te gustaba escuchar Begoña hace muchos años?
4: Los Doré.
1: ¡Los Doré!
4: Pepe Doré y...
1: ¡Ay, Los Doré! Me encantaba esa música.
3: Sí, señor.
1: Bueno, es que la escuché tanto que es que tenía que gustarme sí o sí. Pero era música diferente a lo que estaba acostumbrado, ese arte, esa... Bueno, a mí me encantaban Los Doré y sigo teniendo la cinta de Los Doré. Me gustaría hacerme con versión pues MP3 para no perderlo, porque las cintas, bueno, pues tienen una vida limitada. Pero Los Doré, anda que no me hizo escuchar ese hombre, Los Doré. Menos mal, nos casamos pronto, ¿eh? Al año y medio nos casamos, porque era mucho trajín de un lado para otro y ya la cinta se estaba gastando. Bueno, nos queda que nos cuente Fede, bueno, ese ratito, ese momento que pasaste, ese momento de emoción, y bueno, cuéntanos un poco más.
5: Sí, fue tremendo, porque, a ver, yo en estos casi 4 años que estoy viviendo aquí en A Coruña, ya te digo, yo conocía a La Piel del Oso por Marcos, que es nuestro bajista, que nos presta Oso, y claro, yo a ellos los tenía vistos también en la noche de San Juan, tocando en el Chaflán, ambientazo también. Y también tenía visto con unos amigos en el año anterior a The Muppets. Y digo, qué hermoso ambiente que tenéis en esta ciudad y qué pedazo de afición. Y digo, ojalá que pudiéramos tocar aquí un día. Y se dio, bueno, la suerte también, de que también gracias por recomendaciones, también de, bueno, de Chaflán, también de Oso, de que nos tuvieron en cuenta las peñas deportivistas como opción para tocar. Y dijimos un sí rotundo, sin dudar. Es más, teníamos a un compañero que no cogía el móvil por el trabajo y dijimos, va a decir que sí, así que di que sí. Y todo que sí. Luego lo que es el concierto, fenomenal, muy contentos también con el sonido. Estábamos expectantes porque, claro, eran las 8:30, que era la hora que íbamos a empezar, y yo digo, pero si dieron 8 minutos de alargue, ¿por qué es que todavía todavía no veo tanta gente? ¿Por qué hay tanta gente gritando en el estadio? ¿Qué está pasando ahí? Fue cuando nos enteramos del penalti, ese, digamos, Dios mío. Y estábamos cruzando los dedos, pero al final fue un día genial, tanto para afición y tanto como para las bandas que pudimos tocar ahí.
1: Yo solo diría, a Óscar había que subirle un poco el micro, tenías el micro un poco bajo, que soy pez en todo esto, ¿eh? Pero sí que yo te subiría un poco el micro.
3: Vale, vale. Se lo recordaremos a Nando la próxima vez que nos ecualice.
1: Un poquito, te faltaba un poquito. Y nada, ¿qué nos vas a poner? ¿Alguna canción de The Black Keys? Cuéntame, Fede, porque nos queda nada, minutitos, ¿no?
5: Sí, nos quedan 4 minutitos más o menos de programa. Pero bueno, quiero hacer una mención especial también. También dar gracias, bueno, o sea, por compartir escenario tanto con Comando Combate, también con The Muppets y La Piel del Oso. Y también le queríamos mandar un fuerte abrazo especialmente también a Oso, de parte de Xavi, que compartió escenario con La Piel del Oso, que estuvieron tocando la canción Flojos de Pantalón. Perfecto.
3: Es que Xavi tiene una voz espectacular.
5: Y mira, y me dio mucha curiosidad, porque aunque no lo puedas creer, yo hace 2 años y medio más o menos que estoy en The Black Age, que es, yo fui el último que me integré en la formación actual, y hasta el día de hoy no había escuchado a Xavi cantar en español. Todo lo que componemos, los covers que hacemos, son en inglés. Entonces, claro, me sorprendí a mí mismo de escucharlo cantar con ustedes.
1: Sí, bueno, es que hay que decir que Xavi es fantástico. Yo, es que me encanta porque es que lo da todo. No es solo que cante, es que no para. Y bueno, ahora ya lleva el pelo más corto, pero yo la primera vez que lo vi tenía el pelo más largo, entonces tenía los pelos así revueltos, como los puedo tener yo. Y acabó con el pelito pegadito, empapado. Yo creo que sobre 1.5 kilos pierde en cada actuación.
3: Es un espectáculo verle.
1: Es que es un espectáculo verle. Es que baila todo el rato. Baila, salta, volea al micro. Ojo con los dientes, los que estén en primera fila.
5: De momento no ha arrancado ninguna cabeza, cosa que me sorprende. Pero parece que eso tiene muy bien estudiado el movimiento del micro.
1: Sí, pero bueno, el otro día en Cambre empezó y paró. Estábamos muy cerca y eso.
5: Es que se llenó más de lo que esperábamos y dijimos, uy, uy, uy, uy, uy, vamos a contenernos un poco.
1: Bueno, pues yo solo me queda daros las gracias tanto a Óscar como a Rubén. De verdad, un placer. Me gustaría invitaros en solitario como banda.
2: Y gracias, bueno, a vosotros.
1: Charlar largo y tendido de quiénes sois y por qué estáis en el mundo.
2: Es buscar el día.
1: Es buscar el día, sí.
3: Será un placer, desde luego.
1: Y desde luego, pues eso, muchísimas gracias por vuestro apoyo, por vuestro saber hacer y pues por vuestro saber estar, por supuestísimo. Y nada, no sé si a lo mejor Fede tiene algo de música para despedirnos. ¿Me despido ya?
5: Sí, podemos poner unos minutitos de nuestra canción de The Black Age.
1: Vale, pues entonces nos despedimos y a todos ustedes pues nos encontraremos aquí en Las Ondas el próximo domingo. Y nada, ahora os dejamos con Fede, que algo tiene ahí para que escuchemos a The Black Age.
5: Sí, os vamos a dejar con la canción que hemos estrenado hace un mes, que se llama Another Love Bite. La podéis encontrar tanto en YouTube como en SoundCloud, y es una de las canciones que dejamos más o menos para el final del concierto, porque ahí Xavi vocalmente se luce, y es una canción que le tenemos mucho cariño, porque mezcla las influencias que tenemos todos los integrantes del grupo. Y bueno, también aprovecho para decir de que nos podéis encontrar en Instagram como The Black Age Band. También nos podéis encontrar en nuestra página web como The Black Age. Y que próximamente estaremos anunciando más conciertos.
1: Y a todos ustedes pues nos encontramos, bueno, en Las Ondas. Así que hasta dentro de una semana. Sean buenos. Abur.

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0: Sí, porque está Rafael Armada. Hola. Ahora nos escuchamos, perdonan amigos oyentes. Estamos teniendo hoy serios problemas informáticos y estamos peleando con el ordenador. Bienvenidos a Café con Gotas. Bienvenidos al 103.4 de Quack FM, a quackfm.org. Y como sabéis, también nos podéis escuchar en la aplicación móvil y cualquier día, a cualquier hora y cualquiera de los programas en Radioco Café con Gotas. Debería estar sonando la sintonía, pero es lo que no hemos logrado que ocurra todavía, porque hoy el ordenador le ha dado por rebelarse. Gracias por estar al otro lado del receptor y trataremos de hacer el programa con música o sin música, pero la verdad es que con música siempre es mejor. Os recordamos que tenemos un teléfono, el 981-16-7000, con el que podéis contactar con la operadora y le pedís que os pase con el estudio de Quack FM, que os pase con la radio, o podéis llamaros directamente al 881-012-232 si tenéis preguntas para nuestros invitados, si queréis saber a dónde deben llamar para que vuestro hijo o vuestra hija empiece a hacer teatro, si queréis pedirles darles vuestra opinión sobre las obras de Shakespeare o las obras de Lope de Vega, o si queréis contarnos vuestra anécdota más divertida de cuando estabais en el grupo de teatro de la universidad. Así, ahí en ese teléfono lo podéis hacer. Y, sí. Y también el programa es posible gracias a mis compañeros. Hoy Verónica no está con nosotros. Sí, os vamos a poder presentar a Robert dentro de...
1: Hola, Pablo.
0: Ya podemos presentarle. Está aquí a mi lado peleándose con los dispositivos móviles para ver si podemos acompañar el programa de música, que es lo habitual. Vamos a ver si ya podemos... Si ya podemos... Nada, seguimos. Seguimos intentando pelear, pero dentro de nada yo creo que ya va a poder sonar música, porque ¿sabéis qué ocurrió este fin de
2: Una
0: semana?
2: leche está la culpa de la informática, ¿eh?
0: Bueno, sí, yo creo que la culpa de hoy la tiene la informática.
2: Pues no siempre.
0: No siempre, no siempre, pero hoy sí, hoy
2: Siempre se le
0: sí.
2: echa la culpa a la informática.
0: Sabéis que el sábado tuvimos en el Coliseum un concierto. Un conciertazo de Iván Ferreiro. No pudimos asistir, pero vamos a intentar escuchar hoy tres canciones de Iván Ferreiro, con los piratas y sin los piratas. Sí, por fin. Gracias a Roberto. La música ya empieza a sonar y suena así. Si sois fans de Los Piratas, también nos podéis llamar al 881-0232 y decirnos cuál era vuestra canción de Los Piratas o cuál es vuestra canción preferida de Iván Ferreiro. Así, a modo de sintonía de entrada, vamos a dejar este Mi Coco, que es una de las mejores canciones de Los Piratas, por supuesto.

0: vamos componiéndonos, vamos arreglándonos con los dispositivos informáticos y con los problemitas que nos dan a veces los botones. Roberto Garea, muy buenas tardes.
1: Hola, buenas tardes.
0: Gracias por estar en Café con Gotas.
1: Gracias a ti, Pablo.
0: Hoy tenemos dos invitados que...
1: No vienen... le digamos a nadie que llevamos 30 años haciendo radio, ¿eh?
0: Bueno, es que los que...
1: Porque parece años, el programa novato de Quack
0: años,
1: FM.
0: ¿Cuántos años lleva Florentino de presidente?
1: Sí, también. Y mira la cagada de ayer. Hombre, por Dios.
2: Y aunque nunca tuvo claro... Si había sido bueno o malo.
0: Al final entra por teléfono Florentino.
1: Florentino, ¿le llamaste?
0: No,
1: igual no, pero si entras velo a vale igual.
0: Prácticamente, ¿eh?
1: Prácticamente. ¿Viste qué defensa férrea del jefe?
0: En plan esbirro ridículo. Como cuando Caranca hablaba en lugar de Mon, ¿te acuerdas?
1: Sí, mítico.
0: Mi coco me dice que hoy... No pudimos estar en esa fiesta de la música que hubo en el Coliseum, pero qué gustazo dedicar hoy tres canciones, y qué difícil elegir solo tres canciones de Los Piratas y de Iván Ferreiro. Para hablar de teatro tenemos hoy con nosotros a Jana Tort. Muy buenas tardes.
3: Hola, muy buenas tardes.
0: Gracias por estar en Café con Gotas.
3: Gracias a vosotros por invitarnos.
0: Y también a Javier Mariño. Muy buenas tardes.
4: ¿Qué tal? Buenas tardes.
0: Gracias por estar en Café con Gotas.
4: Muchas gracias a ti también por invitar.
0: Los dos vienen de la compañía de teatro Noite Bohemia, que es una compañía grande, cada vez más grande, que tiene cada vez más ramitas y más grupos pequeños, cada uno con su nombre, y lo cual es fácil perderse, pero lo que nos encanta es que sea una compañía que lleve tantos años en la ciudad, que crezca, que haya crecido de tal manera que tenga todas esas ramitas que están compuestas de muchos niños felices y niñas haciendo teatro, y por eso pues Javi lleva varios años viniendo a Café con Gotas a contarnos la actualidad de la compañía y del teatro en Coruña en general, ¿verdad?
4: Sí.
0: ¿Cuántos años llevas en la compañía?
4: 18.
0: 18. Y la compañía nació contigo, ¿no?
4: Nació conmigo.
0: Muy bien. Yara, ¿tú cuántos?
3: Yo ahora estoy en mi séptimo año en la compañía, sí, contando los años que estuve en la compañía del grupo de los más pequeños. Este va a ser mi número 7 ya.
0: Ajá, bueno. O sea, ¿que empezaste con cuántos años?
3: Cuando estaba en primero de la ESO, con 12 años.
0: Y dijiste, bueno, el director es un poco insoportable. A mí el teatro me gusta, yo quiero seguir aquí. Y por ahora os vais aguantando, ¿no?
3: Sí, sí.
4: Nos vamos aguantando, sí.
3: Más o menos.
0: ¿Y ahora cuál es tu labor en la compañía, Yana?
3: Bueno, yo ahora mismo soy actriz, soy la secretaria de la Asociación Cultural y también hago de directora en los grupos de los niños pequeños.
0: Qué bien, qué bien. ¿Qué es lo más satisfactorio para ti de estar en una compañía como Noite Bohemia? En la parte de docente, profe, coordinadora.
3: A ver, en la parte de docente, evidentemente, ver cómo esos niños pues aprenden a querer el teatro, aprenden a formarse en grupo, en formarse como una compañía, en actuar por los demás. Esa parte, pues claro, evidentemente como profesora te da mucha satisfacción ver que pues eso, que algo que te apasiona a ti también pues le pueden apasionar a niños pequeños y que tú les puedes ayudar o enseñar a que pues bueno, sigan estando ahí, sigan disfrutando de eso como has disfrutado tú.
0: ¿Qué idea traen, qué idea tienen los niños cuando llegan a la compañía? ¿Tienen algo que tenéis que cambiarles en la cabeza, digamos, o piensan que es otra cosa diferente de la que es, o qué es lo que más les cuesta aceptar al principio?
3: Bueno, para mí lo que más les cuesta es empezar a pensar en grupo, ¿sabes? Porque en una compañía no trabajas individualmente, le tiene que salir bien a todo el mundo, es un trabajo colectivo. Entonces los niños tienen un poco esa mentalidad de pues yo me aprendo lo mío, yo tengo que hacer mis cosas, pero tienen que aprender también pues que la obra se monta en grupo, que todos hacen grupo, que si un compañero falla le tienes que ayudar, que hay que apoyarse entre todos. Entonces eso normalmente es lo que más les suele costar, pero bueno, lo llevan bien.
0: ¿Te acuerdas mucho de ti al llegar, de ti cuando estabas en su lugar?
3: Uy, sí, me acuerdo muchísimo.
0: ¿Qué fue lo que más te gustó de la compañía cuando entraste, o lo que más te enganchó el primer año, y lo que más te costó, lo que menos te gustó?
3: Yo, claro, había hecho teatro anteriormente como actividad extraescolar en el colegio, y cuando entré en la compañía me pareció súper profesional, claro, yo sentía que estaba, vamos, en Hollywood. Y me gustaba mucho el teatro clásico, era algo que me había interesado mucho desde hacía mucho tiempo, todo el rollo de la mitología y todo eso, siempre me había interesado un montón. Entonces todo eso me llamó mucho, y ver tantas funciones y que viajaban un montón, todo eso pues yo lo admiraba muchísimo y no sé, me inspiró mucho para seguir estando en la compañía. Y nada, lo que menos me gustaba era que estaba muerta de los nervios todo el rato.
1: ¿Cómo ven los niños la actividad? Porque en principio se puede entender que es un juego, supongo. Hay unas edades en las que te lo tomas todo a cachondeo, incluso que todo niño tiene un

0: eso y que quieren mucho llegar a eso. O sea, es algo que yo veo que es como una inspiración para ellos y que ellos quieren seguir para llegar a donde están los mayores para ellos.
1: Supongo que empezáis con obras fáciles, ¿no? Para sí, las edades que son. Y...
2: A ver, yo voy a retomar
1: antes
2: un poquito.
1: Antes de llegar al teatro griego,
0: sí,
1: ¿eh?
0: Sí, sí, sí.
2: Retomar un poquito. De unas cosas que noto y más en las generaciones y tal, es que a las artes ahora están en un momento de, desde los entornos familiares y los entornos de nuestras generaciones, muy desprestigiadas. Es normal que una familia vea que si el niño va mal o tiene un problema en el cole o suspende uno, lo saco de teatro.
1: Ya.
2: O la saco de música.
1: O de actividades.
2: Claro, es muy importante. Sí. La gente no pone en la misma balanza nunca las artes escénicas, ni la pintura, ni la música, la misma que las matemáticas. Nos hemos metido en un sistema totalmente productivista, donde cualquier cosa que se salga de lo establecido dentro de un boletín escolar es totalmente denostado. Eso lo vais a ver millones de veces, cuanto tenemos grandes actores y actrices que han pasado y luchando en casa, porque para ellos era muy importante el tema de las artes escénicas. Siempre digo lo mismo, ¿no? Yo creo que en la civilización humana, antes o si no fuera Einstein, hubiera sido otro, hubiéramos descubierto la teoría de la relatividad, si no hubiera sido uno, hubiera sido otro, teníamos el teorema de Pitágoras por otra persona. Pero sin Miguel Ángel no hubiéramos tenido la Capilla Sixtina. Sin Miguel Ángel no hubiéramos tenido el David. Sin Goya no hubiéramos tenido los fusilamientos del 2 de mayo. Eso sí que va unido a lo que es la condición humana. Lo otro, lo que es ciencia y que está muy bien, que me encanta, además no voy a estar eso, pero sí que hemos caído en eso, ¿no? Y de que muchas personas y muchas familias, y es muy duro y lo vemos mucho, que ven siempre o ha caído el teatro en la mítica actividad extraescolar, como puede caer muchas veces la música o como puede caer muchas veces...
1: Y qué fácil es pensar que la actividad extraescolar es la que te echa para atrás en la clase y no es así. No ¿cuántas es así? Horas del día hay?
2: Y siempre digo lo mismo, ¿cuántas personas, y yo te lo voy a decir que llevo haciendo teatro desde los 6 años, cuántas veces en esa entrevista de trabajo, haber hecho teatro me ha salvado y yo he pasado la criba? Sí. ¿Cuántas veces he tenido que hacer una exposición o cualquier tema adelante y esa era la diferencia, que yo pasara y otras personas no, y a mí me ha salvado teatro? Sí que me ha salvado y he echado teatro y lo uso todas las veces, todos los recursos, emociones, controles de las situaciones que me lo ha dado, y llevo bastantes años sin usar el mínimo como múltiplo, también te lo digo.
1: Eso no quiere decir que no haya...
2: No quiero decir una cosa, pero también te digo que es lo que vivimos. Y lo que decía también un poquito Jan ahora, estamos luchando contra un río enorme que es el individualismo. Al ser humano le ha encantado, además, ser humano es una especie de tribu, nos encanta estar juntos, nos encanta hacer muchas cosas juntos, que es lo que te da teatro, ¿no? Realmente estar con tus compañeros y tener un objetivo común, algo a favor, ¿no? Cuando venimos de un sistema totalmente donde tú puedes aprobar, tú puedes hacer lo que veas, sobre todo en estas, o en tu trabajo, ¿no? Mientras tú sigas, lo que le pasa a tu compañero te da igual. Mientras tú tengas tu puesto de trabajo, si jubilan al compañero o lo echan, a ti te da igual. Mientras tú tengas un 10 y tú pases y tal, el que echen a tu compañero te da igual. Teatro te cambia totalmente eso, y eso es cambiar un chip desde cero, ¿no? Porque esto lo han estado comiendo desde que han ido a parvulitos.
1: Desde muy pequeños, claro.
2: Y desde pequeñitos, ya digo, cuando empezamos sí que sabemos que es la no infantilización de las artes escénicas. Que sea una persona que sea pequeñito, o que tengas menos edad, o que seas joven, como lo somos mucha gente que compone aquí, no quiere decir que no lo sepas hacer o que no puedas hacer. No sé en qué momento hemos confundido eso, ¿no? Entonces, que evidentemente no van a empezar con un Shakespeare con 6 años, pero sí que ya pueden tener sus frases, sí que ya pueden conocer cómo se mueven en el espacio, sí que ya pueden saber cómo proyectar la voz. Saben lo que es que la voz se escuche, que no se escuche. Esas claro. cosas uh-huh. ya las vas metiendo, vas creando automatismos, que lo que cuando tú vas cumpliendo años te van a servir. Siempre digo lo mismo, cuando empiezas a sacar el carnet de conducir te pones delante y parece que todos los semáforos están a la vez, la señora te ha cruzado por donde no es, tienes no sé cuántos pedales y Dios, cuántas marchas, ¿no?
1: Es imposible.
2: Cuando
1: sí.
2: llevas tanto tiempo ya llegas a casa que no te acuerdas ni qué pedales has dado ni qué marcha has metido y vas pensando en otra cosa muchas veces. Pues creo que en teatro también desde los pequeñitos vamos creando esos automatismos para crear actores y que cuando lleguen ya a la edad más o menos eso de la adolescencia o la juventud ya estén con una formación técnica, quitándola esa caspa de que sea una actividad extraescolar, vengo, qué bien, si no pasa nada, vienen a jugar. No, el arte, las artes escénicas, aunque sea divertido y todo eso, como todo, tiene un sacrificio. Nadie toca el violín sin haber pasado por un conservatorio y dándole horas de ensayo. Eso también te lo prometo.
1: ¿Cuántos niños están participando ahora mismo?
2: Uf, pues
0: todas
2: mira,
0: las actividades.
1: Antes de entrar en el núcleo más duro, supongo, más fuerte de personas que tengáis.
0: Es que tenemos muchos grupos divididos.

0: de claro. niños. Entonces el total ahora mismo...
1: ¿Los niños son los que más o no?
0: Ahora mismo yo creo que
1: ¿en
0: sí.
1: ¿En la asociación?
0: Ahora sí, mismo sí, yo creo que sí. Si hiciéramos el total sería más...
2: Debe estar, imagínate, pues a lo mejor debemos estar sobre unos 60, 70...
0: Sí, chicos. Más o menos.
2: Chicos y chicas.
1: ¿Y con eso hacéis varios grupos?
0: Sí, tenemos varios grupos. A ver, algunos de los grupos que tenemos, por ejemplo, con el que hacemos Alicia en el País de las Maravillas, es en colaboración con un colegio, que ahí sí que es más actividad extraescolar. Luego están los niños de Noitiña, que sí que son dentro de nuestra compañía. Entonces, claro, pues depende del grupo, también es el nivel o...
1: Claro.
0: Igualmente, yo pienso que se infravalora un montón la capacidad de aprendizaje de los niños pequeños, porque son como esponjas. Esos niños, si les enseñas bien y consigues que les interese el teatro y lo que están haciendo y que les interese aprenderse la obra, se lo aprenden muchísimo más rápido que algunas personas de mi edad, por ejemplo.
1: Sí, sí.
0: O sea, los niños
1: la
0: son
1: facilidad máquinas. Que tienen, ¿no?
0: Sí, sí. Uh-huh. Hombre, claro, cuando eres niño con todo. Se aprende muchísimo más rápido, por eso se empieza en música cuando eres muy pequeño, los actores, los deportistas, todos empiezan muy pequeños, porque es que de pequeño aprendes todo enseguida, si le pones ganas.
1: ¿Y de mayor? ¿Estoy yo a tiempo, Pablo, de participar?
2: Sí, claro que sí, sí lo que claro. hace que los mayores son los peores.
3: Gancho siempre, ¿eh?
1: Los son los mayores, peores, ¿no?
2: Sí. No, ya
1: porque, porque vienen con vicios.
2: Claro, zorro sí. viejo. Ya viene...
1: Han visto mucha tele y mucho teatro y...
2: No, sobre todo, no, el grupo de mayores muy bien, tenemos un grupo de mayores que es Eclipse, que la verdad que muy bien. Lo más difícil de los mayores, evidentemente, siempre es la conciliación laboral, familiar, claro. con el tema de los ensayos. Y evidentemente, nosotros que somos un poquito ya unas generaciones pinza, ¿no? Donde muchas veces tenemos a los pequeños por abajo y tus padres son mayores por encima, claro, y las claro. agendas se llenan mucho, ¿no? Somos una generación un poquito nueva en eso, ¿no? Con la esperanza de vida tanto que está aumentando, pues muchas veces somos... una generación difícil por el tema de los horarios. Pero sí, claro, evidentemente. Siempre es maravilloso aprender a hacer teatro.
1: ¿Y los jubilados? Porque también es un grupo...
2: También,
0: sí, pero
2: grande.
0: Esos entran dentro del grupo de...
2: Ahí dentro son... todo.
0: Sí,
2: ya son los adultos, ya son los que... Ya, te digo, los
1: ya no nos ponemos peluca para hacer de señor mayor. No. Ya tenemos uno, ¿no?
2: Perfectamente. Y tengo que enseñarte a moverte como... ¡Oh, Dios! Como si te doliese la rodilla. Sí, sí. No, ya te duele la rodilla.
3: La compañía va a participar varias veces con todos o casi todos sus grupos en el certamen del IES Rosalía del IES Rosalía Mera, sabéis, el antiguo, bueno, ese colegio que tenemos en la detrás de Náutica, como es el antiguo, que no me sale ahora,
2: Calvo Sotelo,
3: que todos los CTVs conocemos, y donde ya estamos viendo obras extraordinarias. Yo ya he visto dos desde que ha empezado el certamen, y aún tenemos muchas más por delante. ¿Cuándo acaba el certamen?
2: Pues acaba el jueves 4 de junio, este año acaba un poquito pronto, porque coincidieron así el calendario entre la Semana Santa y tal, los fines
1: no
2: de semana.
1: No será por el Mundial, porque todo el mundo está cerrando ciclo, porque el Mundial en junio sí. lo va a copar todo, ¿no?
2: Es verdad, no, creo que no, fue porque coincidió así, este año acaba un poquito antes, y tendremos creo que una gala de entrega de premios, que es el 12 de junio en el Teatro Colón.
3: Pues seguimos escuchando canciones de Los Piratas por debajo, pero vamos a escuchar tres en especial, y hoy... Esta es una de esas tres. Preparaos el papel y el boli, porque después de la canción vamos a contaros todas las citas que tenemos, todas las obras de Noite Bohemia y sus grupúsculos que vamos a poder ver en este certamen. Aunque si os metéis en la web del certamen, pues ahí están todas las obras, porque también pueden ir a ver otras obras que no sean vuestras, ¿no?
2: También.
0: Sí, claro.
3: No lo prohibimos.
2: Hay que ver siempre teatro.
3: ¿Ya vas a Florentino?
1: Voy a ello. Lo tengo ahí en la agenda, en la F.
3: Esto se llama el equilibrio, es imposible y nos encanta. Entonces ven.

0: 23 minutos sobre las 4 de la tarde, disfrutando. 23 minutos sobre las 4 de la tarde, disfrutando de la música de los piratas, ya que no pudimos estar el sábado en el Coliseum. Hoy en Café con Gotas vamos a tener mucha música. Este fin de semana vamos a tener el Día de las Letras Galegas, por supuesto, que celebramos el domingo, pero también vamos a tener humor. Y para hablar de una de esas citas con el humor, tenemos al otro lado del teléfono a Lamín Tior. Muy buenas tardes, Lamín.
1: Muy buenas tardes, ¿qué tal? ¿Cómo estás?
0: Gracias por estar en Café con Gotas.
1: Ay, un placer, de verdad, un placer que me hayas invitado.
0: Lamín Tior va a tener más que palabras con el público el sábado a las 8 de la tarde en el auditorio de la Fundación de Abanca, en el Cantón, ¿verdad?
1: Efectivamente, el 16, sí.
0: ¿Qué vamos a encontrarnos los que podamos ver ese más que palabras?
1: Bueno, más que palabras, al final es mi segundo show y en el que abordo una de las cosas que más me gusta, que es las palabras y cómo funcionan. Sobre todo, y cómo se producen los malentendidos y por qué se producen, y sobre todo, qué nos pasa ahora a nivel comunicativo, a nivel social, o sea, por qué nos cuesta tanto comunicarnos los unos a los otros. Y todo eso englobado, por supuesto, en muchísimo, muchísimo humor, y englobado cada uno en una serie de anécdotas que me han pasado, y con también ayudar al público, porque interactúo también con el público. Sobre eso, sobre confusiones, sobre historias que les pasan. Uh-huh. Así que bueno, yo creo que va a ser muy, muy interesante y muy divertido.
0: ¿Cuál es la dificultad más grande que se encuentran los senegaleses cuando intentan aprender español, Lamín?
1: Pues yo creo que, o sea, obviamente los verbos irregulares. es una realidad. Quiero decir, los verbos irregulares están hechos para pillar.
0: Sí, totalmente.
1: Están hechos para pillar y es verdad que yo creo que cuesta, que esa parte es la que cuesta más. De todas formas, lo bueno que tiene Senegal, bueno, muchos países de África al final, es que la facilidad para aprender idiomas viene dado porque está el idioma original del país, en este caso el Olof, el de Senegal, pero también está el idioma del país colonizador. Que en este caso es pues, el francés. Uh-huh. Entonces, claro, de normal, un senegal mínimo habla dos idiomas.
0: Sí.
1: Lo mínimo. Hay gente que habla, pues, por lo menos de base puede hablar cuatro o cinco. Entonces, la verdad es que es una facilidad a la hora de aprender otro idioma, el hecho de que tú ya tengas idiomas de antes.
0: ¿Y esto cómo se combina con el acento en Algeciras?
1: Bueno.
0: regular, ¿no?
1: Pues viene la mezcla completamente loca, claro. Al final pasa que es verdad que el lugar de donde uno viene y donde se ha criado y moldea mucho la forma en la que habla. Y yo creo que al final es muy peculiar, o la gente le llama la atención el hecho de que de repente puto sea negro y tenga acento de Cádiz. Uh-huh. A mí me pasó, no, yo lo conté el otro día, que me pasó que hace unos meses estuve en Vigo para un evento y había un chaval, ¿no?, que era negro. Y hablaba pues, con su acento de Vigo. Y a mí como que, fíjate cómo son los prejuicios, ¿no? Y, o sea, uno ni siquiera se va a sí mismo y de repente dice, oye, mira, qué curioso, con tu acento de Vigo. Y claro, y el chaval me mira diciendo, tú sabes que tú tienes acento de Cádiz, ¿no? Y yo, es verdad, es cierto. ¿Sabes? Entonces la verdad que nada, ese tipo de cosas al final son muy divertidas.
0: Lamín Tior va a estar el sábado a las 8 haciendo disfrutar al público en el auditorio de Abanca. ¿Cómo está reaccionando el público? ¿Contento con el feedback que te dan? ¿Qué es lo que más se repite de lo que te comenta el público?
1: Lo que más se repite sobre todo es que la gente viene y me dice que es un monólogo completamente diferente al resto que ha dicho. Porque obviamente es muy divertido como lo sé de monólogo, pero siempre hay un mensaje debajo de todo, ¿sabes? Uh-huh. O sea, siempre sales diferente a como entraste. Yo creo que es una de las cosas más bonitas que le pueden decir a una persona que se dedica al mundo del arte.
0: Sí, sí,
1: que no solo te ríes, sino que que pasan cosas y sobre todo se notan en los mensajes que me escriben después, posteriormente, que son por Instagram, que son larguísimos, en los que me hablan de lo que les ha removido por dentro realmente. Y eso yo creo que es absolutamente precioso.
0: Lamín Tior lo podéis encontrar en Instagram, un montón de historias y un montón de pequeños trocitos de humor, y lo podéis encontrar en toda su esencia en esta cita en el Cantón este sábado. Muchas gracias por estar en Café con Gotas, Lamín.
1: Nada, muchísimas gracias por invitarme y a los radio oyentes, daos prisa porque solo quedan las entradas de anfiteatro, ¿eh? O sea, esto está a punto de agotarse.
0: Dicho queda. Un abrazo, Lamín.
1: Un abrazo enorme.
0: Adiós.
1: Adiós.
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0: 23. Perdón, 29 minutos, es que 29 minutos a las 4 de la tarde, charlando de humor y charlando de música, charlando de teatro con nuestros invitados.
3: Es que no funciona ni el reloj.
0: El reloj de abajo se quedó parado, se quedó parado a las 3:41, con lo cual tengo que mirar al de arriba y como ya sabes que gafas sí, gafas para...
3: Y como ya no tenemos el de muñeca, porque... Ya
0: el muñeca es sí que lo tenemos, ya,
3: bueno,
0: sí, sí
3: hombre,
0: lo tenemos. Pero bueno, uno busca, ¿no?, el digital, tiene razón. Disfrutando de charlar con nuestros invitados en Café con Gotas y también de saber lo que les molesta, porque después de la primera entrevista entra, como siempre, nuestro café amargo, que es donde encerramos la queja del día para que no nos manche el resto del programa, que pretendemos que sea alegre y optimista.
3: Podemos hacer un día un programa entero de cosas que nos molestan, que seguramente lo llenamos.
0: Puede ser, pero
3: aquí lo hacemos en sección, para que
0: claro,
3: no...
0: Claro, para que sea la pildorita amarga y luego seguir con una sonrisa. ¿Tú tienes un café amargo, Yara?
4: Sí, mira, es que además, en relación al problema este técnico y principalmente estando yo en el programa del arte, cuando voy por la calle veo un anuncio y veo que hay algo anunciado hecho con inteligencia artificial, a mí es algo que en mi día a día me pone de los nervios de una forma, pero es que además queda feísimo, es que no me gusta
0: pero
4: nada.
0: ¿Pero son uniformes? Es decir, ¿siempre son esa textura en la que estamos pensando los dos?
4: Sí, siempre no. son como estos o medio realistas así que dan como miedo, o estos que son como dibujos animados que tienen seis dedos, siempre son uno de esos dos, y de verdad, es una cosa que es que estando en el mundo del arte y teniendo tu dinero para pagar a un artista o pagar a alguien que te haga lo que sea, o haces un cartel con letras, es que da igual, no hace falta usar la inteligencia artificial.
3: ¿Y quién sabe si vamos a tener que convivir con eso?
0: Hombre,
3: hace poco veía yo una escenografía de teatro que llevaba muchísima parte digital. Y entonces la obra sigue siendo una obra, pero claro, ya te convierte eso en casi una película, ¿no? Pues imagínate las IAs metidas en escenarios de teatro.
5: Ya la hemos visto, ya la hemos visto.
4: Sí, sí,
5: en el Romano de Mérida.
3: Compartiendo, ¿no?
5: Unas troyanas ya hechas con IA.
4: Es que la IA para mí tiene que ser más una herramienta que te tiene que ayudar que algo para sustituir a,
3: claro,
4: al
3: realmente
4: ser
3: es eso, pero ahora estamos jugando con ella y estamos dejándole que haga de todo, ¿no? Claro.
4: Se está dejando un poco de lado eso, principalmente ilustradores o diseñadores gráficos que podrían tener ese trabajo, te lo podrían hacer mejor, de más calidad, y lo están despreciando solo pues por ahorrarse un poco de dinero.
3: Sí. ¿Y por la inmediatez?
4: Sí, por la inmediatez, tiene que ser ya.
3: Eso sí, la energía que estamos consumiendo, el agua que estamos consumiendo.
4: Además,
3: y todo eso.
5: Una barbaridad.
4: Sí,
3: no
4: sí.
3: Lo vemos cuando le damos al clic y hacemos la foto chorras de que nos ponga caras,
4: sí,
3: ¿no?
4: Tal cual.
0: Javi, ¿tú tienes un café amargo?
5: Sí. ¿Qué es mi café amargo? Los pantalones.
0: ¿En general?
5: ¿Os habéis quedado? Sí, porque yo vengo de una generación donde había pantalones, solo había un pantalón. Mi madre me compraba un pantalón y tal. Pero a mí esto me ha cogido el pie cambiado, eso de que haya skinny, regular skinny, con fit skinny, con regular doble skinny.
3: Eso también pasa con la ropa interior y cuidado, que se aprieta
5: yo ahora no sé, yo voy a comprar un pantalón y lo que a mí me gusta, pues me puede quedar como pantalón de torero con todo ahí y tal, o te puede quedar que te sobra por todos lados y parece que tienes...
3: Sí, es verdad.
5: Yo, ahora es un mundo el tema de los pantalones, es decir, no se nos dio clase durante la GB sobre el tema y ahora hay de todo, skinny,
3: medida
5: regular,
3: cintura, fit, medida media, medida bajo...
5: Cut, mam cut, con carrot, con no sé... Hostia, me
3: había leche. Los pitillos y los anchos, no había más.
5: Yo había el que te podías pagar y el Levi's 501 que no podías. Y punto, pagar. Eso era lo que había.
0: Bueno, o que te compraba uno cada 5 años.
5: Ahí está. Y después había el Lee y ya está. Y punto. Eso es lo
0: y
5: que
0: el Lois.
5: Y el Lois. Eso es lo que existía. Claro, a mí esto me cogió con el pe cambiado y claro...
0: Es muy difícil.
5: Muy difícil comprarse pantalones hoy.
0: O sea, hay skinny, super skinny, regular...
5: Regular... Botcut, carrot, hay de todo. Yo solo quería pantalones.
0: Elefante, de todo, falta de elefante.
5: Hay de todo.
0: Que no nos suelen gustar. Muy complicado, nos
3: pasa con todo tipo de prendas también, ¿eh?
4: Sí.
3: Las camisas, las camisetas, tal. El regular fit es un poco... malo. El regular fit es malo. Depende de qué cuerpos genéricos.
0: A ese café amargo. Y eso que yo en Pull&Bear ya me voy arreglando. ¿Eh? Más o menos, cuando está bien ordenado, ya voy sabiendo que los...
3: Igual es que eres muy regular tú.
5: Sí, claro.
0: Al contrario, el regular me queda muy ancho. El regular es así muy de señor, muy de Luis Aragonés. No es tan regular. ¿Tú tienes un café amargo, Robert?
3: Venga, hoy voy a hablar de unos bichitos que comparten la vida conmigo y con mi jardín. tengo la suerte o la desgracia de tener un pequeño jardín y los topos conviven con, conmigo desde hace mucho tiempo. Y todas las artimañas o cosas que se supone que los van a ahuyentar, incluso a cazar, pues son en balde. Porque yo creo que ya se están comiendo todo, ya pisas y donde pisas ya es blando todo y es imposible, es imposible.
0: Te entiendo.
3: Y no sé si comprar una pitón. Es lo que me falta, una serpiente gigante para que se meta por los agujeros.
0: ¿Y por qué un picudo rojo? El picudo rojo no, pues, no acaba
3: no
0: con
3: sé.
0: Eso, porque a lo mejor es el
3: parásito. De vez en cuando un gato aparece y saca uno, ¿no? Y lo ves por allí, además lo deja allí como...
5: Yo creo que como está el tema de la vivienda, probablemente la pitón se queda a vivir con los topos y haga sí, una cooperativa, haga una cooperativa de vivienda.
0: Co-working.
5: Co-working. Mira, hostia, está la cosa muy mal. El metro cuadrado...
3: Pues si alguien sabe un método para deshacerse de los pequeños roedores de campo...
0: Se
3: bueno, excavadores.
5: Excavadores.
0: Pues nos adherimos a ese café amargo. Vamos a lanzar las fechas que tenemos de ver los diferentes grupos de Noite Bohemia en este IE Rosalía Mera. ¿Cuáles son?
5: Pues mira, empezamos con doble sesión mañana. Empiezan, vienen los pequeños del Wenceslao con Alicia en el País de las Maravillas, mañana a las 5 de la tarde, y después a las 7 ya tenemos el Mercader de Venecia de William Shakespeare, uno de los dos Shakespeare que traemos este año, donde el grupo Abrente lo va a poner en escena, una obra fundamental, creo, de la literatura universal, ¿no? Después seguimos este sábado, donde a las 8 pondremos Mucho ruido y pocas nueces, el montaje que hemos estado preparando durante todo este año con mucho cariño, un montaje que se sale un poquito de nuestras líneas de trabajo habituales, donde metemos música en directo, donde vais a tener piano, donde vais a tener batería en directo, coreografías y un estilo...
3: Es un texto divertidísimo, que seguramente hace una obra...
5: Donde vamos a mantener el texto original, claro. Original de William Shakespeare, y os vamos a llevar por la música totalmente en directo de los años 70, 80, 90, pop rock. Y 2000, creo que alguna
4: sí,
5: también.
4: Caray,
5: y 2000.
4: Sí, sí.
5: Todo eso cantado en directo.
3: Un Romeo y Julieta de Baz Luhrmann, ¿no?
5: Una cosa ya así. Lo veo que coges ahí. Pero hombre,
3: ese es el look.
0: Hablas como el rey del musical.
5: Y bueno. Nada, después para la semana seguiremos también el miércoles, donde nuestros más pequeñitos se actuarán con el maravilloso mundo de los Snares. País de los Snares. ¿Y alguna más me queda? ¿Y?
4: Tenemos vacantes la semana
5: que viene. Ah, sí. Y tenemos, también tendremos... Antígona.
4: Ay, es verdad.
5: Antígona, sí. un estreno de nuestras nuevas tragedias griegas con el grupo del medio, con el grupo de Abrente. Y después el viernes tenemos una de nuestras obras más reconocidas, premiadas, y uno de nuestros buques insignia, que son las Bacantes de Eurípides, con las que venimos de ganar el Premio Nacional de Teatro Clásico.
3: Un gran repertorio, ¿eh?
5: Sí. Tenemos que sí, para todos los gustos, ¿no?
4: Sí,
5: queremos...
4: mucha variedad tenemos.
3: Sí, sí, sí, sí.
0: Y pasado el atracón de mayo y junio, llegaremos al verano, que es donde Noite Bohemia tiene la suerte de poder mostrarse a toda Coruña en unos lugares muy singulares, ¿verdad?
5: Sí, eso sigue siendo una de las cosas que nos gusta como compañía, ¿no? Una de nuestro mayor orgullo es ser coruñeses, llevar el nombre de la ciudad por todos los lados que vamos, tanto nacionales como internacionales. Y una de las propuestas que siempre quisimos es que el teatro sea clásico, que el teatro pudiera ser accesible a todo el mundo, quitarle ese poquito de polvo de a lo mejor la gente que le tiene un poquito de respeto entrar en un teatro o que no lo consume tan habitualmente, y acercárselo. En vez de intentar que la gente fuera al teatro, nosotros el teatro acercarnos a la gente. Así que tenemos una propuesta para volver a volver a sitios como el Castro del Viña, como volveremos a la Plaza Azcárraga, volveremos al Castillo de San Antón, ¿vale? Y también traeremos, pero ya en un aparcado más profesional, también seguiremos organizando el MIAT, la Mostra del Teatro de la Playa. Todo esto todavía está cerrado el 95%, pero nos volveréis a ver en la calle. Es muy importante porque creo que es una de las cosas que ya te digo, muy importante porque y de las que me siento y nos sentimos muy orgullosos.
3: ¿Cómo gana una obra en un escenario real?
5: Sí, y sobre todo porque poco a poco la ciudadanía, no sé si se está dando cuenta, pero poco a poco se está volviendo consumidora y normal, si estamos aquí hablando de eso, de que consumamos teatro de clásico como algo dentro de nuestra normalidad. Que en verano la gente se acostumbra a ver teatro clásico como algo normal dentro de sus fiestas, de su ocio, poniendo yo creo que a Coruña junto con Mérida en las únicas ciudades de España ahora mismo que puedes ver teatro clásico en verano.
0: ¿Y tú dónde disfrutas más? ¿En la playa de San Amaro, en el Castro del Viña o en el Castillo de San Antón? ¿Cuál es tu favorito?
5: A ver, Primero, soy de Monte Alto, muy cerrado, así que la playa de San Amaro para mí es mágica. Es la playa de mi niñez, donde iba de pequeño con mi familia, así que para y poder organizar teatro ahí...
3: ¿Cómo se representa teatro en la playa?
5: Eso me pregunta de toda parte de España. ¿Cómo se representa?
3: Manchándose de arena.
5: Manchándose de arena, sí, porque el teatro a veces hay que sacarlo un poquito de los sitios donde estamos acostumbrados, un poquito de los teatros y volverse a acercar a la gente, lo que te decía antes. Desde Grecia, desde Roma, el teatro estaba hecho muchas veces en sitios, en la calle,
3: en la plaza pública, en el foro,
5: para que la gente pasara y tal. Eso con los años se ha ido perdiendo, con los siglos, pero en la playa creo que hemos vuelto a ganar esa cercanía, que la gente se pueda tomar una cerveza, traerse una toalla, ponerse allí, estar con sus hijos esas dos horas y disfrutar del teatro otra vez cercano, otra vez un teatro del pueblo. Otra vez ha vuelto esa...
3: En estos sitios hacéis la obra completa
5: y vienen otras compañías, y vienen compañías profesionales, que además el marco incomparable, que muchas veces nosotros no nos estamos acostumbrados a verlo, ¿no?
3: Sí,
5: a lo mejor nosotros a lo mejor vemos el Teatro Romano de Mérida, vemos el Teatro de Sagunto, Segovia, y digo, vaya teatro. Nunca vimos el feedback o nunca vimos lo que piensa el resto de la gente cuando ve sus obras y dice, Dios, tienen el Atlántico detrás.
3: Sí.
5: Tienen toda la playa de Mera, se ve todas las luces. Es el Atlántico.
6: Al de Mérida le impresionaría,
5: claro,
6: dice, al menos lo mismo.
5: Claro, ¿qué pasa? Nosotros estamos muy acostumbrados a verlo. Nos ha pasado muchas veces cuando hemos actuado delante de la Torre de Hércules y la gente dice,
4: buah. Sí, eso te iba a decir. Las actuaciones que hemos tenido la oportunidad de hacer delante de la Torre de Hércules, con la torre detrás, el mar y todo, esas, para mí esa experiencia siempre es... impresionante. Además, muchas veces coincide así con el atardecer y se ve todo el cielo en rojo y ves la tragedia y la torre iluminando. Es todo una experiencia que a mí me parece impresionante.
3: ¿Y el coste que tendría eso en un teatro? Recrear eso en un teatro.
5: No puedes,
4: imposible, imposible.
6: Como en cualquier programa dedicado a Iván Ferreiro, nos ponemos de pie para escuchar Turnero.

0: como si fuera un Leila de Eric Clapton. No solo es una canción desgarradora con una letra fabulosa y una parte vocal estupenda, sino que después llega esta parte instrumental absolutamente deliciosa. Así de grande es este turner. ¿Quién no tiene el valor para marcharse y quién prefiere quedarse y aguantar? ...43 minutos sobre las 4 de la tarde... disfrutando de la música de Iván Ferreiro en Café con Gotas, y te vamos a tener, como os decíamos, mucha música este fin de semana. Hablábamos de una cita para el sábado 16 hace unos minutos, y ahora os comentamos, os recomendamos una que tenemos el viernes 15 a las 9 de la noche en el auditorio del Ágora, en ese auditorio maravilloso. Ahí van a estar Yalma, en ese Agorazón que celebramos cada año. Y para hablar de ello tenemos a una de sus componentes. Marisol, muy buenas tardes.
1: Muy buenas tardes.
0: Gracias por estar en Café con Gotas.
1: A vos, por chamar.
0: ¿Primera vez en el auditorio del Ágora para ti?
1: ¿Dime?
0: ¿Primera vez en el auditorio del Ágora para Yalma?
1: Pois é unha emoción primeira de estar escollidas un grupo da emigración que vai a representar a, bueno, a nosa lingua no Teatro Ágora. 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
0: ¿Cómo se ve el folk gallego, el momento del folk gallego desde fuera? Vosotras que tenéis esa perspectiva desde bastante lejos, ¿cómo veis lo que está ocurriendo en Galicia en los últimos años?
1: Buah, pues Galicia tenemos una suerte que en todo, en que sea en los rock, en los jazz, en la música tradicional, en los folk, tenemos una riqueza impresionante. Entonces, a gente, aunque que se sea de cualquier país del mundo, puede ser reconocernos nuestras músicas, nos nosos ritmos, na nosa maneira de falar tamén, tamén nas historias que contamos, non? 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E con moita forza, e penso que a música galega aporta esa forza, eso sí.
0: Pues Marisol, felicidades por la trayectoria de todos estos años, hace la extensiva a Verónica, deseamos que disfrutéis mucho de la cita de este viernes en el Ágora, y que hagáis disfrutar, por supuesto, a los que os vayamos a ver, y larga vida a Yalma.
1: Veña, pues gracias a vos, y que veña a todo o público, que se xa, que todos estamos entre la inmigración y toda a xente recorda a emigración, pero tamén con un acento galego que temos diferente, pero con, bueno, vimos a pisar pedra un día antes, uh-huh, para recuperar esto da fala, ter un público pois moi acolledor como é o Teatro Ágora. E gracias ao Concello por convidarnos.
0: Y ya sabéis que es muy fácil, vais a cualquier biblioteca pública, pedís un libro en gallego, o un disco en gallego, o una película gallega, y os dan dos invitaciones, ¿verdad?
1: Sí, ahí está.
0: Un abrazo muy fuerte, Marisol.
1: Graciña, hasta pronto.
0: Adiós. Hasta luego. Disfrutábamos ahora de Iván Ferreiro en esta canción con Quique González, una canción que nos encanta. Os recordamos otras dos citas muy especialmente. El mañana, 14 de mayo, tenemos a las 8:30 en el Círculo de Artesanos una asamblea abierta sobre los frescos de Lugris, coordinada por Surso Souto, dentro de esa plataforma que propone salvar los frescos de Lugris, que ya sabéis que se están deteriorando y que o se ponen todos de acuerdo para salvarlos o va a ser difícil que luego sea posible. Y también os recordamos que tenemos un conciertazo piano con Isabel Dobarro Eidos en a la misma hora, a las 8:30, muy cerquita, en el Teatro Rosalía de Castro.
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0: 49 minutos sobre las 4 de la tarde, hablando de teatro clásico, de teatro actual, con Noite Bohemia.
3: Falando de galego, porque esta semana celebra su Día de las Letras Galegas.
0: El 17, por
3: coincide si en domingo, ¿qué pasa con eso? Pues no era festivo, Día de las Letras Galegas no era festivo.
0: Uno que te comes.
3: Pero si fuera domingo, pasámoslo a lunes, hacemos un aponte. Sí.
0: Quiero saber cómo veis el teatro actual, Yana. ¿Hay algún actor, alguna actriz que para ti sea la gran dama o el gran varón del teatro actual o una compañía que te guste especialmente?
4: Hace poco hemos ido a Madrid a ver la Compañía Nacional de Teatro Clásico y claro, yo la sensación que tuve al abrirse ese telón, al ver ese teatro, al ver cómo lo hacían, era como a lo que yo quería llegar, a lo que yo aspiraba. Entonces para mí eso a mí me generó muchísima inspiración y a ver, ya los conocía antes, pero fue la primera vez que tuve la suerte de poder ver una obra de ellos y para mí es mi grandísima aspiración. Aunque también hacen teatro clásico como lo hago yo, evidentemente. Todos los actores o actrices que tienen la suerte de poder vivir profesionalmente del teatro, que hoy en día eso es algo bastante difícil, yo los admiro todos muchísimo porque sé que es un trabajo muy grande.
0: Pues, Javier, ¿tú tienes algún preferido, algún modelo, algún que no puedas dejar de nombrar?
5: De teatro actualmente. Bueno, dentro de la escena gallega, creo que tanto el trabajo que están haciendo a nivel de dirección escénica y a nivel interpretativo, creo que Tito Soler como Melania Cruz están en un nivel muy alto y han revitalizado muchísimo el teatro. Es decir, a nivel, nos han puesto en un lugar muy privilegiado dentro del panorama nacional con montajes súper competitivos, ¿no? Que no tenemos nada que envidiar a otros tipos de teatro que se hacen en otras comunidades, ¿no? Yo creo que ahora mismo son el referente y de lo que tienen que estar tirando.
0: ¿Qué tal Galicia a nivel teatro? ¿Es una escena potente?
5: Pues es el
0: mayor, menor que en otros lugares de España.
5: Creo que no tenemos nada que envidiar, que somos una comunidad súper potente realizando arte dramático en función de todo lo que se está viendo ahora en los montajes como Reconversión, como el Hamlet del CDG. Estamos a un nivel altísimo. Seguimos teniendo un poquito el problema siempre siempre digo lo mismo, de la estructura misma de lo que es Galicia, ¿no? Que a lo mejor quitando los capitales de provincia que tienen grandes teatros donde se pueden ver espectáculos, muchas veces otros tipos de municipios, pues su equipación técnica
3: sí, es más complicado,
5: pero también va muy limitado eso por el tipo de población como la tenemos, ¿no? Es decir, mantener un teatro, traer grandes producciones o producciones donde pueden tener 5, 6, 7 actores más técnico para todo eso, muchas veces en los presupuestos de muchos concellos les descuadra, entonces eso limita muchas veces el tema de la movilidad del teatro galego, que creo que es algo que todas las compañías sufren o sufrimos, ¿no?
3: Y después entiendo que es programar,
5: sí, programar, claro.
3: Estamos hablando de Coruña, pero Coruña llena todo lo que pone,
5: viene
3: pero gente de fuera
5: también
3: al circuito del Colón, por ejemplo.
5: Claro, pero tenemos que siempre hablar de que Coruña es una ciudad que apoya muchísimo la cultura. Eso es algo que lo notas y con lo que digo y me siento súper orgulloso de ello. Es decir, Coruña es una ciudad, ya con lo suyo se vuelca a tope. Porque,
3: Vigo las luces y Coruña la cultura.
4: Sí.
5: Pero sabéis que es así, sabéis que aquí cuando algo va mal, Coruña siempre tira, y nosotros como Noite Bohemia, que es súper orgulloso de ser gallega, nuestras camisetas siempre va con nuestro skyline, ¿no? Siempre llevamos ahí la Torre de Hércules, el Obelisco, el Palacio de la Ópera, todo va en nuestra... Siempre es muy orgullosa de lo suyo y de la cultura. Es una ciudad que hagas cualquier cosa, el coruñés va a intentar consumirla, va a intentar bajar. No es un perfil de ciudadano que se quede en casa. Es un ciudadano que le gusta vivir la ciudad, que le gusta vivir la cultura, y es muy agradecida para eso. ¿Qué pasa? Otros concellos o tal, pues por límites de poblacional, porque muchas veces pues no hay más. Si es un ayuntamiento de 3.000 habitantes, una población muy envejecida o tal, pues tiene sus limitaciones, eso es normal. Que conste que hay grandes programaciones, por ejemplo, tú vas al Auditorio Pintor Llorens de Sada, donde acabamos de venir a actuar, y ya tiene todo el público muy... muy familiarizado que los domingos hay teatro. Se van creando esas dinámicas, ¿no? ¿Qué pasa? Que evidentemente siempre vas a chocar con lo de siempre. Dinero para que puedas traer, para que aún las compañías les compense ir allí y puedan sacar beneficio, y los presupuestos municipales, esa no hay otra.
0: Nos encanta Ricardo Darín, pero ¿no te molesta un poco que gente que no vaya al teatro en la vida y que deje pasar obras y obras maravillosas
3: solo vaya a Darín,
0: de repente se vuelva loca o loco por coger una entrada muy cara?
3: Tengo una entrada para Darín.
0: Sí, sí. Qué suerte. Pero
3: ¿quedó bien o quedó mal diciéndolo? No, porque claro, ahora quedó horrible después del comentario que hiciste.
0: ¿Quién no quiere ver a Darín?
3: Pero yo tengo una. Claro,
5: ahora di que tienes otra de Bad Bunny y ya está.
0: Pero seguro que te has encontrado algún caso, ¿verdad?
5: Sí, hombre, ¿qué pasa? Que esto es como es como meterte un poquito con el gusto de la gente. Evidentemente, yo creo que el teatro y mi visión, pero eso es algo totalmente personal, yo creo que es un espectáculo para todo el mundo. Es como dicen, es que no me gusta el teatro. Digo yo, no te gustará una obra de teatro. Es como decir, no me gusta el cine, o no me gusta la televisión, no te gustará este programa, o no te gustará esta película, pero alguna te gustará. O decir, no me gusta comer, hombre, no te gustará este plato. Será que te adecues a lo que te gusta. Pues a lo mejor un teatro más moderno, un teatro más clásico, un teatro de comedia, un teatro documental, que se lleva mucho. Entonces, hay que probar de todo y ver qué es lo que tienes. ¿Qué pasa? Que mucha gente, yo creo que intenta no pasar ese filtro. Y también que muchas veces yo creo que hay que hacer mucha pedagogía desde los centros educativos, intentar que el teatro sea algo donde la gente lo disfrute, ¿no? No intentar muchas veces llevar al alumno a decir, no, te voy a dar una obra de teatro para que te hable sobre el bullying, sobre tal, tal, tal, porque ellos detectan muy bien en las pequeñas edades cuando le estás metiendo una tutoría disfrazada.
0: Claro.
5: ¿Sabes? Eso lo detecta muy bien. Dicen, aquí
3: es como
5: no me vienes...
3: cuando te meten la literatura con cuatro tochos de libros y dices tú, me gusta la literatura.
4: Sí, claro, claro.
3: Pues hombre,
5: y se lo digo ya. Yo muchas veces no es lo mismo como nosotros, que no es lo mismo leer Bernarda Alba que interpretar la casa de Bernarda Alba.
4: Hombre.
5: Y verla es otro, dice, oh Dios, esto que me pusiste aquí no tiene nada que ver con eso. Y digo, hombre, no tiene nada que ver, pero claro, lo estás viendo igual. Y yo creo que eso, si hiciera un poquito más de pedagogía, y a nivel de ir al teatro, no porque te voy a poner un examen, no porque quiero que te cuenten un tema, sino que vayas a disfrutar, que puedes disfrutar de Shakespeare o de una obra contemporánea, que vayas a disfrutar como vas a ver una película, no a nivel de me metes una tutoría encubierta y tal, o yo creo que...
3: O de un contacontos bien hecho.
5: Sí, un contacontos, pero que sea una... que es lo que es, lo que es.
0: Antes de irnos rápidamente, tres razones por las que apuntar a tu hijo a teatro, las que lanzas siempre
3: a tu hijo o a esa persona de 50 que tiene horas libres.
4: Eso.
5: Venga, ya no.
4: Ay, espera, que déjame pensar. Tres razones. Pues, primero, para abrirle un poco la mente y que pues vea eso, el mundo del teatro, o viajar, o la sensación de interpretar, cosa que es que no se puede explicar con palabras, simplemente la puedes vivir. También es muy buen ejercicio para la memoria, memorizarte los textos. Le coges un truco ahí para aprender. Y porque la cultura y seguir preservando eso tan bonito que es el teatro, que es eso, y se está perdiendo un poco, y de verdad que es algo que sería una lástima perder, porque es una de las ramas del arte, que es lo que hace el ser humano, al final de todo.
0: Larga vida al teatro y larga presencia a Noite Bohemia en Coruña, compañía de la que estamos tremendamente orgullosos.
5: Muchísimas gracias.
0: Yana,
5: gracias.
0: Muchísimas gracias por estar en Café con Gotas.
4: Muchas gracias a vosotros.
0: Javier Mariño, muchas gracias por estar en Café con Gotas.
5: Encantado de estar, y ya sabéis, siempre siempre un placer venir por aquí y estar con vosotros, Iberos.
0: Roberto, gracias por hacer posible este Café con Gotas.
3: Pues gracias a ti, Pablo, como siempre.
0: Le mandamos un beso grande a Vero, que hoy no pudo estar con nosotros, y os recordamos que el próximo miércoles estaremos de nuevo con vosotros en el 103.4 de Quack FM, en quackfm.org, en la aplicación móvil, y como sabéis, cualquier día, a cualquier hora y cualquiera de los programas en Radio.
3: Pedimos disculpas por los errores técnicos que hayamos cometido, que son ajenos totalmente a nuestra voluntad, como se dice en la tele.
5: Y que mañana habrá una IA que ya lo sustituirá.
4: Sí.
0: Mientras la IA no nos sustituya, bienvenido, Quack, con nuestros errorcitos de nuestros deditos. Os dejamos con este Fecha Caducada, temazo de los Piratas, que no siempre está entre los elegidos y que por eso hemos querido dejar hoy para despedir el programa. Hasta la semana que viene.

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0: Siempre lo mismo, ya estoy harto. Ni un minuto más de mi tiempo, ni un decibelio más anestesiándome el cerebro, no más basura en mi cabeza. A Dios pongo por testigo que a partir de hoy lucharé por un medio donde la gente se exprese con libertad, que pueda emitir, decir y gritarle al mundo la verdad. O la mentira, si es que así lo quiere. Abriré camino, aunque me cueste la vida.
1: Vale. Pero no hacía falta. También podías haber hecho tu propio programa escribiendo un correo a cuacfm@cuacfm.org.

0: Muy buenas noches. 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
1: Muy buenas noches, bienvenidos, bienvenidas a Frecuencia Electrónica. Un espacio donde la electrónica se escucha con intención. Donde la pista también se vive en la radio. Hoy nos sumergimos en una sesión de techno construida desde la experiencia, la evolución y el respeto por el sonido. Sesión especial de Ettore. Apaga la luz, sube el volumen, entramos.

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0: últimos compases del set de Ettore. Gracias por confiar en Frecuencia Electrónica y por compartir tu visión del techno con nosotros. Un sonido construido con respeto, evolución y una conexión real con la pista.
1: Te deseamos muchos éxitos en todo lo que está por venir. Y muchas cabinas donde seguir desarrollando este viaje sonoro. Gracias también a todos los que estáis al otro lado, sosteniendo la escena, escuchando y formando parte de este gran viaje.
0: Gracias también a quienes escucháis y a quienes sentís la música, a quienes encontráis en el sonido un espacio propio. Porque la cultura electrónica no vive solo en la pista, vive también en cada persona que la respeta, la cuida y la mantiene viva. Gracias por formar parte de Frecuencia Electrónica y, como siempre, ser felices.
1: Un beso, pasarlo bien.
0: Adiós.
1: Chao, chao. Que nos toque la lotería.

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0: Buenas noches, conciencias. Vamos a nuestro mundo. Porque sí, la Tierra se mundializa. Se mezclan las razas, las religiones, las ideas, las culturas. Y en este caos maravilloso nosotros elegimos encontrarnos.
1: El problema es que a veces esa mezcla genera muros de intolerancia. Pero para eso estamos aquí, para derribarlos con convivencia, comprensión y un poquito o un muchito de ruido positivo.
0: Exacto, porque antes que nada somos una tribu mundial en la nación humana universal.
1: ¿Y qué mejor lugar para celebrarlo que en Quack FM? 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
0: Hoy es miércoles 6 de mayo, un día para celebrar el Día Internacional Sin Dietas, el Día Internacional de la Osteogénesis Imperfecta, el Día Mundial de la Filatelia y el Día Mundial del Acordeón. Estamos en nuestra 13ª temporada y ya sumamos 415 programas.
1: Pero a pesar de estas celebraciones, no olvidamos la realidad. Miles de personas migrantes siguen atrapadas en el limbo, sin papeles, sin trabajo y sin apoyo del Estado. Desde aquí lo decimos alto y claro: regularización ya. El pasado 16 de abril comenzó el proceso extraordinario de regularización en España. Bien, porque nadie merece ser ciudadano de segunda.
0: Y para que este mensaje llegue a cada rincón, hoy en el control de sonido tenemos a David. Buenas noches, David.
2: Buenas noches.
0: Buenas noches. Y a través de las ondas tenemos al señor García. Buenas noches, señor García.
3: Buenas y primaverales noches a toda nuestra oyentería y al incansable equipo. Aunque hoy las chicas nos han abandonado momentáneamente, esperemos que se recupere nuestra compañera Hortensia. Una duda me corroe estos días. Si se permite actuar en aguas internacionales con impunidad a un Estado genocida, quien lo permite son simples cómplices o sujetos necesarios para cometer el delito. ¿Podríamos considerar a la señora Ursula von der Leyen genocida por omisión de socorro?
0: Coño, señor García, ahora mismo no sé muy bien de qué está hablando usted. ¿Qué ha pasado?
3: De la flotilla, de la libertad, el asalto en aguas internacionales.
0: Y el secuestro de gente y tal, todo esto, cosa.
3: Exactamente, a eso me refiero.
0: Pues sí, sí, sí.
3: Cerca de las costas griegas, el frontes mirando en primera fila, mientras el ejército israelí se abalanzaba, asaltaba la flotilla.
0: Abordaba,
3: efectivamente. Ahí la memoria, cómo me falla.
0: Es que ahora con tantas alergias y cosas es lo que pasa en la primavera. También nos hemos encontrado a Óscar G. Buenas tardes, Óscar.
1: Hola, buenas tardes. Y yo, que siendo hoy el día del acordeón, pensaba saludaros cantando pajaritos por aquí, pajaritos por allá, y que no me dejan, que estoy yo preocupado, que se estarán quedando pajarito Tiago Ávila y Saif Abukesek, que son los dos secuestrados por el ejército de Israel, secuestrados y apalizados, porque las palizas, los golpes se los han llevado, que por cierto están en huelga de hambre, y 6 días más que le ha dado el tribunal ese israelí para ver qué pasa con ellos. que eso sí que se estarán quedando pajaritos y yo no puedo cantar pajaritos porque no me da el cuerpo. Con lo que está pasando no me da el cuerpo para ponerme con el acordeón a cantar pajaritos, ¿no?
0: Sí, no da para pasar. Mira, ayer escuchaba yo en vídeo, veía el vídeo, un miembro del gobierno de Israel que decía: mira, es posible que en Auschwitz hubiera algún nazi bueno. Lo que es seguro es que en Gaza no hay ningún gazatí bueno. Podríamos hacer lo que hizo Estados Unidos en Hiroshima, pero nosotros somos gente moderada. ¿Qué te parece?
1: Hostias. Yo empecé
0: a hervir por dentro, ¿no? Y dices, pero bueno, esta panda de locos que nada, te secuestran y ellos de frente y por derecho. Y ahí te los tienen retenidos, según sus abogados, además han sido muy maltratados, ¿no? Y torturados. Y, pero bueno, son ellos, son el Estado de Israel. Que yo a veces cuando dicen, es que la solución son dos estados, digo, no, con el Estado palestino me llega. Porque este Estado es un poco canalla, ¿no? Es un poco Estado delincuente, no sé, que me caliento, Óscar.
1: Pero piensa que es la única democracia de Oriente Medio, o como diría el señor Pérez Reverte, académico de la RAE, son nuestros hijos de puta. Entonces, como son nuestros hijos de puta, hay que darles un poquito más de carta blanca.
0: Sí, sí, en fin, serán los
1: sigamos suyos. Adelante. Y en el estudio, José Couso, tenemos, que ya lo habéis escuchado, a Rubén Sánchez. No sabemos por qué saltaba con tanta alegría por las ondas hercianas. Pero aquí lo tenemos intentando que este programa amordazado fluya. ¿Te puedes creer que en pleno 2026 seguimos bajo la sombra de la ley mordaza? Buenas tardes, Rubén.
0: Buenas tardes, Óscar. Fíjate, estaba yo pensando, ¿y en qué año se aprobó la ley mordaza? Porque ya hace unos cuantos, ¿eh?
1: Es de la época de Rajoy, fue en el 16, no.
0: Parece,
1: espérate,
0: ¿cómo cabrón? No te falta, es que de repente me digo, pues es que llevamos muchos años diciendo esto. En fin, esperemos que no nos estén esperando a la salida. Buenas noches a todos y a todas. Un placer estar aquí, aunque los tiempos sean convulsos.
1: Antes de arrancar, un recuerdo necesario. No olvidamos a los cientos de periodistas asesinados en Palestina y ahora también en el Líbano. Son tiempos oscuros para quienes defienden nuestro derecho a saber la verdad. Por ellos, por ellas y por la libertad de expresión, empezamos.

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1: Pues una semana más empezamos aquí esta sección marchando hacia la no violencia y nos acordamos de una persona que utilizó o predicó el pacifismo y la no violencia como método de acción. Hoy nos acordamos de Emma Goldman. Nació en la Rusia zarista, exactamente en Kaunas, en junio de 1869, de donde emigró a los 16 años junto a su hermana Elena hacia los Estados Unidos, llegando al puerto de Nueva York en 1885. Debido a las ideas revolucionarias que iban desde la libertad sexual, difusión y distribución del uso de preservativos, divulgación del pensamiento tanto feminista como anarquista, tuvo problemas con el gobierno estadounidense, lo cual la llevó a estar encarcelada en distintas ocasiones. Fue acusada de agitadora en 1893, volvió a ser presa ese mismo año por difundir la contracepción. En 1917, por oponerse al servicio militar e ir contra la moral y las buenas costumbres. Con estas razones de por medio, junto con todo su trabajo como activista, fue exiliada a la URSS en 1919. Antes, ella intentó pelear su caso en la Corte Suprema, pero no logró revocar el mandato de exilio. Una vez zarpó su barco, se la nombró enemiga pública número uno. Residió 2 años en la Unión Soviética, después de los cuales escapó y vivió durante unos años en Francia, Reino Unido y finalmente en Canadá, donde escribió su autobiografía y diversas obras. Mientras vivía en este último país, viajó para apoyar a los anarcosindicalistas españoles durante la Guerra Civil. Públicamente instigó a los obreros en paro. Decía: pedid trabajo, si no os lo dan, pedid pan, y si no os dan ni pan ni trabajo, coged el pan. Sencillo el mensaje. Como hemos dicho, en 1917 fue encarcelada de nuevo junto con Alexander Bergman por conspirar contra la ley que obligaba al servicio militar. Hizo públicas sus profundas convicciones pacifistas durante la Primera Guerra Mundial y criticó el conflicto por considerarlo un acto imperialista. 2 años después fue deportada a Rusia, como hemos dicho, y durante la audiencia en la que se trataba su expulsión, J. Edgar Hoover calificó a Emma como una de las mujeres más peligrosas de América. Bueno, en fin, no tenían otra cosa que hacer.
2: Es que el Hoover era así él.
1: Goldman también fue una abierta crítica de los prejuicios contra las personas homosexuales. Su convicción de que la liberación social debía extenderse a los gays y lesbianas era prácticamente desconocida en su tiempo. Estamos hablando de hace 100 años, más de 100 años, incluso entre los anarquistas. Como escribió el sexólogo alemán Magnus Hirschfeld, fue la primera y única mujer, de hecho la primera y única estadounidense, que asumió la defensa del amor homosexual ante el público y en general. En numerosos discursos y cartas defendió el derecho de gays y lesbianas de amar como quisieran y condenó el miedo y el estigma asociados con la homosexualidad. Como escribió Goldman en una carta a Hirschfeld, es una tragedia, me parece, que las personas de un tipo sexual diferente estén atrapadas en un mundo que muestra tan poco entendimiento hacia los homosexuales y que está tan crasamente indiferente a las diversas gradaciones y variaciones del género y su gran significación en la vida. Falleció el 14 de mayo de 1940 en Toronto, Canadá, al no sobrevivir a un segundo ataque cerebrovascular. Vamos con algunas frases que son

0: sin una revolución, o no han aprendido todavía que la revolución no es más que el pensamiento llevado a la acción. Sobre la libertad, dice, la libertad no descenderá al pueblo. El pueblo debe alzarse a la libertad. Cuando perdemos la capacidad de soñar, morimos en relación a las utopías. Otras, vamos con las últimas frases. Antes de que podamos perdonarnos unos a otros, tenemos que entendernos unos a otros. Me parece interesante esta parte de escuchar, de entender al otro. Que poco se da últimamente. A las personas se les insta a ser patriotas, sacrificando a sus propios hijos. Y la última ya, sobre las guerras, dice, todas las guerras son guerras entre ladrones que son demasiado cobardes para luchar y que por lo tanto inducen a los jóvenes de todo el mundo para que luchen por ellos y para que mueran por ellos. Pues esta es una pequeña reseña de Emma Goldman que hemos traído aquí.
1: Pues sí, oye, menudo personaje, ¿de dónde ha salido?
0: Pues ya ves, de hace más de 100 años, que escapó de la Rusia zarista y se encontró un Estados Unidos en construcción, porque no hay que olvidar que hace 100 años Estados Unidos estaba en construcción. Era un país, y sigue siendo un país, donde llegaban migrantes de todos los lados. Y ahí estaba esa mujer luchando por los derechos de las personas trabajadoras, luchando por el pacifismo y luchando por los derechos de las personas homosexuales, gays y lesbianas. Y por eso fue considerada, como hemos dicho, la mujer más peligrosa de América.
1: Bueno, es que el Hoover este era el que encabezó toda la persecución de comunistas y tal, cuando se le calentó tanto la cabeza con los comunistas en Estados Unidos. Era un tipo muy...
0: Hay que mantener el estatus de algunos, y para eso hay que linchar a la base. En fin.
1: Bueno, pues vamos en honor a Emma Goldman con una canción que es Cançó sense nom de Lluís Llach sobre las guerras.

0: ¿A dónde vas cuando el niño ya no quiere ni jugar porque la calle está llena de sangre y eres tú quien la llenas? Hace mucho tiempo de esta canción, yo era jovencito. Bueno, tenemos hoy el gusto de tener con nosotros a Patxi Hurtado de la ONG Simbalos. Vamos a hablar de la iniciativa legislativa popular que ha abierto la puerta a esta regularización extraordinaria en nuestro país, para entender qué está pasando a pie de calle, en las colas de las oficinas y en la realidad de miles de hogares. Le hemos pedido que nos acompañe. Buenas noches, Patxi.
1: Buenas noches.
0: Gracias por venir.
1: Nada, gracias a vosotros por la invitación.
0: Mira, desde que se puso en marcha este proceso, supongo que no habéis dejado de recibir peticiones, de consultas. A día de hoy, ¿cuál es el perfil mayoritario de las personas que están solicitando la regularización y qué sensación térmica percibís? ¿Esperanza o colapso?
1: Bueno, un poco el perfil mayoritario, al final son esas personas que unidades familiares, además, en muchos casos, pues que están en una situación administrativa irregular, que realmente, pues, evidentemente de diversas procedencias, principalmente Latinoamérica, aquí en Galicia tiene, pero bueno, Marruecos, Argelia, Senegal. De muchos países, un entorno, eso, unidades familiares, un entorno también de personas en esa situación administrativa irregular, pues que llevan un año, que llevaban incluso gente que llevaba 3 años, 4 años, 5 años, que no podían, por la vía de arraigos, pues no encontraban un precontrato, que habían tenido un arraigo para la formación y no habían conseguido, una vez concluida la formación, ese contrato. Y es esa oportunidad, esta regularización, pues para poder acceder, pues a unos permisos ya de trabajo y residencia, unas autorizaciones, sin esas condiciones a veces un poquito tan complejas. Y evidentemente, pues todas esas personas que se les ha denegado el asilo, que están en ese limbo, ¿no? Que también, pues, estuvieron trabajando, o estaban con el recurso de asilo, o no presentaron el recurso y estaban en esa situación, pues esperando por los arraigos o por esta regularización, que es verdad que veníamos hablando ya de ello desde hace tiempo. Ya habíamos perdido las esperanzas en enero ya prácticamente, y finalmente, pues mira por dónde, el sentido común entró en acción y por fin, pues, salió adelante. Evidentemente, pues eso, con la presión de Podemos en este sentido, que quizás es a quien hay que agradecer, pues, que esta regularización, pues, sea en estos momentos, real, una realidad, y que pueda ayudar a toda esa regularización de todos esos perfiles muy, muy variados. Incertidumbre, evidentemente, pues mucha gente, pues un poco con el proceso, hay esos miedos, hay esas dudas, ya llevamos estas 2 semanas presentando todas esas solicitudes, esas primeras solicitudes, entonces esos temores de no estoy recibiendo una comunicación, cuándo viene el permiso provisional, esos 15 días que habían dicho. No me ha llegado ninguna comunicación de registro de mi solicitud. Voy a poder, eso, va a estar todo bien. He escuchado por ahí que hay un cupo máximo de 500.000 y que si no lo presento ahora, después, o sea, muchos bulos y muchos rumores. Entonces hay muchos miedos en ese sentido y las redes sociales no ayudan mucho en ese tema.
0: No ayudan mucho. ¿Qué está habiendo más? ¿De solicitantes de asilo o de inmigrantes?
1: Bueno, nosotros, en nuestra experiencia, como organización, 50%, es decir, incluso más de migrantes en situación administrativa irregular que asilo, pero bueno, un casi 40-60, 40 asilo y 60% situación administrativa irregular.
0: Yo leí, buscando información y rebuscando profundamente, con la búsqueda profunda de la inteligencia artificial, yo le preguntaba cuántas solicitudes van y me decía que unas 200.000, que de seguir a este ritmo, se podría llegar a las 600.000.
1: Sí, a ver, y nosotros pensamos que incluso, no sé si estaremos cerca del millón de solicitudes en toda España a 30 de junio, ¿no? Es decir, sí, es verdad que ha sido muy intenso estos primeros dos semanas para todos, para las organizaciones, para los ayuntamientos con los certificados de vulnerabilidad, los informes de vulnerabilidad, para, bueno, también los profesionales que están apoyando en la presentación de todas esta documentación, y los sistemas de correos de presenciales a través de correos y seguridad social, que realmente están funcionando muy bien. O sea, teníamos un miedo de que hubiera un colapso de las citas y que lo típico que pasa con las citas, que no salen adelante, y la verdad es que está funcionando muy bien el sistema hasta este momento y con todo este número tan grande de solicitudes. Evidentemente la gente, claro, esta regularización tiene esa parte positiva, que hay ese permiso provisional ya de trabajo a los 15 días, y entonces, claro, la gente pues intenta presentarlo lo antes posible, y estamos intentando también desde las entidades que estamos ayudando en la presentación, pues también trabajando jornadas de 12, 13, 14 horas, pues ayudando a que la gente fines de semana, o sea, nosotros estamos trabajando fines de semana, pero te digo, otras ONGs, Viraventos, Renacer, Ecos, Los Sur, Sos Racismo, bueno, todas las entidades que estamos trabajando en el ámbito de inmigración en la ciudad, y me consta que en otras ciudades, pues que estamos, bueno, esos fines de semana también, y para intentar dar cobertura pues a esa necesidad también, porque es importante. Nos tenemos que poner en el papel de las personas en su situación, y realmente los que ya cumplen con los requisitos, que es verdad que después hay gente que va a tener que esperar un poquito más para que cumpla con los requisitos, igual hay que presentarlo a finales de mayo o junio, pero los que ya cumplen con los requisitos, intentar ya presentarles cuanto antes para que ese permiso provisional ya lo puedan tener y puedan, bueno, pues eso, ejercer también sus derechos y insertarse pues en el mercado laboral, en los diferentes ámbitos de la sociedad, ya con un permiso de residencia y trabajo, aunque sea provisional, pero ya con un permiso de trabajo y residencia.
0: Aquí en el programa durante varias semanas nos poníamos escépticos, decíamos, pero si extranjería no da abasto, en cuanto le venga la avalancha esto se va a colapsar y tal, decíamos, vamos a ver, queríamos mantener la esperanza, porque sobre el papel, dice, bueno, el papel lo aguanta todo, pero luego la realidad es se van formando cuellos de botella. ¿Dónde se están formando los cuellos de botella?
1: A ver, es verdad que las oficinas de extranjería no están tramitando, ¿vale? Es decir, es un proceso que lo lleva UTEX, la Unidad Técnica de Extranjería. Ajá. Que tiene base en Vigo, precisamente, además, aquí en Galicia. Entonces, aquí en Galicia es donde se está gestionando toda la regularización de España, ¿no? Y entonces, bueno, hay una incorporación de trabajadores de Traxa que son los que están tramitando las regularizaciones. Es verdad que durante el proceso de, digamos, diseño de esta regularización, estos tres meses, desde que se anunció a finales de enero, la Secretaría de Estado de Migraciones, bueno, lo ha llevado con mucho secretismo, ¿no? Han ido saliendo los borradores, después había los borradores también, unos contradecían a otros en cierto sentido, y sí que ha generado bastante incertidumbres. Y había una cosa que es verdad que nos sorprendía mucho, que no se estaba contando con las oficinas de extranjería. Es decir, esto se ha tramitado fuera de las oficinas de extranjería. Y las oficinas de extranjería, es verdad que están sin recursos, están, bueno, Coruña, pues hay unos retrasos importantes. Y bueno, nosotros teníamos un poco el miedo, aunque sí que es verdad que ya se estaba avisando que era UTEX quien iba a tramitar. Entonces, realmente, bueno, en general estamos viendo que el proceso está yendo bastante. Solo hay 5 oficinas de extranjería en toda España, que son Madrid, Valencia, Murcia, Almería y otra más, no me acuerdo ahora, que son las que sí tramitan, digamos, pero bueno, porque hay un número importante de personas migrantes residentes en esas provincias, pero el resto de oficinas no están tramitando en esta primera fase. No sabemos después en qué fase se pueden incorporar. Es verdad que después todo ese trabajo, digamos dentro de un año, cuando haya que hacer todas las renovaciones, ese trabajo le va a caer a las oficinas de extranjería. Entonces ahí Ahí es lo que llevamos pidiendo mucho tiempo, es decir, hay que reforzar, hay que las plantillas, hay que dotar de más medios, más recursos a esas oficinas de extranjería, porque no se pueden tener plazos de 7 meses, 8 meses para resolución de expedientes, para hemos visto cómo de repente han venido aprobados, ¿no?, todas esas solicitudes de arraigos sociolaborales y socioformativos o sociales de autoempleo, un poco a raíz de esa disposición de esta reforma del reglamento, en el que se tramitaban se resolvían favorablemente las que cumplían los requisitos, pues sobre todas esas solicitudes de forma ya ágil y acelerada. Entonces, ahora digamos que eso ha quitado un poco del colapso de esas oficinas de extranjería y ha sido positivo, porque realmente pues han llegado muchos. Está generando alguna incertidumbre jurídica también, porque los arraigos socioformativos están llegando sin la indicación de la formación, de la obligación de presentar ese en esos 3 meses esa matrícula o en ese curso formativo. Entonces no sabemos realmente si la gente tiene que hacer el arraigo, la formación, o la tiene que hacer, vienen limitadas con esas 30 horas. Va a haber, igual se pueden generar algunos problemas después cuando sean esas renovaciones. Nosotros creemos, a las oficinas de extranjería, donde va a haber, creemos, el gran problema va a ser dentro de un año con las renovaciones de todas estas tarjetas, porque ahí sí que, pero ahora bueno, pensamos que eso, están tramitándolo a través de UTES. Y esperemos que sea, bueno, de momento está funcionando ágil con ese número importante. También creo que la intensidad de presentación de solicitudes van a ser estas primeras semanas y después ya vamos a ir bajando, va a haber menos tramitación de solicitudes, y si el sistema ha funcionado con estas primeras y no se ha colapsado, pues entendemos que, bueno, no se colapsará con las siguientes que puedan entrar. Pero bueno, un poco a la expectativa, a ver, porque también es verdad que de estas primeras que hemos presentado, pues todavía esos permisos provisionales, que en 15 días más o menos se iban, bueno, 15 días, 20 días, es decir, 2 semanas o 3 semanas, ¿no? Pues bueno, todavía está costando llegar, están llegando a otros puntos de España. Nosotros solo una de las que hemos presentado los 2 primeros días pues ha llegado, pero a otras todavía no. Hay expedientes que todavía no se han registrado y se han presentado hace 10 días. Es decir, problemillas siempre hay, pero bueno, que está funcionando razonablemente bien, y esos temores que teníamos un poco todos, y bueno, también ha sido por eso, porque ha sido UTEX, está siendo UTEX quien está tramitando esto, han quitado esa presión a las oficinas de extranjería, pero tienen que reforzar a las oficinas de extranjería, porque después la gestión de todos estos permisos los va a tener que llevar las oficinas de extranjería, y ahí es donde, si no se refuerza, es donde va a haber el problema.
0: El empadronamiento suele ser la llave de acceso a todos los derechos, pero también el gran muro para quienes viven en infraviviendas o habitaciones subarrendadas. ¿Cómo está afectando la exclusión residencial a la capacidad de estas personas para acreditar su permanencia en España?
1: Bueno, evidentemente eso es un problema estructural, ¿no? En estos momentos, sobre todo con los colectivos migrantes, el acceso a la vivienda, que es un problema estructural del país, ¿no? En estos momentos, que afecta a todas las capas de la sociedad, pues justo con los colectivos más vulnerables, que en este caso son colectivos migrantes, pues exponencialmente les afecta, ¿no? Entonces, es verdad que en general, en este proceso, si no tienes un certificado de empadronamiento, pues con otros medios de prueba, ¿no?, y que son bastante amplios, es decir, tanto públicos y privados, con tal de que demuestres, bueno, que has entrado en España antes del 1 de enero de 2026, y que 5 meses antes de la solicitud tengas algo, pruebas. Nosotros estamos diciendo, indicando a la gente que, aparte del padrón, si lo tienen, en general casi todos tienen algún empadronamiento, aunque no sea justo donde estén viviendo de verdad. Pero bueno, han conseguido, casi todo el mundo ha conseguido, y sí tenemos algunas cuestiones de situación de calle que estamos intentando, pues eso, con informes sociales, con otro tipo de documentos que tanto públicos y privados que puedan acreditar esa residencia, pues creemos que, bueno, van a ser admitidos. Pero bueno, sí es un problema, es decir, es un problema evidentemente, porque el padrón, que es un derecho realmente, y es una obligación también, es decir, el padrón está establecido para saber cuántas personas residen efectivamente en este país, ¿no? Es decir, independientemente de su situación administrativa, y para, en ese sentido, también las políticas públicas, pues que se puedan establecer, pues también, eso, pues medidas, para dentro del estado del bienestar. Entonces, y claro, cuando se coarta esa posibilidad de empadronamiento a personas que evidentemente pues están en un piso que están compartiendo pues habitación una familia entera y que no les permiten empadronarse y que no tienen dónde empadronarse y que no se aplique, por ejemplo, pues la medida del empadronamiento sin domicilio, que sería una medida que estaba contemplada en la legislación, pero que no se aplica, evidentemente, hay mucha gente que no se puede registrar o tiene muchas dificultades. Es decir, a lo mejor se acaban con el tiempo empadronando. Tenemos casos que se han empadronado hace un mes, prácticamente igual llevan 2 años o 3 años aquí en España, ¿no? Entonces, bueno, eso acredita ya que están en esa residencia, pero claro, los medios de prueba pues son otros, ¿no? Que se aportan, ¿no? En eso, afortunadamente, este proceso de regularización es bastante laxo y se permiten diferentes tipos de medios de prueba, un refugio, algo, cualquier cosa privada, documento privado donde nominativo, donde aparezca tu nombre, un billete de tren, algo, ya puede acreditar, aunque veremos un poco, claro, ahora estamos un poco a la espera de todos esos medios de prueba que estamos presentando con la gente.
0: A ver, claro, si se admiten.
1: Si se admiten, claro, estamos viendo los requerimientos, ¿no? Porque todavía estamos a ciegas, ¿no? Es un proceso nuevo, hay que tener en cuenta que hace 21 años que no hay un proceso de regularización en España. Es algo súper excepcional, ¿no? Es decir, yo estaba empezando en ECOS con ese primer proceso de regularización en 2005 y lo viví, ese proceso lo vivimos muy intensamente también, de otra manera, ¿no? Pero también un poco al final de las personas eran los mismos miedos, el mismo colapso muchas veces, mucha gente llegando y esos cuellos de botella también, pero claro, no había los medios telemáticos, ¿no? Es decir, casi todo se presentaba vía presencial, oficinas de seguridad social y había que preparar los papeles a mano y todo eso. Son excepcionales los procesos de regularización, afortunadamente son laxos y entendemos que el espíritu un poco de la norma es intentar regularizar a todas esas personas que están fuera del sistema. Entonces, entendemos, pero yo, como digo siempre, criterio de prudencia, sí. No vaya a ser. Entonces,
0: oye, otro tema que nos preocupaba era el tema del informe de vulnerabilidad.
1: Sí.
0: ¿Eso qué es y quién lo hace el informe?
1: Bueno, el informe de vulnerabilidad es un poco uno de los 3 criterios que tienes que cumplir. Si eres una persona en situación administrativa irregular, es o bien si has trabajado, que es casi imposible, pero o presentas un precontrato de trabajo, o bien tienes una unidad familiar, es decir, convivís pues padres, los progenitores con los hijos, hijas o ascendientes. Y si no cumples ninguno de esos 2 criterios, pues es solicitar un informe de vulnerabilidad que viene a ser un poco que lo que se entiende que una persona en situación administrativa irregular está ya en una situación de vulnerabilidad. Esos informes los tiene que emitir servicios sociales comunitarios de cada ayuntamiento y las entidades colaboradoras acreditadas, ¿no? Dentro del registro de entidades colaboradoras de la Secretaría de Estado de Migraciones, ¿no? Que cada vez pues son más entidades. Evidentemente, el gran problema quizás del informe de vulnerabilidad ha sido que, claro, la norma se aprobó un martes, se habló publicado un miércoles y entró en vigor un jueves, ¿no? Es decir, y el jueves básicamente supimos cuál era el modelo de informe de vulnerabilidad. Entonces, y claro, era un requisito muy importante pues para esas personas en situación administrativa irregular. Entonces, ni ayuntamientos estaban preparados, ni entidades, no se sabía al principio cómo cubrirlo. Se publicó el miércoles siguiente, una semana después, un criterio de gestión explicando un poquito pues quién debía firmar ese informe, porque ni era un informe social ni un certificado, una cosa entre medias. Bueno, y es acreditar un poquito pues qué situación de vulnerabilidad pues o escasez de, evidentemente, la falta de acceso al mercado laboral, pero bueno, hay temas de sinhogarismo, hay temas psicosociales, hay temas. Entonces, bueno, un poco después de una valoración técnica social por parte de las entidades o por parte de los servicios sociales comunitarios, pueden firmar. Hay un cuello de botella, evidentemente, pues porque, claro, muchas solicitudes y entonces, bueno, creo que ahí las entidades están haciendo una labor impresionante, espectacular. Los servicios sociales están colapsados, nosotros los conocemos porque, están colapsados en el sentido de que están recibiendo tantas solicitudes, los trabajadores sociales están trabajando a destajo también, ¿no? Lo que entendemos. años. Sabemos que hay en algunos ayuntamientos que al principio eran reacios a hacer ese informe de vulnerabilidad porque no tenían instrucciones, no estaba muy claro, y eso, bueno, generaba problemas, ¿no? Y cierta desesperación también por las personas que residían, por ejemplo, y estamos hablando de pueblos más pequeñitos, ¿no? Claro. Que evidentemente, claro, hay una trabajadora social, oye, yo no sé esto, ¿cómo, y quién lo tiene que firmar y todo eso, ¿no? Entonces, la verdad es que el problema de todo esto es que no hubo una información previa y todo ha sido, aunque llevamos 2 meses con el proceso de regularización, casi 3 meses, desde finales de enero, la información, hasta que no se aprobó, no se supo realmente cómo era todo. Y todo fue excesivamente rápido. Quizás hubiera, el haber dejado 10 días entre que se publicaba y se ponía, entraba en vigor para poder preparar bien los sistemas y poder atender bien la gente y que no hubiera esas colas. Evidentemente aquí no estamos viendo lo que está pasando en Madrid o en otros sitios, que hay colas, gente durmiendo en la calle, y ahí, pues, pero bueno, sí que ahí se ha generado un cierto cuello de botella. Es verdad también, y ahí un poco estamos viendo que profesionales, claro, el informe de vulnerabilidad solo es para un colectivo concreto y específico, es decir, no es para los solicitantes de asilo, que esos no necesitan, y dentro de los que están en situación administrativa irregular, los que sean unidad familiar, es decir, que van a regularizar a sus hijos o conviven con sus hijos menores, no, tampoco es, y los que tienen un precontrato de trabajo, tampoco, o los que pueden demostrar una vida laboral o lo que han trabajado. Es decir, queda reducido un poquito más. Estamos viendo cómo, pues, profesionales, pues, abogados, así, están recomendando a solicitantes de asilo que aporten el certificado de vulnerabilidad cuando no es necesario, pero simplemente es para reforzar más la solicitud. Claro, eso no es positivo, porque ya están los sistemas de emisión de esos certificados de vulnerabilidad ya colapsados, entonces no es bueno que lo tengan que lo soliciten personas que no lo necesitan, y que para reforzar el expediente, simplemente reforzar sus expedientes que lleven bien los requisitos que se solicitan a la ley y listo, no a mayores. Entonces sí que, bueno, a nosotros nos ha llegado solicitudes del informe de vulnerabilidad en el sentido de que no, es que mi abogado me dice, es solicitante de asilo, no, tú no lo necesitas, vas por el modelo de X31 de solicitante de asilo. No, pero es que mi abogado dice que así va mejor el expediente. Y yo, no, es que vaya mejor o peor. Es un documento que no se pide, no es necesario, y es mejor no colapsar a los sistemas que están emitiendo esos informes, porque para que se centren en las personas que sí lo necesitan de verdad, claro, ¿no? Y ahí estamos viendo también esos problemas. Pero bueno, cosas de la regularización, creo, son males menores. En general, el proceso está yendo bien y nada.
0: Oye, y en los casos de, digamos, de economía sumergida, de gente que está trabajando en B, porque como está irregular, teóricamente no podría estar trabajando, ¿están pudiendo acreditar eso o tienen que renunciar a acreditarlo? ¿Qué está pasando ahí con eso?
1: Bueno, a ver, claro, acreditar una situación de trabajo en situación de economía, digamos, el requisito, por ejemplo, de los tres que hablaba, del tema laboral, y era haber trabajado, es tener un contrato de trabajo de alta, ¿no? Es decir, claro, una persona en situación administrativa irregular, es complicado que haya tenido un contrato de alta, claro, porque no tenía permiso de autorizaciones, a no ser que las haya perdido anteriormente, pero son casos muy, muy específicos. Claro, un trabajo en una situación administrativa irregular, evidentemente tenemos mucha gente que trabaja, pues, en servicio doméstico, en casas, que sin contrato, que trabaja en sectores sin contrato. Cada vez menos, afortunadamente diría por un lado, pero sí es verdad que para muchos de ellos es el único sustento, ¿no? En ese sentido, es decir, claro, teniendo en cuenta que en situación administrativa irregular no puedes trabajar, pues, y llevas 2 años o 3 años, pues de algo tienes que vivir o subsistir, ¿no? Porque claro, tampoco tienes recursos para acceder a, pues eso, algún tipo de ayuda. Estos bulos que hablan de los inmigrantes ilegales reciben ayudas y tal, bueno, pues son bulos. Una persona sin permisos, salvo determinados prestaciones muy, muy, muy, muy, muy, muy específicas y muy tal, no puede. Entonces, bueno, de algo tiene que vivir, ¿no? Entonces, y por eso está este proceso de regularización, porque necesitamos que la gente viva de su trabajo, en alta, con sus derechos laborales, con sus obligaciones laborales, y contribuyendo y cotizando al país y al sistema, ¿no? Y al sistema de bienestar. Entonces, y que tengan sus derechos y que puedan reclamar sus derechos laborales y que también tengan sus obligaciones laborales y puedan tener. Entonces, sí es verdad que en esos casos, pues, no, bueno, ahí la situación. Fíjate que nosotros tenemos casos que esta regularización es una liberación, porque están en una situación en estos momentos trabajando para una persona que están semi-esclavizadas, y que están en una situación incluso pues de situaciones de agresión, situaciones de acoso, situaciones, y que tienen que mantener ese trabajo porque no tienen otra cosa para subsistir. Y realmente estamos esperando a que vengan esos permisos provisionales y hemos ayudado a presentar la solicitud para que cuando tiene ese permiso provisional tiene su libertad. Es decir, puede abandonar esa casa que a lo mejor está en una situación, ya digo, de casi semi-esclavitud. El otro día me decía una persona, no, pero yo no estoy de interna, porque yo puedo salir los domingos. Y yo, a ver, no, tú estás de interna, lo que no estás es de esclava. Es decir, porque claro, evidentemente, si ya no te dejan ni salir los domingos, es que estás de esclava, pero tú estás de interna. Es decir, los domingos es lo mínimo, día y medio, ¿no? Es decir, pues ella no tenía la percepción de que estaba de interna porque le dejaban salir los domingos. Entonces, digamos que evidentemente pues todo este proceso de regularización es, oye, pues una liberación para mucha gente, ¿no? Y por eso estamos dándole mucha intensidad y sabemos que estas semanas van a ser muy, muy complicadas de trabajo, en el sentido de muy intensos en el trabajo, pero bueno, estamos contentos por ello porque vamos a conseguir eso, que mucha gente también pues pueda salir también de esas cárceles también en las que están, que la ley les ha abocado a ello, ¿no?
0: Hablabas eso, de que estáis teniendo que trabajar fines de semana. Las entidades sociales estáis teniendo unos costes invisibles en todo este proceso, ¿no? Imagino que primero documentaros, prepararos para la que venía, luego la revisión de los documentos de la gente, el acompañamiento, el tema emocional, que también
1: evidentemente
0: cuenta, y bueno, la detección de situaciones de vulnerabilidad. ¿Con qué os está pasando a vosotros? ¿Qué?
1: Bueno, evidentemente, pues claro, es un poco todo lo que has comentado, ¿no? Es decir, primero informar, primero recopilar la documentación bien con la gente, tenemos que hacer un trabajo, pues eso, de ayudarles a que sus expedientes se preparen bien, buscar pruebas, ¿no? Es decir, ayudarles a conseguir esas, o sea, cómo pueden encontrar esas pruebas, cómo pueden buscar, o sea, que rastreen, ¿no? Es decir, les decimos, no has pedido un paquete, no has pedido, es decir, cosas para acreditar esos 5 meses, ¿no? Aparte del empadronamiento, pero bueno, nosotros lo que sí estamos intentando es que la gente presente bien los expedientes o lo mejor posible, ¿no? Y bueno, también con los antecedentes penales, evidentemente, pues gente que Venezuela no está apostillando, está dando las citas y no están apostillados, entonces todos esos problemas, realizando los escritos para presentar. Las ansiedades y los agobios, evidentemente mucha gente se derrumba pues ante ciertas situaciones y tenemos que estar ahí acompañándolas, gestionando todas las consultas y dudas una vez que se presenta. Oye, ¿está bien mi expediente? Oye, mira, es que me ha llegado el mío pero no el de mi hijo. Mira tal, claro, es decir, no acaba solo en la presentación, después es todo el apoyo emocional de un proceso que para muchas personas es nuevo, tiene claro. Miedo de que haya un fallo, un error y que el sistema no les permita corregirlo y que se queden sin esta oportunidad, ¿no? Entonces hay mucha ansiedad post-entrega de los... Es decir, fíjate. Yo mucha gente tengo que después o tenemos que asesorarle, orientarle en el sentido, tranquilo, está dentro de un procedimiento normal, es normal que tarde, es normal que te llegue el tuyo, el de tu hijo todavía tendrán que asignarlo a tu expediente, entonces puede tardar un poco más. Es normal que en esa dirección, pues es decir, pues de notificación, pues que vaya vaya a tu dirección, no pasa nada. O sea, muchas dudas, ¿no? Y ansiedades, ¿no? Yo creo que la palabra que más he utilizado en estas últimas semanas es calma, calma, tranquilo, está todo bien, todo va bien, tranquila, está todo bien, lo estás haciendo bien, va a salir todo bien, ¿no? Es decir, y bueno, evidentemente, pues sí, creo que estamos teniendo, ya te digo, no es que seamos nosotros solos, estamos viendo todas las entidades y yo voy a entidades y veo que están trabajando los sábados y veo que están, y te digo, bueno, vosotros también, ¿no? Y pues sí, pues bueno, pues hay un compromiso, ¿no? Social de las entidades de decir, venga, hemos luchado por este ILP, es decir, casi todas las entidades hace 3 años estuvimos en la campaña de recogida de firmas y evidentemente una vez que se ha en vigor esta regularización no podemos, al final si hemos tenido ese compromiso de recogida de firmas y hemos luchado porque exista esta regularización, no podemos dar la espalda, ¿no? al proceso y bueno, y sabemos que es un esfuerzo en estas semanas y estamos gustosos de poder hacerlo.
0: Última pregunta y respuesta sintética. De telegrama. Vale, y una vez conseguidos los papeles, ¿cuál va a ser el siguiente reto?
1: Bueno, el siguiente reto, evidentemente, es la inserción laboral. Nosotros lo que vemos es que hay que insertar rápidamente a todas las personas que tienen esa capacidad de inserción laboral más rápida, ¿no? Para centrarnos después en las que a lo mejor van a tener más dificultades, ¿no? Van a tener los permisos, pero quizás no pueden tener una inserción laboral. Tenemos que buscar otros mecanismos de inclusión social. Y entonces vamos a tener que hacer un trabajo más intenso con todas esas personas. Entonces, nuestro objetivo, básicamente ahora estos dos meses que quedan de regularización, un poquito menos, es presentar todas las solicitudes que se puedan. Los que vayan llegando permisos de trabajo provisionales y que sean insertables rápidamente, pues intentar conectarles ya con ofertas que con buenas condiciones de trabajo y todo eso, y que se inserten en el mercado laboral. Y centrarnos después en todas esas personas que a lo mejor hay que hacer un trabajo más intenso de acompañamiento, de formación, de capacitación o incluso, pues bueno, de buscar otras opciones para su inclusión social.
0: Ok, y con esto, muchas gracias, Pachi.
1: Ah, vosotros.
0: Ha sido un lujo tenerte aquí. Y con esto bajamos el telón de este mundo por hoy. Volveremos a encontrarnos en dos semanas, el próximo 20 de mayo. Pero antes de irnos, recordad, no somos espectadores pasivos.
2: Exigimos que cese el goteo de muertes por el simple hecho de ejercer el derecho humano a circular libremente. Exigimos que callen las armas en Ucrania e Irán, que se detenga de una vez por todas, que no se ha detenido, el genocidio en Palestina, que callen las armas en todo el planeta.
0: No vamos a dejar que nos arrastre la marea de la intolerancia ni los discursos de odio. En este programa no compramos el discurso oficial. Buscamos, contrastamos y escuchamos voces diferentes para formar nuestro propio criterio.
2: No te conformes con lo que te cuentan. Investiga, duda y sobre todo, usa tu propia cabeza, que os aseguramos que no se gasta por pensar. Como mucho se cae el pelo, pero no nada más.
0: Pero por encima de todo, haz algo. Haz algo por la persona que tienes a tu lado, por tu barrio, por tu comunidad. No dejes que el viento te lleve como a una hoja seca. Deja tu huella para que el mundo sepa que estuviste aquí.
2: Como dice un buen amigo de esta casa, encárgate de tu metro cuadrado. Si cada uno cuida el suyo, el mapa entero cambiará.
0: Nos vamos ya. Hasta luego, Estela, que está ahí.
3: Hasta luego, compi.
0: Hasta luego, David.
4: Hasta luego.
0: Hasta luego, señor García.
5: En dos semanas más, y muchas gracias al invitado por tanta pasión y tantas esperanzas.
0: Hasta luego, Pachi.
1: Hasta luego, Rubén.
0: Hasta luego, Óscar.
2: Bueno, nos vemos en dos semanas. Y, por cierto, me ha dejado más relajado. Yo era uno de los que temía el colapso de las oficinas de extranjería. Me ha dejado relajado, Pachi. Muchas gracias. Y hasta la semana, dentro de dos semanas.
0: Hasta luego, queridas y queridos oyentes. Hortensia, ponte buena, que te echamos de menos.

Está muriendo gente en el Mediterráneo y el Atlántico. Nosotros hacemos este programa. ¿Qué vas a hacer tú?

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1: 2 de la tarde, 28 minutos en Radio Recuerdos.
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0: Contamos con Silvia Guevara, directora de la asociación Alacra 1997 y también coordinadora de fútbol. Y también tenemos a Ana Collar. Ana es coordinadora del Centro de Tarde de Atención Social, Voluntariado y de Ocio y Tiempo Libre de la asociación. La primera pregunta es obligada. ¿Qué es la Asociación Alacrán?
1: La Asociación Alacrán 1997 es una asociación sin ánimo de lucro que trabaja en el barrio Hortaleza, en el que trabajamos con niños y niñas y adolescentes en riesgo de exclusión social y que trabajamos mediante el fútbol como herramienta de transformación social, pero que a su vez tenemos otras cuatro patas en nuestro proyecto general para trabajar y adquirir habilidades que pueden mejorar la vida de los niños, niñas y adolescentes del barrio. Esas cuatro patas pueden ser, o sea, son la atención social, el apoyo educativo y la atención individualizada, que se centra en el centro de tarde que tenemos en nuestra sede en Mar Amarillo. Luego tenemos la participación, en el porque todos los procesos los hacemos mediante participación, en la que los chicos y las chicas deciden pues qué quieren trabajar, qué quieren hacer en sus salidas de ocio y tiempo libre, que sería la cuarta rama de nuestro proyecto.
0: Cuantitativamente, ¿de cuántos chicos y chicas estamos hablando que formen parte de la entidad?
1: Pues ahora mismo tenemos entre desde con el fútbol y con el centro de tarde estaríamos como unos 270 más o menos participantes, contando con equipos senior, porque en el fútbol también tenemos equipos senior que, aunque no entran en nuestro proyecto general, creemos que es una parte fundamental, porque el apoyo tiene que seguir a partir de los 18 años y es una de las partes fundamentales de nuestra como asociación.
0: Una cuestión con respecto al tema de los ODS, de los Objetivos de Desarrollo Sostenible, que estáis haciendo, ¿cuáles son en los que de alguna forma estáis haciendo más especial hincapié?
1: Pues la asociación tiene como objetivo principal erradicar o combatir la diferencia de género. Para ello contamos con un protocolo para trabajar esta brecha de género. Por ejemplo, nuestra junta directiva está formada por 4 mujeres íntegramente, nuestro equipo de gestión, que ahora mismo cuenta con 5 integrantes, 4 de ellos somos mujeres, y luego nuestro proyecto principal, que es la escuela de fútbol, el 50% de nuestra escuela de fútbol es nuestros equipos femeninos, que para nosotros el proyecto lo designamos con el nombre de Nosotras También, en el que promovemos, luchamos contra la desigualdad y sensibilizamos con que el fútbol femenino es una parte importantísima en la que las niñas tienen que tener derecho para poder jugar también y tener igualdad de oportunidades que los hombres.
0: ¿Trabajáis también el tema de la participación?
2: Fomentamos mucho la participación de los niños y las niñas en la asociación. Ellos y ellas deciden sobre cuestiones importantes de esta, y también intentamos acercarles a los recursos del barrio. Al final, sobre todo en el centro de tarde, les enseñamos qué recursos pueden acceder, cómo les pueden ayudar, dónde están ubicados, con qué persona tienen que contactar, y al final pues eso, intentamos que conozcan todos los servicios que tiene el barrio para poder acceder a ellos de la mejor manera posible.
0: Una curiosidad, en el caso de la asociación, en el caso de los chicos y chicas, ¿habéis recibido alguna formación en materia de ODS?
1: En verdad, nuestro proyecto cuenta con el trabajo de las ODS. En el centro de tarde también trabajamos con talleres de socioeducativos, en el que siempre salen los valores a trabajar, y no hemos tenido una formación como tal, pero intentamos que los valores de los ODS pues también los vayamos trabajando con los chicos y las chicas en nuestro día a día.
0: Nos gustaría conocer si participáis en alguna red, si realmente la Asociación Alacrán 1997 forma parte de alguna red en la que nos podáis contar.
1: Claro, la Asociación Alacrán pertenece a la red INJUCAM, en la que estamos diferentes entidades que trabajamos y que tenemos en común el trabajo con niños, niñas y adolescentes en riesgo de exclusión social. Es verdad que cada asociación trabaja de una manera, pero siempre con el fin de proteger el derecho de la infancia, el derecho al juego, la participación, y que todos los niños y niñas de la Comunidad de Madrid tengan espacios, derechos y oportunidades igual que el resto.
0: Estamos en las últimas preguntas y nos gustaría saber cuáles son los retos que tiene la asociación para este año.
1: El principal reto que tenemos es el desarrollo de nuestra escuela de fútbol femenina, que ya no es tanto el desarrollo, que ya está completamente integrada y desarrollada, sino es la mejora, ya que acabamos de firmar un acuerdo con UEFA Foundation y con Mastercard para promover e impulsar el proyecto. El proyecto a partir de ahora coge el nombre de Girls for Football y la verdad que a nivel europeo coge cuerpo y se pone como un proyecto importante a nivel nacional, porque somos como entidad somos la única que va a estar en este proyecto a nivel europeo. Y luego, como siempre, nuestros objetivos principales, que es el que los niños, niñas y adolescentes del barrio Hortaleza y los que vengan y sean participantes al final encuentren en Alacrán un lugar seguro, un espacio en el que se puedan estar y quieran estar y que seamos
2: y estar para ellos y por ellos.
0: De este proyecto que estáis hablando a nivel europeo, ¿qué va a significar o qué va a poder aportar para la asociación?
1: Para la asociación, económicamente es media vida, por no decir una vida entera, ya que nos permite y nos da aplome y nos da seguridad para este 2025. De cara a las chicas son oportunidades. Por ejemplo, ahora en marzo van a salir de la mano con jugadores de la Champions, cositas así y eventos que pueden llegar, y sobre todo ese impulso económico nos da para seguir desarrollando esa parte formativa que es principal y primordial en la asociación, porque siempre el fútbol es la excusa. No estamos aquí para que sí, porque nos encanta jugar al fútbol, pero estamos aquí para desarrollar habilidades tanto sociales como deportivas, y esa parte social la metemos y la impulsamos con formaciones en igualdad de género, y la verdad que es uno de nuestros objetivos principales para este año.
0: Antes hablábamos de los retos, ahora os preguntamos, ¿y cuáles son las inquietudes para este año?
1: Inquietudes, desarrollar las ODS, formarnos, y también como objetivo dentro de equipo de gestión, el formarnos también en las dificultades de las enfermedades y mentales.
2: Sí, porque al final hemos detectado mucha demanda de gestión emocional y expresión de emociones, entonces pues llegar un poco más a esa parte que a veces nos cuesta un poquito más.
0: Finalizamos con la última pregunta, o en este caso un deseo. Parte del trabajo de lo que estamos haciendo con estas producciones se centra en el eslogan "El futuro es suyo". Yo te pregunto yo te pido que finalices la frase, pero siempre pensando en la asociación Alacrán. El futuro es suyo.
1: O sea, yo sería una frase que le daría a cada niño, niña y adolescente que tenemos en la asociación. O sea, que tengan que sepan que de ellos depende su futuro y que nosotros y nosotras le vamos a dar todas las oportunidades que a lo mejor en su día a día no tienen, que aquí tienen el espacio y que el futuro está en sus manos y que es suyo y que tienen que luchar y mejorar su proyección de vida.
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0: Siempre lo mismo, ya estoy harto. Ni un minuto más de mi tiempo, ni un decibelio más anestesiándome el cerebro. No más basura en mi cabeza. A Dios pongo por testigo que a partir de hoy lucharé por un medio donde la gente se exprese con libertad, que pueda emitir, decir y gritarle al mundo la verdad. O la mentira, si es que así lo quiere. Abriré camino, aunque me cueste la vida.
1: Vale. Pero no hacía falta. También podías haber hecho tu propio programa escribiendo un correo a cuacfm@cuacfm.org.
2: Te explicaré por qué estás aquí. Estás porque sabes algo, aunque lo que sabes no lo puedes explicar, pero lo percibes. Ha sido así durante toda tu vida. Algo no funciona en el mundo, no sabes lo que es, pero ahí está como una astilla clavada en tu mente y te está enloqueciendo. Esa sensación te ha traído hasta mí. ¿Sabes de lo que te estoy hablando? ¿Te gustaría realmente saber la verdad? Esta es tu última oportunidad. Después ya no podrás echarte atrás. Si tomas la pastilla azul, fin de la historia. Despertarás en tu cama y creerás lo que quieras creerte. Si tomas la roja, te quedarás en el país de las maravillas. Y yo te enseñaré hasta dónde llega la madriguera de conejos.
3: Pues en este episodio, La madriguera de conejos, y sin tomar pastillas de ningún tipo, va a llevarnos a conocer que podrían existir civilizaciones muy avanzadas en el universo que hubieran puesto en órbita en torno a sus planetas agujeros negros para obtener enormes cantidades de energía de ellos. En este episodio vamos a conocer cómo hay astrofísicos como Avi Loeb de la Universidad de Harvard que sugieren la existencia de estos planetas con agujeros negros orbitándolos y que SETI debería tenerlos en cuenta a la hora de buscar tecnomarcadores en el universo.

En 1971, el físico y matemático inglés y premio Nobel, bueno, premio Nobel y otros muchos premios, porque estamos hablando de Roger Penrose, Sir Roger Penrose. Aunque probablemente es más conocido a nivel popular Stephen Hawking, Hawking fue alumno de Penrose. Después llegaron a ser amigos y colaboradores. Y Penrose tiene hallazgos tan brillantes o más como los que hizo Hawking a lo largo de su carrera. Por ello, merece la pena dedicar un episodio específicamente a Sir Roger Penrose, algo que os traeré próximamente. Pero en este episodio estábamos hablando de que en 1971 el físico, matemático inglés y premio Nobel Roger Penrose propuso cómo se podría extraer energía de un agujero negro en rotación. Sostuvo que esto podría hacerse construyendo un arnés alrededor del disco de acreción del agujero negro, donde la materia que cae se acelera hasta cerca de la velocidad de la luz, lo que desencadena la liberación de energía en múltiples longitudes de onda. Desde entonces, varios investigadores han sugerido que civilizaciones extraterrestres avanzadas podrían usar este método, conocido como el proceso Penrose, para impulsar su civilización. Y que esto representaría una firma tecnológica a la que deberíamos estar atentos. Pero, ¿qué es esto de proceso Penrose? Pues, también llamado mecanismo de Penrose, es un proceso teorizado por Roger Penrose, de ahí su nombre, por el cual se puede extraer energía de un agujero negro en rotación. Esta extracción se hace posible debido a que la energía rotacional de un agujero negro no está localizada dentro del horizonte de sucesos, sino que se encuentra en una región exterior que rodea al agujero, llamada ergosfera. En esta región, una partícula es necesariamente propulsada por concurrencia locomotriz con el espacio-tiempo rotativo. Todos los objetos en la ergosfera se ven arrastrados por un espacio-tiempo rotacional. En este proceso, si un objeto material entra en la ergosfera de un agujero negro, se divide en dos. El momento de ambas piezas de materia puede resultar tal que una parte escape hacia el infinito y otra caiga a través del horizonte de sucesos hacia el agujero negro. Pues bien, la pieza que escapa puede posiblemente tener mayor cantidad de materia-energía que la pieza original que entró en la ergosfera, por lo que el balance energético es negativo. En resumen, el proceso resulta en una disminución del momento angular del agujero negro y, por tanto, en una reducción correspondiente a una transferencia de energía donde la pérdida de momento se convierte en energía extraída. Este proceso obedece a las leyes termodinámicas de los agujeros negros. Una consecuencia de estas leyes es que si el proceso se repite continuamente, el agujero negro podría finalmente perder su momento angular y convertirse en un agujero negro no rotativo. Pero ampliemos qué es la ergosfera o ergoesfera de un agujero negro. Recordemos que, bueno, hay varios tipos de agujeros negros, pero podemos dividirlos fundamentalmente entre agujeros negros que rotan y agujeros negros que no lo hacen. Pues las ergoesferas solo existen en torno a los agujeros negros que rotan, y es la región exterior y más cercana a su horizonte de sucesos.
En la ergosfera, el campo de gravedad del agujero negro rota junto con el agujero, arrastrando el espacio-tiempo. Este es un fenómeno teorizado por el físico neozelandés Roy Kerr y emana directamente de la teoría de la relatividad general de Einstein. El modelo de agujero negro de Kerr parte del primer y más simple modelo de agujero negro, el modelo de Schwarzschild. Este nombre de ergosfera o ergoesfera fue propuesto en 1971 por Remo Ruffini y John Archibald Wheeler durante las conferencias Les Hauches, y deriva de la palabra griega ergon, que significa trabajo. Y recibió este nombre debido a que, teóricamente, es posible extraer energía y masa de esta región. Algo que propuso por primera vez en la década de los años 70 del siglo XX Sir Roger Penrose, como hemos visto. Pues bien, con este preámbulo vamos a pasar a dar lectura al artículo periodístico publicado el 22 de agosto de 2024 por Matt Williams en Universe Today, un artículo titulado Un nuevo estudio propone cómo un agujero negro en órbita alrededor de un planeta podría ser una señal de una civilización avanzada. Artículo que dice así.

0: En 1971, el físico y matemático inglés y premio Nobel Roger Penrose propuso cómo se podría extraer energía de un agujero negro en rotación. Sostuvo que esto podría hacerse construyendo una estructura alrededor del disco de acreción del agujero negro, donde la materia que cae se acelera hasta cerca de la velocidad de la luz, lo que desencadena la liberación de energía en múltiples longitudes de onda. Desde que lo propusiera Penrose, varios investigadores han sugerido que las civilizaciones avanzadas podrían usar este método, el proceso Penrose, para impulsar su civilización y que esto representaría una firma tecnológica a la que deberíamos estar atentos. Entre los ejemplos se encuentra la hipótesis de la transcendencia de John M. Smart, una propuesta de resolución a la paradoja de Fermi en la que se sugería que la inteligencia avanzada podría migrar a la región que rodea a los agujeros negros para aprovechar la energía disponible. Pues bien, la última propuesta en este campo proviene del profesor de Harvard, Avi Loeb, quien propuso en un artículo reciente cómo las civilizaciones avanzadas podrían depender de una, entre comillas, luna de agujero negro para proporcionar energía a su planeta de origen de forma indefinida. La forma en que este agujero negro iluminaría el planeta que orbita, sostiene Loeb, constituiría una posible firma tecnológica para futuras investigaciones SETI. El profesor Loeb es profesor de ciencias Frank B. Baird Jr. en la Universidad de Harvard, director del Instituto de Teoría y Computación del Centro de Astrofísica Harvard-Smithsonian, director fundador de la Black Hole Initiative y jefe del proyecto Galileo. Su último artículo, titulado La iluminación de un planeta por un agujero negro luna como firma tecnológica, apareció recientemente en las notas de investigación de la Sociedad Astronómica Estadounidense, RNAAS por sus siglas. En 1975, Stephen Hawking teorizó que los agujeros negros emiten fotones, neutrinos y algunas partículas más grandes, conocido posteriormente como radiación de Hawking. Desde entonces, las propuestas para utilizar los agujeros negros como fuente de energía generalmente se dividen en dos grupos. Por un lado, existe la posibilidad de aprovechar el momento angular de sus discos de acreción mediante el llamado proceso de Penrose que hemos visto al comienzo, o capturar el calor y la energía generados por sus chorros de hipervelocidad, quizás utilizando una forma de esfera de Dyson. Por otro lado, existe la posibilidad de alimentar de materia al agujero negro y aprovechar la radiación de Hawking resultante. En su artículo, Loeb propone que una civilización avanzada podría basarse en este último proceso mediante la ingeniería de un agujero negro que orbitaría su planeta de origen. Se trataría de un agujero negro muy pequeño, con un peso de tan solo 100.000 toneladas. Un agujero negro de este tamaño y masa, si no se controlara, se evaporaría en tan solo un año y medio mediante la emisión de radiación de Hawking. Pero, como dijo Loeb a Universe Today por correo electrónico, el agujero podría mantenerse mediante la agregación de cantidades relativamente pequeñas de materia, que cayeran sobre él 2,2 kilogramos por segundo. A cambio de esto, el agujero proporcionaría un suministro infinito de energía. Loeb nos dice:
1: este sistema de agujero negro es el motor más eficiente que jamás haya imaginado. El combustible se convierte en energía con una eficiencia perfecta del 100%, porque la masa que cae en el agujero negro finalmente sale como radiación de Hawking. No había visto que se discutiera esta idea antes y tuve un momento eureka cuando me di cuenta de ello hace unas semanas. El único otro método para convertir masa en radiación con una eficiencia del 100% es la aniquilación de materia y antimateria.
0: Como indica Loeb, la cantidad de antimateria necesaria supera todo lo que la humanidad puede lograr en la actualidad. Por ejemplo, desde

veces menos que el suministro de energía de este agujero negro. La otra ventaja de este motor de agujero negro es que puede usar cualquier forma de materia como combustible. Podría ser basura. No hay mejor manera de reciclar la basura que convertirla en energía limpia con una eficacia del 100%. Así que otra ventaja es que un agujero negro puede utilizar cualquier forma de materia como combustible, incluidos los residuos que produzca la civilización. En este sentido, un motor de agujero negro resolvería los problemas de basura de una civilización avanzada y, a cambio, proporcionaría un suministro inagotable de energía. En la Tierra, los seres humanos producimos aproximadamente 1.920 millones de toneladas métricas de basura al año, lo que tiene un grave impacto en nuestro medio ambiente. Pues bien, esta cantidad de residuos sería suficiente para alimentar un motor de agujero negro que tuviera una masa de 100.000 toneladas, este agujero negro, 10 elevado a 11 gramos, durante más de 437 millones de años. En cuanto a cómo se podría lograr semejante hazaña, Loeb hace referencia a un artículo de opinión anterior en el que teorizaba que una civilización suficientemente avanzada podría crear un universo bebé mediante el efecto túnel cuántico. Mientras que semejante hazaña sería algo que solo podría alcanzar una civilización de tipo 3 en la escala de Kardashev, o más avanzada, un motor de agujero negro sería mucho más simple y tal vez algo que una civilización de tipo 2 podría diseñar. Este es el gran desafío. La buena noticia es que es mucho más fácil producir un agujero negro de este tipo que un universo bebé. Pero cualquier línea de producción de un agujero negro de 10 elevado a 11 gramos requiere comprimir la materia o la radiación a una densidad de masa que es 60 órdenes de magnitud superior a la densidad del hierro sólido. La densidad de los núcleos atómicos o las estrellas de neutrones es sólo 15 órdenes de magnitud superior a la densidad del hierro sólido. Esto fue posible lograrlo en la densidad de radiación cósmica que hubo antes de un femtosegundo después del Big Bang. Este fue el tema de otro artículo escrito recientemente por Loeb, en el que argumentó que, basándose en la relatividad general, los agujeros negros pueden estar hechos de luz. Pero lo más interesante de este motor de agujero negro propuesto es la forma en que sería detectable a años luz de distancia, lo que lo convierte en una tecnofirma viable que indicaría la existencia de una civilización avanzada. Como muchas tecnofirmas propuestas, en particular las esferas de Dyson y otras megaestructuras, la existencia de un motor de agujero negro es especulativa y teórica. Pero, como el propio Freeman Dyson dijo una vez, sea lo que podamos concebir, y si la física es sólida, es posible que ya lo haya creado una civilización suficientemente avanzada. Loeb dijo: el motor del agujero negro podría ser descubierto como un planeta rocoso errante que está iluminado por una luna de rayos gamma sin un compañero de masa estelar. Si alguna vez encontramos evidencia de un motor de este tipo, tendríamos que considerar la posibilidad de que la fuente fuera creada o atrapada como un agujero negro primordial por una civilización tecnológicamente muy avanzada. No hay mejor indicador de innovación tecnológica que la creación de un horno a partir de la curvatura del espacio-tiempo en forma de un mini agujero negro.

Pues hasta aquí el artículo publicado el 22 de agosto de 2024 en el portal Universe Today por Matt Williams. Un artículo cuyo título es Un nuevo estudio propone cómo un agujero negro en órbita alrededor de un planeta podría ser una señal de una civilización avanzada. Y en el portal Universe Today, al final del artículo existe un enlace que te lleva a la lectura del artículo original en el archive. Bueno, pues, ¿qué decir ante esta idea? Pues que estoy de acuerdo con lo que dijo Freeman Dyson, obviamente. Cualquier cosa que podamos imaginar, si está medianamente bien sustentada en la física que conocemos, una civilización avanzada ya la habrá puesto en práctica en el universo. ¿Os imagináis que la obtención de energía fuera tan sencillo como esto? Crear un pequeño agujero negro y alimentarlo con los residuos, con la basura que deseche la civilización. Y de ahí a crearlo como fuente de energía para naves interestelares. O como fuente de energía que pueda ser puesta en órbita alrededor de cualquier exoplaneta que esa civilización avanzada esté en proceso de terraadaptar, de adaptar como hábitat para su uso. El problema es que para crear ese tipo de agujero negro de 100.000 toneladas de masa, se requiere una tecnología que está fuera del alcance de la humanidad en este momento y posiblemente durante bastante tiempo. Pero, ¿quién sabe? Recuerdo que cuando se iba a poner en marcha el acelerador de partículas, había quien se encontraba muy alarmado porque cabía dentro de lo posible que este acelerador de partículas creara un agujero negro que engullera a todo el planeta. Se llegó a decir que a todo el universo. Sin embargo, lo que recuerdo de aquella época era que este acelerador, en cualquier caso, si creaba algún agujero negro sería tan pequeño, de una masa tan minúscula, que desaparecería inmediatamente. Bueno, ¿quién nos dice que no haya un método, una forma mucho más sencilla de lo que ahora mismo pensamos, de fabricar agujeros negros que podamos utilizar o que puedan ser utilizados como motor? Motor creador de energía a base de la basura, de los residuos que se le echen al agujerito. Por supuesto que hay que dejar claro que esta idea es especulativa, pero ¿cuántas cosas asombrosas que hoy día son cotidianas fueron ideas especulativas en su momento?

Bueno, pues antes de concluir este episodio, quiero responder a un comentario que nos dejaba Jaime Cano Delgado en el episodio 1150 sobre los ciclos solares. Su comentario decía lo siguiente. Buenas. Me encanta el niño ese que hay por ahí que siempre está con que el universo se expande. Pero a raíz de esa interpretación me pregunto hasta cuándo el universo se expandirá. ¿A qué velocidad se expande? ¿Por qué se expande? ¿Significa eso que el universo es infinito? ¿Y qué pasará si dejara de expandirse? Me encanta saber de eso y si hay respuestas a esas preguntas. ¿Podría llegar a expandirse a la velocidad de la luz? ¿Y qué pasaría entonces? Gracias por los programas tan buenos que haces y respecto al sonido, ahora se escucha, en mi opinión, espectacular. Bueno, gracias Jaime Cano Delgado por tu comentario. La respuesta sencilla sería que todas esas preguntas que te haces están respondidas a lo largo de los episodios de Universo de Misterios, pues las hemos abordado en algún u otro episodio a lo largo de la historia de este podcast. Pero voy a hacerte un resumen. Primero, sabemos que el universo se expande desde que Edwin Hubble, en la década de los años 20 del siglo XX, descubrió que cuanto más lejos se encontraba el objeto considerado, la galaxia a la que miraba, mayor era el grado de corrimiento al rojo de la luz que nos llegaba de ella. Y como ya era conocido el efecto Doppler, Hubble llegó a la conclusión de que cuanto más lejos se encontraba un objeto de nosotros, a mayor velocidad se separaba de nosotros. Y esto no era debido a la propia velocidad que llevara el objeto. La velocidad de su alejamiento, que se encontraba directamente proporcional a la distancia que nos separaba de ese objeto, era causada porque entre ese objeto y nosotros, el espacio iba aumentando de tamaño. Pero esto hay que matizarlo, porque no es que el espacio entre ambos objetos estuviese aumentando porque los dos objetos se estuvieran moviendo en direcciones que lo alejaban el uno al otro, el uno del otro. No, no solo por esto, sino porque el propio espacio que había entre ambos objetos se estaba generando. Aparecía espacio nuevo que separaba a ambos objetos. Voy a poner un ejemplo. Todos conocemos las escaleras mecánicas. Imaginad que en una escalera mecánica va una persona y que 10 peldaños, vamos a poner 10 peldaños más abajo, va otra. Pues lo que sucede en el universo a gran distancia es como si en esa escalera mecánica aparecieran peldaños entre ambas personas de forma espontánea. Cada cierto tiempo aparece un nuevo peldaño que las aleja. Si entre una persona y otra que va 10 peldaños por encima de ella aparece un peldaño cada cierto tiempo, hay que considerar que si hubiese una persona no a 10 peldaños sino a 20, los peldaños que aparecerían entre ambas serían el doble. Es decir, que cuanto más lejos se encuentra una persona de otra, a mayor velocidad se va separando porque más peldaños van apareciendo entre ambas. Pues aproximadamente esto es lo que viene a suceder en el universo. Solo que cuando se considera a pequeña escala, la expansión es tan pequeña, el grado de expansión o la velocidad de expansión, si queréis, es tan pequeña que prácticamente no se aprecia. Es lo que le decía la madre a aquel niño. Aunque el universo se expande, Brooklyn no se expande. Bueno, habría que decirle que sí se expande, pero que es imperceptible. Para notar que el universo se expande hay que considerarlo a gran escala. Es cuando se observan grupos de galaxias lejanos,
cuando se nota que entre ese grupo y nosotros, pues el universo se está expandiendo. Y la velocidad de expansión es conocida, de hecho hemos hablado de ella en un reciente episodio, es lo que se conoce como ley de Hubble o constante de Hubble, y más o menos, porque hay diferentes resultados según sea el método de medición, pero viene a ser esta velocidad en torno a los 70 kilómetros por segundo por megaparsec. Esto viene a significar que cada 3,2 millones de años luz aproximadamente, el universo aumenta su velocidad de expansión en estos 70 kilómetros por segundo. Por lo tanto, a 3,2 millones de años luz, los objetos se separan a una velocidad de 70 kilómetros por segundo. Al doble de la distancia, 6,4 millones de años luz, el universo se expande al doble de velocidad, 140 kilómetros por segundo, y así, en proporción, a lo largo de todo el universo. Y como consecuencia de esto, efectivamente, y esto es responder también a otras de las preguntas que hacías, llega un momento en que los objetos, a una cierta distancia, cuando están separados por una cierta distancia, se separan a una velocidad incluso mayor que la velocidad de la luz. Es lo que se considera como horizonte de sucesos. Y la luz de los objetos que se encuentran más allá de este horizonte de sucesos nunca nos llegará a nosotros, porque el espacio que hay entre ellos y nosotros aumenta a mayor velocidad que la que tiene la propia luz. No sabemos si el universo dejará de expandirse algún día. Sabemos que hoy lo está haciendo y que esto ha venido sucediendo desde hace aproximadamente 14.000 millones de años, un poquito menos. Y también sabemos que en la actualidad, y desde hace unos miles de millones de años, ahora no recuerdo si eran 4 o 5 mil millones de años, el universo no solo se está expandiendo, sino que esta expansión se está acelerando. Y si en el futuro no se detuviera esta expansión, los cosmólogos sugieren que el universo morirá de frío. Todo llegará a separarse de todo hasta el punto en el que, bueno, ya no se verán estrellas en el cielo. Y siguiendo más allá en el tiempo, hasta los átomos se separarán unos de otros. Y el universo morirá de frío en la oscuridad. Es lo que se conoce como Big Rip. Por lo que hoy sabemos, parece que el universo tiene o tendrá ese final. Pero nadie está seguro de que esto no pueda cambiar. Quizás en un periodo posterior del universo esta expansión se detenga por algún factor que hoy día ignoramos y que incluso pueda mantenerse estático en un equilibrio casi perfecto. O que, después de frenar, comience a contraerse. Y entonces su historia pues será como si fuese en cámara hacia atrás. Todo comenzará a acercarse a todo hasta llegar a un momento en el que todo estará en el mismo punto que lo estuvo cuando se produjo el Big Bang. Y hay quien dice que las condiciones serían las mismas y se produciría un nuevo Big Bang. Pero también hay quien sostiene que aunque el universo no cambie de tendencia y siga expandiéndose aceleradamente hasta el final de sus días, se produciría un vacío muy similar al que había antes del Big Bang, por lo tanto, cabe dentro de lo posible que se genere otro nuevo Big Bang y un nuevo universo a partir de él. En cualquier caso, hay que pensar que esto sucederá dentro de tantísimo tiempo que no nos afectará. Si la humanidad consigue sobrevivir hasta el punto en que eso pueda llegar a ser un problema para ella, seguramente ya se habrá adaptado a esas circunstancias y lo que conocemos como ser humano será otra cosa a la que el hecho de que el universo se expanda no le afectará lo más mínimo.
Bueno, Jaime Cano, espero haber podido responder algunas de tus preguntas y te invito a que sigas escuchando Universo de Misterios, que busques en los episodios que ya están subidos, porque no hace mucho hemos tocado temas relacionados con tus preguntas y siguen estando abiertos, y que si te inquietan estas cuestiones, seguro que vas a disfrutar con esos episodios. Ah, y gracias, Jaime, también por tu feedback, por tu comentario acerca de qué te parece la calidad del sonido de Universo de Misterios. Y vamos ya con la despedida.

Pues hasta aquí este episodio de Universo de Misterios. 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Recordad que no hay misterio en lo que no es cierto y que solo al ignorante puede el charlatán vender sus mercancías. Os habló José Rafael Gómez, que graba y emite este podcast utilizando energía solar fotovoltaica a través de Internet para todo el planeta Tierra y para más allá si hubiere alguien a la escucha. Desde las preciosas montañas de la Serranía de Ronda, junto al Parque Nacional de la Sierra de las Nieves, reducto de los últimos bosques de pinsapos de este planeta. Y que ya se despide, esperando contar con vuestra compañía en la tripulación del próximo viaje. Hasta el universo que viene.

0: 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No hay nunca respuesta a las preguntas que verdaderamente importan. ¿Por qué?
1: Tienes muchas preguntas y aunque el proceso ha alterado tu conciencia, sigue siendo indefectiblemente humano. 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

0: Es interesante ver que durante los últimos 50 años aproximadamente, hemos estado convencidos de que el universo tuvo un principio bien definido, que pasó de la nada, ningún espacio, ningún tiempo, ni energía, ni materia, a de repente algo, a través de procesos que nunca acabamos de entender completamente, y que todo lo acaecido en el universo sucedió a partir de ese momento inicial. Esta ha sido la idea predominante, pero ahora empezamos a cuestionárnosla. Tal vez lo que conozcamos como el Big Bang no fuera realmente el principio. Tal vez en ese momento sucediera algo drástico que diera lugar a mucha materia. Tal vez la materia que nos conforma a ti y a mí se creara entonces, pero pese a todo, el Big Bang no fuera el principio. Quizá el espacio y el tiempo existían antes y los acontecimientos cruciales que dieron lugar a todo lo que observamos en el universo actual no se sucedieran después del Big Bang, sino antes. Y todo lo que vemos en el universo son las huellas, los vestigios de acontecimientos que sucedieron antes de la gran explosión. Esta es la idea que estamos investigando.
1: Si dividiéramos toda la historia en tres actos, ahora estaríamos en el segundo acto, supongo, ¿no? ¿Es así?
0: ¿No? Sí, la parte que vemos, la que ha sido bien descrita y la que entendemos bien. Sería el segundo acto. Es como si hubiéramos llegado al teatro con la obra empezada, al principio del segundo acto. Nos hubiéramos perdido el primer acto y no supiéramos muy bien lo que pasará en el tercero. E intentáramos imaginarnos esa parte de la historia, basándonos en lo que vemos en el segundo acto. Hasta ahora creíamos que la explicación más sencilla era que el universo tuvo algún tipo de principio. El Big Bang. Pero a medida que analizábamos la idea durante las últimas décadas, descubrimos que no pudo ser simplemente un principio y que si el inicio fue solamente una explosión violenta y drástica, acabaríamos con un universo mucho menos uniforme. El propio espacio estaría más curvado. El universo estaría mucho más distorsionado de lo que lo observamos. Por eso tuvimos que añadir otras ideas al Big Bang. Ya no se trata del Big Bang que aprendimos en la escuela. Tuvimos que sumarle nociones para explicar las observaciones, volviendo la imagen más y más compleja. Por ejemplo, tuvimos que añadir la idea de que tras el Big Bang hubo necesariamente un periodo de hiperexpansión que se llamaba inflación.
1: Inflación, ok.
0: Y tuvimos que hacerlo para explicar que esta explosión tan poco uniforme tuviera un resultado homogéneo.
2: Gracias, Eduardo Punset, por tanto conocimiento tan extraordinariamente bien divulgado.
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0: En este espacio hablaremos con expertos, pero antes vamos a dar una vuelta por nuestros institutos. Yo soy Michelle y con mi compañero Xavier hicimos unas pocas preguntas al alumnado de segundo de ESO de nuestro centro.
1: Sondeamos a su conocimiento sobre las infecciones de transmisión sexual. Como veredes, nisto de educación sexoafectiva queda bastante por hacer. ¡Escoitamos!
2: ¿Qué enfermedades de transmisión sexual conoces?
3: Sida, gonorrea y sífilis.
2: ¿El sida?
4: Ninguna.
5: Gonorrea, clamidia...
6: Herpes, gonorrea, VIH, sífilis y ya.
7: Vale, ¿me podrías decir cuáles son los síntomas?
5: Malestar, picores...
7: ¿Y cómo se transmiten?
6: ¿Mediante relaciones sexuales?
8: Pues teniendo relaciones sexuales.
1: ¿Y sabes cuáles son sus síntomas?
9: No.
1: ¿Sabes cómo se transmite?
9: Tampoco.
1: ¿Y podrías explicarme cómo se previenen?
9: Usando preservativos.
10: ¿Utilizando preservativos?
5: Usando preservativos.
7: ¿Crees que deberíamos de tener educación sexual en el centro, en tu opinión?
5: Sí.
7: ¿Por qué?
5: Para prevenir este tipo de enfermedades.
9: Sí.
11: Yo qué sé, supongo.
12: Para tener más educación para cuando seamos mayores.
13: Para cuando tengan más de 18.
6: Porque deberíamos de estar más informados sobre el tema dado que no sabemos nada.
1: Como podemos observar, non hai moito coñecemento acerca de educación sexoafectiva. Parece que aínda creen na cegoña.
14: Me he dado cuenta de que finges masturbarte y me preguntaba si querías hablar del tema.
15: Oh, ojalá mi madre fuera una gurú del sexo.
14: ¿Por qué no empieza contándome su primer recuerdo de su escroto?
15: No te gustaría. Créeme.
16: No, I love you so bad.
15: Esta es una nueva frontera, mi reprimido amigo. Una oportunidad para subir en la cadena alimentaria.
16: So bad.
15: Me tienes preocupado. Todo el mundo está pensando en mojar, a punto de mojar, o mojando ya.
17: Los alumnos del Insti te necesitan, y nosotros su dinero. Yo me encargaré del negocio y tú de la terapia.
15: ¿La terapia?
17: La terapia sexual, como tu madre.
15: ¿Terapeuta sexual? Piénsalo, sería alucinante. ¿Podría ser popular?
18: Puede que esté ligeramente pillado de Mayfield.
15: Soy adicto a las pajas.
17: Mi vello púbico está descontrolado.
19: Ojalá pudiera ser un chico normal con un padre normal. Con una polla normal.
15: Serán los dos mejores años de nuestra vida.
14: Os traeré condones.
15: No, gracias, mamá. No te metas en mi vida.
19: ¿Qué clase de hombre quieres ser?
15: ¿Qué clase de hombre quieres que sea?
14: ¡Fiesta!
15: Uno no elige quién le atrae. No se puede forzar una relación.
16: I don't believe in love.
15: Tú eres quien eres. No dejes que te quiten eso.
17: Me sigue pareciendo raro que seas terapeuta sexual.
20: Sex Education é unha serie que trata o tema das relacións sexuais, o prazer, tanto masculino como feminino, as ITS, o aborto, etc., con moita naturalidade, demostrando que non ten por que seguir dando vergoña ou sendo un tema tabú para algunhas persoas aínda a día de hoxe. 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É un dramedia, e o seu ton principal é o cómico. Pero cando lle abre a porta ao drama, nunca o fai con medias tintas.
21: Buenas tardes, padres de Murray.
22: ¡Nuestros hijos se mueren!
21: Nadie se va a morir.
23: ¿Cómo evitarán que se mueran?
21: Pidiendo a los alumnos que tomen antibióticos y con un programa de reeducación sexual orientado hacia prácticas más seguras. Todo va bien.
24: ¡Los adolescentes no escuchan!
14: ¿Y cómo van a reeducar?
0: reorientarles hacia prácticas más seguras.
21: Pues reorientándolos hacia prácticas más... seguras.
0: Creo que lo que está ocurriendo aquí es más un brote de pánico a las ETS que un brote de clamidia. Esta enfermedad no se propaga por el aire. Se contagia mediante el intercambio de fluidos durante las relaciones sexuales sin protección. No obstante, lo más problemático es la desinformación que existe acerca de la enfermedad, porque viene acompañada de vergüenza e incomprensión. Y es justo así como se propaga esta clase de histeria. Así que, ¿qué medidas va a tomar?
21: Eso. Recurriremos a nuestro exitoso y contrastado programa de educación sexual.
0: Sin ánimo de ofender, su programa no funciona. Como profesional de la salud sexual, les sugiero que adapten su programa para darles a nuestros hijos adolescentes las herramientas necesarias para librarse de tan injustificado estigma.
21: ¿Y cuáles son esas herramientas en concreto?
0: Las tres Cs: confianza, comunicación y claridad.
20: ¿Recomendamos esta serie? O que sí parece claro é que é unha serie na que prima a conversa e a necesidade de que a información flúa para evitar enfermidades, embarazos non desexados ou incluso confundir seducción con acoso.